0: lo expresó en pocas palabras de la siguiente manera: ama a Dios sobre todas las cosas y a tu prójimo como a ti mismo. Esa es la ley y los profetas. Apreciados amigos, el hecho de que esta enseñanza absoluta de Jesús de Nazaret no pueda ser plenamente realizada por muchas personas de un día para otro puede atribuirse a una raza humana débil. Pero todas las personas deberían hacerse esta pregunta mientras aún están en la tierra, y no solo confrontarse con ella en el más allá. ¿Para qué están los 10 mandamientos de Dios dados a través de su profeta Moisés y el sermón de la montaña de Jesús de Nazaret? ¿Podría ser ese un camino de purificación para el alma inmortal que nos conduce a una libertad hasta ahora inimaginable? Un camino que va más allá de la satisfacción de las necesidades terrenales. Carl Ludwig Schleich, médico y escritor alemán, entendía la vida en la tierra de la siguiente manera: sin una vida después de la muerte, esta vida sigue siendo un caos fantástico. La tierra, una fosa común incomprensible, y nuestro nacimiento, un crimen castigado con la muerte. La vida solo se puede entender a la luz de la eternidad.
1: Como ya se ha dicho, todo, absolutamente todo en este mundo, parece estar cada vez más fuera de control. Cada vez más gente se da cuenta de que, así como está la humanidad, cada uno individualmente y el planeta Tierra en su conjunto, las cosas no pueden seguir así. ¿Pero qué se puede cambiar? Y así se llega a la conclusión de que cada cual tiene que empezar por sí mismo, cambiarse a sí mismo. Desde el reino de Dios se nos ha dado algo que es conocido por la humanidad. Todo lo que hacen los seres humanos, todo lo que sucede, debe medirse con los 10 mandamientos de Dios dados a través de Moisés y con el sermón de la montaña de Jesús de Nazaret. Por lo tanto, con relación al cumplimiento del mandamiento del amor a Dios y al prójimo, que también se aplica a nuestra relación con los animales y la naturaleza. Y porque es algo tan elemental, la alianza impía de la Iglesia y el Estado lo han silenciado durante miles de años y han convertido las enseñanzas de Jesús de Nazaret en lo contrario, o las han desacreditado tachándolas de utopía o algo irrealizable. Como si el corregente del reino de Dios, el Cristo de Dios en Jesús de Nazaret, hubiera contado tonterías y propagado cuentos de hadas. No, las tonterías, las mentiras y el actuar en contra de los mandamientos y del sermón de la montaña vienen de parte de las personas, de los gobernantes y de los superricos en la Iglesia y en el Estado, que hasta el día de hoy luchan contra las instrucciones celestiales divinas del reino de Dios y que en la tradición de los cultos paganos de sacrificios de sangre de los antiguos dioses Baal, proceden con extrema brutalidad contra toda la creación de Dios, con gran lujo y pompa externa, y continúan seduciendo y esclavizando a las naciones. Separa, ata, domina. Es el principio del sistema de la caída, del alejamiento de Dios, el Eterno. Es el principio de la violencia de los demonios y sus cómplices en la tierra, en este mundo.
0: ¿Dónde hay un camino hacia la libertad? Al final del sermón de la montaña de Jesús de Nazaret dice: por tanto, todo el que oye estas palabras y las pone en práctica es como un hombre prudente que construyó su casa sobre la roca. Cayeron las lluvias, crecieron los ríos, soplaron los vientos y azotaron aquella casa. Con todo, la casa no se derrumbó porque estaba cimentada sobre la roca. Pero todo el que oye mis palabras y no las pone en práctica es como un hombre insensato que construyó su casa sobre la arena. Cayeron las lluvias, crecieron los ríos, soplaron los vientos y azotaron aquella casa. Esta se derrumbó y grande fue su ruina. Cuando Jesús terminó de decir estas cosas, las multitudes se asombraron de su enseñanza, porque enseñaba como quien tenía autoridad divina, y no como los escribas de la ley.
1: Desde el santuario del ser, el cenit del reino de Dios, el Cristo de Dios envió hace unos 50 años a la sabiduría divina a la humanidad para cumplir su promesa. Esto se ha transmitido con las palabras: «Os enviaré el Espíritu de la verdad que procede del Padre, y la verdad os hará libres». Debido a las condiciones cada vez más dramáticas de este mundo, para aquellos con una conciencia despierta, es cada vez más evidente que estamos viviendo en un tiempo de misericordia único, porque el reino de Dios se inclina hacia la humanidad en la palabra profética para salvar lo que quiera ser salvado, ya que la humanidad parece componerse principalmente de gente insensata. En nombre del Cristo de Dios y en nombre del Dios uno universal eterno, se ha derramado a la humanidad el cuerno de la abundancia de la sabiduría divina en miles y miles de manifestaciones. Ha vuelto a suceder lo increíble. El Dios de Abraham, Isaac y Jacob se manifestó a través de su profeta y habló en la palabra profética directamente en el tiempo presente. Para que la humanidad pueda madurar más y más en la realización de los 10 mandamientos de Dios dados a través de Moisés y en el sermón de la montaña de Jesús de Nazaret, el reino de Dios enseñó una y otra vez, a través de la palabra profética de sus profetas, a llevar una vida justa. Y en la actualidad estamos aprendiendo a través de su profeta a vivir como Jesús de Nazaret enseñó hace 2000 años. Pero tú, cuando ores, entra en tu habitación y cierra la puerta. Entonces ora a tu Padre que está en secreto. Y tu Padre, que ve en lo secreto, te recompensará. Cuando oréis, no uséis repeticiones sin sentido, como los gentiles, porque ellos se imaginan que serán oídos por su palabrería. Por tanto, no hagáis como ellos, porque vuestro Padre sabe lo que necesitáis antes que vosotros le pidáis. Esta es la voluntad de Dios y de su Hijo, el Cristo de Dios.
0: Las personas que buscan a Dios y los cristianos originarios de las colectividades libres, si tienen la oportunidad, preparan un rinconcito de oración en su casa. Allí tienen una silla para rezar y un pequeño estante para los escritos que conducen al interior. Por ejemplo, los 10 mandamientos de Dios y el sermón de la montaña de Jesús de Nazaret. Y ellos hacen sus experiencias con Dios en nosotros, Cristo en nosotros y nosotros en Dios. Aprendamos a interiorizarnos, a serenarnos y a orar libremente. Dios en nosotros y nosotros en Dios. Dios es libertad absoluta. Aprendamos entonces a liberarnos de todo lo que nos ata. Aprendamos a liberarnos de las ataduras externas, de las religiones, de las iglesias y del sacerdocio, de las ceremonias y de la veneración de los santos, porque el Dios creador

0: naturaleza y los animales. Aprendamos a distanciarnos de la comida de cadáveres, siendo conscientes de que Dios está también en la naturaleza y en los animales, Dios en nosotros y nosotros en Dios. Dios el Eterno está en todos y en todo. Dios es la energía vibratoria más elevada, el éter de luz, la conciencia que impregna todo lo que existe, incluidos los seres humanos, los animales y la naturaleza. No hay vida fuera de Dios, el Eterno, el Dios Padre Madre, el Creador de todo el ser. Recordemos también una y otra vez los cinco principios: unidad, libertad, igualdad, fraternidad, de los cuales surge la justicia, para consolidar la comunidad libre en Dios, el Eterno, y ordenar nuestras vidas. De ahí surge la energía de la acción para ayudar en la gran comunidad por el reino de paz del Cristo de Dios.
1: Los cristianos originarios que siguen a Jesús de Nazaret están a favor de la paz y contra toda guerra, contra todo delirio armamentista, tal y como el Estado y los medios de comunicación propagan actualmente por todas partes. Como si ya no hubiera suficiente miseria, sufrimiento, penurias, hambre y situaciones extremas en todo el mundo, los partidarios del militarismo han conseguido una vez más hacer que la guerra sea el tema principal de la política y de los gastos fiscales. Al mismo tiempo, muchos sectores profesionales relevantes para abastecer y proteger a la población carecen de la mano de obra necesaria. La infraestructura se desmorona y desmorona, y nadie sabe cómo tapar los agujeros de miles de millones para poder cubrir inversiones tan urgentemente necesarias. Lo mismo ocurre con las ayudas que la clase media, la industria, la sanidad y muchas otras instituciones sociales tanto necesitan. La locura inspirada por la guerra sigue su desastroso curso desenfrenado. Apenas si ya se oyen voces racionales que luchen por la paz. Casi nadie en la política o en la sociedad habla de Dios, el Eterno, y de su Hijo, el Cristo de Dios. Y las iglesias oficiales se desenmascaran cada vez más a sí mismas como instancias impías del adversario de Dios. Así, es mejor que nosotros, la gente común, tomemos los 10 mandamientos de Dios y el sermón de la montaña de Jesús de Nazaret y aprendamos a interiorizarlos. Recemos, meditemos, entablemos comunicación con la naturaleza y los animales y aprendamos Dios en nosotros y nosotros en Dios. Hagamos las paces con nuestro prójimo, porque las horas pasan volando.
0: Este mundo, con sus belicistas y asesinos en masa de personas, naturaleza y animales, ya no se puede salvar. Ya se trate de una guerra nuclear o del colapso climático, para los rostros mediáticos de la política bélica y la destrucción del medio ambiente, las personas son en última instancia daños colaterales y los animales y la naturaleza no tienen ningún derecho. Esto siempre ha sido así. Tampoco el apocalipsis global, conocido como colapso climático, puede detenerse. El siglo de la muerte y la extinción ha comenzado, y los responsables de los estados siguen jugando a la guerra en la feria de las vanidades. Una raza humana pecadora, ética y moralmente completamente depravada y degenerada, está muriendo con la extinción de las

0: especies como parte de la extinción de las especies. Y aún mucho peor está por venir, si la humanidad no cambia de rumbo. Pero Dios, el Eterno, y su Hijo, el Cristo de Dios, advirtieron a tiempo. Hace décadas, en 1992, el Cristo de Dios dio indicaciones en este sentido, publicadas en el libro El mensaje dado desde el infinito, la profecía de Dios en la actualidad, no la palabra de la Biblia, tomo 3. Las palabras de Cristo son: mirad vuestra tierra, mirad este mundo. El mundo está fuera de quicio. En el mundo ya no encontraréis ningún apoyo, puesto que este mundo materialista llega a su final. Oh, ved y sentid vosotros mismos lo que los seres humanos han hecho con la tierra, su fuente de vida. Mirad la historia de la humanidad. Así os daréis cuenta de que solo ha habido luchas, envidia, poder, peleas y a raíz de ello necesidades, hambre, enfermedades y sufrimiento. Muchas personas se aferran todavía al espíritu de la época porque no conocen el espíritu de la eternidad. Aman lo materialista y todavía no notan que éste se está consumiendo. La tierra se revela con motivo de las muchas causas que se transforman cada vez más en efectos. Sin embargo, los grandes de este mundo se dan cuenta aún menos de ello. Ellos conducen a los pueblos hacia la desgracia más grande, precisamente hacia una inversión de los polos como jamás ha existido hasta ahora. Oved, yo, Cristo, aún mantengo el campo magnético de la tierra en mis manos, la dinamo poderosa de esta tierra que irradia en el universo a los astros y que establece la conexión con el universo. Así que aún mantengo esta dinamo en mis manos, pero las causas apremian cada vez más a ser efecto. Eso significa que el campo magnético terráqueo se tiene que escapar de mis manos a causa de la ley de causa y efecto, porque los seres humanos con su hambre y su ansia de poder así lo quieren. Eso significa que en un momento se acabará todo. Entonces, el ser humano experimentará lo que está en los astros. Lo que él ha emitido al universo vendrá sobre la tierra. Toda la basura de la técnica caerá a la tierra y, por tanto, sobre los seres humanos, como si las estrellas cayeran del cielo.
1: El Cristo de Dios siguió manifestando: en verdad os digo, entonces vendrán las aguas y taparán la inmundicia, y tendrá lugar más y más la gran transformación de lo negativo en positivo. La energía de Dios prestada, que fue degradada por el yo humano, se convertirá en fuerza positiva. Yo pongo esa fuerza positiva en la tierra que se está purificando. Con ella estoy construyendo ya el reino de la paz de Jesucristo, mi reino, del cual yo seré el regente. Vosotros, seres humanos de esta tierra, Ahora ya no se dice más, salva tu cuerpo. Ahora se dice, salva tu alma, para que tu cuerpo pueda ser protegido, si es bueno para el alma y el cuerpo. Vosotros, seres humanos de esta tierra, repito, ahora se dice, salvad vuestras almas, y el Salvador soy yo, Cristo, vuestro Redentor. No preguntéis dónde estoy, no me busquéis aquí o allá. Yo soy el Espíritu de la vida en Dios, vuestro y mi Padre. El Espíritu de la vida vive en vuestras almas. Allí me podéis encontrar. Por eso seguid el camino hacia la vida, al Salvador, hacia dentro. El ser humano tiene que cambiar su comportamiento y entrar en el interior, realizando cada vez más los mandamientos de la vida, los 10 mandamientos, incluyendo en su vida el Sermón de la Montaña. De esta manera, toda persona encuentra el acceso a la vida interna, al Cristo de Dios, que soy yo como fuerza y luz en cada uno de vosotros. O sea que ya no se dice más, salva tu cuerpo físico, salva tu alma. Y solo hay un Salvador, ese soy yo, Cristo, en Dios, vuestro y mi Padre. ¿Dónde me buscáis? ¿Dónde me encontraréis? No en la fruslería externa, esta llega a su fin. Solamente en vosotros mismos soy yo, la vida, el Salvador. Me encontraréis siguiendo el camino hacia el interior, hacia el reino de la vida interna. Pues el reino de Dios está dentro de vosotros. Hasta aquí las palabras manifestadas por el Cristo de Dios, extraídas del libro El mensaje dado desde el infinito, tercer tomo.
0: Apreciados amigos, el Cristo de Dios, antaño en Jesús de Nazaret, llama a todas las personas de buena voluntad que estén dispuestas a cambiar. Este es el camino hacia la libertad que se nos ha mostrado y se nos muestra en estos tiempos en todas sus facetas. Es el camino interno de vuelta al reino de Dios, de vuelta al hogar eterno, de vuelta a la ley, del amor a Dios y al prójimo. La Biblioteca Sofía y la Tienda de Dios entre los seres humanos para todos los pueblos de esta tierra son el albergue de su palabra eterna. El que tenga oídos, que oiga. Como ya se dijo, las horas huyen de los seres humanos. Y muchos recordarán las palabras del Cristo de Dios. No más carne ni sangre. No más seres humanos y no más palabras humanas. Está hecho. Dios es. Estimados telespectadores, apreciados oyentes, con estas serias palabras nos despedimos por hoy de ustedes. Hasta la próxima ocasión y un cordial saludo en Dios.

0: Worte aus dem All,
1: palabras dadas desde el infinito que yo solo leo. Las siete fuerzas básicas del ser, la llamada directa de los siete príncipes desde el santuario ante el trono de Dios que guían la eternidad. Hermanos y hermanas humanos, no importa a qué confesión pertenezcáis, si sois creyentes o no, cambiad de rumbo, orientaos a los 10 mandamientos de Dios dados a través de Moisés y a las enseñanzas que os trajo Jesús de Nazaret, el Sermón de la Montaña. A la humanidad va a llegar una negatividad que abarcará todo el mundo. La tierra no solo será arrasada, sino que se desintegrará a causa de la reversión de los polos y de movimientos subterráneos de energías indescriptibles. Orientaos a los mandamientos de Dios dados a través de Moisés y a las enseñanzas del Hijo de Dios, el Cristo de Dios, incluido su Sermón de la Montaña. Quien permanezca indiferente a esta llamada se experimentará a sí mismo, porque el planeta, incluido todo el sistema solar, ya no puede ser mantenido. La destrucción de la Tierra está anunciada. Esta es la llamada de las siete fuerzas primarias de Dios: orden, voluntad, sabiduría y seriedad, bondad, amor y mansedumbre. Ya no podemos poner freno a la dramaturgia mundial. Si la humanidad no atiende a esta llamada, estará afirmando lo que a ella se le vendrá encima, a cada uno en particular. En la conciencia del yo soy el que soy, las siete fuerzas básicas del ser. El yo soy, el yo soy.

0: Estimados amigos, en el tiempo actual nos ha sido dada la palabra manifestada del Cristo de Dios y de los siete príncipes del santuario ante el trono de Dios, en la que han expresado el fin, el se acabó, para este mundo pecaminoso. Los textos tradicionales informan que hace unos 2700 años, el profeta de Dios Isaías manifestó el mismo contenido con palabras de aquel tiempo sobre lo que sobrevendría a la humanidad y a la tierra si los seres humanos no cambiaban. ¿Y qué son 2700 años comparados con la eternidad? La eternidad no tiene tiempo. Comparados con la eternidad, 2700 años no son más que un parpadeo. Por eso queremos recordar una vez más las palabras del profeta de Dios Isaías. Porque, como se ha dicho, ¿qué son 2700 años comparados con la eternidad? En los textos tradicionales se informa sobre el anuncio del juicio final que hace el profeta Isaías. Allí dice, según el sentido, entre otras cosas, «He aquí, la tierra será devastada y arrasada. Ella transformará su superficie y se dispersará a sus habitantes». La tierra será devastada, devastada, y enteramente saqueada, saqueada, porque el Señor lo ha anunciado. La tierra se marchita, se reseca, el mundo se desintegra, el cielo y la tierra se disgregan. La tierra ha sido profanada por sus habitantes, porque han pisoteado las amonestaciones, han falseado las leyes y han quebrantado la alianza eterna. Por esta causa, la maldición del ser humano consumirá la tierra, y los que la habitan se han hecho culpables. Por esta causa disminuyen los habitantes de la tierra y quedarán muy pocos seres humanos. Dios el Eterno continuó diciendo a través del profeta de Dios Isaías, «Quebrantada está la ciudad del caos. Toda casa se ha cerrado para que nadie entre». En las calles, las gentes se lamentan. ¡Ay de mí! La miseria se apodera de mí. Todo gozo ha sido desterrado de la tierra. En la ciudad solo han quedado ruinas. También sus puertas han sido destrozadas. Los infieles actúan como infieles. Terror, fosas y redes esperan a los habitantes de la tierra. Acontecerá que el que huya del sonido del terror caerá en la fosa, y el que salga de la fosa será atrapado en la red, porque se abrirán las compuertas de lo alto y temblarán los cimientos de la tierra. La tierra se agrietará y reventará. La tierra se romperá y se quebrará. La tierra vacilará y se tambaleará. La tierra se tambaleará del todo como un borracho. Se mecerá como una choza vacilante. Y sobre ella pesarán los pecados. Caerá y no volverá a levantarse.
1: El 1 de enero de 2023, Dios el Eterno se manifestó a través de la palabra profética en el Yo Soy, el Yo Soy, hablando sobre las palabras de sus príncipes. Los príncipes ante mi trono primario han manifestado las palabras «Se acabó». Las masas siguen viviendo su delirio humano pecaminoso que promueven los instaladores de la crueldad. Ellos están mostrando su muerte gradual, pero nadie mira más profundamente. Muerte significa «se acabó». No importa a qué país o a qué persona se refiera. «Se acabó» significa para todas las personas, independientemente del continente, la existencia en la tierra «se acabó». Es la muerte para todo lo que retoza en la tierra. Yo soy, el yo soy significa que todo me pertenece, la totalidad del infinito y también la plantita pequeña e insignificante que es la tierra, en la que numerosas personas se solazan, sobre todo la sociedad belicosa que exige de sus personas afines dinero, armas y municiones. Todas ellas juntas, no importa en qué continente, en qué ciudad, en qué lugar se encuentren, ellas mismas, todas juntas, suministran su parte personal. Se acabó con el timón de la caída. Desde los cielos del ser, la existencia eterna, también mi segundo hijo visualizado y creado celestialmente, fue arrastrado a las profundidades de la caída. Aunque se resistió a la actuación deshonesta de la mujer, él no pudo mantenerse. Cayó con los hechiceros que querían mostrarme lo que pensaban que le faltaba a mi creación y lo que se le debía añadir. Lo que, después de millones y miles de millones de años de caída continua, se hizo cada vez más evidente: guerra, asesinato y homicidio, con un brebaje de armas singular, con el fin de amasar un botín en el que los ladrones, asesinos y criminales brutales ahora se dan un festín, robando y robando a los muertos o medio muertos lo que les caracteriza como lo que son, criminales de una especie singular. El 2 de junio de 2024, el Eterno Dios Creador, el Dios Padre Madre, el Dios de Abraham, Isaac y Jacob, se manifestó con las siguientes palabras: «Yo soy, el yo soy, el Dios de todos los hombres y mujeres profetas verdaderos. Yo soy la palabra en este mundo y para este mundo, aunque rara vez se me haga caso, especialmente dentro de la esfera de gobierno, que cree que él mismo es la instrucción y con ello la palabra a la humanidad, especialmente a todos los habitantes del Estado del que creen que ellos dirigen. Mi palabra es la palabra que sale en innumerables libros escritos y de audio a todas las personas que están buscando, que se han orientado al Cristo de Dios. Mi palabra, que yo soy de eternidad a eternidad, permanece, aunque los gobernantes crean ver las cosas de otra manera y saberlo todo mejor. Mi palabra existe más allá de mi portadora de la palabra del tiempo presente, aunque la persona que la trajo ya no exista. Entonces, su muerte proyecta la sombra de su muerte sobre todos aquellos que creen que pueden erradicar mi palabra para enaltecerse a sí mismos. Todo gobierno es como una blasfemia que se comprende a sí misma, pero no conoce al Espíritu Eterno que yo soy. De ahí la advertencia de tener cuidado. Quien crea que puede erradicar mi palabra, se entrega a su propio destino, se entrega a sí mismo. Yo soy el yo soy y sigo siendo el que soy eternamente. Con estas palabras nos despedimos. Un saludo en Dios.

0: Liebe Geschwister,
1: queridos hermanos y hermanas, es una alegría que podamos reunirnos como la comunidad base del Señor para la construcción del reino de paz del Cristo de Dios. Nos alegra que muchas personas de distintos países, así como algunos hermanos y hermanas de los lugares de encuentro y acogida, hayan aceptado esta invitación a la reunión de la comunidad originaria y puedan pasar esta tarde con nosotros aquí, en la sala de la Biblioteca Sofía, el Centro del Espíritu Libre. Démonos mutuamente la bienvenida con un cordial saludo en Dios. Estamos en conexión en directo con nuestros hermanos y hermanas de los lugares de encuentro y acogida en Eslovenia, Croacia, Macedonia del Norte, Serbia, Italia, España, Francia, Hungría y Polonia. Aunque externamente nos separan en algunos casos muchos cientos de kilómetros, ya hemos podido sentir en varias ocasiones que internamente estamos unidos por tener la misma meta y que no se nota ninguna distancia. También nos alegra mucho, estimados oyentes, estimados espectadores, que ustedes puedan participar en nuestra reunión de la comunidad cristiana originaria. Les saludamos muy cordialmente. En la invitación a la reunión de hoy de la comunidad podemos leer: Pentecostés, el Dios que habla para la vida en todo lo que existe. La fiesta de Pentecostés simboliza el derramamiento del Espíritu Santo que tuvo lugar hace casi 2000 años. Pero, ¿qué significa esto hoy en día? Tanto entonces como ahora, podemos conectarnos con este Espíritu en cualquier momento. Somos hijos e hijas de un Padre amoroso que nunca ha dejado de hablarnos y de derramar su amor. Él se deja encontrar en lo más profundo de nuestra alma. Cuando miramos a la naturaleza, lo encontramos en todas partes. Él es la vida en el pájaro que vuela sobre nosotros. Él es la vida en el árbol cuyas hojas susurran al viento. Él es la vida en la gota de lluvia que cae a la tierra. Él es la vida y el amor en nosotros, en cada animal, en cada planta y en cada piedra. Pero como a menudo nos cuesta aún percibirlo en nosotros y a nuestro alrededor, Dios nos ha hablado a nosotros, sus hijos, en todos los tiempos y nos sigue hablando en la actualidad a través de hombres y mujeres profetas. En la época actual hemos podido escuchar su palabra durante más de 5 décadas a través de Gabriel, el serafín de la sabiduría divina, y ahora ha continuado de inmediato a través del profeta Ulrich. Hace 2 semanas fue dada la palabra profética en Eslovenia y Cristo dirigió palabras llenas de amor y aliento a un pueblo con una larguísima trayectoria cristiana originaria de la que aún hoy se conservan algunos vestigios. Fue un poderoso llamamiento a seguirle. Dios nos habla incansablemente, pues anhela a sus hijos y desea traer de vuelta a cada uno de sus hijos e hijas a nuestro hogar eterno. Así ha entregado a su Hijo primogénito, el Cristo de Dios, la misión de traer de vuelta a todas las almas caídas. Y Cristo cumple esta misión incansablemente, lleno de amor y comprensión. Él dijo: mis ovejas conocen mi voz. Si dejo que esta frase penetre profundamente en mi interior, siento claramente que esto es verdad y siento un anhelo de seguir esta verdad. Siento como si algo floreciera en mí cuando Cristo nos habla. Igual que en la naturaleza, todo está floreciendo, siempre orientada hacia el sol, la luz resplandeciente. Para nosotros los seres humanos, orientarnos hacia la luz significa cumplir el amor a Dios y al prójimo. Y amar al prójimo significa también abogar por él. En los últimos días he estado reflexionando sobre lo que significa abogar por alguien. Y quien haya vivido alguna vez que alguien está así a su lado, que le ayuda, sabe que esto despierta en uno un sentimiento muy cálido, fraternal y de agradecimiento. Y al mismo tiempo también es un gran dolor que en un momento de necesidad nadie abogue por ti. Cristo vino a la tierra en su día en Jesús de Nazaret para abogar por nosotros. Y Él sigue abogando por nosotros hasta que todos regresemos al hogar. Esto me lleva inevitablemente a preguntarme, ¿abogo yo también por Cristo? ¿Y cómo puedo abogar por Cristo? Poniendo en práctica paso a paso los 10 mandamientos y el Sermón de la Montaña, tomándome realmente a pecho los 5 principios e intentando vivir de acuerdo con ellos. A través de la sabiduría divina hemos recibido innumerables ayudas e indicaciones sobre cómo podemos abogar por Cristo. Porque la sabiduría divina es el acto de amor y comprensión por el prójimo. Para mí es una felicidad interna poder abogar cada vez más por él. Ahora podemos ir a nuestro interior y dejar que el amor de Dios entre en nuestro corazón y podemos cantar la canción Dios es el amor. Después podemos rezar juntos e invitar al reino de Dios a que esté con nosotros.

Dios es la vida, la paz y el amor. El que te habla en el viento, en la fauna y la flor. Te regala los bosques, los valles y el mar. Las nubes y el cielo, la creación sin par. Si no ves el universo en su unidad y huyes a la soledad, entra al templo del amor en tu interior. Y escucha hablar a tu Señor. Dios es la vida, la paz y el amor. El que te habla en el viento, en la fauna y la flor. Te regala los bosques, los valles y el mar. Las nubes y el cielo, la creación sin par. A quien le ama con ternura y devoción, Dios brinda paz en su interior. Su energía se derrama sin cesar pues lo que es noble solo da. Dios es la vida, la paz y el amor. El que te habla en el viento, en la fauna y la flor.

0: Liebe Geschwister,
1: queridos hermanos y hermanas, es una alegría que podamos reunirnos como la comunidad base del Señor para la construcción del reino de paz del Cristo de Dios. Nos alegra que muchas personas de distintos países, así como algunos hermanos y hermanas de los lugares de encuentro y acogida, hayan aceptado esta invitación a la reunión de la comunidad originaria y puedan pasar esta tarde con nosotros aquí, en la sala de la Biblioteca Sofía, el Centro del Espíritu Libre. Démonos mutuamente la bienvenida con un cordial saludo en Dios. Estamos en conexión en directo con nuestros hermanos y hermanas de los lugares de encuentro y acogida en Eslovenia, Croacia, Macedonia del Norte, Serbia, Italia, España, Francia, Hungría y Polonia. Aunque externamente nos separan en algunos casos muchos cientos de kilómetros, ya hemos podido sentir en varias ocasiones que internamente estamos unidos por tener la misma meta y que no se nota ninguna distancia. También nos alegra mucho, estimados oyentes, estimados espectadores, que ustedes puedan participar en nuestra reunión de la comunidad cristiana originaria. Les saludamos muy cordialmente. En la invitación a la reunión de hoy de la comunidad podemos leer: Pentecostés, el Dios que habla para la vida en todo lo que existe. La fiesta de Pentecostés simboliza el derramamiento del Espíritu Santo que tuvo lugar hace casi 2000 años. Pero ¿qué significa esto hoy en día? Tanto entonces como ahora, podemos conectarnos con este Espíritu en cualquier momento. Somos hijos e hijas de un Padre amoroso que nunca ha dejado de hablarnos y de derramar su amor. Él se deja encontrar en lo más profundo de nuestra alma. Cuando miramos a la naturaleza, lo encontramos en todas partes. Él es la vida en el pájaro que vuela sobre nosotros. Él es la vida en el árbol cuyas hojas susurran al viento. Él es la vida en la gota de lluvia que cae a la tierra. Él es la vida y el amor en nosotros, en cada animal, en cada planta y en cada piedra. Pero como a menudo nos cuesta aún percibirlo en nosotros y a nuestro alrededor, Dios nos ha hablado a nosotros, sus hijos, en todos los tiempos y nos sigue hablando en la actualidad a través de hombres y mujeres profetas. En la época actual hemos podido escuchar su palabra durante más de 5 décadas a través de Gabriel, el serafín de la sabiduría divina, y ahora ha continuado de inmediato a través del profeta Ulrich. Hace 2 semanas fue dada la palabra profética en Eslovenia y Cristo dirigió palabras llenas de amor y aliento a un pueblo con una larguísima trayectoria cristiana originaria de la que aún hoy se conservan algunos vestigios. Fue un poderoso llamamiento a seguirle. Dios nos habla incansablemente, pues anhela a sus hijos y desea traer de vuelta a cada uno de sus hijos e hijas a nuestro hogar eterno. Así ha entregado a su Hijo primogénito, el Cristo de Dios, la misión de traer de vuelta a todas las almas caídas. Y Cristo cumple esta misión incansablemente, lleno de amor y comprensión. Él dijo: mis ovejas conocen mi voz. Si dejo que esta frase penetre profundamente en mi interior, siento claramente que esto es verdad y siento un anhelo de seguir esta verdad. Siento como si algo floreciera en mí cuando Cristo nos habla. Igual que en la naturaleza, todo está floreciendo, siempre orientada hacia el sol, la luz resplandeciente. Para nosotros los seres humanos, orientarnos hacia la luz significa cumplir el amor a Dios y al prójimo. Y amar al prójimo significa también abogar por él. En los últimos días he estado reflexionando sobre lo que significa abogar por alguien. Y quien haya vivido alguna vez que alguien está así a su lado, que le ayuda, sabe que esto despierta en uno un sentimiento muy cálido, fraternal y de agradecimiento. Y al mismo tiempo también es un gran dolor que en un momento de necesidad nadie abogue por ti. Cristo vino a la tierra en su día en Jesús de Nazaret para abogar por nosotros. Y Él sigue abogando por nosotros hasta que todos regresemos al hogar. Esto me lleva inevitablemente a preguntarme, ¿abogo yo también por Cristo? ¿Y cómo puedo abogar por Cristo? Poniendo en práctica paso a paso los 10 mandamientos y el Sermón de la Montaña, tomándome realmente a pecho los 5 principios e intentando vivir de acuerdo con ellos. A través de la sabiduría divina hemos recibido innumerables ayudas e indicaciones sobre cómo podemos abogar por Cristo. Porque la sabiduría divina es el acto de amor y comprensión por el prójimo. Para mí es una felicidad interna poder abogar cada vez más por él. Ahora podemos ir a nuestro interior y dejar que el amor de Dios entre en nuestro corazón y podemos cantar la canción Dios es el amor. Después podemos rezar juntos e invitar al reino de Dios a que esté con nosotros.

Dios es la vida, la paz y el amor. El que te habla en el viento, en la fauna y la flor. Te regala los bosques, los valles y el mar. Las nubes y el cielo, la creación sin par. Si no ves el universo en su unidad y huyes a la soledad, entra al templo del amor en tu interior. Y escucha hablar a tu Señor. Dios es la vida, la paz y el amor. El que te habla en el viento, en la fauna y la flor. Te regala los bosques, los valles y el mar. Las nubes y el cielo, la creación sin par. A quien le ama con ternura y devoción, Dios brinda paz en su interior. Su energía se derrama sin cesar pues lo que es noble solo da. Dios es la vida, la paz y el amor. El que te habla en el viento, en la fauna y la flor. Te regala los bosques, los valles y el mar. Las nubes y el cielo, la creación sin par.

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1: Yo soy el que soy, el Dios del infinito, el Dios único de todos los verdaderos hombres y mujeres profetas. Yo soy el Dios único, la luz del infinito. Yo soy el Dios único del amor que os envuelve, mis hijos amados. Yo soy siempre el mismo, ayer, hoy y por toda la eternidad. Yo soy verdaderamente el amor mismo, y mi amor llama a mis hijos al arrepentimiento, a regresar a casa. Oh, hijos míos, en verdad os llamo desde tiempos inmemoriales a través de hombres y mujeres profetas. Derramo mi espíritu sobre vosotros para que comprendáis que no sois solo seres humanos. Derramo mi espíritu sobre vosotros y os uno al único pueblo del amor que yo soy en vosotros. Oh, mirad el pasado. Mi amor os fue dado a través de mi Hijo, quien, como Jesús de Nazaret, os hizo comprender mi naturaleza, mi ser, y Él regresó junto con la pareja portadora de la sabiduría divina, y durante décadas impartió la plenitud de la sabiduría y el amor que emanan de mí. El derramamiento del Espíritu Santo realmente se ha manifestado con una plenitud sin precedentes. Todo está registrado. Todo está disponible aquí, en la Biblioteca Sofía, por escrito y en audio. ¿Podéis imaginaros lo que eso significa? El derramamiento del Espíritu Santo, que yo soy Dios, vuestro Dios, Padre, Madre, os ha manifestado la plenitud de su Espíritu a través de la pareja portadora de la sabiduría divina y a través de mi Hijo, el Cristo de Dios. Y todo, absolutamente todo, lo que los seres humanos son capaces de comprender en las tres dimensiones, está escrito y en verdad se puede vivir aquí en palabra, sonido y en parte también en imagen. Así que podéis aprender lo que significa recibir el Espíritu Santo. El Espíritu Santo que yo soy ha venido verdaderamente para tocar vuestros corazones, para ablandar vuestros corazones por mí, vuestro Señor y Dios, el yo soy de eternidad a eternidad. He venido en verdad en mi Hijo y en la sabiduría divina, vuestra hermana Gabriele, mi hija, el serafín de la sabiduría divina. Ella os ha enseñado, instruido, manifestado y revelado mi palabra eterna y sagrada. El derramamiento del Espíritu Santo a través de boca profética. Así pues, a los pueblos de esta tierra se les ha dado la plenitud, en verdad, la plenitud que proviene de mí, vuestro Dios, Padre, Madre, enseñanzas tras enseñanzas, formaciones espirituales, explicaciones de la ley eterna, derramamiento del Espíritu Santo, que yo soy de eternidad a eternidad. ¿Qué más debo dar a mis hijos en la tierra si ya todo ha sido dado? En verdad, vosotros, pueblos de esta tierra, solo unos pocos han aceptado y recibido la palabra. Solo unas pocas personas, en comparación con la humanidad de esta tierra, aprenden a partir de los 10 mandamientos y del sermón de la montaña de mi Hijo, el Cristo de Dios, a recorrer el camino hacia el interior para purificar sus almas a fin de que se vuelvan más luminosas y a través de la luz de sus almas iluminen cada vez más su entorno. Irradien a sus semejantes para que puedan reflexionar: ¿qué le pasa a mi hermano, a mi hermana? ¿Por qué se han vuelto tan pacíficos? ¿Veis? Mi espíritu, que da fruto en vosotros, quiere seguir sembrando para tocar a muchas personas y almas, pues debe surgir un pueblo de Dios que cumpla mi voluntad sagrada. ¿Por qué han tapado sus oídos ante mi palabra tantas personas entre los pueblos de este mundo? Vosotros, pueblos de esta tierra, sí que escucháis, pero ¿habéis comprendido lo que os he manifestado? ¿O seguís siendo los de siempre, a quienes les gusta escuchar, dejarse embelesar por mi palabra? Sabed que habéis sucumbido al engaño. Quien escucha mi palabra y la reconoce y acepta como verdad, se compromete al mismo tiempo

es para vosotros al mismo tiempo un compromiso de realizar paso a paso las obras de amor a Dios y al prójimo, es decir, de cumplirlas. Cumplir significa que incorporáis paso a paso en vuestra vida mis siete fuerzas, el orden, la voluntad, la sabiduría y la seriedad, la paciencia, el amor y la misericordia. Y una vez que hayáis dado los primeros pasos, se despertará en vosotros el deseo de no estar en esta tierra solo para vosotros mismos, para ordenar vuestra vida y luego continuar el camino interno en mi voluntad. Quien se ha fortalecido en mi voluntad se siente atraído automáticamente hacia la comunidad. Y comunidad significa vivir de forma comunitaria según mi voluntad, según los cinco principios de la igualdad, la libertad y la unidad, para que la fraternidad surja verdaderamente en esta tierra. Y sobre todo ello pende la justicia. Yo soy un Dios de la justicia. En verdad, lo que el ser humano siembra, eso cosechará. Y una persona que solo escucha y se deja engatusar, ¿qué es lo que cosechará? Oh, ved, vuestras almas solo se purifican mediante la acción altruista, el amor desinteresado. Y este realmente es capaz de mover montañas, pues ejerce una fuerza de atracción sobre todas las hermanas y los hermanos que buscan en toda la tierra. Así surgirá un pueblo, porque vuestras almas se volverán más luminosas y resplandecerán, y el Cristo de Dios podrá actuar cada vez más en vosotros. Podrá daros impulsos, impulsos de amor, impulsos de sabiduría procedentes de mí, Dios, el Eterno, vuestro Padre. Oh, ved, habéis oído que el ser humano es el templo de carne y hueso. Vosotros mismos sois entonces el templo de carne y hueso. Vosotros mismos sois la luz. Vosotros mismos sois la vida que proviene de mí, vuestro Dios, Padre, Madre. ¿Por qué? Pregunto yo a los pueblos de esta tierra. ¿Siguen tantas personas a las religiones externas? ¿A lazarillos ciegos que guían a ciegos? Yo nunca he estado representado en una casta sacerdotal. Nunca he estado en una iglesia de piedra. ¿Para qué sirven entonces las torres de las iglesias en este mundo? En verdad, estas se derrumbarán. Y en el reino de paz de mi Hijo, el Cristo de Dios, ya no habrá templos mundanos externos ni iglesias de piedra. Ya no habrá sacerdotes ni religiones. Toda esa parafernalia externa perecerá. Por lo tanto, como seres humanos, no necesitáis autoridades religiosas, pues yo, el Dios de la eternidad, estoy en vosotros, y vosotros sois el templo de carne y hueso. Mirad el mundo, hijos míos. Mirad este mundo. ¿Qué han aportado las religiones? ¿Qué han aportado los poderosos que se han aliado con los líderes religiosos? El estado actual de este mundo. Una y otra vez os lo manifiesto. Salid de estas asociaciones.

de la crueldad con la naturaleza y con los seres humanos. ¿Acaso no sabéis que muchas religiones están cargadas de transgresiones tan graves de las leyes que realmente pesa sobre ellas un karma indescriptible? Venid a mí. Yo soy en vosotros el Dios del amor. Venid a Cristo, mi Hijo, vuestro hermano, que está en vosotros. Él se deja encontrar. Y sabéis que Él os ha regalado su fuerza redentora para fortalecer vuestras almas, para que encontréis el camino a casa. Oh pueblos de esta tierra, vosotros seres humanos de los pueblos que a menudo os inclináis verdaderamente por la comodidad, despertad, pues las horas huyen de los seres humanos. ¿De verdad queréis seguir siendo como sois? ¿Queréis seguir siendo solo oyentes de la palabra y desperdiciar las energías? ¿No queréis convertiros en cristianos de acción que toman en mano los 10 mandamientos y el sermón de la montaña de mi Hijo? ¿No queréis madurar paso a paso en el amor a Dios y al prójimo para que también podáis recibir el amor a Dios y al prójimo? Oh, ved pueblos de esta tierra, despertad. Liberaos de las ataduras a las religiones. Yo soy un Dios del amor y un Dios de la libertad. Libertad absoluta. Nadie está atado. Nadie está atado, ni siquiera a una promesa. Cada uno es completamente libre de venir a mí y de venir a Cristo. Yo no espero nada, pero doy mi amor. Y quien reciba mi amor y comprenda todo lo que mi amor implica, madurará y en algún momento llegará a la comprensión de que él también desea convertirse en ese amor. Yo soy el amor eterno. Y mi Hijo, el Cristo de Dios, va tras cada persona, tras cada alma, con el amor que Él ha recibido de mí. Amados hijos, yo soy el que soy, un Dios del amor. Yo no estoy en las religiones. Comprendedlo. Yo no estoy en los dogmas. Tampoco estoy en el sagrario ni en una hostia. Todo eso es obra de las personas que quieren alejaros de mí, el Dios vivo, que quieren conduciros a otra parte, a la adoración del Dios del inframundo. ¿Aún no habéis comprendido que vosotros sois el templo de carne y hueso? Vosotros sois la luz del Dios que yo soy en vosotros. Lleváis en vosotros la luz del Cristo de Dios. Sois seres que provienen de mí. Seres espirituales, la luz eterna y fluente os ha creado. Sois mi imagen y semejanza, espíritu de mi espíritu, amor de mi amor. Y así clamo y clamo en este mundo a través de boca profética. ¿Por qué no escucháis mi llamada? ¿Por qué seguís siendo los de siempre, dando aquí y allá un pasito y creyendo que con eso basta? A través de Cristo, mi Hijo, quiero formar un pueblo que haga mi voluntad. Quiero formar un pueblo para que en la tierra sea como en el cielo.
y para que los seres humanos en el reino de paz vean verdaderamente al Cristo de Dios y a todos los seres de la luz con los que juntos forman el reino de paz en esta tierra. Todo lo demás pasará. En verdad, todo lo demás pasará. Todas las riquezas de este mundo son injusticia. Todas las riquezas de este mundo encierran en sí opresión, guerras, esclavitud, transgresiones y más transgresiones de la ley del amor a Dios y al prójimo. Todo eso ya ha pasado. Todos los ricos que creen poder dominar ya han pasado. Ellos también han oído. Es más fácil que un camello pase por el ojo de una aguja que un rico entre en el cielo. ¿Por qué persiguen tantos esta riqueza externa? Deseos, anhelos. Todo ya ha pasado. Y el Cristo de Dios en vosotros, en el templo de carne y hueso, es el vencedor. Él es la vida eterna en mí, Dios, vuestro Dios, Padre, Madre. Yo soy el que soy y envío mi espíritu a los míos. Os fortalezco en vuestra voluntad de hacer lo que está amparado en el amor a Dios y al prójimo. En todo momento ayudo a mis hijos que se esfuerzan por dar un paso hacia el amor a Dios y al prójimo. ¿Por qué, pueblos de esta tierra, os causáis a vosotros mismos un sufrimiento tan indescriptible? ¿Acaso creéis realmente que esto seguirá así para siempre? ¿De dónde provienen todas estas enfermedades, todas estas preocupaciones y penurias? Eso sois vosotros mismos. ¿De dónde provienen tantas, tantas catástrofes? Porque vosotros, los seres humanos, sois la catástrofe. ¿Por qué no creéis en la ley del amor que yo soy? En verdad, yo soy el espíritu del amor y os regalo mi amor. Tal y como os volváis hacia mí, yo os irradio mi amor. Cuanto más os abrís a mi amor, más recibís, más sanáis, más felices y alegres sois, y más encontráis el camino hacia la comunidad, donde no hay un arriba y un abajo. Todos los hermanos y hermanas son iguales. Ninguno tiene más prestigio que otro. Todas las etnias, todos son iguales. Sois hermanos y hermanas en mí, vuestro Señor y Dios. Os he contemplado y creado a todos como hermanos y hermanas. Y en otro tiempo fuisteis hermanos y hermanas en el reino eterno antes de que fuerais a la encarnación. ¿Por qué tenéis tantas dificultades en este mundo? ¿Por qué reina aquí tanto el «esto es mío», «esto es para mí», tanto el «arriba y abajo»? Tanta riqueza, tanta pobreza. Sois hermanos y hermanas, y como tales deberíais volver a experimentaros a vosotros mismos y dar los pasos hacia los cinco principios: la igualdad, la libertad, la unidad, la fraternidad, para que la justicia viva también en esta tierra. En verdad, yo soy vuestro Dios, Padre, Madre del amor. Él, como vosotros decís, Espíritu Santo. Pero no hay ni un solo santo de iglesia. En mi reino no hay santos de iglesia.
Yo, el que soy, la vida, el Dios creador, el Dios de Abraham, Isaac y Jacob, el Dios de la sabiduría divina, de Emmanuel y de Gabriele. Yo soy la vida, y fuera de mí no hay vida. Amados amigos, amados hijos, en verdad, yo soy un Dios del amor. Quiero tomaros de la mano y llevaros de vuelta con mi Hijo, el Cristo de Dios, a la patria eterna, antes de que en esta tierra se produzcan sufrimientos indescriptibles, antes de que lleguen catástrofes indescriptibles. ¿Cuánto tiempo sabéis esto ya? Desde hace décadas me manifiesto y me manifiesto, y sin embargo son solo tan pocos. Hace tiempo que podría haber surgido un gran pueblo, pero no dejo de llamar y llamar. Sin embargo, también advierto y digo a todos los que escuchan mi palabra, quien escucha mi palabra y la acepta, se compromete, de lo contrario, carga su alma. Y aquellos que escuchan mi palabra y la descartan como si no fuera nada, ya han pronunciado su propio juicio. Yo soy verdaderamente el que soy, el Dios único del amor, y fuera de mí no hay otro Dios. Yo soy el que soy, eternamente el mismo, y a mis hijos les regalo mi espíritu. Mi espíritu fluye hacia ellos a través de la naturaleza. Mi espíritu les regala mi palabra en todo lo que les sucede. Solo no me oís porque vuestras almas aún están ensombrecidas y no estáis acostumbrados a entrar en el silencio. En verdad, entrad en el silencio y recibid mi palabra en la naturaleza. Recibid mi palabra en el templo de carne y hueso, pues yo soy la palabra eterna en toda mi creación. Yo soy el que soy, el Dios Padre, Madre de mis hijos, y no os abandono, pero os dejo la paz de los cielos y mi palabra de amor en vuestros corazones. Amén.

0: Liebe Brüder, liebe Schwestern.
1: Queridos hermanos, queridas hermanas.
0: So sanfte Worte.
1: Unas palabras tan suaves, tan llenas de bondad y amor. Solo pueden provenir de uno, solo pueden provenir del Dios Padre, Madre amoroso que conoce a sus hijos. Nosotros que vivimos aquí en la tierra y le estamos buscando, Él sabe lo que estamos luchando aquí, por dónde deambulamos y qué caminos tomamos a veces para buscarle y encontrarle. Hoy conmemoramos el mensaje de Pentecostés y el derramamiento del Espíritu Santo. Y lo que el Padre nos ha dado hoy ha sido en verdad ese derramamiento sobre nosotros, los seres humanos, sobre todas las almas que desean escucharle. Al escucharle hablar, me vino a la mente una imagen. Es como si un jardinero entra en el jardín y observa sus plantitas que aún son muy jóvenes. Y les da amor, les da calor, les da agua, les da el alimento que necesitan para que puedan crecer, florecer y vivir lo que son en su origen. Hijos del amor, hijos de la infinidad. Y eso es lo que Él nos ha recordado también hoy. Somos sus hijos y debemos ser conscientes de ello cada día. No necesitamos guías ciegos. Necesitamos a Cristo, necesitamos los 10 mandamientos, necesitamos el sermón de la montaña, el camino interno. Todo ello es para nosotros un apoyo, una ayuda para que podamos encontrar el camino hacia Él y dar los pasos que nos llevan a Él. Él ha planteado hoy una pregunta, de hecho, esta noche ha planteado varias. Dos de ellas se me han quedado grabadas. En un momento dijo, ¿qué más os puedo dar? Ya está dicho todo. Lo encontramos todo aquí en la Biblioteca Sofía, el centro del Espíritu Libre. Creo que vale la pena reflexionar sobre lo que esto significa. El centro del Espíritu Libre está aquí. Y tenemos el privilegio de estar aquí. Podemos leer obras que contienen muchas ayudas para todas las situaciones y todos los temas que nos han sido dadas a través de la sabiduría divina a lo largo de 5 décadas. Es un tesoro infinitamente grande. Y Él también ha dicho, ¿no queréis convertiros en cristianos de acción? Y solo conozco una respuesta a esta pregunta. Con todo el corazón, sí. Quiero entregar mi corazón a ello y ayudar y servir para que el reino de la paz pueda construirse aquí y para que el Cristo de Dios pueda llegar al corazón del mayor número posible de almas. Queridos hermanos y hermanas, a veces no es fácil hablar tras escuchar palabras como estas, sobre todo cuando llegan tan profundamente y en realidad invitan al silencio en nuestro interior. O tal vez expresar nuestros sentimientos, lo que nos mueve en el corazón. Pero a pesar de ello, quiero preguntar a todos los presentes, porque todos están cordialmente invitados a expresar lo que les mueve en el corazón, a compartir nuestras experiencias para que podamos escucharnos unos a otros y aprender unos de otros. Nos alegramos de comenzar ahora una conversación.
2: Hoy he percibido al Padre como el Padre amoroso que dice, Os lo dije a través de Abraham, os lo dije a través de Moisés, os lo dije a través de Isaías. Os he dado a mi Hijo, el Cristo de Dios, para que Él os guíe a toda la verdad. Y a lo largo de los siglos os he enviado una y otra vez hombres y mujeres profetas de Dios. Y ahora os he enviado la sabiduría y el amor primarios durante 50 años, la plenitud de la sabiduría divina. Puedo explicaros una vez más, así es como lo he sentido. Lo que deseo es que volváis a ser los seres que sois en lo más profundo de vuestro ser y que forméis un pueblo en esta tierra que es un producto de la caída, un pueblo que conviva en mi espíritu y en el espíritu del Cristo de Dios. Tan amoroso, tan bondadoso, tan cálido, el Padre bondadoso.
1: A mí me pasó que pensé en lo infinitamente suave que nos habla la fuerza más grande del universo. Él no tiene nada que ver con todo ese alboroto que se hace en torno a Él, ni con los llamados misterios de Dios. Eso no existe. Simplemente está ahí y nos dice que le pertenecemos y que debemos volver al hogar. Y también nos dice cómo hacerlo. Además, me conmueve mucho que Él aproveche este tiempo y nos guíe una y otra vez hacia el amor que también se encuentra en lo más profundo de nuestro ser.
3: Bueno, a mí cada frase que ha dicho hoy el Padre me ha llegado muy profundamente porque todo eran aspectos importantísimos para mi momento actual. Me llevo muy especialmente que ha dicho que aceptar su palabra te compromete a cumplirla. Y también me llevo todo el amor que ha derramado sobre nosotros, que ha sido un regalo inmenso, sin palabras.
1: Querida Mar, me parece muy bien lo que has dicho. Muchas gracias por tus palabras. Es así, el mayor agradecimiento que podemos mostrar a todos los hombres y mujeres profetas que han habido, pero también al Padre, al Cristo de Dios, es poner en práctica paso a paso lo que hemos comprendido y hacer que cobre vida cada vez más. Y también me parece bonita esa imagen que has mencionado. Te lo llevas a tu país, tal y como dijo antes el Padre. Mi espíritu debe dar fruto en vosotros, de donde surgirán nuevas semillas. Y así es como me lo imagino, cómo se esparcen y se distribuyen entonces a través de los lugares de encuentro y acogida y por todos los ámbitos, el verdadero amor a Dios y al prójimo.
2: Sí, creo que esta poderosa manifestación nos ha demostrado una vez más y nos ha puesto ante los ojos y los oídos que este Dios no tiene absolutamente nada que ver con el Dios que las iglesias llevan siglos intentando vender a la humanidad. La iglesia y los sacerdotes han determinado cómo ha de ser la fe con la frase «es suficiente con tener fe». Y se la han inculcado a los pueblos durante siglos, precisamente para controlarlos. Y tengo la sensación de que Dios Padre también se ha pronunciado hoy con mucha fuerza contra esto. Porque no basta con que una doctrina me parezca buena. Se trata de cambiar, de salir de mi zona de confort, y ahí es cuando la vida se pone realmente interesante.
1: Cuando el Padre lo ha vuelto a decir hoy, os lo he dado todo durante 50 años a través de Cristo y la sabiduría divina. Él ha expresado su ley en palabras humanas para que cada uno tenga la posibilidad de reconocer dónde se encuentra el espíritu libre en su interior. Y ese es el camino interno en la práctica. El hermano Emmanuel lo ha enseñado a través de Gabriele durante muchos, muchos años. Todo quedó escrito, lo que unas veces se explicaba enfocado desde la izquierda, otras veces desde arriba y otras desde la derecha, para que cada uno pueda realmente encontrarse en ello y resolver con Cristo los comportamientos que aún tiene y que no se corresponden con la ley de Dios. Él está ahí, se deja encontrar. Me parece maravilloso que Dios no esté lejos de nosotros. Él ha dicho que también podemos percibirlo en la naturaleza. Esto no ocurre de la noche a la mañana, pero Él nos da una y otra vez pequeñas señales, como cuando de repente oímos cantar a un pájaro en el jardín por la mañana. ¿Sí? ¿Quién nos habla ahí? Podría ser nuestro Padre que nos transmite un mensaje que nos acompaña a lo largo del día, incluso nos lleva a tener un estado de ánimo diferente, de modo que podamos acercarnos a Él paso a paso. El Padre también nos ha dicho hoy qué ocurre cuando aplicamos su enseñanza. Nos ha dicho que aquí, en la Biblioteca Sofía, se nos ha dado todo, absolutamente todo, y que esto significa que podemos aprender por nosotros mismos a recibir al Espíritu Santo. Y eso significa, en definitiva, que entonces somos completamente independientes de cualquier estructura externa, de cualquier religión, incluso de un profeta. Entonces podremos percibir realmente en todo lo que nos rodea, como un pez en el agua, que Él está ahí. Y creo que ese es realmente el paso que deben dar las personas para desprenderse de las religiones, de las estructuras, cuando uno mismo empieza a poner en práctica la enseñanza y a sentir que está dentro de uno. Entonces, todo eso, lo externo, ya no tiene ningún valor.
2: De niña también busqué mucho a Dios. A veces incluso iba a la iglesia porque pensaba que allí podría encontrarlo. Y recordé estas imágenes en las paredes con figuras, rostros oscuros, tan tristes y llenos de miedo. Y eso fue por entonces una confirmación más para aquella niña de que aquello no era el verdadero Dios. Creo que muchas almas que escuchan su palabra sentirán en su interior: conozco esa voz, conozco este amor. Y luego él también dijo: formad un pueblo del amor. Para mí fue como una visión. Sí, eso, lo conozco. Mi alma conoce esta visión. Un pueblo del amor, sin fronteras, todos juntos. Y todos se ayudan unos a otros. Así que estoy muy, muy agradecida de que Él nos haya hablado con tanta dulzura. Porque así solo puede hacerlo el Padre, como creo que dijo antes Gaby. Así solo puede hablarnos nuestro único y eternamente Padre amoroso.
1: Creo que el Padre nos ha dado una clave maravillosa, que es muy sencilla. No existe el arriba ni el abajo. Y esa es precisamente la herramienta que han utilizado todas las religiones. Han creado un arriba y un abajo. Y de ahí surgen esos miedos, esas penurias, la opresión, la lucha de unos contra otros, que llega incluso a la guerra. No hay arriba ni abajo. Solo existe la hermandad, en la igualdad, en la diversidad de las mentalidades, pero en la igualdad como hijos del Padre amoroso, seres procedentes de Él.
2: Y Dios Padre también nos ha dicho hoy que si empezamos a poner en práctica sus enseñanzas poco a poco, eso nos llevará inevitablemente a formar parte de una comunidad que las viva. Y al mismo tiempo he tenido la sensación de que hoy nos está dando un ejemplo de lo que significa mansedumbre. Quizá también podamos aplicarlo en cómo nos tratamos entre nosotros. Dios ha hablado con tanta seriedad y ha abordado problemas, ha abordado estructuras que no son buenas, pero con total mansedumbre y amor. Eso es lo que quiero llevarme, porque seguramente en una comunidad no todo es siempre de color de rosa y bonito, pero si uno permanece en la mansedumbre y el amor, entonces realmente pueden cambiar muchas cosas. Y ahí ha sido él un gran ejemplo hoy con sus palabras.
1: Dios Padre nos ha dicho hoy, yo estoy en el silencio. Pero vosotros seguís hablando demasiado, hacéis demasiado ruido. Y ahí me he dado cuenta de que yo también hablo demasiado. Y me he planteado la pregunta. Y precisamente esa pregunta es la que me gustaría plantear aquí a todos. ¿Cómo se llega a ese silencio interno?
2: Creo que eso de llegar al silencio, en mi caso, funciona así. Le cuento al Padre en voz alta todo lo que me preocupa. Y entonces me voy tranquilizando. Y cuando le digo, Padre, me gustaría que me hablaras, o le pregunto a Gaby, a menudo me llegan impulsos como, aún estás demasiado inquieto, abre la ventana y haz unos ejercicios de respiración. Respiro profundamente de forma consciente, inhalo y exhalo, lo hago así durante 1 o 2 minutos y entonces noto que me voy calmando y me quedo en silencio. Hay también un librito que se llama Aprende a rezar y otro, La oración interna, donde Gaby describe y manifiesta de forma increíblemente maravillosa cómo poder rezar. Eso también ayuda mucho. Cuando estoy muy alterado o simplemente inquieto y no consigo encontrar la paz, a menudo me esfuerzo en leer y por lo general me ayuda. Se puede probar. Al fin y al cabo, no todos los días estamos igual de ánimo.
1: También en esta reunión hemos podido volver a experimentar el derramamiento del Espíritu a través de la palabra profética. Dios nos ha hablado como un Padre amoroso, manso y protector. Y Dios nos habla cada día. Nos habla a través de cada encuentro, a través de la naturaleza, de las nubes, del viento, y también a través de los alimentos que adornan las mesas ante nosotros. Pero como hemos escuchado hoy, debemos volvernos silenciosos para poder percibirlo. Seguramente todos hemos hecho ya esa experiencia. Cuando realmente me quedo en silencio y siento cómo su fuerza de amor me impregna por completo, entonces es una sensación de felicidad. Y entonces no deseo nada más que permanecer en ese amor. Nuestros sentidos humanos a menudo nos arrastran hacia el ruido externo y quizás a algunos de vosotros os pase lo mismo, que en el ajetreo de la vida cotidiana a veces coméis de forma rápida e inconsciente, pero si nos hacemos una y otra vez conscientes de que los frutos de la tierra son dones de Dios llenos de fuerza vital para nuestro cuerpo espiritual, entonces puede crecer en nosotros el respeto por estos alimentos y también puede desarrollarse una gratitud auténtica y profunda hacia nuestro Padre Celestial que cuida de nosotros. Practiquemos entonces el silencio y practiquemos el mantener el silencio en nuestro interior. Entremos juntos en el silencio, en lo más profundo de nuestro ser y vayamos a nuestro Padre amoroso y demos gracias de todo corazón porque Él nos habla y nos regala sus dones de amor.

Lo que las religiones han hecho del acto de partir el pan no se ajusta a la enseñanza ni a las palabras de Jesús de Nazaret, el Cristo de Dios. Él nos explicó lo siguiente en la gran manifestación de Cristo: «Esta es mi palabra, Alfa y Omega». Por eso los cristianos originarios celebran un ágape. No obstante, mi comunidad ha de reunirse una vez por semana, debiendo ser el sábado por la tarde. Los míos se reunirán, llevando ropas limpias, si es posible festivamente vestidos, para, puestos a la mesa y con velas encendidas, tomar la cena en honor de aquel que les alimenta y les mantiene sanos. Quien toma los alimentos en mi nombre, en el espíritu de la verdad, me tiene a mí como convidado. Las velas encendidas simbolizan la luz interna, alrededor de la que se reúnen personas plenas en Dios. No eran necesarias las ceremonias en el pasado, ni son o serán necesarias en el presente o en el futuro. Quien bebe conscientemente recibe la esencia de la vida, y quien come conscientemente recibe el pan de los cielos. Por eso, haced todo desde el corazón. Así lo haréis conscientemente y no serán necesarias más consagraciones ni ceremonias. Quien lo hace todo conscientemente, orientado a mí, el Cristo, lo está haciendo teniéndome presente. Las personas de aquel tiempo buscaron apoyos externos y necesitaron comportamientos externos. Respondiendo a su mentalidad, hice concesiones a sus deseos. Pero a quien busque y encuentre el espíritu de la vida en sí mismo, se le abrirá el templo interno. Consagrará su vida a Dios con profundo respeto y con ello todo lo que lleve a cabo.

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1: Queridos hermanos, queridas hermanas, no sé si ya os habéis fijado en las tarjetas que hay sobre la mesa. Cada uno tiene delante un pequeño obsequio y si le dais la vuelta a la tarjeta, encontraréis dos extractos hermosos de dos manifestaciones de Dios Padre. En la mía hay un extracto de la manifestación de Dios Padre del 13 de abril de 1990, dada a través de Gabriele Sofía. Hijo mío, tanto si tienes dudas como si te falta fe, yo hablo, porque yo soy el Dios que habla en lo más profundo de tu alma. Yo soy el Dios que habla en todos los soles y astros. Yo soy el Dios que habla en cada planta, en cada piedra, en cada animal. Yo soy el Dios que habla en cada gota de agua, en cada rayo de los astros. Yo soy el infinito, el universo. Y tú, hijo mío, llevas como esencia todo el infinito, todo el ser en ti, en lo más profundo de tu alma. Tengamos en cuenta estas palabras mientras cantamos juntos la canción del Padre Nuestro.

Padre nuestro que estás en los cielos, santificado es tu nombre. Nuestro reino viene, tu voluntad se hace, en la tierra como en el cielo. Nos das nuestro pan de cada día y perdonas nuestras deudas. Y nosotros a nuestros deudores. Nos guías en la tentación y nos liberas del mal. Pues nuestro es el reino, el poder y la gloria de eternidad a eternidad.

0: Unser Vater, du bist im Himmel.
1: Padre nuestro, tú estás en los cielos y, sin embargo, estás tan cerca de nosotros con tu palabra, con tu amor y tu fuerza, pues nos guías a cada uno de nosotros cada día y tocas cada vez a más personas para que abran sus corazones a ti, al resplandor del amor de los cielos, que tú eres en nosotros a través de Cristo. Eterno, uno, Dios bondadoso, realmente apenas podemos comprender lo cerca que estás de nosotros y que nos regalas una y otra vez tu palabra para edificar nuestras almas, para fortalecer a nuestro ser humano, para fortalecernos en la fe en ti, para que tu guía omnisciente lo pueda todo en nosotros y a través de nosotros, y para que a través de nosotros irradies cada vez más en este mundo, para que este mundo cambie de la oscuridad hacia la luz, que a su vez eres tú, pues tú eres la luz eterna que resplandece de eternidad a eternidad, y tú eres la luz de nuestras almas, tú eres la vida de nuestro ser, tú eres el amor que nos llama una y otra vez a hacer un alto, a reflexionar sobre nuestra vida y a volvernos hacia ti pidiendo conducción según las palabras de nuestro divino hermano Cristo. Llamad y se os abrirá. Sí, en verdad, Padre, cuanto más te pedimos que nos guíes, que nos acompañes para que seamos un pueblo fuerte y vigoroso en ti, tanto más resplandecemos y tantos más hermanos y hermanas se acercarán a nosotros. Eres tú, Señor, quien lo guía todo. Es Cristo quien, en misión tuya, rocía una y otra vez nuestras almas con su amor fraternal, con su cuidado por nosotros y con su amor hacia ti, nuestro Dios, Padre, Madre del amor, que nos ama tanto que a menudo ni siquiera podemos comprenderlo. Pero Cristo, nuestro hermano divino en Jesús de Nazaret, ha traído el cambio, ha enseñado al Dios Padre, Madre amoroso que tú eres de eternidad a eternidad. Y Él, a pesar de todas las resistencias, a través de la lucha de la casta sacerdotal, de todas las religiones, contra la palabra profética que eres tú, Padre glorioso, ha logrado una y otra vez fundar movimientos cristianos originarios en este mundo, comunidades cristiano originarias en las que se cultivaba la palabra profética y las personas comenzaban a vivir según tu palabra, según los 10 mandamientos de Dios dados a través de Moisés y según el sermón de la montaña de tu Hijo Cristo. Y los frutos se harán cada vez más visibles, Señor, aunque hayan venido generaciones y se hayan ido, lo positivo permanece, porque tú eres la luz y la fuerza de la eternidad y ninguna energía positiva se pierde. Sabemos de ti, Padre, que tú eres verdaderamente el amor y que poco a poco a lo largo de las generaciones, estás construyendo el reino de la paz. Una y otra vez llegan nuevos grupos de hermanos y hermanas a la encarnación. Una y otra vez se reúnen en torno a la palabra interna, la palabra profética, y construyen la tierra de la paz en sus almas, lo que luego se hace visible también en el exterior, en la comunidad. Tú eres el espíritu de la vida. Tú eres nuestro Dios Padre, Madre. Y aparte de ti, Padre, no hay otro Dios. Tú eres el amor a Dios y al prójimo, la ley del infinito de la que procedemos y a la que aspiramos. Padre, Padre, te amamos de verdad, desde el fondo del corazón, porque nos llamas una y otra vez, porque nos exhortas y nos despiertas una y otra vez para que recordemos que tú eres un Dios del interior y que nosotros somos el templo que proviene de ti, el templo de carne y hueso en el que habita la luz interna que eres tú, la vida interna y la redención del Cristo de Dios en nosotros. Padre, solo podemos darte las gracias por tu amor universal que nos irradia sin cesar. En verdad, solo podemos dar las gracias y volver a dar las gracias por el hecho de que en este tiempo que se acerca a su fin, nos regales una vez más tu palabra a nosotros seres humanos para que dejemos que tu resplandor de amor ablende nuestros corazones y nos convirtamos en el pueblo del amor tal y como tú tanto deseas. Amado Padre, sí, por favor, danos a todos tu fuerza, danos tu bendición para nuestras acciones en los tiempos venideros, para que maduremos cada vez más hacia ti según tu voluntad. Amado Padre, en verdad, en este estado de ánimo elevado en el que nos encontramos ahora, por tu gracia, no queremos otra cosa que servirte, complacerte con todo nuestro amor a ti y a tu Hijo, nuestro hermano Cristo. En verdad, uno universal eterno, tú eres la fuerza y el poder de la eternidad, y tú nos traes de vuelta a través de Cristo, tu Hijo, al hogar eterno. Y con Cristo y tu fuerza podemos llamar a todos los hermanos y hermanas que están dispuestos para llevarnos de vuelta al reino de Dios. En verdad, te damos gracias, Padre. Te damos gracias por esta hora de gracia también esta tarde. Te damos gracias y sabemos que nunca nos dejas solos. Gracias por tu amor. Gracias por tu fidelidad hacia nosotros, tus hijos.

0: toliko mi je bilo lepo da kad je Matija svirao, kad je
1: Ich wollte eigentlich die Augen dann gar nicht mehr
2: aufmachen. La verdad es que no quería volver a abrir los ojos cuando Matías había dejado de tocar.
0: Kada sam otvorio oči,
1: doch hat sich dann meine Augen geöffnet.
2: Pero cuando lo hice, vi a muchas personas a mi alrededor.
0: Većinu ne poznajem.
1: Menschen, von denen ich einige kenne.
2: Algunos los conozco, pero a la mayoría no. Sin embargo, cuando intenté mirar desde dentro y sentir desde dentro, tuve la sensación de que a mi alrededor veo a hermanos y hermanas. Y eso me llena mucho, me da fuerzas y me motiva.
1: Und
2: y sí, este trabajo en la comunidad me da ánimos y también experimentar y sentir esta comunidad con los ojos del corazón. Muchísimas gracias por todo lo que podemos vivir aquí.
3: Queridos hermanos y hermanas, esta es realmente una celebración de Pentecostés muy especial. El Padre nos habla y nos anima a pasar a la acción. Y juntos hemos tomado un ágape vegetariano. Por desgracia, no es así en todas partes, porque precisamente las fiestas como Pentecostés, Semana Santa o Navidad son para nuestros semejantes, para los animales, un auténtico infierno en la tierra. Son sacrificados por miles para los asados festivos y su vida previa transcurre en establos oscuros, encerrados, donde se separan a las familias. El camino al matadero es a menudo la única ocasión en que estos seres vivos, nuestros compañeros, ven el sol o pueden sentir el viento. Muchos ven también un prado verde por primera vez. Es un calvario inimaginable, a pesar de que el quinto mandamiento se conoce desde hace tanto tiempo y dice: no matarás. Y esto también es válido para con los animales. Queridos hermanos y hermanas, el cristianismo originario es el cristianismo de acción. Y la verdad es que ya se lleva hablando de ello 2000 años. Ahora es el momento de actuar. Creo que todos estamos muy agradecidos de que Gabriel y Sofía comenzara en el año 2000 con la fundación de la Fundación Internacional Gabriel y Sofía. Ella sentó las bases para la Tierra de la Paz, una tierra en la que se respeta y se valora a los animales, a las plantas y a los minerales. Y nosotros, los seres humanos, aprendemos cada vez más a encontrar esa unidad, tal y como nuestro Padre amoroso nos ha pedido hoy, a encontrar esa

0: el caso del primer rebaño, una persona ya bastante mayor que cuidaba de las ovejas no podía hacerse más cargo de ellas. Y probablemente podéis imaginar que no lo dudamos ni un momento, sino que dijimos que sí de inmediato. Nos pusimos en marcha y rescatamos a los animales. Son ovejas de lana de la raza nariz negra de Valais, mezcladas con unas ovejas de Jacob. Suena muy emocionante, pero cuando veáis las fotos, veréis que son criaturas maravillosas, majestuosas y nobles. Cario es el carnero, es decir, el líder del rebaño, por así decirlo. Y además hay dos ovejas, Siriane y Dora. Siriane tiene un corderito y Dora, que es la oveja de pelaje oscuro, tiene dos corderitos, Yela y Yamila. Y en este rebaño también habían cuatro ovejas de la raza Camerún. El carnero se llama Limori y las tres hembras son Lima, la Laika y Liquira. Y la verdad es que es una familia de ovejas muy vivaz y alegre. En las imágenes de cómo llegaron los animales a la Tierra de la Paz, vemos lo agradecidos que estaban de estar en un establo limpio. Es una alegría enorme. El segundo rebaño que pudimos rescatar son de nuevo ovejas de lana. Se trata de un rebaño más grande de 10 ovejas. Y este rebaño también se encontraba en apuros porque el dueño ya no podía hacerse cargo de ellas y pidió ayuda. Y aún son muy nuevas en la Tierra de la Paz. Todavía no hemos podido ponerles nombre a todas, pero es simplemente una gran alegría que gracias a la Tierra de la Paz tengamos la oportunidad de dar un hogar a estas criaturas, que podamos abogar por la creación de Dios en la comunidad, que podamos cuidar de ellas. Podéis imaginaros que esto también es una gran responsabilidad porque se trata de la vida. Y además, las ovejas viven relativamente mucho tiempo y quieren que se las cuide bien.
1: Todos hemos podido sentir y escuchar a través de la palabra profética viva, la voz de nuestro Padre eterno, amoroso. Su palabra de amor, eterna y poderosa, busca a cada uno de sus hijos. Quiere llegar a lo más profundo de nuestro ser y reconfortarnos. Nos llama porque somos parte de Él. En nuestro interior, en el núcleo de nuestra alma, llevamos toda su fuerza de amor, nuestra herencia divina eterna. Y así estamos indisolublemente unidos a toda la vida, a todo el ser, a cada persona, a cada animal, a cada planta y a cada piedra. Lo que cuenta, por tanto, es la acción de amor hacia toda la vida que nos rodea. Practiquemos cada día para crecer un poco más en la ley. Los 10 mandamientos y el sermón de la montaña nos muestran el camino. Queridos hermanos y hermanas, despidámonos por hoy con los corazones agradecidos y llenos. Saludos en Dios.

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0: Bienvenidos, estimados espectadores, estimados oyentes, a La verdadera escuela es la vida. Con el fin de aprender para nuestra vida, se ofrece en nuestro tiempo un enorme tesoro de enseñanza y formación proveniente directamente de la sabiduría divina. Se puede decir que desde hace casi 5 décadas el cielo está abierto de par en par. El reino eterno se manifiesta por boca profética y nos enseña a los seres humanos cómo volver a aprender las leyes del reino eterno que es nuestro hogar. Cómo podemos practicar y experimentar con ellas cada día para recorrer paso a paso el camino de regreso a la casa del Padre, el camino hacia Dios en nosotros. Es dicho brevemente el amor a Dios y al prójimo, que incluye también a los animales y a la naturaleza. Quien ya haya escuchado algo de este rico tesoro de enseñanzas de la sabiduría divina, sabe que Dios no es un Dios vengador, no es un Dios que tenga que ser apaciguado con rituales o con el cumplimiento de ciertas reglas, como todavía lo enseñan algunas religiones, sino que más bien Dios es amor. Más de una persona asentirá diciendo, «Sí, claro, yo también creo eso, Dios es amor, está muy claro». ¿Pero qué significa eso en realidad? ¿Y cómo puedo sentir este amor o cómo se manifiesta en mi vida? Otra persona puede que tal vez diga, me va mal, no siento nada del amor de Dios, no creo que Dios se interese por mí en absoluto. En la hora de enseñanza de hoy se trata precisamente de eso, del amor de Dios que siempre está presente y de lo que podemos hacer para acercarnos a Él. Porque así como hay que salir de las sombras para sentir el sol en el rostro, lo mismo ocurre en nuestra vida con el amor de Dios. Este está siempre presente, pero ¿dónde estamos nosotros? La hora de enseñanza de la sabiduría divina comienza con las palabras, el amor de Dios está siempre por el prójimo. Si queremos acercarnos al amor de Dios, primero deberíamos poner orden en nuestra cabeza cuestionándonos. ¿Está lo que pensamos, hablamos y hacemos en concordancia con el sentido del amor al prójimo? ¿Corresponde a los mandamientos de Dios y a las enseñanzas de Jesús el Cristo? Si no es así, entonces el amor de Dios no puede actuar en nosotros. Perdemos la visión clara por nuestro entorno, por nuestro prójimo, por la Madre Tierra. Pensamos solo en nosotros mismos. Eso es amor personal. La visión clara, que es el amor que viene de Dios, nos ayuda a sopesar y medir para reconocer, ¿necesita el prójimo nuestra ayuda? ¿O solo quiere aprovecharse de nosotros? El amor de Dios siempre está dispuesto al sacrificio, pero no para servir al ego del prójimo. No debemos amar los comportamientos negativos de una persona. Si amamos las formas negativas de comportamiento del ser humano, animamos así a nuestro prójimo a explotarnos cada vez más. Pero como se ha dicho, el amor tiene la visión de lo que es verdaderamente positivo en el prójimo. Debemos amar lo positivo del prójimo, eso es Dios. Si aprendemos a amar lo más interno de una persona, no la rechazaremos, pero tampoco haremos por ella lo que ella podría hacer por sí misma. Aceptaremos interiormente a nuestro prójimo y no nos apartaremos de él. ¿Ayudar cuando se necesita ayuda? Sí, pero siempre sopesaremos. ¿Necesita él esta ayuda o puede ayudarse a sí mismo recibiendo nuestro apoyo?
1: En el camino hacia el amor de Dios se requiere también la honestidad con nosotros mismos, por ejemplo, planteándonos la pregunta de cómo nos relacionamos realmente con nuestro prójimo. Seguimos leyendo la lección sobre el amor de Dios. La mayoría de los seres humanos se ocupan muchísimo de sí mismos. Por eso también se han distanciado cada vez más de Dios. Así que tenemos que decir que no es Dios quien se ha alejado del ser humano, sino que los seres humanos se han alejado de Dios. Y así también se distanciaron de sus mandamientos y de la enseñanza de Jesús el Cristo. Si el ser humano está centrado solo en sí mismo, si piensa solo en sí mismo, en su propio bien, intenta constantemente explotar a los demás, hacer que piensen y trabajen por él. El amor egocéntrico es el amor propio que devalúa al otro para enaltecerse a sí mismo. El amor a Dios y al prójimo es el amor cósmico universal, que no tiene ningún punto de referencia egoísta. Solo cuando sentimos la grandeza en lo más pequeño, lo superior en lo más insignificante, al infinito en la infinidad, estamos en el camino hacia la verdad que es la ley del amor. Solo entonces ya no pensamos tan a menudo en nosotros mismos. Nos transformamos en un canal del amor universal que es unidad. La mayoría de las personas no saben lo que son las fuerzas de los pensamientos. Enviamos incansablemente los contenidos, insisto, dice Gabriele, los contenidos de nuestros pensamientos y creemos que no vuelven a nosotros. Pero todo es energía. Por lo tanto, también el contenido de nuestros pensamientos, que almacenamos en nuestro consciente y subconsciente, en nuestra alma y también en las constelaciones planetarias correspondientes, y que luego vuelven a nosotros. Así es que podríamos preguntarnos y cuestionarnos, ¿son los contenidos de nuestros pensamientos la ley del amor? ¿Nos comportamos en la vida cotidiana según los mandamientos de Dios y las enseñanzas de Jesús el Cristo? Si no es así, entonces sabemos aproximadamente lo que puede sobrevenirnos. Muchas personas temen la ley de siembra y cosecha y la rechazan. Pero no importa cuán vehementemente rechacemos esta ley de siembra y cosecha, puesto que ella es sin más una legitimidad causal, de que aquello que emitimos alguna vez regresará a nosotros. Tal como sea el contenido de nuestro modo de pensar, es decir, de lo que emitimos, así viviremos hoy o en el más allá, como alma, o en otra encarnación. Sin embargo, la ley causal también incluye el amor de Dios, pues el efecto, que en última instancia es solo la compensación a nuestras causas que hemos establecido, no nos sobreviene de la noche a la mañana. El efecto, que en última instancia es compensación, es nuestra culpa. Solo puede sobrevenirnos en los reinos de las almas o en una de las próximas encarnaciones. Pero hasta que eso ocurra, el amonestador dentro de nosotros habla, es nuestra conciencia. Por eso nuestra conciencia es un tesoro importante. Nos muestra lo que está en contra de la vida o lo que está a favor de la vida.
2: Así que nuestra conciencia es un tesoro. Un tesoro es algo que se guarda bien y se conserva. Pero ¿cómo guarda uno la propia conciencia? ¿Y cómo se hace notar ella en realidad? En la hora de enseñanza se dice al respecto. A menudo se pregunta, ¿cómo notamos nuestra conciencia? La notamos a través de nuestro sistema nervioso, especialmente a través del sistema nervioso central. Lo llamamos plexo solar, que palpita cerca de nuestro tracto digestivo. Por ejemplo, cuando decimos algo con lo que queremos imponer alguna cosa a los demás, los estamos apremiando y de repente notamos este apremiar en el sistema nervioso. Nos inquietamos. Nos sonrojamos, las piernas empiezan a moverse, el ritmo corporal se altera. La mayoría de la gente no presta atención a esto. Pero si nos retraemos y nos damos cuenta de que ahora el ritmo corporal está cambiando, que de repente nos sonrojamos, que nos estamos volviendo agitados, entonces se está manifestando nuestra conciencia. Si prestamos atención a nuestra propia agitación, si escuchamos dentro de nosotros, si sentimos una vez en el plexo solar, en el sistema nervioso central, de repente nos damos cuenta de que estamos sintiendo que hemos dicho algo que no es la voluntad de Dios. Nos damos cuenta de que estamos presionando a otras personas, que estamos obligando a otros a hacer algo, que esperamos algo de ellos que en última instancia podríamos hacer nosotros mismos. Así es como se hace presente la conciencia. Si una persona mata la conciencia, por ejemplo, queriendo salirse siempre obstinadamente con la suya, en ese caso ni siquiera se da cuenta de que se está tornando agitado. Se agita y ya no nota la tenue conciencia, porque ya no se serena en absoluto para sentirla. Por eso a menudo exclama, «¡Dios mío, Dios mío! ¡Dios mío, Dios mío! ¿Cómo es esto? Todo debería ser muy distinto. ¿Por qué invoca entonces a Dios? ¿Qué tiene que ver Dios con sus pensamientos causales y con su comportamiento causal? Si entonces le decimos a la persona en cuestión, pero lo que Dios quiere es otra cosa, entonces obtenemos la respuesta de que se trata simplemente de un decir, Dios mío, Dios mío. Pero ¿por qué los seres humanos consideramos la expresión, Dios mío, Dios mío, de forma tan lapidaria? Porque tenemos miedo. En definitiva, tenemos miedo de nosotros mismos. Miedo de lo que hemos introducido de negativo en nuestro interior. Y así también podríamos decir, en nuestra inquietud y con el grito de Dios mío, Dios mío, Dios mío. El alma, en última instancia, también está clamando a través de nuestros miedos. Pero quien logra decir, Dios mío, ayúdame para que me reconozca en mi cerrilidad, comienza poco a poco a cuestionarse a sí mismo. Una vez que ha reconocido algo de cómo es en realidad, se tranquiliza. Tal vez se retrae completamente avergonzado y dice, invoco a Dios para mis fines personales, abuso de su nombre. Eso es el ego. Eso es el amor propio. Eso es amarse a sí mismo, pero no es el amor a Dios. En el momento en que empezamos a cuestionar nuestros pensamientos, nuestras palabras, todo nuestro comportamiento, sentimos también por qué tenemos miedo y por qué el alma grita a través de nuestros miedos, Dios mío, Dios mío.
0: En estos comentarios, seguramente que muchos de nosotros nos hemos reencontrado y aprendido que hay una pregunta que siempre nos ayuda y que es la simple pregunta del ¿por qué? A continuación, se trata aún de otra pregunta interesante para toda persona que busca a Dios, a saber, ¿cómo se puede conocer realmente la voluntad de Dios? En la hora de enseñanza se dijo sobre esto, lo que Dios, el Eterno, quiere, nos lo dio a través de Moisés. Su voluntad es que cumplamos paso a paso los mandamientos que son extractos de la ley eterna del amor. Y Jesús, el Cristo, nos dio las enseñanzas del amor. ¿Por qué? Para que las cumplamos y no solo oigamos hablar de ellas. Quien practica cada día el cumplimiento de los mandamientos de Dios se acerca más al amor de Dios y se convierte gradualmente en el portador de la antorcha que enciende los corazones. Solo mediante el cumplimiento paulatino de las leyes del amor nos acercamos a Dios. Entonces, muy gradualmente también nos distanciamos de nuestra propia voluntad. Nuestra conciencia se expande y se abre a la gran unidad que es el amor universal. Hasta aquí, algunos pasajes de la hora de enseñanza sobre el amor de Dios. Ahora escucharemos el siguiente pasaje con la voz original de la profeta y enviada de Dios de fondo.
3: Gott ist die Liebe.
2: Dios es el amor. Este solo puede ser sentido y recibido de nuevo en el amor del ser humano por Dios. Y como se dijo antes, entonces se abre la conciencia. Pensamos cada vez menos en nosotros mismos, en nuestro amor propio, igual a amor egocéntrico. Somos portadores energéticos del amor y sentimos lo que significa la unidad. Porque entonces el horizonte se amplía y sentimos, vemos y experimentamos que el amor que reina en el universo está en el firmamento, que el amor reinante está en y sobre la Madre Tierra, en cada animal, en cada planta, en cada piedra y, por último, en cada ser humano. Si tomamos conciencia de esto, solo entonces sentimos lo que es la unidad y nos avergonzamos de pensar siempre solo en nosotros mismos. Porque todo en nuestra vida se hace soportable solo para aquel que tiene la certeza y la vivencia de que en él está Cristo. Solo entonces sabe que es llevado y guiado por el poder omnipotente del amor y de la sabiduría. Cuando eso se convierte en certeza, pensamos cada vez menos en nosotros mismos. Nuestra conciencia se expande y sentimos lo que es el amor universal. Aprendamos esto mirando a los ojos de los animales. Aprendamos a mirar el firmamento y a sentir que la omnipotencia y el amor de Dios actúan igualmente en nosotros. Sintamos el pulso de la naturaleza, el pulso de la Madre Tierra. Aprendamos. Nunca dejamos de aprender hasta que llegamos a ser perfectos. Solo entonces nos damos cuenta de que Dios es omnipresente y que Dios es amor. Entonces, en un estado de excitación, cuando queramos imponer algo, no volveremos a invocar a Dios, sino que nos avergonzaremos de ser como Dios no quiere que seamos. En tanto el ser humano no sea consciente de la filiación de Dios y no se comporte como hijo e hija de Dios, buscará iglesias de piedra, aunque está escrito que el Altísimo no habita en templos hechos por manos humanas, ni en iglesias de piedra, sino en el templo vivo del alma del ser humano. Está escrito, ¿no sabéis que sois el templo de Dios? Quien sea consciente de la limpieza del templo y también la efectúe, está cerca del reino de Dios, que es amor. Dios es amor. Solo despierta a la luz de la unidad quien afirma la luz de la verdad en todo y en todos, y se comporta de tal manera que no causa daño al ser humano, a un animal, a una planta o a una piedra. Él alcanza poco a poco el gran amor que es la unidad.
1: Después de estas palabras de la sabiduría divina en el tono original, queremos leer otro pasaje de la enseñanza. Gabriele explica. El ser humano debería volverse, por tanto, más altruista. Cuanto más altruista y abnegado se vuelve, más se despierta en él el anhelo por el gran amor con el que aspira a vincularse, a desposarse. Podemos decir que los animales son uno con su creador. Preguntémonos, ¿nos hemos vinculado los seres humanos con el gran amor? ¿Estamos en la unidad con el amor de Dios? Si no es así, sentimos el miedo que nos atraviesa el corazón, porque nuestras sombras son recordatorios que tenemos que disolver para que la luz nos inunde. Los seres humanos hablamos tan a menudo del amor a Dios y al prójimo. ¿Qué significa realmente el amor a Dios y al prójimo? Significa tener conciencia de la unidad. El mandamiento de Dios dice: ama a Dios sobre todas las cosas y a tu prójimo como a ti mismo. Amar a Dios sobre todas las cosas significa no hacer más el mal, cumplir paso a paso los mandamientos de Dios y las enseñanzas de Jesús en Nazaret. Los pasos hacia el amor de Dios y al prójimo, también hacia lo más profundo de nuestro prójimo, hacia los animales y las plantas, es más, hacia la Madre Tierra, nos abren los ojos. Aquel que solo piensa en sí mismo está enraizado en el amor propio. Por desgracia, muchas personas lo están. Pero cuando hablamos del amor a Dios y al prójimo, Dios es amor, y damos los pasos y nuestros ojos se abren, de repente sentimos que el Creador, el poderoso Espíritu del amor, nos mira a través de los animales, de las plantas y los minerales. Cuando miramos a los ojos de los niños, sentimos que nos mira algo que se esmera por recibir protección, unidad. Si miramos a los ojos de los adultos, a menudo vemos cierta falsedad y en las palabras la imagen equívoca, yo soy mi propio prójimo. Pero si no rechazamos a la persona como tal y tomamos conciencia de que el alma de nuestro prójimo es una parte de nosotros, también nos resulta posible aceptar a la persona y ver el alma de nuestro prójimo como una parte de nosotros, porque Dios es unidad. Esto no significa que debamos afirmar y aceptar las faltas, el egoísmo del prójimo. Eso es asunto suyo. No debemos rechazar a una persona, sino afirmar lo más íntimo de ella, aceptar el alma y, si es posible, rezar por el alma de nuestro prójimo, pero no con la arrogancia de creernos mejores en determinadas circunstancias, sino en la conciencia de que Dios ama todo lo que hay de puro en cada alma. Dios es lo puro en cada alma y, por tanto, en cada persona. Dios es bueno en cada alma, en el alma de cada ser humano.
2: Y la enviada de Dios anima a todos los que buscan a Dios cuando dice, si aprendemos a cambiar nuestra manera de pensar y empezamos a ser conscientes en nuestro pequeño entorno de que en nuestro prójimo, con el que nos encontramos día tras día, también con personas en el trabajo, de que en cada ser humano está Dios, el amor, la bondad. Entonces, a pesar de todo, no chocaremos una y otra vez con lo humano que está contra las leyes de Dios, sino que poco a poco sentiremos que lo más profundo de cada persona es una parte de nosotros. Solo entonces seremos también capaces de mantener conversaciones adecuadas con nuestros semejantes. Ya no seremos dominantes, sino reservados, para sondear lo que nuestro prójimo realmente quiere decirnos, por qué se comporta como lo hace. De ahí nace el amor por lo más íntimo del prójimo. Entonces, tampoco rechazaremos a ninguna persona, ni nos distanciaremos de ella, es decir, no nos apartaremos de ella. Cuando hayamos aprendido esto en el círculo más pequeño, ampliaremos el círculo de nuestra práctica con personas a las que, como decimos, no conocemos. Pero el alma en el prójimo nos conoce, y nuestra alma conoce el alma del prójimo, porque Dios es unidad, y porque Dios ha insuflado amor, bondad en nosotros, en nuestro verdadero ser, y nuestro verdadero ser es el amor, lo bueno en nosotros, en nuestro prójimo. Por eso, si ampliamos el círculo y no nos rozamos constantemente con el prójimo, con sus actitudes demasiado humanas, reflexionando sobre él, enviándole sentimientos negativos, sino que nos hacemos cada vez más conscientes de que en el prójimo hay un ser que pertenece a mí, y yo pertenezco a ese ser íntimo, y ambos pertenecemos a Dios, que es amor, bondad y unidad. Entonces, muy pronto dejaremos de juzgar, de dictaminar o incluso de rechazar al prójimo, porque si rechazamos al prójimo, nos alejamos de Dios, nos alejamos de una parte de nuestra conciencia de la unidad, de nuestro prójimo en nosotros. Estimados espectadores, estimados oyentes, esta lección dada a todas las personas de todas las culturas nos ha mostrado que Dios es amor, Dios es unidad. Y cada persona honesta que busca a Dios para acercarse en su vida a esta unidad, cada día ofrece muchas, muchas oportunidades y momentos de aprendizaje, porque la verdadera escuela es la vida. Con esto nos despedimos por hoy cordialmente de ustedes. Les deseamos todo lo mejor y hasta la próxima vez. Un saludo en Dios.

0: Guten Morgen, liebe Zuhörer, liebe Zuhörerin.
1: Buenos días, estimado espectador, estimado amigo. Si por la mañana temprano encendemos la radio, escuchamos noticias de violencia, de brutalidad, de corrupción y por último de catástrofes de la naturaleza. El mundo se enrudece cada vez más. La mayoría de los seres humanos no ven solución y simplemente lo toleran porque no se puede hacer nada. Sin embargo, un verdadero cristiano se debería preguntar qué haría Jesús en un caso así y qué diría él sobre las noticias desastrosas que llegan de todo el mundo. ¿Acaso no es cada uno de nosotros partícipe de lo que sucede en el mundo? Las erupciones del egoísmo humano son energías que se forman en lo pequeño, pero esas energías malignas se pueden aglomerar y escalar a un gran tamaño. ¿Están libres de violencia nuestros pensamientos y nuestras intenciones? ¿O contribuimos a la formación del potencial de energía gigantesco de violencia global? Necesitamos solo observar nuestra reacción cuando vemos, por ejemplo, escenas violentas en la televisión. ¿Tomamos una postura imparcial o apoyamos la mala reacción, la violencia del uno, u opinamos que es justo lo que le sucede al otro? Jesús enseñó la renuncia a la violencia, pues violencia provoca siempre violencia. Por medio de la renuncia a la violencia, habría con el tiempo más amistad, más hermandad y unanimidad entre las personas y entre cristianos, más solidaridad con

0: Guten Morgen, liebe Zuhörer, liebe Zuhörerin.
1: Buenos días, estimado espectador, estimado amigo. Si por la mañana temprano encendemos la radio, escuchamos noticias de violencia, de brutalidad, de corrupción y, por último, de catástrofes de la naturaleza. El mundo se enrudece cada vez más. La mayoría de los seres humanos no ven solución y simplemente lo toleran porque no se puede hacer nada. Sin embargo, un verdadero cristiano se debería preguntar qué haría Jesús en un caso así y qué diría Él sobre las noticias desastrosas que llegan de todo el mundo. ¿Acaso no es cada uno de nosotros partícipe de lo que sucede en el mundo? Las erupciones del egoísmo humano son energías que se forman en lo pequeño, pero esas energías malignas se pueden aglomerar y escalar a un gran tamaño. ¿Están libres de violencia nuestros pensamientos y nuestras intenciones? ¿O contribuimos a la formación del potencial de energía gigantesco de violencia global? Necesitamos solo observar nuestra reacción cuando vemos, por ejemplo, escenas violentas en la televisión. ¿Tomamos una postura imparcial o apoyamos la mala reacción, la violencia del uno, u opinamos que es justo lo que le sucede al otro? Jesús enseñó la renuncia a la violencia, pues violencia provoca siempre violencia. Por medio de la renuncia a la violencia, habría con el tiempo más amistad, más hermandad y unanimidad entre las personas y entre cristianos, más solidaridad contra la violencia. Por supuesto que uno solo no puede cambiar la situación del mundo, pero empecemos en pequeño, en nosotros mismos. Si estamos dispuestos a hacerlo, el primer paso sería callar a tiempo, cuando, por ejemplo, nos queremos imponer y cuestionarnos qué es lo que queremos alcanzar con nuestro espíritu de contradicción y si esto sería grato a Jesús de Nazaret, es decir, si concuerda con Cristo y su enseñanza. Quien no quiera obtener nada por la fuerza y pueda callar a tiempo, va superando paso a paso su propia hostilidad y así también la hostilidad de sus semejantes que le quieran imponer su voluntad, su espíritu de tener la razón. Al final, cada coacción, cada violencia se derrumba por sí misma.
0: Liebe Zuhörer, liebe Zuhörerin.
1: Estimado amigo, estimada amiga, este nuevo día le traerá a usted y a todos nosotros una parte de nuestro pasado que no está superada, o sea, lo que tiene que ser purificado hoy. Si aceptamos conscientemente nuestro día, si vivimos en el momento, en la situación, entonces nos autorreconoceremos y solucionaremos más de una pregunta. Por ejemplo, ¿soy cristiano? ¿Somos todos cristianos?
0: Wenn Sie möchten, schließen Sie doch um die Mittagszeit.
1: Si lo desea, analice al mediodía cómo fue su mañana, dejándola pasar una vez más por su conciencia. Al mismo tiempo, podría observar su ritmo corporal, pues él le demuestra si usted está en armonía o no. Él le dice cómo está su corazón.
0: Auch der Atem spricht zu uns.
1: También la respiración nos habla. Si respiramos de manera entrecortada, entonces estamos alterados, o sea, disonantes. En esto podemos notar también si hemos cumplido nuestros propósitos.
0: Machen wir uns bewusst.
1: Hagámonos conscientes de que el cristiano verdadero no se esmera en subir a codazos la escalera del éxito.
0: Aufwärts zu streben. So können wir an
1: Entonces, podemos descubrir en nuestros sentimientos y pensamientos lo que probablemente nos quiera decir alguna conversación o alguna situación de la mañana.

0: was wir am Vormittag nicht in Ordnung gebracht haben.
1: Lo que por la mañana no purificamos, lo podríamos superar al mediodía, purificando lo que aún está atado, lo que oprime nuestro ánimo y carga más o menos nuestra conciencia, con la ayuda del Cristo de Dios, que está presente en cada situación y en cada conversación, y que es lo positivo también en nuestro prójimo. Eso nos otorga el equilibrio interno para comer tranquilos y con pensamientos positivos, y también nos permite tener una tarde llena de energía.

0: gesagt ist, spricht so mancher.
1: Cuando se termina la jornada del trabajo, más de alguien dice, ahora me voy a casa. Está bien dicho. Sin embargo, ¿después del trabajo nos vamos realmente a casa? ¿A nuestro hogar? ¿A nuestro verdadero hogar? ¿O nos vamos a nuestro lugar de destino momentáneo? Al fin y al cabo, todos somos solo peregrinos por mundos y continentes hasta que encontremos el camino al hogar eterno.

0: Liebe Zuhörer, liebe Zuhörerin.
1: Estimado espectador, estimado oyente, si lo desea, al anochecer, puede echar también una breve mirada al día pasado, pues cada día tiene su lenguaje. Cada situación sin purificar o cada conversación que aún nos altere nos está hablando. No mandemos más tiempo a nuestros pensamientos de paseo, sino que analicémonos a nosotros mismos y también a nuestra conducta. Entonces captaremos cada vez mejor el lenguaje de nuestro día.

Quien se acostumbre a poner en orden antes del fin de la jornada lo que aún le altera, tendrá un atardecer agradable y además una mañana tranquila porque duerme profundamente. Por eso es importante hacer un buen cierre del día. Con frecuencia, el final de la jornada trae conversaciones en la familia. Tal vez tenga usted la posibilidad de intercambiar opiniones con amigos o parientes sobre la no violencia o la renuncia a la violencia, o bien sobre lo que significa callar en el momento adecuado para hablar solo cuando sea necesario y lo que esto proporciona a aquel que lo practica. Estimado amigo, estimada amiga, les deseo un día exitoso y la certeza de que Cristo en todo momento está con nosotros. Si lo desean, nos pueden volver a escuchar mañana por la mañana.

0: Wenn der Mensch älter wird, dann blickt so mancher zurück und fragt sich,
1: algunas personas cuando envejecen miran hacia atrás y se preguntan, ¿ha sido mi vida terrenal en realidad un beneficio para mí? ¿Qué he hecho de mi vida?

0: und fragt sich,
1: algunas personas cuando envejecen miran hacia atrás y se preguntan, ¿ha sido mi vida terrenal en realidad un beneficio para mí? ¿Qué he hecho de mi vida? Quien investigue en sí mismo con seriedad y a conciencia, frecuentemente constatará que hubo cosas que no tendrían que haber sido y que se ha perdido un tiempo valioso con muchas palabras inútiles. Otra persona, por su parte, piensa, mi vida tendrá sentido si les dejo a mis hijos una herencia considerable. También hay quien, al madurar en años, se pregunta, ¿dónde estaré después de fallecer? ¿Continúa la vida después de la muerte? De pronto se detiene asombrado y piensa, ¿por qué tengo esta clase de pensamientos? Yo nunca me he preocupado por la vida después de la vida terrenal. Tampoco me he preocupado por Dios ni por Cristo, aunque fui bautizado como cristiano. ¿Qué sentido tiene reflexionar ahora sobre esto? A pesar de todo, vienen pensamientos que no se pueden apartar sin más ni más. Son pensamientos sobre Dios y Cristo. Entonces recuerda que de vez en cuando sí que iba a la iglesia, pero solo por obligación. Al fin y al cabo, quería que me viesen allí en las grandes celebraciones. Pero durante toda la ceremonia en la iglesia, estaba en pensamientos en el trabajo. Por ejemplo, sopesando cómo podía incrementar mi bienestar y otras cosas por el estilo. Y ahora, madurando en años, de pronto me veo pensando en si existe un poder superior y si hay una vida después de esta vida.
0: Liebe Mitmenschen, wenn es Ihnen ähnlich ergeht,
1: estimados amigos, si a ustedes les sucede algo parecido, les pregunto lo siguiente. ¿Podría ser que el alma se quiere hacer notar que es ella quien ahora irrumpe cuando ustedes han conseguido cierta distancia del estrés de la vida cotidiana? Si ustedes creen en un poder superior, permítanme que les lea lo siguiente del libro titulado Confianza, una recopilación de sabidurías de la vida. Comienzo. Cristo no se aparta de nosotros. Él no nos abandona. Tampoco, aunque le hayamos rechazado durante décadas, tampoco, aunque apenas hayamos pensado en Él, ni tan siquiera aunque le hayamos negado y no hayamos creído en Él, Cristo está presente. Una petición sincera, un pequeño paso desinteresado hacia Él, hacia adentro, hacia el interior, y Él, desde lo más interno, da varios pasos hacia nosotros. Hasta aquí la cita.

0: sollten Sie an den Worten.
1: En caso de que nos hayan llamado la atención las palabras hacia adentro, hacia el interior, entonces tal vez les podría ser de ayuda la siguiente indicación. La vida después de la vida es el camino hacia la libertad. Porque el Cristo de Dios no está atado a ninguna iglesia, no importa cómo ésta se llame. El Espíritu Eterno es libre.
0: Sí, wir alle tragen den freien Geist, den Christus Gottes Geist.
1: Usted, todos nosotros, llevamos en nosotros, en nuestra alma, al Espíritu libre, al Espíritu del Cristo de Dios, tanto si actualmente somos personas humanas o si después de fallecer se nos llama almas, el Espíritu libre no nos abandona nunca. Ir hacia adentro, hacia el interior significa rezar hacia donde está nuestra alma, donde está el Espíritu libre eterno. Él es la vida. Él es nuestro acompañante. Él está siempre con nosotros, tanto si le hemos negado como si no, tanto si hemos pensado en Él o no. Lo más interno en nosotros es el Espíritu libre, el Cristo de Dios, la misericordia, el Espíritu que perdona y que nos sostiene.
0: Haben Sie Mut.
1: Sean valientes, recen al Espíritu libre en ustedes y ganarán seguridad y confianza. Lograrán un verdadero beneficio en su vida y felicidad interna, porque la ayuda de Dios siempre está muy cerca de ustedes.
0: Liebe Mitmenschen,
1: estimados amigos, permítanme que les desee que su vida mejore mucho y que les vaya muy bien.
0: Gabriele.
1: Gabriele.

0: Herzlich willkommen, liebe Zuschauer.
1: Bienvenidos, estimados espectadores, estimados oyentes, de nuevo a la serie Las grandes enseñanzas cósmicas de Jesús de Nazaret a sus apóstoles y discípulos que podían captarlas. Estas enseñanzas no son enseñanzas eclesiásticas preestablecidas y que uno tiene simplemente que creer. Al contrario, Jesús el Cristo enseña la fe activa, la fe de hechos. Él mostró las leyes de la vida y vivió según ellas. Sus enseñanzas son cósmicas porque nos ayudan a ver más allá de los estrechos límites de nuestra existencia material y son al mismo tiempo prácticas y fáciles de entender. Ya hace 2000 años, Jesús de Nazaret enseñó entre sus seguidores más allegados que le seguían a él lo que significa vivir la vida de modo que los seres humanos podamos volver a desarrollar nuevamente nuestro verdadero ser, que es de origen divino. En aquel tiempo, sus enseñanzas fueron dadas en el reducido círculo de sus seguidores y hoy día, y por primera vez, son accesibles a todas las personas. El Espíritu del Cristo de Dios manifestó sus grandes enseñanzas cósmicas a comienzos de la década de los 90 a través de Gabriele, la profeta y enviada de Dios. En una serie de enseñanzas, Gabriele dio amplias explicaciones sobre estas enseñanzas cósmicas que están compendiadas en una obra que comprende las enseñanzas cósmicas del Cristo de Dios, así como las prácticas explicaciones de Gabriele sobre ellas. Son ayudas prácticas para hombres y mujeres, para personas jóvenes y mayores, para personas de todas las culturas y de cualquier situación en la vida. Cada cual es libre de probar en su vida las indicaciones que le llegan de forma especial para hacer sus propias experiencias. Si quieren, pueden seguir aprendiendo junto con nosotros. Para ello, seguiremos leyendo del libro con explicaciones junto con Gabriele, que nos acompaña hoy en el estudio.
2: El Cristo de Dios nos dijo en sus grandes enseñanzas cósmicas: ten presente, tus sensaciones puras y tus pensamientos puros son divinos. Tus sentidos desinteresados, nobles, es decir, éticos, son finos. Son las antenas dirigidas al universo que se elevan al cielo porque tú vives en el ser, en el cielo, y por ello también recibes del cielo. Al respecto, Gabriele explica: nuestra herencia eterna es luz, así que somos seres de la luz, luz de su luz. O sea, proveniente de la luz de Dios. Cuando lo traspasamos todo con nuestra luz, sentimos nuestras sensaciones divinas, nuestros pensamientos puros. La luz es el cielo. Quien se halla en comunicación con la luz, se halla unido al cielo y a todos los que están en el cielo.
3: Seguimos leyendo de las explicaciones de Gabriele. Tus sentidos desinteresados, nobles, es decir, éticos, son finos. Estas palabras significan para nosotros que tenemos que refinar nuestros toscos sentidos humanos para llegar a los sentidos éticos finos del alma. Si refinamos nuestro sentido de la vista, nuestro ojo estará lleno de luz. Miremos donde miremos, surgirán entonces

0: Herzlich willkommen, liebe Zuschauer.
1: Bienvenidos, estimados espectadores, estimados oyentes, de nuevo a la serie Las grandes enseñanzas cósmicas de Jesús de Nazaret a sus apóstoles y discípulos que podían captarlas. Estas enseñanzas no son enseñanzas eclesiásticas preestablecidas y que uno tiene simplemente que creer. Al contrario, Jesús el Cristo enseña la fe activa, la fe de hechos. Él mostró las leyes de la vida y vivió según ellas. Sus enseñanzas son cósmicas porque nos ayudan a ver más allá de los estrechos límites de nuestra existencia material y son al mismo tiempo prácticas y fáciles de entender. Ya hace 2000 años, Jesús de Nazaret enseñó entre sus seguidores más allegados que le seguían a él lo que significa vivir la vida de modo que los seres humanos podamos volver a desarrollar nuevamente nuestro verdadero ser, que es de origen divino. En aquel tiempo, sus enseñanzas fueron dadas en el reducido círculo de sus seguidores y hoy día, y por primera vez, son accesibles a todas las personas. El Espíritu del Cristo de Dios manifestó sus grandes enseñanzas cósmicas a comienzos de la década de los 90 a través de Gabriele, la profeta y enviada de Dios. En una serie de enseñanzas, Gabriele dio amplias explicaciones sobre estas enseñanzas cósmicas que están compendiadas en una obra que comprende las enseñanzas cósmicas del Cristo de Dios, así como las prácticas explicaciones de Gabriele sobre ellas. Son ayudas prácticas para hombres y mujeres, para personas jóvenes y mayores, para personas de todas las culturas y de cualquier situación en la vida. Cada cual es libre de probar en su vida las indicaciones que le llegan de forma especial para hacer sus propias experiencias. Si quieren, pueden seguir aprendiendo junto con nosotros. Para ello, seguiremos leyendo del libro con explicaciones junto con Gabriele, que nos acompaña hoy en el estudio.
2: El Cristo de Dios nos dijo en sus grandes enseñanzas cósmicas, ten presente, tus sensaciones puras y tus pensamientos puros son divinos, tus sentidos desinteresados, nobles, es decir, éticos, son finos. Son las antenas dirigidas al universo que se elevan al cielo porque tú vives en el ser, en el cielo, y por ello también recibes del cielo. Al respecto, Gabriele explica, nuestra herencia eterna es luz, así que somos seres de la luz, luz de su luz. O sea, proveniente de la luz de Dios. Cuando lo traspasamos todo con nuestra luz, sentimos nuestras sensaciones divinas, nuestros pensamientos puros. La luz es el cielo. Quien se halla en comunicación con la luz, se halla unido al cielo y a todos los que están en el cielo.
3: Seguimos leyendo de las explicaciones de Gabriele. Tus sentidos desinteresados, nobles, es decir, éticos, son finos. Estas palabras significan para nosotros que tenemos que refinar nuestros toscos sentidos humanos para llegar a los sentidos éticos finos del alma. Si refinamos nuestro sentido de la vista, nuestro ojo estará lleno de luz. Miremos donde miremos, surgirán entonces pensamientos en Dios y en lo divino en todo. Si miramos acá y allá y surgen pensamientos humanos, nuestro sentido de la vista aún no se ha refinado. Las sombras están en nuestros ojos, nuestro yo humano. Nuestro ojo lleva consigo aún las tinieblas. Si la luz de Dios es activa en nosotros, percibimos lo divino en todo. Entonces tenemos la luz en nuestros ojos. En nuestro corazón suena entonces la melodía del amor, la melodía del agradecimiento a Dios, quien es la fuerza, la luz en todo, quien nos acompaña y nos irradia desde todo.
1: Gabriele sigue explicando, si solo oímos lo que hemos de oír, si no nos sentimos empujados a aguzar los oídos, si lo que oímos nos estimula a pensar en Dios y encontramos las legitimidades divinas en lo escuchado, entonces hemos activado la luz, Dios, en el sentido del oído. Entonces nos guía la luz. Tal como guía a los ojos, guía también al sentido del oído. Si la percepción de nuestros sentidos, del olfato y del gusto, nos lleva a acordarnos de nuestro origen divino, es que la luz, Dios, está viva en nuestros sentidos del olfato y del gusto. Entonces no iremos a meter la nariz en los más diversos recipientes para coger los olores de la vida humano-terrenal, porque nuestros sentidos serán éticos.
3: Queridos amigos, continuamos con las indicaciones prácticas sobre cómo podemos refinar nuestros sentidos. Gabriele explica. También dispondremos la mesa para comer y tomaremos los alimentos según las buenas costumbres y de forma ética. No nos apoyaremos con los codos sobre la mesa, sino que cuidaremos de tomar los alimentos con buenos modales y conscientemente. El bocado que tenemos en la boca lo masticamos bien y dejamos que llegue hasta nuestro órgano digestivo antes de tomar el siguiente bocado. Tampoco nos echaremos dentro de un trago todo el contenido de un vaso, sino que tomaremos la bebida sorbo a sorbo. Tampoco hablaremos con la boca llena. Si comemos y bebemos de forma ética, es decir, con buenos modales, la luz está en nosotros y estableceremos comunicación con los alimentos y las bebidas que contienen la fuerza creadora, la luz. Así, no solo alimentamos a nuestro cuerpo, sino que así alimentamos también a nuestra alma, porque nuestra alma porta la luz interna. En el alma, en la medida en que es luz, anhela estar permanentemente en comunicación con la luz.
1: Si nos hemos elevado hasta lo divino, tampoco lo tocaremos todo, porque nuestro sentido del tacto, e igualmente todos los otros sentidos, ya no reaccionan con el querer tener, es decir, ya no codician. Quien no reposa en sí mismo, quiere tocarlo todo, quiere palparlo todo. Él quiere cogerlo todo porque no es capaz de captarse a sí mismo, porque no ha aprendido a autorreconocerse ni a superarse. Cuando refinamos nuestros sentidos, somos personas éticas con una moral más elevada, con valores más elevados. Solo de este modo podemos acceder al eterno ser y a los sentidos éticos puros de nuestra alma. Vemos aquí de nuevo que en el camino interno primero se produce el caminar paulatinamente desde fuera hacia el interior. El purificar desde fuera hacia el interior hasta que la gota, el ser divino, vuelve a ser perfecto y se sumerge en el océano Dios y es uno con Dios eternamente. Entonces la conciencia luminosa irradia a través de la persona traspasada por la luz desde el interior hacia afuera. Entonces la persona es una persona espiritual a través de la cual Dios puede actuar.
0: In seinen großen kosmischen Lehren spricht Christus.
1: En sus grandes enseñanzas cósmicas, Cristo dice: no mires nunca hacia tu prójimo, pues si lo haces, solo estás mirando hacia ti. Solo cuando hayas aprendido a mirar a través de ti en profundidad, desde lo más interno de ti, desde el Santísimo, traspasarás internamente también a tu prójimo. Mientras no puedas traspasar internamente a tu prójimo, tampoco le habrás acogido en lo más interno de ti. Lo que significa esto nos lo explica Gabriele. Si solo miramos la envoltura, el ser humano, veremos siempre solo lo humano. Y eso de humano que nos altera, eso somos nosotros mismos. Entonces miramos solo hacia nosotros mismos. En tanto miremos los errores de nuestro prójimo, veremos solo nuestros propios errores. Entonces nuestro ojo es pecaminoso porque solo miramos lo pecaminoso y percibimos lo pecaminoso. Desarrollar lo interno de nuestro prójimo significa cumplir las leyes de Dios. Entonces, despiertan en nosotros los aspectos positivos de nuestro prójimo y nosotros establecemos también en comunicación con Dios en nuestro prójimo. Esto es el acoger a nuestro prójimo. Así traspasamos internamente la envoltura y experimentamos a nuestro prójimo en lo profundo de nuestra alma, porque nos hallamos en comunicación con los ámbitos más internos de nuestro prójimo, con Dios.
2: Seguimos leyendo las explicaciones de Gabriele. Sin el camino interno, sin el caminar hacia adentro, hacia el reino del interior que está en cada uno de nosotros, nunca podremos acoger a nuestro prójimo. Si le acogemos superficialmente a nivel externo, en la conciencia, él es un ser humano, tal como yo también soy un ser humano, ambos mirarán solo hacia lo humano y con ello no se encontrarán el uno al otro, no hallarán la unidad de ambos. Cierto que ambos pueden tener eventualmente muchas cosas en común, pero no están unidos en la unidad de Dios, porque ambos miran solo hacia la envoltura y con ello hacia lo humano. Nuestro camino va hacia el interior, hacia lo divino en nosotros. Cuanto más desarrollemos lo divino en nuestro interior, tanto más podemos ver en profundidad a nuestro prójimo. De pronto, él se vuelve transparente para nosotros porque nosotros mismos nos hemos vuelto transparentes, porque nuestra alma resplandece y el destello del hogar irradia a través de nuestro vestido terrenal.
3: Cristo dice: solo cuando hayas desarrollado lo divino de tu prójimo, que también está en ti, conocerás a tu hermano y a tu hermana en ti. Gabriele nos ayuda a comprender esta frase más profundamente. Ella explica: Solo conocemos a nuestro prójimo como hermano nuestro o hermana nuestra cuando nos hemos reconocido a nosotros mismos, es decir, cuando nos hemos vencido a nosotros mismos, a nuestro yo humano. Entonces despierta lo que hay en común. Entonces despierta la unidad. Entonces nos volvemos transparentes porque ya no tenemos casi nada negativo. Ya no tenemos secretos porque vivimos legítimamente. Cuando nos vencemos a nosotros mismos, nos volvemos más puros. Nuestro ser se vuelve más fino y encontramos en nosotros mismos a nuestro hermano y a nuestra hermana. Nuestro prójimo se nos hace cercano. Aunque externamente no le conozcamos, sentimos su interior, que nos resulta cercano a nuestro ser, porque nos hemos vuelto uno con nuestro ser puro.
2: Cristo sigue explicando en sus grandes enseñanzas cósmicas. Mientras no puedas traspasar internamente a tu prójimo, te será extraño, porque también tú eres aún un extraño lejos del eterno ser. Gabriele nos explica lo que significa esto. Mientras la ley absoluta, nuestra herencia divina, nuestro ser más interno, nos son extraños, también somos un extraño para nosotros mismos. No conocemos nuestro verdadero ser, ni tampoco conocemos el hogar eterno. En este mundo nos sentiremos solos y tras la muerte física seremos un extranjero en el otro mundo. Viviremos alejados de Dios y no reconoceremos cuán cerca está Dios de nosotros. No lo contemplaremos porque en el nivel temporal no habremos visto en profundidad a nuestro prójimo. Le hemos visto solo como ser humano y no como un ser en Dios. Tanto aquí como en el más allá seremos extranjeros porque no estamos cerca de nuestro ser divino. Nuestro ser divino es nuestra herencia espiritual.
1: Estimados espectadores, estimados oyentes, el Cristo de Dios nos muestra una y otra vez a dónde conduce el camino hacia el interior, a lo divino. En relación a nuestro prójimo, Él nos explica, cuando ambos os traspaséis internamente el uno al otro, ambos hablaréis el lenguaje del ser y estaréis conscientemente unidos y también unidos en Dios. Sí, queridos amigos, cuando ya no vivimos en la estrecha conciencia egocéntrica humana, cuando ya no nos maneja ningún pensamiento ajeno que dice así, mi prójimo es un extraño para mí, él me da igual, entonces traspasamos internamente a nuestro prójimo con nuestra conciencia espiritual y estamos con él. Nuestra alma apenas tiene ya las sombras de nuestro yo humano. A través de ella irradia entonces la luz de la realización y la luz divina lo traspasa todo, también la materia, también a nuestro prójimo. Todo cuanto existe está traspasado por la luz. Si nos hemos convertido en luz de su luz, traspasamos internamente a nuestro prójimo, traspasamos cada problema, cada dificultad, todo lo que se nos presenta, porque la luz mantiene siempre la comunicación con la luz.
4: Da in allem das Licht
1: ya que la luz está en todo. La luz se unirá una y otra vez con la luz. En base a esta comunicación, pensaremos, hablaremos y obraremos de forma legítima. Reflexionaremos antes de hablar, porque estamos en comunicación con la luz.
3: Seguimos leyendo de las explicaciones de Gabriele. Tengamos esto presente. Dios es luz. Tengamos esto presente. Dios está en nosotros. Tengamos presente que todos nosotros somos sus hijos y con ello todos somos hermanos y hermanas. Tengamos presente que el reino de Dios está dentro de nosotros y que en cada uno de nosotros vive la plenitud del eterno ser. Tengamos presente que somos seres libres, hijos del amor infinito. Tengamos presente que nuestro prójimo, lo positivo en él, es una parte de nosotros, y lo positivo de nosotros, una parte de él. Tengamos presente, cuando estemos en la naturaleza, los reinos de la naturaleza son como esencia una parte de nosotros, y nosotros somos como esencia una parte de los reinos de la naturaleza. Tengamos presente cuando contemplemos los astros. Ellos son una parte de nosotros y nosotros somos una parte de ellos. Tengamos presente que el universo es una gigantesca red de comunicaciones, porque todo es comunicación. Tengamos presente que los pensamientos positivos, desinteresados, obtienen el cielo, porque son pensamientos del cielo, y los pensamientos negativos pueden precipitarnos al infierno, a nuestra oscura conciencia.
1: Estimados amigos, tengamos esto presente. La ley de Dios es nuestro verdadero ser, nuestra herencia divina. Si vivimos cada vez más según las legitimidades de Dios, sentimos que nuestro Padre amoroso nos acoge, nos envuelve y nos ampara. Él, el gran Espíritu que nos ama por encima de todo, envió a Cristo, su Hijo, a nosotros los seres humanos. Siendo Jesús de Nazaret, Él mostró las leyes de la vida. Él vivió según ellas. Llevemos a Cristo a nuestra vida diaria como ejemplo a seguir. Pensemos una y otra vez en Jesús de Nazaret. Cuando algo se nos haga difícil, preguntemos, ¿cómo lo habría hecho Jesús? ¿Cómo habría hablado Jesús? ¿Cómo habría obrado Jesús? Entonces sentiremos que la luz se nos acerca. Con el tiempo nos sumergiremos entonces en la luz. Y así renunciaremos a este mundo con sus seducciones, porque lo poseeremos todo, la totalidad del infinito. Esto que poseemos internamente es el tesoro que podemos desenterrar.
3: Lo que estamos escuchando es una enseñanza excelsa, y sin embargo es nuestro camino, el de todos nosotros. Seguimos leyendo otra frase de enseñanza de Cristo en sus grandes enseñanzas cósmicas. Él dice, «Nunca digas, este hombre es un extraño para mí. Aunque la envoltura del alma te sea desconocida, es decir, extraña, permanece en esta conciencia. El contenido de la envoltura, lo puro en lo más interno del alma, es una parte de ti. Si no conoces ni a tu hermano ni a tu hermana, tampoco te conoces a ti mismo, porque no has desarrollado la parte pura de tu prójimo que hay en ti. Mientras separes lo conocido de lo extraño, estarás lejos de Dios. Por eso no te veas nunca como ser humano, sino mírate a ti y a tu prójimo como reflejo y como imagen y semejanza de Dios. Y míralo como hermano tuyo o hermana tuya en ti. Entonces experimentarás en ti que la vida es el ser, porque es omnipresente en ti y en todo. Lo más pequeño en lo grande y lo grande en lo más pequeño.
2: Estimados amigos, ¿qué sucede cuando hacemos la separación de conocido y extraño? Gabriel explica: entonces miramos la envoltura de nuestro prójimo, sus cargas, y no le aceptamos ni acogemos como a hermano o hermana. Mientras la persona solo nos es conocida, tenemos simpatía o antipatía hacia ella. Si es un extraño para nosotros, nos resulta indiferente. Ambas cosas indican que vivimos en la separación de Dios y no en la unidad con Dios, porque en Dios todos son iguales y en Él forman la unidad todas las personas y seres y todo cuanto es.
3: Otra frase de enseñanza de Cristo dice: reflexiona sobre la siguiente legitimidad. Has hablado con un hombre que solo conoces por su nombre, pues desconoces aquello de lo que él está compuesto. Tampoco tu prójimo, que solo vive en lo externo, se conoce a sí mismo, pues él tampoco sabe de qué está compuesto. De modo que él no se conoce, y tú tampoco le conoces. Si por tanto ambos no os conocéis, tampoco conocéis a Dios. Por eso cada uno de vosotros se siente solo. Dios, el Padre eternamente amante, conoce a cada cual, porque ama a cada hijo y lo tiene en su gran corazón de Padre. De Gabriel aprendemos lo siguiente: mientras no nos conocemos a nosotros mismos, no hemos investigado nuestro yo humano, ni tampoco lo hemos superado. Si hablamos con personas afines a nosotros, que igualmente no se han investigado ni reconocido, cada cual habla solo lo que no ha investigado, su yo humano. Ambas personas hablan ciertamente una con otra, pero hablan sin entenderse, porque ambas no se conocen.
1: Pero esto no tiene por qué quedarse así, estimados espectadores y estimados oyentes. Hoy hemos recibido nuevamente muchas ayudas prácticas para conocernos a nosotros mismos, para poder comprendernos mejor a nosotros mismos y a nuestro prójimo. Una tarea podría ser tomar a Cristo como modelo, como ejemplo en nuestra vida diaria. Quien quiera puede hacer la prueba. Seguro que los próximos días traerán a cada uno de nosotros muchas posibilidades para practicar y para aprender. El programa de hoy lo pueden leer en el libro Las grandes enseñanzas cósmicas de Jesús de Nazaret a sus apóstoles y discípulos que podían captarlas con explicaciones de Gabriele. Este libro, que es la base del programa, estará pronto a disposición en nuestro idioma. En el próximo programa de nuestra serie aprenderemos, entre otras cosas, lo que contienen las palabras del Cristo de Dios que dicen: la vida es una totalidad. Nos alegraremos si ustedes vuelven a conectar con nosotros en el próximo programa para seguir aprendiendo con nosotros. Hasta entonces, les deseamos un tiempo rico de experiencias y todo lo mejor. Un saludo en Dios.

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Muchas personas se preguntan, ¿qué me traerá el día de hoy? No nos traerá otra cosa que el eco de aquello que hemos introducido en nuestro consciente y en nuestra alma. A través del alma pasa al mundo de los astros, y los astros nos hablan. Es el eco de lo que nosotros les hemos enviado. Sea usted prudente. Acoja conscientemente el eco de sus días. Es lo que usted mismo ha introducido en su interior. Deje que estas imágenes mentales, lo que usted ha introducido en su interior, tenga efecto en usted, y así reconocerá que efectivamente los había introducido usted mismo, recientemente o hace más tiempo. La persona inteligente purifica lo desagradable y negativo para vivir de forma diferente, siendo consciente de que todo, absolutamente todo, nos quiere decir algo. Le deseo un día lleno de bendiciones. Gabriele.

0: Liebe Zuschauerinnen, liebe Zuschauer.
1: Estimados espectadores, estimados oyentes, les saludamos muy cordialmente en este programa especial con motivo de un gran acontecimiento espiritual divino que tuvo lugar el 6 de enero de 1975, en silencio, pasando desapercibido ante el ruido del mundo. En conmemoración de este día, hemos recibido directamente del Reino de Dios, del Serafín, de la sabiduría divina que estuvo encarnado en Gabriele, un mensaje profético lleno de significado a través de su hijo espiritual Ulrich, que ahora vamos a leer. No existe la muerte, el Serafín de la sabiduría divina. Queridos hermanos, queridas hermanas de todo el mundo, os saluda en vuestros corazones el Serafín de la Sabiduría Divina, que en su día fue la enviada y profeta de Dios en la tierra, Gabriele. Sí, el 6 de enero, los hermanos y hermanas seguidores de Jesús de Nazaret, el Cristo de Dios, lo han conmemorado año tras año para honrar a Cristo y al Dios Padre-Madre, proclamando y destacando que hace décadas, en este día especial, se produjo la aparición de la palabra interna. Desde ese día, hace más de 50 años, el cielo está abierto y el reino de Dios puede manifestarse de nuevo a través de la palabra profética. Es el día en el que el príncipe de la sabiduría divina, llamado en la tierra hermano Emmanuel, dio al ser humano Gabriele las primeras palabras de manifestación directa desde el santuario de Dios. La palabra eterna que yo, como ser humano Gabriele, tuve el privilegio de recibir cada día desde ese día durante casi 50 años. El Dios Padre, Madre, Uno Universal Eterno, me envió a mí, Gabriele, como profeta y enviada de Dios a los seres humanos. No fui yo, Gabriele, quien se llamó a sí misma profeta. El ser humano, Gabriele, se resistió mucho al principio. Fue Dios, el Eterno, el Señor, quien me llamó su enviada y profeta. Y así pude servirle a él y a su Hijo, el Cristo de Dios, durante casi 5 décadas. Se dieron manifestaciones, enseñanzas e instrucciones para todos los ámbitos de la vida que los seres humanos necesitan, las cuales están disponibles en la Biblioteca Sofía. Y así se ha derramado verdaderamente sobre la humanidad el cuerno de la abundancia de la sabiduría divina. Todo ha sido dado por el Cristo de Dios, en cuyo nombre la sabiduría divina lo ha llevado a cabo todo. También muchos fundamentos fueron construidos exteriormente, otorgados, inspirados y manifestados desde el Espíritu de Dios a través del Cristo de Dios, a través del Príncipe de la Sabiduría Divina y también a través del Dios Padre Madre Uno Universal, el Dios de Abraham, Isaac y Jacob. En verdad, durante casi 5 décadas, yo, Gabriele, tuve el privilegio de servir al Uno Universal Eterno como sierva, profeta y enviada de Dios. Luego llegó el momento en que pude fallecer y regresar al lado de mi dual, el querubín de la sabiduría divina. En verdad, hace ahora poco más de un año que dejé mi cuerpo terrenal y regresé al reino de Dios.
2: Vosotros, seres humanos de esta tierra, sí, vosotros, pueblos de esta tierra, en mi vida terrenal ocurrió un acontecimiento inconcebible. Durante muchas, muchas encarnaciones fui preparada para manifestar la palabra de Dios directamente desde el santuario de Dios, cuya aparición se produjo verdaderamente hace décadas y que ahora se difunde por todo el mundo a todas las personas dispuestas y se puede recibir en muchos idiomas, en innumerables colectividades libres y lugares de encuentro y acogida en toda la tierra a través de la técnica. Mis queridos hermanos y hermanas, el 6 de enero se ha convertido verdaderamente en un día especial para la humanidad. Como ser humano, Gabriele, siempre fue más bien mi día. Así se lo decía una y otra vez a mis hermanos y hermanas. Pero mis hermanos y hermanas quieren honrar a Dios el Eterno y a su Hijo, el Cristo de Dios, nuestro hermano divino, y ahora también a la pareja portadora de la sabiduría divina, organizando repetidamente programas especiales de radio en este día para que las personas despierten y recapaciten y se orienten cada vez más por las enseñanzas del Sermón de la Montaña de Jesús de Nazaret y los 10 mandamientos de Dios dados a través de Moisés. Y además, por todo lo que ha sido dado durante décadas por la pareja portadora de la sabiduría divina, lo que ahora se encuentra en su totalidad en la Biblioteca Sofía, para dar a la humanidad en base a estas manifestaciones, enseñanzas y contenidos didácticos, la oportunidad de dar los pasos que conducen al reino de paz del Cristo de Dios y a través del reino de paz del Cristo de Dios de vuelta al hogar eterno.
1: Queridos hermanos, queridas hermanas de todo el mundo que nos ven por televisión y nos escuchan por radio, el mensaje del reino de Dios es muy claro y evidente. Dios es espíritu y vida eterna, energía de máxima vibración, luz eterna. No existe la muerte. Las almas de los seres humanos viven eternamente. Toda la vida está animada por Dios el Eterno. Dios en nosotros y nosotros en Dios. Y la vida en todo y en todos es el Cristo de Dios, que ha recibido la vida de Dios el Eterno y que en su nombre, junto con la sabiduría divina, ha asumido la responsabilidad de traer de vuelta al hogar a todas las almas y personas caídas. Quien pueda comprenderlo, que lo comprenda. Quien quiera dejarlo, que lo deje. Pero el tiempo corre y las horas huyen de los hombres. Pero el tiempo vuela. Y en este año, amados hermanos y hermanas, es decir, algo más de un año después de mi fallecimiento, yo, Gabriele, me manifiesto a través de mi hijo espiritual directo, el profeta Ulrich, que me ha acompañado como persona durante décadas y me ha servido a mí y al reino de Dios. Él fue llamado por encargo del Altísimo, manifestado por el Príncipe de la Sabiduría Divina, para asumir como ser humano la responsabilidad máxima de la construcción del reino de paz del Cristo de Dios anunciado, y para que el Príncipe de la Sabiduría Divina pudiera obrar a través de nuestro Hijo directo de forma inspirativa. Así, nuestro Hijo espiritual comenzó hace décadas, como ser humano a mi lado, a realizar ejercicios de inspiración. Y ya en el momento de su llamada se le manifestó que el Príncipe de la Sabiduría Divina y yo, antes Gabriele, después de mi fallecimiento, actuaríamos de forma inspiradora a través de nuestro Hijo espiritual, el ser humano Ulrich. Todo esto ha sucedido ahora, queridos hermanos y hermanas. Y ahora la palabra manifestada fluye de los cielos a través de nuestro Hijo espiritual directo, el profeta Ulrich, que está iluminado por sus padres espirituales, la pareja portadora de la sabiduría divina, de manera similar a cómo sucedió durante mi vida como Gabriele. Y el Padre Uno Universal Eterno se manifiesta a través de él. Y el Cristo de Dios, que una vez estuvo en Jesús de Nazaret, se manifiesta a través de él, nuestro Hijo directo de la sabiduría divina. Y también la pareja portadora de la sabiduría divina, el príncipe de la sabiduría divina, llamado hermano Manuel, y yo, Gabriele, su madre espiritual, damos manifestaciones a través de nuestro Hijo.
2: La continuidad de la palabra manifestada del reino de Dios está garantizada. Vosotros, pueblos de la tierra, acoged este mensaje en vuestros corazones. Una vez más, el reino de Dios proclama a través del serafín de la sabiduría divina, que soy yo, antes en Gabriele, ahora al lado del príncipe de la sabiduría divina. La muerte no existe. El alma vive eternamente. Las almas se purificarán porque en lo más profundo del alma se encuentra la esencia del ser, el núcleo divino, el ser espiritual puro procedente de Dios, el eterno, que regresará a casa, de vuelta al reino de Dios. A los seres humanos se les manda vivir según el sermón de la montaña de Jesús de Nazaret y según los 10 mandamientos de Dios dados a través de Moisés. A los seres humanos se les manda tomar muy en serio el cuerno de la abundancia de la sabiduría divina que se les ha dado y comenzar a vivir de acuerdo con él. Porque los tiempos se están volviendo cada vez más amenazantes para la Madre Tierra y por lo tanto también para todo lo que vive en ella, dentro de ella y sobre ella. Oh seres humanos de esta tierra, ¿cuándo comprenderéis por fin que Dios el Eterno es el poder omnipotente del amor y no vuestros dioses, a los que vosotros mismos habéis elegido para adorar al Dios del inframundo, ya sea en las religiones o en los estados? Todo lo que adoráis es una abominación para Dios, el Eterno. Y ningún profeta ha manifestado ni enseñado jamás lo que las religiones pseudo-cristianas proclaman a los pueblos como la voluntad de Dios.
1: Hermanos y hermanas en todo el mundo, hoy muchas personas conmemoran la manifestación de la palabra profética desde el santuario de Dios hace más de 50 años. El reino de Dios no calla. Dios el Eterno es un Dios que habla. Durante 5 décadas, la humanidad ha recibido, desde hace décadas, la palabra profética del Dios Padre Madre Uno Universal y de su Hijo, el Cristo de Dios, es nuevamente combatida, calumniada, escarnecida, ridiculizada y burlada. Y como eso ya no es posible en todas partes, porque innumerables personas ya no creen ni siguen las mentiras de las religiones, la palabra profética de la actualidad es silenciada y descalificada en muchos casos por los poderosos de este mundo. Desde hace décadas, los verdaderos seguidores de Jesús de Nazaret son ridiculizados en los medios de comunicación con mentiras y falsedades que los jueces con orientación eclesiástica aprueban como libertad de expresión y como insultos permitidos por el Estado. La distorsión del derecho es un fenómeno bien conocido por la humanidad desde la historia de la Inquisición. Pero Dios, el Eterno, no es el derecho estatal y judicial, sino la justicia eterna. Y la persona que la infringe cosechará, a más tardar como alma pobre, lo que ha sembrado. La ley de causa y efecto, de siembra y cosecha, la ha creado la propia humanidad. En los ámbitos de purificación, tras el fallecimiento del ser humano, Hay entonces llanto y crujir de dientes durante períodos de tiempo que el ser humano ni siquiera puede concebir. Quien rinde culto al Padre de la mentira será recibido por el Padre de la mentira. Queridos amigos, no creáis los medios de comunicación cuando se trata de la palabra profética del presente. Soy yo, Gabriele, la enviada y profeta de Dios, la que os ha traído tantas cosas. La primera hija de Dios, el serafín de la sabiduría divina, la que ha sufrido tanto y durante tanto tiempo en esta tierra, en innumerables encarnaciones, por vosotros, al igual que Jesús de Nazaret en su época. Y en nombre del Cristo de Dios, la sabiduría divina está autorizada a proclamar una y otra vez las enseñanzas del reino de Dios a los seres humanos y a las almas. Y nuestro hijo espiritual, el ser humano Ulrich, a través del cual elevo mi palabra, ya fue en la antigua alianza profeta de Dios para Cristo, para el reino de Dios y para la sabiduría divina en la tierra. Y así hemos abierto de nuevo el canal profético para que el profeta de Dios para este tiempo, nuestro hijo, la persona Ulrich, el hijo de la sabiduría divina, pueda volver a dar la palabra del cielo a los seres humanos que verdaderamente buscan a Dios al final de los tiempos, para que finalmente surja lo que debe surgir, un pueblo de Dios en la tierra. Y el profeta Ulrich, irradiado por la pareja portadora de la sabiduría divina, el querubín y el serafín de la sabiduría divina, sus padres espirituales duales, obrará por el reino de Dios en esta tierra y seguirá dando la palabra profética a la comunidad del Señor para la construcción del reino de Dios en esta tierra, porque el Señor está con él.
2: Los cimientos para el reino de paz de Jesús, el Cristo de Dios, están puestos. Se seguirán ampliando y construyendo a través de la comunidad base del Señor para la construcción del reino de paz del Cristo de Dios. Y así será. Y Cristo verdaderamente cumple su palabra: yo vengo pronto. Estimados amigos del Cristo de Dios, verdaderamente venid y construid con nosotros el reino de paz del Cristo de Dios, nuestro hermano divino, el Redentor de la humanidad. Y así os llamo de nuevo, vuestra hermana Gabriele. Abrid vuestros corazones y comprended que ha llegado la hora. Mirad vuestros medios de comunicación. Mirad lo que se dice en la economía, en la ciencia, en la política y en las religiones, y veréis que todo eso son solo palabras vacías y huecas que no aportan nada, absolutamente nada para el futuro de la humanidad, excepto sufrimiento, necesidad, guerra, miseria y destrucción. Por eso, Dios, el Eterno, ha enviado una vez más al Cristo de Dios y a la sabiduría divina para haceros ver que Dios, el Dios Creador Uno, Universal, Eterno, es amor y que no existe la condenación eterna. Todo lo que tiene que ver con las religiones mundanas externas y sus cultos, ritos, ceremonias, sacerdotes y jerarquías es una abominación para Dios el Eterno. También cualquier tipo de derramamiento de sangre es una abominación para Dios el Eterno, porque infringe el mandamiento del amor a Dios y al prójimo que ya fue escrito en los 10 mandamientos con las palabras: no debes matar. Todo lo que se opone a esto solo sirve al Dios del inframundo. En verdad, muchas personas rezan al Dios del inframundo y no son conscientes de ello, porque Dios, el Eterno, es el Dios creador y la vida. Y como Dios es la vida, Él no puede estar a favor del asesinato y la muerte de la vida. El Eterno Dios, creador del amor a Dios y al prójimo, no puede actuar en contra de su propia creación, en contra de su propia ley. Por lo tanto, no creáis las mentiras de los sacerdotes en las antiguas tradiciones, que falsificaron las Escrituras solo para su propio beneficio, y así rinden culto al Dios del inframundo, que quiere destruir las almas y manteneros durante largos periodos de tiempo en los ámbitos de purificación, porque necesita vuestras energías. Volveos al sermón de la montaña de Jesús de Nazaret. Volveos a los 10 mandamientos de Dios a través de Moisés. Ese es el camino hacia el corazón de Dios. Y si hay personas que desean comprender y reconocer aún más profundamente cómo recorrer el camino de regreso al hogar eterno, que lean y aprendan de la plenitud de la sabiduría divina que se ofrece para todos los ámbitos de la vida en la Biblioteca Sofía.
0: Wahrlich, Brüder und Schwestern im Erdenkleid, es ist hohe Zeit.
1: En verdad, hermanos y hermanas en cuerpo terrenal, ya es hora, es verdaderamente hora, y los tiempos, las horas, huyen de los seres humanos. Yo soy y seguiré siendo eternamente la primera hija de Dios. Yo soy el serafín de la sabiduría divina. Fui enviada de Dios y profeta de Dios en esta tierra, vuestra hermana Gabriele. Pero como el tiempo apremia y las horas vuelan, me he dirigido a mi Hijo, a través del cual me manifiesto, y le he pedido que acoja mi palabra por mí en este día en el que hace décadas se produjo la aparición de la palabra profética. Y hasta el día de hoy, Dios, el Uno Universal Eterno, no calla, porque Dios, el Eterno, es un Dios del amor a Dios y al prójimo, y no deja solos a sus hijos. En todos los tiempos ha enviado a sus hombres y mujeres profetas. En verdad, pueblos de la tierra, despertad, despertad y seguid al Cristo de Dios. Y el Cristo de Dios os manifestó siendo Jesús de Nazaret. Ama a Dios por encima de todo y a tu prójimo como a ti mismo. Esta es la ley y los profetas. Y ninguna letra será retirada de ella. En verdad, el camino del amor a Dios y al prójimo está dado en los 10 mandamientos y en el sermón de la montaña de Jesús de Nazaret. Mis hermanos y hermanas en todo el mundo, os saludo en vuestros corazones y os deseo verdaderamente el conocimiento de quién es Dios, el Eterno. ¿Quién es realmente Cristo, el Jesús de Nazaret resucitado, para que salgáis de la muerte espiritual? Os digo que el Cristo vivo no es el hombre muerto en la cruz ni el niño en el pesebre, como os hacen creer las religiones sacerdotales aparentemente cristianas. En verdad, ni el hombre muerto en la cruz ni el niño en el pesebre pueden manifestarse. Pero el Cristo de Dios vivo representa el reino de Dios en la palabra profética. Y Él habla desde hace miles de años en la palabra profética y siempre habla contra la estructura de mentiras de la casta sacerdotal. Muchos, muchos profetas de Dios, hombres y mujeres iluminados, han recibido su palabra en el pasado y han comenzado a vivir según su palabra sagrada. pero la mayoría de ellos fueron asesinados y perseguidos por los sacerdotes de las religiones dominantes del culto del sacrificio de sangre, el culto al Dios del inframundo en alianza con los gobernantes mundanos. Y de forma parecida ocurre en esta época. La palabra profética de Dios vuelve a ser ridiculizada, perseguida, escarnecida, burlada. Y los verdaderos seguidores de Jesús de Nazaret son calumniados o silenciados una y otra vez.
2: Pero las horas huyen de los seres humanos y eso significa que el Cristo de Dios cumple su promesa. Yo vengo pronto. Y en verdad, queridos hermanos y hermanas de todo el mundo, eso también significa que antes desaparecerá toda la humanidad mundana alejada de Dios, la adoración continua del Dios del inframundo por parte de las masas y sus lazarillos ciegos. Sí, la tierra se purifica. La tierra se abre y devora todo lo que no se ajusta a los mandamientos de Dios, al amor a Dios y al prójimo. Así ya está escrito en las antiguas tradiciones. Hermanos y hermanas de toda la tierra, despertad. Seres humanos que aún vegetáis traumatizados, despertad. Escuchad la voz del Espíritu de Dios y tomadla en serio, porque el tiempo huye de los seres humanos. Pero todos los seres humanos y todas las almas, todos volverán a casa algún día, porque el amor es lo único que permanece en las almas, y el amor del Dios Padre Madre y de su Hijo Cristo llevará a todos los seres de vuelta al reino eterno de Dios. Porque Dios, el Eterno, es el amor a Dios y al prójimo. Y más allá de eso, no hay nada. Así que os dejo la paz del Cristo de Dios y el amor del Cristo de Dios en vuestros corazones. En verdad, despertad y volved a casa. Despertad y comprended, la muerte no existe. Las almas viven eternamente. Vosotros vivís eternamente, porque Dios, el Eterno, es la vida y el amor. Y su Hijo, el Cristo de Dios, toma de la mano a cada alma y a cada ser humano y los lleva de vuelta a este amor que es el ser, la existencia eterna de eternidad a eternidad.
1: Queridos hermanos, queridas hermanas en todo el mundo, el serafín de la sabiduría divina que estuvo encarnado en Gabriele concluye su mensaje del reino de Dios con las siguientes palabras. Si ahora recordáis la aparición de la palabra de Dios desde el santuario de Dios hace décadas, recordad también la gravedad de este tiempo y que la misericordia de Dios os concede de nuevo la gracia de su palabra. Paz a mis hijos, paz a mis amigos, paz a mis hermanos y hermanas. Vuestra hermana Gabriele, el serafín de la sabiduría divina, hoy hablando como ángel de la ley ante el trono de Dios. La paz sea con vosotros.

0: Estimados amigos, este mundo está llegando a su fin. Ya no se puede pasar por alto que hay lucha, violencia y guerra por doquier, destrucción, decadencia, escalada y degeneración, muerte, asesinatos, terror y aniquilación, extinción de especies y una naturaleza cada vez más fuera de quicio. Cambio climático, calor, sequía, mareas altas e inundaciones. Ni siquiera la tradición de ofrecerle a las masas pan y circo puede seguir ocultándolo. Una ética y moral más elevadas es algo que sobre todo los gobernantes y multimillonarios parecen evitar como si se tratase de una enfermedad contagiosa. En su lugar, la hipocresía y la doble moral, la falsedad, las verdades a medias, las mentiras descaradas llegando a la propaganda mediática unilateral y a gran escala, se vierten como una lluvia torrencial sobre el pueblo desorientado. Con hipocresía se propaga el uso de armas supuestamente para obtener la paz, lo que en la historia de la humanidad nunca ha funcionado. Cientos de miles, incluso millones de personas asesinadas y mutiladas son la prueba de ello. Y ya no se siente vergüenza por nada. Está cada vez más claro. Quien carece de conciencia es y actúa sin escrúpulos. Todo parece ir cuesta abajo, aunque se sigan disimulando muchas cosas. El estado de este mundo es cada día más insoportable. Muchos temen el futuro y empiezan a buscar lo que denominamos el sentido de la vida. Y especialmente cuando la vejez trae consigo los primeros achaques físicos, algún que otro piensa en lo que podría venir después de que fallezca el cuerpo, y si existe un alma que siga viviendo.
1: ¿Existe realmente un alma que vive en un estado físico diferente? ¿Y qué hay de la reencarnación, de la que tanto se oye hablar? Y hay todavía otra pregunta más. ¿Por qué estoy en esta tierra? ¿Es todo una casualidad? ¿Existe tal vez un Dios y un reino de Dios? En este contexto, muchas personas se preguntan, ¿qué quiere Dios de nosotros, seres humanos? ¿Cuál es la voluntad de Dios? El Cristo de Dios, en Jesús de Nazaret, lo expresó en pocas palabras de la siguiente manera. Ama a Dios sobre todas las cosas y a tu prójimo como a ti mismo. Esa es la ley y los profetas. Apreciados amigos, el hecho de que esta enseñanza absoluta de Jesús de Nazaret no pueda ser plenamente realizada por muchas personas de un día para otro puede atribuirse a una raza humana débil. Pero todas las personas deberían hacerse esta pregunta mientras aún están en la tierra, y no solo confrontarse con ella en el más allá. ¿Para qué están los 10 mandamientos de Dios dados a través de su profeta Moisés y el sermón de la montaña?

0: Estimados amigos, este mundo está llegando a su fin. Ya no se puede pasar por alto que hay lucha, violencia y guerra por doquier, destrucción, decadencia, escalada y degeneración, muerte, asesinatos, terror y aniquilación, extinción de especies y una naturaleza cada vez más fuera de quicio. Cambio climático, calor, sequía, mareas altas e inundaciones. Ni siquiera la tradición de ofrecerle a las masas pan y circo puede seguir ocultándolo. Una ética y moral más elevadas es algo que sobre todo los gobernantes y multimillonarios parecen evitar como si se tratase de una enfermedad contagiosa. En su lugar, la hipocresía y la doble moral, la falsedad, las verdades a medias, las mentiras descaradas llegando a la propaganda mediática unilateral y a gran escala, se vierten como una lluvia torrencial sobre el pueblo desorientado. Con hipocresía se propaga el uso de armas supuestamente para obtener la paz, lo que en la historia de la humanidad nunca ha funcionado. Cientos de miles, incluso millones de personas asesinadas y mutiladas son la prueba de ello. Y ya no se siente vergüenza por nada. Está cada vez más claro. Quien carece de conciencia es y actúa sin escrúpulos. Todo parece ir cuesta abajo, aunque se sigan disimulando muchas cosas. El estado de este mundo es cada día más insoportable. Muchos temen el futuro y empiezan a buscar lo que denominamos el sentido de la vida. Y especialmente cuando la vejez trae consigo los primeros achaques físicos, algún que otro piensa en lo que podría venir después de que fallezca el cuerpo, y si existe un alma que siga viviendo.
1: ¿Existe realmente un alma que vive en un estado físico diferente? ¿Y qué hay de la reencarnación, de la que tanto se oye hablar? Y hay todavía otra pregunta más. ¿Por qué estoy en esta tierra? ¿Es todo una casualidad? ¿Existe tal vez un Dios y un reino de Dios? En este contexto, muchas personas se preguntan, ¿qué quiere Dios de nosotros, seres humanos? ¿Cuál es la voluntad de Dios? El Cristo de Dios, en Jesús de Nazaret, lo expresó en pocas palabras de la siguiente manera. Ama a Dios sobre todas las cosas y a tu prójimo como a ti mismo. Esa es la ley y los profetas. Apreciados amigos, el hecho de que esta enseñanza absoluta de Jesús de Nazaret no pueda ser plenamente realizada por muchas personas de un día para otro puede atribuirse a una raza humana débil. Pero todas las personas deberían hacerse esta pregunta mientras aún están en la tierra, y no solo confrontarse con ella en el más allá. ¿Para qué están los 10 mandamientos de Dios dados a través de su profeta Moisés y el sermón de la montaña de Jesús de Nazaret? ¿Podría ser ese un camino de purificación para el alma inmortal que nos conduce a una libertad hasta ahora inimaginable? Un camino que va más allá de la satisfacción de las necesidades terrenales. Carl Ludwig Schleich, médico y escritor alemán, entendía la vida en la tierra de la siguiente manera. Sin una vida después de la muerte, esta vida sigue siendo un caos fantástico. La tierra, una fosa común incomprensible, y nuestro nacimiento, un crimen castigado con la muerte. La vida solo se puede entender a la luz de la eternidad.
0: Como ya se ha dicho, todo, absolutamente todo en este mundo, parece estar cada vez más fuera de control. Cada vez más gente se da cuenta de que, así como está la humanidad, cada uno individualmente y el planeta Tierra en su conjunto, las cosas no pueden seguir así. ¿Pero qué se puede cambiar? Y así se llega a la conclusión de que cada cual tiene que empezar por sí mismo, cambiarse a sí mismo. Desde el reino de Dios se nos ha dado algo que es conocido por la humanidad. Todo lo que hacen los seres humanos, todo lo que sucede, debe medirse con los 10 mandamientos de Dios dados a través de Moisés y con el sermón de la montaña de Jesús de Nazaret. Por lo tanto, con relación al cumplimiento del mandamiento del amor a Dios y al prójimo, que también se aplica a nuestra relación con los animales y la naturaleza. Y porque es algo tan elemental, la alianza impía de la Iglesia y el Estado lo han silenciado durante miles de años y han convertido las enseñanzas de Jesús de Nazaret en lo contrario, o las han desacreditado tachándolas de utopía o algo irrealizable. Como si el corregente del reino de Dios, el Cristo de Dios en Jesús de Nazaret, hubiera contado tonterías y propagado cuentos de hadas. No, las tonterías, las mentiras y el actuar en contra de los mandamientos y del sermón de la montaña vienen de parte de las personas, de los gobernantes y de los superricos en la Iglesia y en el Estado, que hasta el día de hoy luchan contra las instrucciones celestiales divinas del reino de Dios y que en la tradición de los cultos paganos de sacrificios de sangre de los antiguos dioses Baal, proceden con extrema brutalidad contra toda la creación de Dios, con gran lujo y pompa externa, y continúan seduciendo y esclavizando a las naciones. Separa, ata, domina. Es el principio del sistema de la caída, del alejamiento de Dios, el Eterno. Es el principio de la violencia de los demonios y sus cómplices en la tierra, en este mundo.
1: ¿Dónde hay un camino hacia la libertad? Al final del sermón de la montaña de Jesús de Nazaret dice: por tanto, todo el que oye estas palabras y las pone en práctica es como un hombre prudente que construyó su casa sobre la roca. Cayeron las lluvias, crecieron los ríos, soplaron los vientos y azotaron aquella casa. Con todo, la casa no se derrumbó porque estaba cimentada sobre la roca. Pero todo el que oye mis palabras y no las pone en práctica es como un hombre insensato que construyó su casa sobre la arena. Cayeron las lluvias, crecieron los ríos, soplaron los vientos y azotaron aquella casa. Esta se derrumbó y grande fue su ruina. Cuando Jesús terminó de decir estas cosas, las multitudes se asombraron de su enseñanza, porque enseñaba como quien tenía autoridad divina, y no como los escribas de la ley.
0: Desde el santuario del ser, el cenit del reino de Dios, el Cristo de Dios envió hace unos 50 años a la sabiduría divina a la humanidad para cumplir su promesa. Esto se ha transmitido con las palabras: «Os enviaré el Espíritu de la verdad que procede del Padre, y la verdad os hará libres». Debido a las condiciones cada vez más dramáticas de este mundo, para aquellos con una conciencia despierta, es cada vez más evidente que estamos viviendo en un tiempo de misericordia único, porque el reino de Dios se inclina hacia la humanidad en la palabra profética para salvar lo que quiera ser salvado, ya que la humanidad parece componerse principalmente de gente insensata. En nombre del Cristo de Dios y en nombre del Dios uno universal eterno, se ha derramado a la humanidad el cuerno de la abundancia de la sabiduría divina en miles y miles de manifestaciones. Ha vuelto a suceder lo increíble. El Dios de Abraham, Isaac y Jacob se manifestó a través de su profeta y habló en la palabra profética directamente en el tiempo presente. Para que la humanidad pueda madurar más y más en la realización de los 10 mandamientos de Dios dados a través de Moisés y en el sermón de la montaña de Jesús de Nazaret, el reino de Dios enseñó una y otra vez, a través de la palabra profética de sus profetas, a llevar una vida justa. Y en la actualidad estamos aprendiendo a través de su profeta a vivir como Jesús de Nazaret enseñó hace 2000 años.

0: oyentes, porque ellos se imaginan que serán oídos por su palabrería. Por tanto, no hagáis como ellos, porque vuestro Padre sabe lo que necesitáis antes que vosotros le pidáis. Esta es la voluntad de Dios y de su Hijo, el Cristo de Dios.
1: Las personas que buscan a Dios y los cristianos originarios de las colectividades libres, si tienen la oportunidad, preparan un rinconcito de oración en su casa. Allí tienen una silla para rezar y un pequeño estante para los escritos que conducen al interior. Por ejemplo, los 10 mandamientos de Dios y el sermón de la montaña de Jesús de Nazaret. Y ellos hacen sus experiencias con Dios en nosotros, Cristo en nosotros y nosotros en Dios. Aprendamos a interiorizarnos, a serenarnos y a orar libremente. Dios en nosotros y nosotros en Dios. Dios es libertad absoluta. Aprendamos entonces a liberarnos de todo lo que nos ata. Aprendamos a liberarnos de las ataduras externas, de las religiones, de las iglesias y del sacerdocio, de las ceremonias y de la veneración de los santos. Porque el Dios Creador eterno está representado en todas sus criaturas. Él, el Uno Universal, no necesita representantes pecaminosos. Aprendamos así a liberarnos de nuevo de las ataduras sacerdotales y de los tratados religiosos, pero también de las presiones, inclinaciones y debilidades de carácter que nos hemos impuesto a nosotros mismos. Aprendamos a convivir con la naturaleza y los animales. Aprendamos a distanciarnos de la comida de cadáveres, siendo conscientes de que Dios está también en la naturaleza y en los animales, Dios en nosotros y nosotros en Dios. Dios el Eterno está en todos y en todo. Dios es la energía vibratoria más elevada, el éter de luz, la conciencia que impregna todo lo que existe, incluidos los seres humanos, los animales y la naturaleza. No hay vida fuera de Dios, el Eterno, el Dios Padre Madre, el Creador de todo el ser. Recordemos también una y otra vez los 5 principios: unidad, libertad, igualdad, fraternidad, de los cuales surge la justicia, para consolidar la comunidad libre en Dios, el Eterno, y ordenar nuestras vidas. De ahí surge la energía de la acción para ayudar en la gran comunidad por el reino de paz del Cristo de Dios.
0: Los cristianos originarios que siguen a Jesús de Nazaret están a favor de la paz y contra toda guerra, contra todo delirio armamentista, tal y como el Estado y los medios de comunicación propagan actualmente por todas partes. Como si ya no hubiera suficiente miseria, sufrimiento, penurias, hambre y situaciones extremas en todo el mundo, los partidarios del militarismo han conseguido una vez más hacer que la guerra sea el tema principal de la política y de los gastos fiscales. Al mismo tiempo, muchos sectores profesionales relevantes para abastecer y proteger a la población carecen de la mano de obra necesaria. La infraestructura se desmorona y desmorona, y nadie sabe cómo tapar los agujeros de miles de millones para poder cubrir inversiones tan urgentemente necesarias. Lo mismo ocurre con las ayudas que la clase media, la industria, la sanidad y muchas otras instituciones sociales tanto necesitan. La locura inspirada por la guerra sigue su desastroso curso desenfrenado. Apenas si ya se oyen voces racionales que luchen por la paz. Casi nadie en la política o en la sociedad

0: verdad habla de Dios, el Eterno, y de su Hijo, el Cristo de Dios. Y las iglesias oficiales se desenmascaran cada vez más a sí mismas como instancias impías del adversario de Dios. Así, es mejor que nosotros, la gente común, tomemos los 10 mandamientos de Dios y el sermón de la montaña de Jesús de Nazaret y aprendamos a interiorizarlos. Recemos, meditemos, entablemos comunicación con la naturaleza y los animales y aprendamos Dios en nosotros y nosotros en Dios. Hagamos las paces con nuestro prójimo, porque las horas pasan volando.
1: Este mundo, con sus belicistas y asesinos en masa de personas, naturaleza y animales, ya no se puede salvar. Ya se trate de una guerra nuclear o del colapso climático, para los rostros mediáticos de la política bélica y la destrucción del medio ambiente, las personas son en última instancia daños colaterales y los animales y la naturaleza no tienen ningún derecho. Esto siempre ha sido así. Tampoco el apocalipsis global, conocido como colapso climático, puede detenerse. El siglo de la muerte y la extinción ha comenzado, y los responsables de los estados siguen jugando a la guerra en la feria de las vanidades. Una raza humana pecadora, ética y moralmente completamente depravada y degenerada, está muriendo con la extinción de las especies como parte de la extinción de las especies. Y aún mucho peor está por venir, si la humanidad no cambia de rumbo. Pero Dios, el Eterno, y su Hijo, el Cristo de Dios, advirtieron a tiempo. Hace décadas, en 1992, el Cristo de Dios dio indicaciones en este sentido, publicadas en el libro El mensaje dado desde el infinito, la profecía de Dios en la actualidad, no la palabra de la Biblia, tomo 3. Las palabras de Cristo son: mirad vuestra tierra, mirad este mundo. El mundo está fuera de quicio. En el mundo ya no encontraréis ningún apoyo, puesto que este mundo materialista llega a su final. Oh, ved y sentid vosotros mismos lo que los seres humanos han hecho con la tierra, su fuente de vida. Mirad la historia de la humanidad. Así os daréis cuenta de que solo ha habido luchas, envidia, poder, peleas y a raíz de ello necesidades, hambre, enfermedades y sufrimiento. Muchas personas se aferran todavía al espíritu de la época porque no conocen el espíritu de la eternidad. Aman lo materialista y todavía no notan que éste se está consumiendo. La tierra se revela con motivo de las muchas causas que se transforman cada vez más en efectos. Sin embargo, los grandes de este mundo se dan cuenta aún menos de ello. Ellos conducen a los pueblos hacia la desgracia más grande, precisamente hacia una inversión de los polos como jamás ha existido hasta ahora. Oved, yo, Cristo, aún mantengo el campo magnético de la tierra en mis manos, la dinamo poderosa de esta tierra que irradia en el universo a los astros y que establece la conexión con el universo. Así que aún mantengo esta dinamo en mis manos, Pero las causas apremian cada vez más a ser efecto. Eso significa que el campo magnético terráqueo se tiene que escapar de mis manos a causa de la ley de causa y efecto. Porque los seres humanos, con su hambre y su ansia de poder, así lo quieren. Eso significa que en un momento se acabará todo. Entonces, el ser humano experimentará lo que está en los astros. Lo que él ha emitido al universo vendrá sobre la Tierra. Toda la basura de la técnica caerá a la Tierra y, por tanto, sobre los seres humanos, como si las estrellas cayeran del cielo.
0: El Cristo de Dios siguió manifestando. En verdad os digo, entonces vendrán las aguas y taparán la inmundicia, y tendrá lugar más y más la gran transformación de lo negativo en positivo. La energía de Dios prestada, que fue degradada por el yo humano, se convertirá en fuerza positiva. Yo pongo esa fuerza positiva en la tierra que se está purificando. Con ella estoy construyendo ya el reino de la paz de Jesucristo, mi reino, del cual yo seré el regente. Vosotros, seres humanos de esta tierra, ahora ya no se dice más, salva tu cuerpo. Ahora se dice, salva tu alma, para que tu cuerpo pueda ser protegido, si es bueno para el alma y el cuerpo. Vosotros, seres humanos de esta tierra, repito, ahora se dice, salvad vuestras almas, y el Salvador soy yo, Cristo, vuestro Redentor. No preguntéis dónde estoy, no me busquéis aquí o allá. Yo soy el Espíritu de la vida en Dios, vuestro y mi Padre. El Espíritu de la vida vive en vuestras almas. Allí me podéis encontrar. Por eso seguid el camino hacia la vida, al Salvador, hacia dentro. El ser humano tiene que cambiar su comportamiento y entrar en el interior, realizando cada vez más los mandamientos de la vida, los 10 mandamientos, incluyendo en su vida el Sermón de la Montaña. De esta manera, toda persona encuentra el acceso a la vida interna, al Cristo de Dios, que soy yo como fuerza y luz en cada uno de vosotros. O sea que ya no se dice más, salva tu cuerpo físico, salva tu alma. Y solo hay un Salvador, ese soy yo, Cristo, en Dios, vuestro y mi Padre. ¿Dónde me buscáis? ¿Dónde me encontraréis? No en la fruslería externa, esta llega a su fin. Solamente en vosotros mismos soy yo, la vida, el Salvador. Me encontraréis siguiendo el camino hacia el interior, hacia el reino de la vida interna. Pues el reino de Dios está dentro de vosotros. Hasta aquí las palabras manifestadas por el Cristo de Dios, extraídas del libro El mensaje dado desde el infinito, tercer tomo.
1: Apreciados amigos, el Cristo de Dios, antaño en Jesús de Nazaret, llama a todas las personas de buena voluntad que estén dispuestas a cambiar. Este es el camino hacia la libertad que se nos ha mostrado y se nos muestra en estos tiempos en todas sus facetas. Es el camino interno de vuelta al reino de Dios, de vuelta al hogar eterno, de vuelta a la ley, del amor a Dios y al prójimo. La Biblioteca Sofía y la tienda de Dios entre los seres humanos para todos los pueblos de esta tierra son el albergue de su palabra eterna. El que tenga oídos, que oiga. Como ya se dijo, las horas huyen de los seres humanos. Y muchos recordarán las palabras del Cristo de Dios. No más carne ni sangre. No más seres humanos y no más palabras humanas. Está hecho. Dios es. Estimados telespectadores, apreciados oyentes, con estas serias palabras nos despedimos por hoy de ustedes. Hasta la próxima ocasión y un cordial saludo en Dios.

Palabras dadas desde el infinito que yo solo leo. Las siete fuerzas básicas del ser, la llamada directa de los siete príncipes desde el santuario ante el trono de Dios que guían la eternidad. Hermanos y hermanas humanos, no importa a qué confesión pertenezcáis, si sois creyentes o no, cambiad de rumbo, orientaos a los 10 mandamientos de Dios dados a través de Moisés y a las enseñanzas que os trajo Jesús de Nazaret, el sermón de la montaña. A la humanidad va a llegar una negatividad que abarcará todo el mundo. La tierra no solo será arrasada, sino que se desintegrará a causa de la reversión de los polos y de movimientos subterráneos de energías indescriptibles. Orientaos a los mandamientos de Dios dados a través de Moisés y a las enseñanzas del Hijo de Dios, el Cristo de Dios, incluido su sermón de la montaña. Quien permanezca indiferente a esta llamada se experimentará a sí mismo, porque el planeta, incluido todo el sistema solar, ya no puede ser mantenido. La destrucción de la Tierra está anunciada. Esta es la llamada de las siete fuerzas primarias de Dios: orden, voluntad, sabiduría y seriedad, bondad, amor y mansedumbre. Ya no podemos poner freno a la dramaturgia mundial. Si la humanidad no atiende a esta llamada, estará afirmando lo que a ella se le vendrá encima, a cada uno en particular. En la conciencia del yo soy el que soy, las siete fuerzas básicas del ser. El yo soy, el yo soy.

0: Estimados amigos, en el tiempo actual nos ha sido dada la palabra manifestada del Cristo de Dios y de los siete príncipes del santuario ante el trono de Dios, en la que han expresado el fin, el se acabó, para este mundo pecaminoso. Los textos tradicionales informan que hace unos 2.700 años, el profeta de Dios Isaías manifestó el mismo contenido con palabras de aquel tiempo sobre lo que sobrevendría a la humanidad y a la tierra si los seres humanos no cambiaban. ¿Y qué son 2.700 años comparados con la eternidad? La eternidad no tiene tiempo. Comparados con la eternidad, 2.700 años no son más que un parpadeo. Por eso queremos recordar una vez más las palabras del profeta de Dios Isaías. Porque, como se ha dicho, ¿qué son 2.700 años comparados con la eternidad? En los textos tradicionales se informa sobre el anuncio del juicio final que hace el profeta Isaías. Allí dice, según el sentido, entre otras cosas, «He aquí, la tierra será devastada y arrasada. Ella transformará su superficie y se dispersará a sus habitantes». La tierra será devastada, y enteramente saqueada, porque el Señor lo ha anunciado. La tierra se marchita, se reseca, el mundo se desintegra, el cielo y la tierra se disgregan. La tierra ha sido profanada por sus habitantes, porque han pisoteado las amonestaciones, han falseado las leyes y han quebrantado la alianza eterna. Por esta causa, la maldición del ser humano consumirá la tierra, y los que la habitan se han hecho culpables. Por esta causa disminuyen los habitantes de la tierra y quedarán muy pocos seres humanos. Dios el Eterno continuó diciendo a través del profeta de Dios Isaías: «Quebrantada está la ciudad del caos. Toda casa se ha cerrado para que nadie entre». En las calles, las gentes se lamentan. ¡Ay de mí! La miseria se apodera de mí. Todo gozo ha sido desterrado de la tierra. En la ciudad solo han quedado ruinas. También sus puertas han sido destrozadas. Los infieles actúan como infieles. Terror, fosas y redes esperan a los habitantes de la tierra. Acontecerá que el que huya del sonido del terror caerá en la fosa, y el que salga de la fosa será atrapado en la red, porque se abrirán las compuertas de lo alto y temblarán los cimientos de la tierra. La tierra se agrietará y reventará. La tierra se romperá y se quebrará. La tierra vacilará y se tambaleará. La tierra se tambaleará del todo como un borracho. Se mecerá como una choza vacilante. Y sobre ella pesarán los pecados. Caerá y no volverá a levantarse.
1: El 1 de enero de 2023, Dios el Eterno se manifestó a través de la palabra profética en el Yo Soy, el Yo Soy, hablando sobre las palabras de sus príncipes. Los príncipes ante mi trono primario han manifestado las palabras «Se acabó». Las masas siguen viviendo su delirio humano pecaminoso que promueven los instaladores de la crueldad. Ellos están mostrando su muerte gradual, pero nadie mira más profundamente. Muerte significa «se acabó». No importa a qué país o a qué persona se refiera. «Se acabó» significa para todas las personas, independientemente del continente, la existencia en la tierra «se acabó». Es la muerte para todo lo que retoza en la tierra. Yo soy, el yo soy significa que todo me pertenece, la totalidad del infinito y también la plantita pequeña e insignificante que es la tierra, en la que numerosas personas se solazan, sobre todo la sociedad belicosa que exige de sus personas afines dinero, armas y municiones. Todas ellas juntas, no importa en qué continente, en qué ciudad, en qué lugar se encuentren, ellas mismas, todas juntas, suministran su parte personal. Se acabó con el timón de la caída. Desde los cielos del ser, la existencia eterna, también mi segundo hijo visualizado y creado celestialmente, fue arrastrado a las profundidades de la caída. Aunque se resistió a la actuación deshonesta de la mujer, él no pudo mantenerse. Cayó con los hechiceros que querían mostrarme lo que pensaban que le faltaba a mi creación y lo que se le debía añadir. Lo que, después de millones y miles de millones de años de caída continua, se hizo cada vez más evidente: guerra, asesinato y homicidio, con un brebaje de armas singular, con el fin de amasar un botín en el que los ladrones, asesinos y criminales brutales ahora se dan un festín, robando y robando a los muertos o medio muertos lo que les caracteriza como lo que son, criminales de una especie singular. El 2 de junio de 2024, el Eterno Dios Creador, el Dios Padre Madre, el Dios de Abraham, Isaac y Jacob, se manifestó con las siguientes palabras: «Yo soy, el yo soy, el Dios de todos los hombres y mujeres profetas verdaderos. Yo soy la palabra en este mundo y para este mundo, aunque rara vez se me haga caso, especialmente dentro de la esfera de gobierno, que cree que él mismo es la instrucción y con ello la palabra a la humanidad, especialmente a todos los habitantes del Estado del que creen que ellos dirigen. Mi palabra es la palabra que sale en innumerables libros escritos y de audio a todas las personas que están buscando, que se han orientado al Cristo de Dios. Mi palabra, que yo soy de eternidad a eternidad, permanece, aunque los gobernantes crean ver las cosas de otra manera y saberlo todo mejor. Mi palabra existe más allá de mi portadora de la palabra del tiempo presente, aunque la persona que la trajo ya no exista. Entonces, su muerte proyecta la sombra de su muerte sobre todos aquellos que creen que pueden erradicar mi palabra para enaltecerse a sí mismos. Todo gobierno es como una blasfemia que se comprende a sí misma, pero no conoce al Espíritu Eterno que yo soy. De ahí la advertencia de tener cuidado. Quien crea que puede erradicar mi palabra, se entrega a su propio destino, se entrega a sí mismo. Yo soy el yo soy y sigo siendo el que soy eternamente. Con estas palabras nos despedimos. Un saludo en Dios.

0: Guten Morgen, liebe Zuhörer, liebe Zuhörerin.
1: Buenos días, estimado espectador, estimada espectadora, estimados oyentes. Acaba de despertarse, es decir, que Dios, nuestro Padre Eterno, le ha concedido un nuevo día. Este día, que es su día, ha preparado algunas cosas para usted. ¿Y qué será lo que le espera este día? Posiblemente no solo alegría y solidaridad, sino también algunas cosas que le pueden ayudar al autorreconocimiento. Pues todo lo que emitimos vuelve en algún momento a nosotros. La materia que nos rodea, en realidad, solo es un reflejo, pues no ha sido creada por Dios, sino estructurada por nosotros, los seres humanos. Debido a nuestra falsedad, a lo que no sentimos, pensamos o hablamos conforme a las leyes del Eterno, se formó la condensación. La condensación es solo un reflejo de la verdadera existencia. También nosotros somos un reflejo. Lo que está en nuestra alma nos marca y nos determina. Eso irradia hacia el exterior. Nuestra irradiación corresponde, por consiguiente, a nuestra forma de sentir, de pensar, de hablar y actuar. Todo se basa en el principio de emitir y recibir. También nuestro inconsciente está emitiendo y recibiendo. Si, por ejemplo, deseamos la paz a nuestro prójimo, deberíamos preguntarnos si nosotros mismos la tenemos ya. Pues si no estamos en paz, únicamente irradiamos nuestro disentimiento. Y si aquel a quien deseamos la paz tampoco la tiene, entonces él solo puede percibir nuestra falta de paz de acuerdo al principio de emisión y recepción. Por consiguiente, nuestras palabras son vacías. En el interior de ellas se encuentra un sentido diferente a lo que dice la palabra externa. La envoltura, la palabra, habla de la paz, pero el núcleo en el interior de la envoltura, en la palabra misma, es la falta de paz. No es la envoltura lo que tiene significado, sino el núcleo. Según el principio de comunicación que dice, lo igual atrae siempre lo igual, podemos tal vez activar en nuestro prójimo la discordia que hay en nuestro potencial de emisión y estimularle eventualmente a pensar o incluso a actuar negativamente.
0: Das Das Gleiche gilt.
1: Lo mismo sucede si a nuestro prójimo le deseamos salud. Estando uno mismo enfermos, porque no hemos sabido analizar ni vencer los síntomas de nuestra enfermedad. Entonces, nuestra palabra ciertamente le desea al otro la salud, pero lo que irradiamos en la palabra es la enfermedad que está dentro de nuestra palabra. Si no tratamos de purificar con Cristo las causas que condujeron a nuestra enfermedad, es decir, nuestras faltas y nuestra conducta errónea, entonces la palabra salud es solo una envoltura y en ella vibran los aspectos de nuestra enfermedad. Así, corremos el peligro de alcanzar en nuestro prójimo tocando algo que en él se puede poner en movimiento. Pero si nos proponemos seriamente subsanar con la fuerza de Cristo nuestros aspectos puramente humanos que son la base de la alteración de nuestro estado de salud, entonces se hace en nosotros la voluntad de Dios. De este modo, en nuestro deseo de salud para el prójimo, podemos evocar conscientemente la voluntad de Dios, su ley eterna, diciendo: Señor, tu voluntad se hace en mí y en mi prójimo. Entonces la ley de Dios actuará más intensamente en nosotros y nos mostrará los aspectos de nuestra forma de pensar y actuar que aún no corresponden a la voluntad divina. Sería, por tanto, conveniente, antes de la comida del mediodía, echar una mirada retrospectiva a la mañana y preguntarnos qué es lo que hemos emitido, qué fue lo que tal vez provocamos en nuestro prójimo. Las faltas que reconozcamos las podemos purificar con Cristo. Cristo entonces nos mostrará cómo podemos repararlas y nos dará la energía para hacerlo. De esa manera, no solo comeremos tranquilos, sino que por la tarde estaremos reconfortados y armoniosos. También por la tarde, antes de irse a donde la familia o a donde los amigos, deberíamos mirar las horas pasadas. Una autoobservación nos ayuda a reconocer lo que tengamos aún que purificar. Cristo está siempre presente y dispuesto a ayudarnos en tanto nos esforcemos sinceramente en autorreconocernos. Si nos arrepentimos de lo reconocido y purificamos con Él, entonces vuelven a entrar nuevamente en nosotros la paz y la ecuanimidad que podemos llevar a la familia o a los amigos. Estos aspectos nos regalan con seguridad una buena noche y son también la mejor condición para que el día siguiente transcurra positivamente. Le deseo de todo corazón un día pleno de reconocimientos y de éxito. Y si lo desea, nos puede volver a escuchar mañana por la mañana. Un saludo en Dios.
0: Gott zum Gruß.

0: Guten Morgen, liebe Zuhörer, liebe Zuhörerin.
1: Buenos días, estimado espectador, estimada espectadora, estimados oyentes. Acaba de despertarse, es decir, que Dios, nuestro Padre Eterno, le ha concedido un nuevo día. Este día, que es su día, ha preparado algunas cosas para usted. ¿Y qué será lo que le espera este día? Posiblemente no solo alegría y solidaridad, sino también algunas cosas que le pueden ayudar al autorreconocimiento. Pues todo lo que emitimos vuelve en algún momento a nosotros. La materia que nos rodea, en realidad, solo es un reflejo, pues no ha sido creada por Dios, sino estructurada por nosotros, los seres humanos. Debido a nuestra falsedad, a lo que no sentimos, pensamos o hablamos conforme a las leyes del Eterno, se formó la condensación. La condensación es solo un reflejo de la verdadera existencia. También nosotros somos un reflejo. Lo que está en nuestra alma nos marca y nos determina. Eso irradia hacia el exterior. Nuestra irradiación corresponde, por consiguiente, a nuestra forma de sentir, de pensar, de hablar y actuar. Todo se basa en el principio de emitir y recibir. También nuestro inconsciente está emitiendo y recibiendo. Si, por ejemplo, deseamos la paz a nuestro prójimo, deberíamos preguntarnos si nosotros mismos la tenemos ya. Pues si no estamos en paz, únicamente irradiamos nuestro disentimiento. Y si aquel a quien deseamos la paz tampoco la tiene, entonces él solo puede percibir nuestra falta de paz de acuerdo al principio de emisión y recepción. Por consiguiente, nuestras palabras son vacías. En el interior de ellas se encuentra un sentido diferente a lo que dice la palabra externa. La envoltura, la palabra, habla de la paz, pero el núcleo en el interior de la envoltura, en la palabra misma, es la falta de paz. No es la envoltura lo que tiene significado, sino el núcleo. Según el principio de comunicación que dice, lo igual atrae siempre lo igual, podemos tal vez activar en nuestro prójimo la discordia que hay en nuestro potencial de emisión y estimularle eventualmente a pensar o incluso a actuar negativamente.
0: Das Das Gleiche gilt.
1: Lo mismo sucede si a nuestro prójimo le deseamos salud. Estando uno mismo enfermos, porque no hemos sabido analizar ni vencer los síntomas de nuestra enfermedad. Entonces, nuestra palabra ciertamente le desea al otro la salud, pero lo que irradiamos en la palabra es la enfermedad que está dentro de nuestra palabra. Si no tratamos de purificar con Cristo las causas que condujeron a nuestra enfermedad, es decir, nuestras faltas y nuestra conducta errónea, entonces la palabra salud es solo una envoltura y en ella vibran los aspectos de nuestra enfermedad. Así, corremos el peligro de alcanzar en nuestro prójimo tocando algo que en él se puede poner en movimiento. Pero si nos proponemos seriamente subsanar con la fuerza de Cristo nuestros aspectos puramente humanos que son la base de la alteración de nuestro estado de salud, entonces se hace en nosotros la voluntad de Dios. De este modo, en nuestro deseo de salud para el prójimo, podemos evocar conscientemente la voluntad de Dios, su ley eterna, diciendo: Señor, tu voluntad se hace en mí y en mi prójimo. Entonces la ley de Dios actuará más intensamente en nosotros y nos mostrará los aspectos de nuestra forma de pensar y actuar que aún no corresponden a la voluntad divina. Sería, por tanto, conveniente, antes de la comida del mediodía, echar una mirada retrospectiva a la mañana y preguntarnos qué es lo que hemos emitido, qué fue lo que tal vez provocamos en nuestro prójimo. Las faltas que reconozcamos las podemos purificar con Cristo. Cristo entonces nos mostrará cómo podemos repararlas y nos dará la energía para hacerlo. De esa manera, no solo comeremos tranquilos, sino que por la tarde estaremos reconfortados y armoniosos. También por la tarde, antes de irse a donde la familia o a donde los amigos, deberíamos mirar las horas pasadas. Una autoobservación nos ayuda a reconocer lo que tengamos aún que purificar. Cristo está siempre presente y dispuesto a ayudarnos en tanto nos esforcemos sinceramente en autorreconocernos. Si nos arrepentimos de lo reconocido y purificamos con Él, entonces vuelven a entrar nuevamente en nosotros la paz y la ecuanimidad que podemos llevar a la familia o a los amigos. Estos aspectos nos regalan con seguridad una buena noche y son también la mejor condición para que el día siguiente transcurra positivamente. Le deseo de todo corazón un día pleno de reconocimientos y de éxito. Y si lo desea, nos puede volver a escuchar mañana por la mañana. Un saludo en Dios.
0: Gott zum Gruß.

0: Gedanken für den Tag.
1: Pensamientos para el día.
0: Guten Morgen.
1: Buenos días.
0: Gott ist das Gesetz der Liebe, das Freiheit ist.
1: Dios es la ley del amor, que es libertad. Si quiere, lleve a su día los siguientes pensamientos.
0: Glück und Freiheit.
1: La felicidad y la libertad se desarrollan al pensar de forma perseverante en Dios, en lo que es su voluntad. Quien haga esto ganará más base porque se volverá consciente de las legitimidades del universo, que entonces aplicará paso a paso.
0: Darf ich Ihnen einen
1: Permítame que le desee un día feliz y pleno de corazón.
0: Gabriele.
1: Gabriele.

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Y ahora les dejamos con nuestro programa de hoy.

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1: Queridos hermanos y hermanas, queridos amigos y buscadores de Dios aquí presentes en la sala, también en la comunidad base de Alemania y en los lugares de encuentro y acogida, estimados espectadores y espectadoras de todo el mundo, es una gran alegría que nos hayamos reunido hoy aquí en el lugar de encuentro y acogida de Eslovenia. Saludémonos todos dándonos una cordial bienvenida al encuentro de todos los que buscan a Dios con un consciente saludo en Dios. Seguramente muchas personas habrán notado que esta noche tenemos un marco diferente al habitual. Normalmente, las retransmisiones de la Comunidad Base del Señor siempre tienen lugar desde la Biblioteca Sofía, el Centro del Espíritu Libre en Alemania. Hoy, sin embargo, nos hemos reunido con hermanos y hermanas de Eslovenia, Croacia, Macedonia, Hungría, Serbia y Alemania. Y nos alegra mucho estar conectados a través de la técnica con la Comunidad Base del Señor en Alemania y también con los lugares de encuentro y acogida de Italia, España, Francia y Polonia. Queridos hermanos y hermanas, apreciados amigos, quien busca verdaderamente a Dios, también lo encontrará. Dios se deja encontrar y nos muestra el camino de vuelta a la paz y a la unidad con el ser humano, la naturaleza y los animales, al cumplir cada vez más sus mandamientos paso a paso. Y al florecer en nosotros el amor a Dios y al prójimo.
2: 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In der Einladung für den heutigen Abend heißt es:
3: En la invitación a la reunión de hoy está escrito lo siguiente: Las personas del Espíritu Libre se unen para escuchar la palabra profética, según las palabras de Jesús el Cristo, mis ovejas conocen mi voz. Cristo y la sabiduría divina nos invitan, y nos alegra que hoy también haya muchas personas nuevas que, en su búsqueda de Dios, han llegado hasta aquí. ¿Qué es lo que realmente significa escuchar la palabra profética? Han pasado más de 2.000 años desde que Cristo vivió en esta tierra siendo Jesús de Nazaret, como un ser humano entre seres humanos. Sin embargo, el primer Hijo visualizado de Dios, el Redentor de todas las almas y de todos los seres humanos, fue con su vida un modelo a seguir para todos nosotros. Nos enseñó y nos mostró con su ejemplo la ley de los cielos, haciéndonos sentir lo cerca que está Dios de nosotros, nuestro Padre eterno, Dios en nosotros y nosotros en Dios. Con esta certeza, aún después de la obra redentora de Cristo en el Gólgota, muchas personas se unieron en comunidades cristianas originarias para vivir su palabra y llevarla al mundo. Pero en el transcurso de los años, los sacerdotes de las religiones mundanas se apropiaron de su enseñanza, la cambiaron y tergiversaron, y abusaron del nombre de Cristo para sus maquinaciones y fines mezquinos. Y así en la actualidad, la mayoría de las personas y de los pueblos consideran a Dios Padre, el Creador de toda vida, un Dios que calla y que es inaccesible. Muchos dudan incluso de su existencia.
1: Sin embargo, todos podemos volver a experimentar en la actualidad que el reino de Dios nos habla, quieran o no admitirlo los sacerdotes y los representantes de las religiones del mundo. Dios, nuestro Padre Eterno, nos ha acompañado y nos acompaña siempre para que, como los hijos e hijas de Dios que fuimos creados y que siempre seremos, regresemos a nuestro verdadero hogar, al reino de Dios, a la poderosa corriente universal del amor, de vuelta a nuestras familias espirituales. Porque Cristo ya dijo cuando fue Jesús de Nazaret, mi reino no es de este mundo. Y así, a lo largo de los milenios, fue siempre la misma corriente que descendía desde lo alto, desde Abraham, Moisés, Elías, Isaías, Jeremías, pasando por Jesús el Cristo, luego a través de mujeres y hombres iluminados en las primeras comunidades originarias, y finalmente en los diversos movimientos cristianos originarios de la Edad Media Europea, ya fuera entre los bogomilos aquí en los Balcanes, entre los cátaros en el sur de Francia o entre los hermanos y hermanas del Espíritu Libre en Alemania. Siempre fue la misma corriente verdadera y divina procedente de los cielos la que se manifestó en la palabra humana a lo largo de las épocas y nos mostró el camino hacia el interior, hacia la verdadera vida. Y sin embargo, la palabra de la verdad, la palabra del amor, se topó una y otra vez con oídos sordos y corazones endurecidos entre muchos pueblos, gobernantes y guerreros. Fue combatida en numerosas ocasiones y en parte erradicada.
3: Pero el reino de Dios nunca nos ha abandonado ni nos abandona. La obra de retorno de todas las personas y almas se completará solo cuando incluso la última alma caída se encuentre de nuevo purificada en nuestro hogar eterno. Y así, Dios Padre envió en nuestro tiempo a su primera hija, el serafín de la sabiduría divina, Sofía, en el ser humano, Gabriele, a una nueva encarnación en esta tierra, con la misión de guiar a la humanidad, esta vez hacia toda la verdad. Ya Jesús de Nazaret dijo a sus discípulas y discípulos, aún tengo mucho que deciros, pero ahora no podéis comprenderlo. Pero cuando venga Aquel, el Espíritu de la verdad, Él os guiará a toda la verdad, porque no hablará por sí mismo, sino que hablará lo que oiga, y os mostrará lo que ha de venir. Él me glorificará, porque lo recibirá de mí y os lo revelará.
1: A mí también me ha conmovido este poderoso acontecimiento en mi vida. Dios, el Eterno, el Uno Universal, habló y habla a través de profetas en todos los tiempos a todos los pueblos de esta tierra. Durante más de 5 décadas se manifestaron Dios, nuestro Padre Celestial, Cristo, el Corregente del Cielo, así como el querubín de la sabiduría divina, también llamado hermano Emmanuel, a través de Gabriele Sofía, la primera hija de Dios, el serafín de la sabiduría divina. Ella nos trajo a los seres humanos la plenitud de la verdad en la palabra y por escrito para todos los ámbitos de la vida, hasta el más mínimo detalle y con muchas ayudas prácticas. Por este camino del amor, estoy infinitamente agradecida a Cristo, nuestro hermano y redentor, y a la pareja portadora de la sabiduría divina. A través de ellos, yo y muchas, muchas personas en todo el mundo hemos encontrado a Dios lejos de religiones y ataduras, pues Él vive en nosotros, Dios en nosotros y nosotros en Dios.
3: Y podemos seguir experimentando que el reino de Dios no nos deja solos. Tras el regreso de Gabriele al hogar eterno, Dios Padre, Cristo y la pareja portadora de la sabiduría divina siguen brindándonos ayudas y más ayudas en el camino del amor. ahora a través de su hijo espiritual, el profeta Ulrich. Y así como Gabriele, a petición del Eterno, realizó numerosos viajes para dar manifestaciones en muchos países del mundo en la década de los 80, así vuelve a ser posible también hoy que la palabra profética inicie viajes. Y aunque la situación política de aquella época en la antigua Yugoslavia no le permitió a Gabriele visitar esta región, los cambios y las reformas de las últimas décadas han abierto una puerta. Por eso, el profeta puede estar hoy aquí con nosotros, junto con algunos hermanos de la comunidad base en Alemania. Quien ya haya visto alguna de las retransmisiones televisivas sabe que el Espíritu Libre llama con fuerza en nuestro tiempo. Y así, cada vez más personas del Espíritu Libre se unen para escuchar la palabra profética conforme a las palabras de Jesús el Cristo. Mis ovejas conocen mi voz.
1: Queridos hermanos y hermanas, palabras sencillas pero poderosas de nuestro hermano celestial Cristo que podemos acoger con el corazón. Ahora podemos cantar juntos la canción allí donde dos o tres estéis. A continuación, nos dirigiremos a Cristo, que siempre está con nosotros y en nosotros, y entramos así en una oración silenciosa. Allí donde dos o tres estéis. Allí donde dos o tres estéis, unidos por el amor, allí estaré si reconocéis que yo soy vuestro Señor. 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
1: Yo soy el que soy, el Cristo de Dios, y vengo a los míos. Sí, yo estoy presente en cuerpo espiritual entre vosotros. Captad en vuestros corazones lo que esta hora sagrada quiere traeros. El reconocimiento de que la muerte no existe, de que el Cristo de Dios resucitado vive en vosotros. Vengo a vosotros, es más, estoy entre vosotros, presente en cuerpo espiritual, pues vosotros sois mis hijos y mis ovejas, y mis ovejas conocen mi voz. Os preguntáis, ¿por qué sois mis ovejas? Os lo explico. Porque siendo Jesús de Nazaret, muchos de vosotros ya os habéis encarnado conmigo. Y una y otra vez, muchos de vosotros habéis regresado a las comunidades cristiano-originarias, a los movimientos cristiano-originarios de los paulicianos, los maniqueos, los bogomilos y los cátaros. Muchos de vosotros habéis venido una y otra vez al traje terrenal para estar a mi servicio, para vivir según los 10 mandamientos de Dios y según las enseñanzas del Sermón de la Montaña que yo, el Cristo de Dios, os enseñé. En verdad, a lo largo de muchas, muchas encarnaciones, muchos de vosotros me han servido fielmente, han entregado su vida y se han levantado una y otra vez, encarnándose para servirme. Una y otra vez, a lo largo de los siglos, las mismas almas que se encarnaron para servirme a mí, el Cristo de Dios. Así queda respondida vuestra pregunta. Mis ovejas conocen mi voz. En verdad, amados hermanos y hermanas, os saludo en vuestros corazones, no solo aquí en este país, donde estoy en medio de los míos, sino también en todos los lugares de encuentro y acogida conectados y en la comunidad base en Alemania. Saludo a mis hermanos y hermanas en sus corazones. En verdad, el tiempo vuela y huye de las personas. Y así vengo a los míos para seguir construyendo, para que surja un pueblo de Dios en esta tierra, para que, en verdad, el reino de paz del Cristo de Dios, que yo soy, se haga realidad cada vez más en esta tierra. Amadas hermanas, amados hermanos, yo soy el que soy, el Cristo de Dios, vuestro hermano, pero también vuestro Redentor, el corregente del reino de Dios. Y en verdad voy de mesa en mesa y refresco vuestras almas. Sentid en vuestros corazones lo cerca que estoy de vosotros, pues yo amo a los míos, y los míos se han encarnado de nuevo para prepararme los caminos. Sí, ¿qué significa construir cada vez más el reino de la paz? Significa que os llamo, que clamo en vuestros corazones una vez más, como ya lo hice en los siglos pasados. Pero esta vez, el reino de paz surgirá realmente en la tierra base, donde mi hermana, vuestra hermana, La gran profeta y mensajera de Dios ha obrado durante décadas junto a su dual espiritual, el querubín de la sabiduría divina. Juntos, serafín y querubín, la pareja portadora de la sabiduría divina. Amados hermanos y hermanas, ya es hora, pues ya hace algunos años que se proclamó la era mesiánica sofiánica. Esto significa que ha llegado el tiempo del Cristo de Dios que yo soy. Hermanos y hermanas fieles están preparando mi aparición. Es el tiempo del Cristo. Oh, escuchad, pueblos de este mundo, ha llegado el tiempo de Cristo. Mi aparición, mi luz de la aparición, está a punto de manifestarse. En verdad, yo digo a los pueblos de esta tierra, venid al interior, a mí, el Cristo de Dios y resucitado que está en vosotros, y dejad a un lado todo lo que las religiones y los cultos externos quieren hacer con vosotros. Sí, os alejan del Cristo vivo del interior, que yo soy, y que estoy aquí, presente en cuerpo espiritual, en este país, en medio de esta sala, el Cristo de Dios entre los míos. Cortad ya de raíz cualquier inicio, queridas hermanas, queridos hermanos. No os dejéis engañar por aquellos que desde hace siglos están contra mí, que una y otra vez durante siglos han destruido los movimientos cristianos originarios por medio de la violencia brutal mundana externa. Yo soy el amor en Dios, vuestro y mi Padre. Yo soy de eternidad a eternidad el Hijo de Dios. Y el Hijo de Dios representa el amor del eterno Dios Padre, Madre, Uno Universal. Y nuestro Padre me ha enviado, no solo para que, siendo Jesús de Nazaret, os traiga la redención, salvando vuestras almas de la disolución mediante la activación de mi herencia espiritual, que dividí en innumerables destellos y deposité en vuestras almas para que recibierais verdaderamente la vida eterna y yo me convirtiera así en vuestro padre adoptivo. En verdad, queridas hermanas, queridos hermanos, dejad que el Cristo de Dios os toque en vuestro corazón. Dejad que os toque el amor que yo soy eternamente. Hermanos y hermanas, amados hermanos y hermanas, salid de los laberintos de las religiones. No creáis más a los sacerdotes. Este mundo ya ha caído en el abismo. Por eso envié la sabiduría divina para llamar a todos los seres humanos y a todas las almas a que den la vuelta a tiempo, para que ya ahora encuentren la vida que yo soy, el Cristo de Dios, en vosotros, y recorran el camino de la purificación del alma. Amados hermanos, amadas hermanas, mirad vuestro mundo. ¿Qué es lo que este mundo os puede ofrecer? Engaño, necesidad, sufrimiento, todo lo que va en contra de las leyes del amor a Dios y al prójimo. ¿Qué os puede ofrecer este mundo? Pocos ricos, pocos gobernantes, y los pueblos de esta tierra padecen y duermen, arropados en religiones que están muy, muy lejos de la ley de la vida. Yo soy el Cristo de Dios. Yo soy la ley de la vida. Yo soy la vida en Dios, vuestro y mi Padre. Y os llamo. Llamo a vuestras almas. Despertad. Purificad vuestras almas. Y a los hermanos y hermanas jóvenes de todo el mundo les digo, ¿quién de vosotros quiere construir conmigo el reino de la paz? ¿Quién de vosotros quiere venir a la tierra base de la profeta y enviada de Dios? Venid y construid conmigo el reino de la paz, pues muchos de vosotros lleváis esta misión en vuestras almas desde hace muchas encarnaciones, y muchos jóvenes están llamados a la tierra base de la profeta para formar un pueblo de Dios para el Cristo de Dios que yo soy. En verdad, yo me dejo encontrar y deseo erigir el pueblo de Dios. Así pues, todas las profesiones son bienvenidas, todos los talentos son bienvenidos. Lo importante es el amor interno a mí, el Cristo de Dios. Nadie tiene que ser perfecto. En verdad, sentid en vuestros corazones, ¿no hay allí una chispa de amor a mí, el Cristo de Dios, que yo soy? Salid de los edificios de mentiras de las religiones. Venid al Cristo vivo, que en verdad yo soy. Y yo os guiaré y os haré felices desde dentro. Pues no hay felicidad en esta tierra que sea duradera. La única felicidad duradera es una vida llena de sentido en mí y conmigo. Amados hijos e hijas, amadas hermanas, amados hermanos, abrid vuestros corazones de par en par. No importa en qué país viváis, no importa en qué continente estéis, si me sentís en vuestro interior, en el movimiento de vuestro corazón, si os sentís aludidos, ordenad vuestra vida. Aprended la lengua de la tierra base de la gran profeta. Y luego, poneos en contacto con vuestros hermanos y hermanas en la tierra base. En verdad, sois bienvenidos, pues el Cristo de Dios os da la bienvenida. Y yo he recibido del Padre el poder de fundar un pueblo de Dios en esta tierra que cumpla la voluntad del Padre. En verdad, ya es hora. Los poderosos ya han llevado este mundo al abismo. Leed en las noticias lo que se ofrece día tras día, aunque muchos se denominen cristianos. Falsedades, mentiras, guerras y asesinatos, todo en nombre de Cristo. Eso es un abuso de mi nombre. Y la ley de causa y efecto ha registrado todo el abuso de los siglos, es más, incluso de los milenios. Y vosotros mismos sabéis que esto no puede seguir así. Mirad vuestro mundo, mirad vuestros bosques, mirad vuestras ciudades. ¿Cómo es la situación allí? Mirad la pobreza, mirad la miseria. Todo eso se extenderá por toda la tierra. Sí, la extinción masiva que ahora se está produciendo en la naturaleza, en los bosques, en los campos, en los mares, no se detendrá ante una humanidad completamente corrompida. Yo soy el amor. y he venido con la pareja portadora de la sabiduría divina para salvar, para traer de vuelta a casa, para esclarecer a los seres humanos sobre todo el abuso de mi nombre por parte de las religiones. En verdad os digo que este mundo ya no tiene salvación. Ciertamente podéis vivir aún décadas, lo que vosotros llamáis vida, pero yo os digo, una vida sin mí se convierte cada vez más en un simple vegetar. Yo os digo, yo soy el Cristo vivo, yo soy el Cristo de Dios y llamo a los míos, y mis ovejas conocen mi voz. Yo no os abandono, amados hijos. Yo soy fiel a mis hijos, así como muchos de vosotros me habéis sido fieles a lo largo de los siglos. Una y otra vez habéis venido a servirme. Por eso vengo a vosotros, que sois mis amigos, que las distintas encarnaciones me habéis prestado un servicio de amor tras otro. Yo no os abandonaré, pero quiero deciros, es más, quiero anunciaros, también los lugares de encuentro y acogida realmente son de gran importancia, pues este mundo pasa, y nosotros clamamos a este mundo. El Cristo de Dios que yo soy llama a los suyos. Esto significa que en muchos países los hermanos y hermanas se pondrán en camino para alcanzar la tierra de la paz, para ayudar a construirla. Así es que primero vendrán grupos pequeños, luego grupos más grandes, y más tarde caravanas enteras, pues este mundo pasa, y la miseria y la necesidad se extenderán por toda la tierra. Pero muchos, muchos hermanos y hermanas en muchos continentes han escuchado mi palabra y muchos se pondrán en camino. Y muchos necesitarán entonces puntos de encuentro, es decir, colectividades libres y lugares de encuentro y acogida donde poder descansar. Y algunos se quedarán y os ayudarán a construir las colectividades libres y los lugares de encuentro y acogida, mientras que otros se recuperarán de las penurias del viaje y seguirán su camino a la tierra base, donde habitaba la gran profeta y mensajera de Dios, en verdad, y donde ahora surge el pueblo de Dios en mi espíritu. Amados hermanos y hermanas, ahora también tenéis una explicación sobre el significado de los lugares de encuentro y acogida, y se formarán más lugares de encuentro y acogida. Toda una red se extenderá sobre esta tierra, pues yo soy el Cristo de Dios y hago realidad lo que he anunciado. Surgirá un pueblo de Dios que tiene sus raíces en el amor a Dios y al prójimo. Surgirá un pueblo de Dios. Uno ayudará al otro. Y los principios de Dios, de igualdad, libertad, unidad, fraternidad, de hermandad, verdaderamente serán una realidad en una tierra que se purifica cada vez más. Amadas hermanas, amados hermanos, yo soy el Cristo de Dios y hago realidad lo que ha sido anunciado. Y así vosotros, que ahora sabéis que soy la fuerza redentora en vosotros, venid a mí en vuestro corazón. Comenzad, si así lo deseáis, el camino interno que os ha sido enseñado por la sabiduría divina. Venid a mí en vuestro interior. Cread un rincón de oración en vuestras viviendas, si es posible, donde podáis ir una y otra vez a la oración, de modo que se acumule una energía positiva. Venid a mí en vuestro interior. Yo me dejo encontrar. Pero como ya manifesté, El tiempo vuela y las horas huyen de los seres humanos. Así vuelvo a llamar a todos los hermanos y hermanas dispuestos. Venid a la tierra base. Venid a la tienda de Dios en la tierra y formad con vuestros hermanos y hermanas el pueblo de Dios. En verdad, así será. Ahora dejo que mi palabra calle, pero permanezco aún entre vosotros. Permanezco entre los míos, los que conocen mi voz. Y os dejo mi paz, la paz de los cielos en vuestros corazones. Sabed que verdaderamente sois amados por vuestro hermano, el Cristo de Dios, el Yo Soy, de eternidad a eternidad. Yo soy siempre el mismo, siempre la paz, siempre el amor, pero también la palabra clara contra todo lo que está en contra del amor a Dios y al prójimo. Yo soy la paz.

0: Liebe Brüder und Schwester,
1: queridos hermanos y hermanas, ha sido Él y es Él, nuestro Redentor, nuestro hermano divino Cristo, que está presente con su cuerpo espiritual entre nosotros. Nos ha regalado su amor y nos ha hablado como un hermano querido. Y sentimos cómo se alegran nuestros corazones y nuestra alma se alegra porque lo reconoce. Reconoce a su esposo. Sí, el Cristo de Dios desea desposarse con nuestra alma, llevarla de vuelta a la existencia pura y entregársela al Padre. Y es así que esta es nuestra herencia espiritual y nuestro sitio está en el reino de Dios. Y por ello, merece la pena luchar en esta tierra. Cristo nos ha llamado a todos, especialmente a los hermanos y hermanas más jóvenes, a venir a la comunidad base, al país donde ésta se encuentra, a Alemania. Yo escuché esta llamada hace varios años. Pasaron algunos años y entonces decidí poner en orden todo en mi vida e ir a ese país, a esa tierra, para servirle. Creo que no hay tarea más hermosa en esta tierra que esta. Esta es nuestra misión divina. Muchos de nosotros hemos asumido esta misión en el cielo, ayudar a nuestros hermanos y hermanas, las almas caídas, servirle a Él, a Cristo, ayudarle a conducir de nuevo a todas las almas de vuelta a la casa eterna del Padre para que vuelva a haber unidad. Y entonces todos nos alegraremos una vez que estemos todos de vuelta en las filas de Dios. Creo que ahora nuestros corazones se han abierto y si queremos, podemos compartir lo que sentimos. Quien quiera puede compartir sus pensamientos con todos.
2: Dobro večer svima.
3: Guten Abend an alle.
4: Buenas noches a todos.
2: Teško je baš opisati, ali pre svega jedna ogromna sreća i radost da...
4: Es difícil describirlo, pero en primer lugar siento un gran agradecimiento profundo porque un acontecimiento tan importante se celebra aquí en nuestros países. Y por poder participar en él. También estoy agradecido a todos los hermanos y hermanas mayores que han dedicado sus esfuerzos para que un evento así pueda tener lugar. Lo que más me ha conmovido de esta manifestación es el amor de Cristo y su llamada, sobre todo a los más jóvenes, para que vayamos a la comunidad base de Alemania. Desde hace ya algún tiempo siento cada vez más fuerte que pertenezco a la comunidad, al trabajo conjunto con mis hermanos y hermanas. Por eso, en mí ha madurado el deseo y la decisión de aprender alemán y de unirme poco a poco a la comunidad base en Alemania. Para mí no hay mayor alegría que sentir esta fraternidad, esta unidad, esta unión cuando he estado de visita en la comunidad.
1: Querido hermano, Cristo se alegra por tu decisisión al 100%. Le hemos servido fielmente a lo largo de las encarnaciones, según Él mismo ha dicho, y ese es en realidad nuestro destino, servirle en la tierra también en esta encarnación. No sé qué otra cosa mejor podemos hacer aquí aparte de servirle.
5: Ja, to je resnično
4: Esta es realmente una reunión maravillosa. Podemos decir que es un acontecimiento histórico para nuestra región. Sabemos que aquí, en esta región, vivieron los bogomilos, cristianos originarios, y que quizá en aquel entonces la palabra profética estuvo presente aquí, pero desde entonces no se ha vuelto a escuchar nada más.
0: Нашому найбільшому брату Христосу вічної домовини, да є легко се згодив та вечір.
4: Y por eso doy las gracias de todo corazón a Dios Padre y a nuestro querido hermano Cristo por hacer posible este acontecimiento aquí hoy con los hermanos y hermanas de la comunidad base en Alemania.
3: Ja, deswegen bedanken wir uns auch ganz herzlich und
4: sí, quiero daros las gracias de todo corazón y por mi parte puedo decir que también es una gran alegría. Pero también es una gran responsabilidad y un gran estímulo. Puedo decir que ahora tengo aún más ánimos para avanzar realmente en el camino interno con el Sermón de la Montaña, con los 10 mandamientos de Dios. Muchas gracias.
1: Creo que todos los hermanos y hermanas aquí presentes sienten este agradecimiento que todos juntos sentimos hacia Cristo. Cristo ha dicho que está presente con su

0: y el amor que hay en nosotros, y podemos confiar en esta fuerza. Esa fuerza puede guiar a cada uno de nosotros. Algunos ya llevan tiempo acumulando experiencias con Él y saben que pueden confiar en Él, en la comunidad base en Alemania, pero también aquí, cuando miro la sala, reconozco muchos rostros, no conozco todos los nombres, pero sé que hay muchos hermanos y hermanas que llevan muchos años ayudando fielmente en el lugar de encuentro y acogida, atrayendo a otros con su amor, su unión y su labor por Cristo. Y eso es lo que todos debemos hacer juntos, ser una gran familia para Cristo. Y realmente creo que eso también se nota aquí en esta comunidad.
1: Es hat mich sehr in meinem Herzen berührt, dass Christus.
2: Me ha conmovido profundamente que Cristo nos haya hablado hoy. Estoy muy agradecida a Cristo por haber mencionado a todos aquellos que también sufrieron por Él, que una y otra vez se levantaron en favor de la unidad, la justicia y la paz. En muchos lugares de Serbia, donde tuvo lugar el genocidio de los Bogomilos, se borraron todas las huellas de su existencia, ya fuera mediante la expulsión, el asesinato o la confiscación de sus bienes. Sin embargo, creo que en muchos lugares aún se siente la energía de aquellos que lucharon juntos por aquel entonces. Y me alegro de verdad de que Cristo haya mencionado precisamente a todas estas personas, de las cuales algunas seguramente se encuentran hoy entre nosotros. Muchísimas gracias.
0: Realmente todos podemos estar muy, muy agradecidos de que una y otra vez el Señor haya llamado a los suyos a lo largo de todas las generaciones y de que muchos de ellos le hayan permanecido fieles, tal y como Él ha dicho hoy. Él mismo también ha dicho que Él es fiel y que su llamada sigue vigente. Y en todas partes, sin importar dónde, cuando las personas se reúnen en su espíritu y se esfuerzan por ir hacia su interior, tal y como Él nos ha indicado, venid a mí hacia el interior. Al vivir juntos en paz, se han acumulado energías positivas. No se pierde ninguna energía. Y eso es lo que podemos sentir esta noche. Él está presente con su cuerpo espiritual entre nosotros, porque sin duda muchas, muchas almas que llevan en sí la misión han trabajado por ello a lo largo de muchos, muchos siglos. Por eso también estamos muy agradecidos por haber podido venir aquí a este hermoso país.
2: Antes del ágape tomado juntos, Ulrich expresó una oración.
3: Himmlischer Bruder Christus, wir kommen zu dir in unser Inneres.
0: Hermano celestial Cristo, venimos a ti en nuestro interior, en un pequeño rincón de nuestro corazón, donde has establecido tu morada, porque nos has regalado tu destello redentor. Venimos a ti, a quien lo debemos todo. Venimos a ti, que nos regala sin cesar el amor y la fuerza del Padre para todo lo que conforma nuestra vida. Nada es algo que se dé por sentado. Todo se sustenta en tu fuerza, en tu amor. Cristo, como seres humanos no podemos comprender la infinita grandeza y el amor que nos regalas. Aún menos podemos comprender lo que significa que estés entre nosotros presente en cuerpo espiritual, que vayas de mesa en mesa y nos bendigas, que dirijas tu resplandor de amor a nuestros corazones.

queremos aprender a no identificarnos ya una y otra vez con nuestra naturaleza humana, sino a atenernos a tu palabra, que dice: sed perfectos como el Padre es perfecto en el cielo, cuyos hijos somos. Pero Cristo, tú nos conoces, sabes que a menudo nos cuesta mucho y que el mundo nos alcanza una y otra vez en nuestra vida cotidiana. Por eso, te estamos aún más agradecidos por esta misericordia increíble de que estés presente entre nosotros en cuerpo espiritual, el corregente del reino de Dios, el Hijo de Dios, que de eternidad a eternidad, en todo el infinito, es y seguirá siendo el corregente del reino de Dios. Cristo, te damos las gracias por este momento de gracia que nos concedes. Sabemos también que el alimento lo recibimos a través de ti, a través de tu amor. Sabemos que todo lo que es, eres tú, es tu herencia espiritual, pues la corregencia significa, en efecto, que tú estás omnipresente en las cuatro fuerzas básicas del ser: orden, voluntad, sabiduría y seriedad. Y tu amor hacia nosotros son las cualidades de la filiación: bondad, amor y mansedumbre igual a misericordia. Tú eres en Dios nuestro Padre el amor. Tú eres nuestro hermano divino, y cuando un día hayamos regresado al reino de Dios, seremos eternamente hermanos y hermanas entre nosotros, y tú, me permito decir, nuestro hermano mayor, la gran luz a quien amamos de eternidad a eternidad. Cristo, todo este conocimiento espiritual lo tenemos a través de ti, porque tú eres el Espíritu profético que nos has guiado a toda la verdad a través de la palabra profética de la sabiduría divina. Y antes de que despertaras a tu hija, nuestra hermana Gabriele, y la convirtieras a través del hermano Emmanuel en la mayor profeta de Dios de todos los tiempos, en la mensajera de Dios proveniente del santuario de Dios, nadie sabía nada de todas estas cosas. No sabíamos nada, Señor, antes del despertar de la profeta y enviada de Dios por ti, Cristo. Así que solo desde hace 5 décadas tenemos la verdad de los cielos en esta tierra que antes solo existía de forma fragmentaria en pequeños círculos, en pequeñas comunidades. Pero tú has venido como el Consolador, Cristo, al que nos prometiste siendo Jesús de Nazaret, y nos has guiado a toda la verdad. Señor, nos inclinamos profundamente ante ti, ante tu amor y tu grandeza, ante tu omnipotencia que eres en el Padre. Amado hermano, gracias por haber venido como Jesús de Nazaret. Gracias por haber venido junto con la sabiduría divina. Y gracias por haber venido una y otra vez a la comunidad base en cuerpo espiritual, y también hoy, esta noche, estás presente en cuerpo espiritual entre nosotros. Señor, te damos gracias por esta hora verdaderamente sagrada que podemos vivir contigo. Te damos gracias de todo corazón, y nuestro agradecimiento debe ser sincero
para que nos esforcemos seriamente por vivir cada vez más según tu Sermón de la Montaña y, por supuesto, según los 10 mandamientos que el Padre nos dio a través del profeta Moisés. Gracias al reino de Dios. Gracias a ti, buen hermano, verdaderamente buen hermano Cristo.

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0: Después del ágape, continuó la reunión de las personas que buscan a Dios.
1: Liebe Geschwister, liebe Freunde, wir sind wirklich heute Abend sehr
2: Queridos amigos, queridos hermanos, hemos recibido hoy realmente muchos regalos y como un recuerdo de lo sucedido hoy, sobre las mesas encontramos algunos regalos muy bonitos. El cristal representa la sabiduría divina que nos es concedida a través de la palabra profética y cuyas múltiples facetas arrojan cada día un rayo de luz sobre un nuevo aspecto de nuestra vida como seres humanos en esta escuela terrenal. De una manifestación del querubín de la sabiduría divina, conocido para nosotros como el hermano Emmanuel, proviene la explicación que figura en el marcapáginas. La ley eterna es el amor a Dios y al prójimo. El amor de Dios y su sabiduría son inseparables. El amor es la cultura divina de la vida verdadera. La sabiduría primaria la crea, la genera y la hace surgir. La establece en el reino de Dios. La sabiduría en Dios es el principio originario del ser, el ser primigenio, la obra de acción de Dios.
0: Creo que podemos leer estas palabras profundas cada día y descubrir en ellas un nuevo matiz. En la mesa también encontramos una tarjeta bonita con una pequeña reflexión. Como hemos experimentado hoy con poder, Cristo lleva muchos siglos llamando a los suyos. Y precisamente los países eslavos del sur, esta llamada ya llegó a muchas personas en la Edad Media. En las actuales Bulgaria y Macedonia, los primeros bogumilos se pusieron en marcha para seguir la doctrina de paz originaria de Jesús de Nazaret. Aspiraban a una vida libre y autodeterminada en Dios, en paz con sus semejantes y con la creación. Su doctrina que ellos vivían tuvo gran acogida también en las zonas de la actual Serbia, en Bosnia, en Herzegovina. Desde Montenegro hasta Croacia se conservan sus huellas culturales. Los bogomilos dejaron innumerables lápidas conmemorativas. En Bosnia se las llama Steci. Sus motivos, a veces tallados en ellas, nos hablan. Al desplegar la tarjeta, vemos a la derecha a una mujer que ha levantado la mano en señal de paz. En aquella época era el saludo de paz de la apertura y la hospitalidad, tal y como aún hoy se puede encontrar especialmente en Bosnia. Se puede decir que este saludo procedente de la corriente cristiana originaria se une en el corazón hasta el nuevo tiempo que está surgiendo hoy. Es como nos ha manifestado la sabiduría divina el tiempo de la liberación de los pueblos, de las necesidades y la aflicción a través de la palabra profética. En la tarjeta también vemos un panorama montañoso, la imagen de las ovejas que en lo alto de un profundo barranco son conducidas por su pastor hacia los campos diurnos de pastoreo, puede ser para nosotros un símbolo. Vivimos en una situación de la foto en la búsqueda de las huellas de los bogomilos en las montañas de Bosnia, cerca de un pequeño y antiguo pueblo llamado Lukomir. Nuestros invitados croatas ya lo habrán adivinado. Luka es el puerto y Mir significa paz. La tradición habla de la gente buena que, huyendo de la sequía y de la persecución eclesiástica, se puso en camino para encontrar un nuevo hogar en el inaccesible mundo de las montañas. Gente buena, así se solía llamar a los Bogumilos en la Edad Media. Del mismo modo que Bogomil describe a una persona agradable a Dios, se dice que los buscadores de un lugar, cuando tras una larga y agotadora caminata llegaron por fin al lugar donde hoy se encuentra Lukomir y divisaron la meseta protegida, exclamaron aliviados: «Este es nuestro puerto de paz». Y sabemos que la sabiduría divina desea erigir con nosotros este puerto de paz. Primero, en cada uno de nosotros, volviéndonos hacia Cristo, que es la roca inquebrantable, la fuente de fuerza inagotable que hay en nosotros. Y partiendo de ahí, paso a paso en lo externo, para que aprendamos a vivir y trabajar en la comunidad cristiana originaria y así encontremos refugio y protección frente a los turbulentos tiempos de este mundo. Queridos hermanos, queridas hermanas, demos gracias una vez más al Reino de Dios por habernos colmado de bendiciones y por no habernos abandonado nunca.
3: Geliebte Brüder, geliebte Schwestern.
2: Amados hermanos, amadas hermanas, la sabiduría divina nunca abandona. La sabiduría divina está por Cristo, por nuestro hermano divino, por el retorno a casa de todos los seres humanos y almas caídos. La sabiduría divina es, por tanto, responsable de la unidad del reino de Dios, la cual se volverá a restablecer mediante la intervención del Hijo de Dios y de la sabiduría divina, Emmanuel y Gabriele, la pareja portadora de la sabiduría divina. La unidad se volverá a restablecer a través de hermanos y hermanas que ya en vestido terrenal caminan paso a paso hacia el interior, hacia el Cristo en nosotros, que caminan hacia el interior basándose en los 10 mandamientos de Dios, basándose en el sermón de la montaña del Cristo de Dios, para adentrarse cada vez más en el cristianismo originario, la prueba de que el sermón de la montaña se puede vivir. En verdad, la sabiduría divina cumplirá todo lo que está en su tarea, que es, junto con Cristo, restablecer la unidad en el reino de Dios. La sabiduría divina ha vencido al satanista, la profeta y enviada de Dios en la tierra, Gabriele, ha logrado verdaderamente algo grandioso mediante su sacrificio del corazón, de manera similar a como lo hizo el Cristo de Dios en el Gólgota con él. Todo está consumado. La era mesiánica sofiánica ha sido proclamada por la mensajera de Dios en la tierra, Gabriele. La era mesiánica sofiánica proclama que ya solo el amor a Dios y al prójimo tiene importancia.
3: Vieles
2: Muchas cosas han cambiado de forma imperceptible para la materia. La nueva era ha comenzado y ha sido proclamada en todo el mundo. Es el tiempo del Cristo de Dios. Es el tiempo en que su luz aparecerá muy pronto y será reconocida como tal por muchísimas personas, pues Cristo cumple su promesa: yo vengo pronto. Como seres humanos, apenas podéis creerlo ni comprenderlo, pero se trata de un acontecimiento cósmico de proporciones indescriptibles para la materia, lo que significa: Dios, el Eterno, nuestro Padre, reabsorbe la caída y transforma toda la materia, primero en energía de materia fina, luego en energía sutil, y entonces vuelve todo a su origen. Toda la energía de la caída será absorbida de nuevo por el reino de Dios, y habrá paz en los cosmos, y habrá unidad en los cosmos, y ya no habrá más cosmos fuera del reino de Dios. Habrá paz y unidad, y todos los seres del reino de Dios se alegrarán, estarán llenos de júbilo y estarán agradecidos al Cristo de Dios por su obra redentora. Y el Dios Padre Madre será glorificado por sus hijos, por los seres espirituales que Él ha contemplado y creado, y que también sois vosotros como seres humanos en lo más profundo de vuestras almas, en el núcleo divino de vuestras almas, que volvéis a hacer brillar mediante el cumplimiento paulatino de los 10 mandamientos de Dios y del Sermón de la Montaña. Todo sucederá según su santa voluntad. Y aunque allá afuera en el mundo los poderosos sigan desatando sus guerras, ellos perecerán y también perecerán todas las religiones. Y en el reino de paz sobre esta tierra ya no habrá sacerdotes, ni obispos, ni cardenales, ni papas, ni casas de piedra, ni campanarios, ni templos. Ya no quedará nada de las religiones mundanas externas. Todo pasará, pues el Cristo de Dios está en los templos de carne y hueso, lo que significa en hombres y mujeres iluminados, según las palabras: Dios en nosotros y nosotros en Dios. Amadas hermanas, amados hermanos, la sabiduría de Dios, Emmanuel y Gabriele, la pareja portadora de la sabiduría divina, está verdaderamente para el Cristo de Dios, y nosotros respondemos por el Cristo de Dios y por el relevo de la sabiduría en la tierra hasta que todo se cumpla según su santa voluntad. Bienaventurado el que no solo oye, sino que también hace, pues la sabiduría de Dios es la acción en Dios. En verdad, llevadlo a vuestra vida cotidiana y recordad esta hora sagrada en la que en verdad el cielo os estuvo muy, muy cerca y aún lo está. Pero la vida cotidiana alcanza rápidamente a muchos, por eso reflexionad cada vez más sobre la vida del interior, que es lo único que importa, pues en el espíritu de la eternidad esta materia ya ha pasado. Y el Cristo es el príncipe de la paz. Cristo es la paz y Cristo es el vencedor. Y por mucho que se rebelen los poderosos de las religiones y los estados, Cristo es el vencedor y ellos perecerán por su propia ley de causa y efecto que ellos mismos han creado. Lo que permanece es el amor del Cristo de Dios. Paz, hermanos míos, hermanas mías, os saluda la sabiduría divina en vuestros corazones.

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0: tag hat schon begonnen.
1: Ya ha comenzado el nuevo día. Casi siempre comienza con los primeros pensamientos. Una ayuda para personas de todas las edades. Cultive usted la idea de que no existe ser viejo, a no ser que usted piense que está viejo y decrépito. Cambie de forma de pensar. Piense en juventud y en frescor, sin considerar los años que tiene, no pensando en si usted es joven o mayor. Los pensamientos viejos hacen a uno viejo. Pensamientos juveniles y frescos le rejuvenecen a usted en años. Un día de frescor y de juventud pleno de Dios. Gabriele.

En caso de que ustedes padezcan una dolencia física, queremos indicarles que el contenido de la siguiente meditación no debe ser un impedimento para acudir a un médico de su confianza.

0: Der innere Arzt und Heiler.
1: El médico y sanador interno, sanar de cuerpo y alma por la fuerza del Cristo de Dios. En la calma se encuentra la fuerza para la sanación.
0: Liebe Mitmenschen, Christus heilt. Tief in unserer Seele.
1: Estimados amigos, estimadas amigas, Cristo sana. En lo profundo de nuestra alma, como decimos, en el fondo del alma está el Espíritu del Cristo de Dios, el médico y sanador interno. Cristo, el médico y sanador, lo puede todo cuando nosotros nos entregamos a Él llenos de confianza y nos hacemos conscientes cada vez más frecuentemente de que somos nosotros los que reducimos o hasta rechazamos la fuerza sanadora del Cristo de Dios, colocando en primer lugar nuestros aspectos pecaminosos, lo que también llamamos nuestros pecados.
0: Wir, der Mensch, das Ego,
1: nosotros, el ser humano, el ego, se coloca por encima del poderosamente radiante, ayudante y sanador Yo Soy en el fondo de nuestra alma. No es al Espíritu del Cristo de Dios en nosotros a quien debes preguntar si Él nos quiere ayudar o no. Cristo, el médico y sanador interno, está siempre dispuesto a servirnos. Sin embargo, ¿lo estamos nosotros siempre? ¿Le preparamos nosotros el camino a su luz, a su irradiación, a su ayuda y sanación? ¿Cuán frecuentemente decimos, yo no obstaculizo a la fuerza ayudadora y sanadora del Cristo de Dios? Yo rezo cada día, no me peleo con nadie, no odio a nadie y vivo en armonía con la naturaleza. De vez en cuando se escuchan frases como estas. ¿Pensamos y hablamos quizás también nosotros así? Pero, ¿qué tal sería si nos preguntásemos, por ejemplo, ¿qué se encuentra detrás de mi afabilidad en el trato con la gente? O, si nos decimos con tanta facilidad, no tengo nada contra mi prójimo, o cuando decimos, yo amo a la naturaleza y a los animales. ¿Qué hay detrás de estas palabras? ¿Cómo es en realidad nuestro comportamiento frente a los animales y a la naturaleza? Por ejemplo, frente a los árboles, a los arbustos, a las flores, a las piedras y a los reinos minerales. ¿Con cuánta rapidez viene una respuesta que dice, yo no tengo nada en contra de los reinos de la naturaleza, sino que los amo? Pero la pregunta sería, ¿cómo los amamos? ¿Qué hacemos realmente por ellos? ¿Cómo nos comportamos frente a nuestros semejantes y a los reinos de la naturaleza? Los contenidos de todo lo que pensamos y hablamos es la clave. Desentrañemos y miremos Vivamos lo que hay detrás de nuestros pensamientos, palabras y formas de comportarnos, y más de uno se asustaría. Es la alevosía la que nos bloquea el camino al Espíritu en nosotros y, por último, bloquea también a la fuerza que es ayuda para nuestra alma y a la fuerza sanadora para nuestro cuerpo. Los bloqueos se manifiestan, por ejemplo, en sentirnos indispuestos, desde los malestares hasta el sufrimiento y la enfermedad. Todos estos bloqueos nos quieren decir algo. En ello reside el comportamiento erróneo frente a la luz del Cristo de Dios que ayuda y sana. Nosotros somos los que creamos los bloqueos y limitamos a la fuerza que ayuda y sana. Esta inmundicia, los obstáculos, los deberíamos superar porque somos nosotros mismos y ningún otro quien se los ha impuesto al alma, a nuestro cuerpo físico. También podríamos vernos como exploradores que siguen las pistas de los bloqueos para sondear qué es lo que se ha amontonado aquí y allá y qué es lo que reduce o hasta rechaza los rayos que ayudan y sanan.
0: Lieber Mitmensch, Sie als Pfadfinder,
1: estimado amigo, usted, como un buen explorador, averiguará lo que hay detrás de sus palabras tan empeñosas y tal vez afables y leales, y con qué compromiso y responsabilidad se relaciona con la naturaleza. Por ejemplo, dando un paseo por la naturaleza o trabajando en el jardín. O cómo se encuentra usted con el mundo animal, si incluso come carne animal, etcétera, etcétera. El trasfondo de nuestra forma de pensar, de nuestra forma de comportarnos, indica quiénes somos en realidad y con qué reducimos o incluso rechazamos los rayos sanadores del Cristo de Dios. Pero Cristo, el médico y sanador interno, está siempre presente, está siempre dispuesto a ayudar y a sanar. Sin embargo, siempre hemos de ser conscientes de lo siguiente. Se trata en primer lugar de la sanación del alma, porque el alma vive eternamente. El cuerpo físico pertenece a la tierra, pero también este puede experimentar ayuda y sanación si el alma puede ser traspasada por la luz que ayuda y sana, de forma que también las células de nuestro cuerpo físico reciban la luz que trae sanación. El examen de conciencia y el autoanálisis nos conducen a nosotros mismos. Si quieren, no dejen para mañana el examen de conciencia. Hoy y ahora es el presente. Si quieren, háganlo con nosotros. Respiramos varias veces con fuerza. Inspiramos y expiramos. Juntos vamos en busca de las pistas, preguntándonos dónde están los bloqueos. Hacemos una breve pausa para examinarnos a nosotros mismos.

0: mit weiteren Takten Musik.
1: Con algunos compases musicales más, nos preparamos para la fuerza que ayuda y sana del Cristo de Dios. Nos sosegamos más, por lo que poco a poco ganamos distancia de los pensamientos y sentimientos que aún tenemos, que empujan y apremian. Una respiración consciente nos ayuda. Respiramos algunas veces profundamente. Inspiramos y expiramos. Inspiramos y expiramos profundamente. Inspiramos y expiramos profundamente. Si quieren, pueden cerrar sus ojos colocando ambos pies sobre el suelo. Si les es posible, siéntense erguidos, apoyándose en el respaldo.

0: están sentados con una postura erguida y esto hace que puedan respirar tanto más profundamente.
1: Von unseren Gedanken und Gefühlen
0: para distanciarnos más y más de nuestros pensamientos y sentimientos, acompañamos a nuestra respiración. La acompañamos hasta la zona del vientre y volvemos a acompañarla fuera de la zona del vientre, expirando a través de la nariz o de la boca.
1: Wir atmen also in den Bauchraum hinab.
0: Inspiramos, por tanto, hasta llegar a la zona del vientre. Acompañamos nuestra respiración y volvemos a expirar lentamente a través de la nariz o de la boca.
1: In den Bauchraum hinab.
0: Inspiramos profundamente, llegando hasta la zona del vientre. Acompañamos nuestra respiración y volvemos a expirar lenta y conscientemente. Inspiramos profundamente, llegando hasta la zona del vientre. Nuevamente, lenta y conscientemente, expiramos a través de la nariz o por la boca. Nuevamente, inspiramos hacia la zona del vientre, pero ahora contenemos brevemente la respiración. Y expiramos de nuevo lentamente. Inspiramos hacia la zona del vientre. Acompañamos a nuestra respiración. Contenemos brevemente nuestra respiración. Y expiramos de nuevo lentamente a través de la nariz o por la boca. Inspiramos hacia la zona del vientre. Contenemos brevemente la respiración y volvemos a expirar.
1: Wir atmen tief.
0: Inspiramos profundamente.
1: Halten mit der Atmung.
0: Contenemos brevemente la respiración.
1: Und atmen wieder.
0: Y expiramos de nuevo, lenta y conscientemente.
1: Diese tiefen Atmung wiederholen wir noch.
0: Repetimos algunas veces más esta respiración profunda, acompañando nuestra respiración hasta la zona del vientre, conteniendo brevemente la respiración y expirando de nuevo. Inspiramos profundamente hacia la zona del vientre. Nos detenemos y nuevamente expiramos a través de la nariz o por la boca. Inspiramos hasta la zona del abdomen. Nos detenemos y volvemos a expirar lentamente.
1: Noch einmal atmen wir tief ein.
0: Nuevamente.

0: Inspiramos profundamente hasta la zona del vientre. Contenemos brevemente la respiración y nuevamente expiramos. Nuestro sistema nervioso se relaja porque también nuestros pensamientos y sentimientos se han distanciado de nosotros. Nuestra respiración es ahora más tranquila y profunda. Ahora dejamos que respire en nosotros. Nuestra respiración fluye más tranquila y profundamente. Estamos relajados. Nos llena un cierto sosiego. Según su ritmo de respiración, dejan ahora que la respiración vaya por sí sola. Respiran. Respiran. Está respirando. Está respirando a través suyo.
1: Aus der helfenden und heilenden Kraftquelle inneren Lebens.
0: Desde el manantial de fuerza de la vida interna que ayuda y sana, hablo ahora a su alma y a su cuerpo. Por favor, no sigan en pensamientos a mis palabras, sino que permitan que las palabras fluyan a su cuerpo y a su alma. Intenten permanecer tranquilos y respiren en base a su ritmo corporal.
1: Das gefühlte Wort ist der helfende.
0: La palabra plena es el Espíritu que ayuda y sana. El Espíritu del Cristo de Dios actúa en su alma y en su cuerpo.
1: Der Christus Gottesgeist.
0: El Espíritu del Cristo de Dios irradia a su alma. El Espíritu del Cristo de Dios irradia a su alma.
1: Der Christus Gottesgeist.
0: El Espíritu del Cristo de Dios irradia en su alma. Él irradia a través de su alma a su cuerpo.
1: Der helfende und heilende Christus Gottesgeist.
0: El Espíritu del Cristo de Dios que ayuda y sana irradia a través del alma y en el alma hasta su cuerpo. Respira tranquila y profundamente. El Espíritu del Infinito es el hálito en su respiración, es la fuerza que ayuda y sana. El Espíritu del Infinito es el hálito en su respiración.
1: Ihr Atem geht ruhig und tief.
0: Su respiración es ruhig tranquila y profunda.
1: Geht ihr Atem.
0: Tranquila y profunda es su respiración.
1: Christus, Gottesgeist,
0: el Espíritu del Cristo de Dios actúa en su alma y en su cuerpo.
1: Der heilende Christus Gottesgeist.
0: El Espíritu sanador del Cristo de Dios actúa en su alma y en su cuerpo.
1: Sie atmen ruhig und tief.
0: Respira tranquila y profundamente. Inspira la fuerza del Cristo de Dios que ayuda y sana. Y ahora expira todo lo malo sacándolo de su cuerpo, como por ejemplo el sufrimiento, el dolor o incluso la enfermedad.
1: Sie atmen.
0: Inspira la fuerza del Cristo de Dios que ayuda y sana profundamente hacia el interior de su cuerpo y expira lo malo, el sufrimiento, el dolor y la enfermedad.
1: Sie atmen dich helfende und heilende Christus.
0: Inspira la fuerza del Cristo de Dios que ayuda y sana profundamente hacia el interior de su cuerpo y expira lo malo, el sufrimiento, el dolor y la enfermedad.
1: Der Christus Gottesgeist,
0: el Espíritu del Cristo de Dios es el hálito, la fuerza en su respiración. Con su respiración acoge la fuerza del Cristo de Dios en su cuerpo y expira las toxinas que se han acumulado en los elementos de su cuerpo.
1: Mit ihrem Atem.
0: Con su respiración acoge la fuerza que ayuda y sana del Cristo de Dios y expira toxinas que se han acumulado en su cuerpo.
1: Bleiben Sie ruhig und in der entsprechenden
0: permanezcan tranquilos
1: und Harmonie.
0: Y en el debido equilibrio y armonía.
1: Bitte denken Sie nicht mit.
0: Por favor, no sigan en pensamientos a mis palabras. Dejen que la fuerza vital y de sanación afluya a su cuerpo.
1: Es strömt durch ihre
0: Está fluyendo a través de su alma.
1: Es strömt in ihrer Atmung.
0: Está fluyendo en su respiración.
1: Es strömt in ihrem
0: Está fluyendo a su cuerpo. Y expira las toxinas sacándolas de su cuerpo.
1: Es strömt durch ihre Seele.
0: Está fluyendo a través de su alma. Está fluyendo en su respiración. Está fluyendo en su cuerpo. Y usted expira las toxinas sacándolas de su cuerpo. Respira y permite que fluyan las fuerzas sanadoras del Cristo de Dios que ayudan y sanan. Respiren profundamente y expiren las toxinas echándolas fuera de su cuerpo. Ahora escuchamos música tranquila. Mientras tanto, sigue acogiendo en su respiración las fuerzas del Cristo de Dios que ayudan y sanan, y expira las toxinas sacándolas de su cuerpo.

0: Die zarte, harmonische Musik ist gleich einer Rose.
1: Musica suave y armoniosa es como una rosa que esparce su aroma. Está fluyendo a través de su alma a su cuerpo. Está fluyendo a través de su alma a su cuerpo. Inspira el perfume de la rosa cósmica. Está fluyendo y usted respira. Está fluyendo y usted respira. Está fluyendo y respira. Aunque la música poco a poco deje de escucharse, está fluyendo. Respira. Está fluyendo. Respira.
0: Bleiben Sie dabei.
1: Siga haciéndolo. Está fluyendo y respira. Está fluyendo y respira.
0: Jeden Tag.
1: La vida fluye cada día, a cada hora, a cada instante, cada segundo, y usted respira. Si quiere, llévese este pensamiento a su vida cotidiana. La vida fluye cada día, a cada hora, cada minuto, cada instante, en cada segundo, está fluyendo y usted respira. Está fluyendo y respira.
0: Es wäre hilfreich, dann, wenn Sie bereit sind,
1: sería una ayuda si usted está dispuesto a aprovechar la energía del día, que dirija una y otra vez su atención a su manera de comportarse, haciéndose consciente de que cada discrepancia que da vueltas en sus sentimientos y pensamientos, así como en sus palabras y en su comportamiento, le roba una parte de su respiración, por lo que usted respira de forma más corta, en vez de respirar profunda y conscientemente. Sería una ventaja no dejar pendiente demasiado tiempo todas las discrepancias y las inquietudes que trae el día consigo, sino examinarse a sí mismo en cuanto sea posible, conservando la conciencia que dice: está fluyendo y usted respira. Está fluyendo y usted respira.
0: Unstimmigkeiten rechtzeitig zu beheben bedeutet,
1: superar a tiempo las discrepancias significa respirar más profundamente y dejar fluir a la respiración. Cada uno de nosotros sabe que cada día trae consigo su carga, pero si examinamos a tiempo la carga, purificando lo malo y las discrepancias, pronto sentiremos que nos volvemos más tranquilos, respiramos más profundamente y está fluyendo. Nosotros respiramos.
0: Jeder Tag ist jedem Menschen als sein Tag gegeben.
1: Cada día le es dado a cada persona para, en base a los sucesos del día, aprender. Si quiere, incluya en su programa de aprendizaje lo siguiente. En su respiración fluye el hálito de Dios, la luz que es ayuda y sanación. Es el médico y sanador interno, el Espíritu del Cristo de Dios. Para finalizar, escucharemos algunos compases musicales.

0: heil werden an Seele und Leib.
1: Sanar de cuerpo y alma por la fuerza del Cristo de Dios no excluye la consulta a un médico terrenal. Si acude a un médico de su confianza, recuerden que Dios es omnipresente y también está en su prójimo, el médico. Me permite que le desee una respiración profunda, las corrientes de la sanación, sosiego interno y la paz que desea cada uno de nosotros. Eso concede una vida bendita y plena de Dios. Esto es lo que les deseo a ustedes, a todos nosotros.
0: Gabriele.
1: Gabriele.

0: Bienvenidos, estimados espectadores y oyentes, a La verdadera escuela es la vida. Desde hace unos 50 años, el cielo está abierto de par en par como nunca antes en la historia de la humanidad. A través del serafín de la sabiduría divina, Gabriele, la profeta de Dios en nuestro tiempo, el reino de Dios enseña a los seres humanos la ley de los cielos, el amor a Dios y al prójimo, Dios en nosotros y nosotros en Dios. Innumerables manifestaciones, grabadas en libros y en CDs, así como horas y más horas de enseñanza de la sabiduría divina, están a disposición de toda persona que quiera aprender para su vida y que quiera acercarse a Dios, el Eterno, que habita en lo más íntimo de cada alma. Por las manifestaciones divinas sabemos que Dios, el Eterno, no es un Dios lejano. El reino de Dios está dentro de vosotros, ya lo enseñó también Jesús de Nazaret. Y cuando Gabriele habla en esta hora de enseñanza sobre la libertad, la unidad y el amor de Dios, también nos acerca así a nuestro hogar eterno. Leamos ahora algunos pasajes de esta hora de enseñanza que comienza con los pasos hacia la libertad. No debemos imponer nuestra voluntad al prójimo. Él no tiene que estar de acuerdo con nuestras opiniones, no tiene que hacer lo que queremos, lo que creemos que es correcto. Todo esto es atadura, y debemos liberar a nuestro prójimo de ella para que tanto nosotros como nuestro prójimo seamos libres.
1: En la hora de enseñanza se continúa diciendo: si tenemos que dejar libre a cada persona, es decir, no imponerle nuestras opiniones, para nosotros también vale que no misionemos a nuestros semejantes. Porque incluso la actividad misionera, en el sentido de querer imponer nuestra fe al prójimo, es atadura y no está en la ley de la libertad. Podemos dar ejemplo a nuestro prójimo de lo que hemos realizado, pero forzarle a creer o pensar y hacer lo que nosotros queremos no es divino, sino humano. Si hemos reconocido que nuestro camino hacia Dios es bueno y estamos contentos con el camino que seguimos, nuestro prójimo no tiene por qué estar de acuerdo con él. Tenemos que tolerarlo y dejarle su libre albedrío, es decir, no obligarle a tomar el camino que creemos que es bueno para nosotros. Así que, por tanto, vemos que donde personas se reúnen y no tienen un líder externo, sino el líder interno, Cristo, la libertad es una ley imprescindible. Y seguimos aprendiendo sobre la libertad. Quien es libre encuentra también la unidad con su prójimo y con sus prójimos más cercanos, los animales, las plantas y las piedras. Porque, en definitiva, todo lo que es, vive. Y todo lo que vive, siente alegría y dolor. Solo las personas libres sienten la unidad cósmica y viven en ella. Sienten a su prójimo, los aspectos positivos de su prójimo dentro de sí mismas y sienten las fuerzas positivas de los reinos naturales y de los astros. Esto es unidad consciente en Dios y con Dios.
2: Algunas personas podrían pensar ahora: sentir la unidad cósmica, eso suena maravilloso, pero también muy elevado, nunca lo lograré. Gabriele explica a continuación cuán prácticos pueden ser los primeros pasos para conseguirlo. Ser libre trae también felicidad. Ser libre trae también confianza en Dios y una profunda fe en el poder divino que lo tiene todo en sus manos. La unidad con nuestro prójimo la podemos lograr no solo aceptando a nuestros semejantes, sino también asimilando en nosotros las fuerzas positivas de su alma. De este modo, la parte positiva de nuestro prójimo se convierte en parte de nosotros. ¿Y quién insulta a su propia parte? ¿Quién se vuelve contra sí mismo, deseándose plagas y cosas por el estilo? En el momento en que decimos: bueno, puedo aceptar a mi prójimo. Todavía no tenemos la unidad con nuestro prójimo. Solo tenemos unidad con nuestro prójimo cuando podemos acoger la parte positiva de nuestro hermano, de nuestra hermana, de modo que nuestro prójimo, el lado positivo de nuestro prójimo, sea una parte de nosotros mismos. Pero en tanto no seamos libres, estaremos nublados por nuestras opiniones e ideas, por nuestros deseos, es decir, por nuestra propia vida. Y veremos a nuestro prójimo a través de estas nubes y lo veremos en nuestras ideas y deseos. No veremos con claridad y no lo reconoceremos tal como es, sino solo como nos parece que es decir, creemos que es como pensamos que es, porque miramos a través de las gafas de nuestro ego. En la hora de enseñanza se continúa diciendo: la unidad con nuestro prójimo es una vida maravillosa, porque entonces también somos impersonales, lo que significa que nuestro amor por el prójimo no es una atadura. Nuestro amor se da a sí mismo, fluye hacia el prójimo y se conecta con su vida interior. El verdadero amor no hace ningún esfuerzo, da y fluye sin preguntar qué recibe. El amor fluye desde la libertad y la unidad y une a personas de todos los continentes. El amor que fluye desde la unidad no conoce fronteras, no conoce la distancia con su prójimo, sino que está constantemente conectando, pero sin atar. Si aún no sentimos esta unidad, si seguimos viendo a nuestro prójimo fuera de nosotros y solo miramos la sombra, es decir, sus defectos y debilidades, nosotros mismos seguimos siendo débiles y defectuosos. Si mostramos grandeza y nos esforzamos por liberarnos para acoger los lados positivos de nuestro prójimo, alcanzamos grandeza y una distancia cada vez mayor de nuestro ego humano. El resultado es paz, alegría y esperanza. ¿Y quién no quiere paz?
0: Seguro que cada uno de nosotros dice: claro que quiero tener paz, en la familia, en el trabajo, pero no es frecuente que el siguiente pensamiento sea: estaría bien que la otra persona fuera un poco más comprensiva, así tendríamos paz rápidamente. Leamos más sobre esto en la hora de enseñanza de la sabiduría divina. En última instancia, todos queremos tener paz. Pero si queremos tener paz, la paz tiene que crecer en nosotros. Ella surge de la unidad con nuestro prójimo. ¿Queremos que nuestro prójimo esté contra nosotros? ¿Que sea rencoroso y envidioso con nosotros? ¿Que hable mal de nosotros? ¿Es eso lo que queremos? Lo que no quieras que te hagan a ti, no se lo hagas tú a ningún otro, son palabras que también utiliza el Cristo de Dios. Y cuando las examinamos con profundidad, aprendemos que a menudo somos injustos con nuestro prójimo. ¿Por qué? Porque en el fondo esperamos algo de él. Porque toda falta de libertad se basa más o menos en expectativas. La falta de libertad no es el principio donante, sino el de tomar y atar. Y de este modo tampoco encontramos la unidad con nuestro prójimo. Estimados espectadores y oyentes, nadie puede acercarnos más a lo que significa la unidad verdadera y auténtica con el prójimo que la sabiduría divina, precisamente también en la palabra hablada. Por ello nos gustaría escuchar el siguiente pasaje en el que escucharemos de fondo la voz original de Gabriele.
3: Was ist Gott?
2: ¿Qué es Dios?
3: Gott ist der universelle
2: Dios
3: Geist.
2: Es el Espíritu
3: Einheit
2: universal, la unidad universal. Así como el amor es universal, como la libertad es universal, el paso siguiente es la fraternidad. O sea que el objetivo es alcanzar la unidad cósmica. Es decir, soy uno con toda la radiación cósmica. Una sensación de felicidad inimaginable. Es muy difícil describir lo que se siente. No se siente nada positivo fuera de uno mismo. Todo, todas las formas puras de vida y la conciencia desarrollada de nuestro prójimo está en mí como esencia. Estoy traspasado por la ley del amor de la libertad, de la unidad y el siguiente paso de la fraternidad. Todo lo puro sirve a lo puro. ¿Quién nos sirve? La naturaleza nos sirve. Los astros nos sirven. Los animales, las piedras y los minerales nos sirven. Emanan las fuerzas divinas positivas de acuerdo con su desarrollo. Si somos libres, podemos absorber conscientemente estas energías positivas en nosotros, entrar en comunicación con estas fuerzas cósmicas del infinito, con las fuerzas puras. Esto es también una conexión con lo divino. Porque Dios es la vida positiva. Es la fuente y el origen de la fuente. La igualdad brota de la unidad. También podríamos decir de la libertad y la unidad fluye la igualdad. Si la parte positiva de mi prójimo es una parte de mí, ¿sobre qué o sobre quién quiero ponerme por encima? Todos son iguales. Todos son hermanos y hermanas. En la ley divina, no hay superiores ni inferiores. Eso es a lo que aspira el Señor, a la libertad, la unidad, de ello la igualdad, lo que en última instancia es la fraternidad. Sí, Cristo nos ayuda y nos conduce al nuevo tiempo. ¿Qué tiempo es este? Es el tiempo de Cristo. ¿Y qué hay en Cristo?
3: Frieden.
2: Paz.
3: Freiheit.
2: Libertad.
3: Einheit.
2: Unidad.
3: Brüderlichkeit.
2: Fraternidad. Y sobre todo irradia hacia nosotros el amor infinito, el amor del Padre a través de Cristo. Y todos nosotros y muchos más que están en el mundo estamos llamados a recapacitar. No simplemente salir y decir, tiene que haber paz. Llevamos muchos siglos oyendo esto. Tiene que haber paz. Hay tantos movimientos pacifistas y, sin embargo, no hay paz. La paz tiene que hacerse dentro de nosotros. El reino de Dios debe surgir primero dentro de nosotros.
3: Wir müssen zuerst in das Innere hinein.
2: Debemos ir primero hacia el interior.
3: Und unser Reich, das Reich
2: y abrir
3: des Friedens
2: nuestro
3: in
2: reino,
3: uns
2: el reino de la paz dentro de nosotros.
3: Aus uns heraus.
2: Entonces fluirá de nosotros y cumpliremos en el mundo lo que hemos realizado.
3: In der Welt das erfüllen, was wir verwirklicht haben. Das ist, was der Herr von uns
2: Esto
3: möchte.
2: Es lo que el Señor quiere de nosotros.
3: Er möchte, dass wir frei werden,
2: Él quiere que seamos libres para aceptar su amor.
3: Er möchte, dass wir
2: quiere que encontremos la unidad para irradiar amor.
3: Zu verströmen. Er möchte, dass wir uns
2: quiere que nos aceptemos y nos acojamos unos a otros y nos transformemos en hermanos y hermanas.
3: Der unendlichen
2: hermanos y hermanas del amor infinito y eterno. Ese es el reino de Dios en la tierra.
1: Lo que Gabriele nos dice aquí es muy alentador y señala el camino hacia el nuevo tiempo. Leamos algo más de la hora de enseñanza. Se trata de la pregunta: ¿cómo surge del tiempo pasado el nuevo tiempo? Y sobre esto se dice: ahora vivimos un proceso de transformación de lo hasta ahora acostumbrado. Me da igual lo que hagas. Se trata del señor García y el señor López. Yo soy yo, y García y López no me interesan. García y López son nuestro prójimo. Nadie debería ser indiferente para nosotros, porque en cada persona hay una parte de nosotros y cada uno es una parte de nosotros. Así que vivimos en este proceso de transformar lo antiguo y cada cual debería tener comprensión por cada persona. Cada uno de nosotros se esfuerza por dejar que el reino interior, el reino de paz, crezca de sí mismo. Si nos damos cuenta de esto y nos apoyamos mutuamente, no solo señalando los errores de nuestro prójimo y diciendo «eso lo ha hecho mal, lo que dice es muy duro», etc. Si decimos «todos estamos en el proceso de transformación de lo humano a lo espiritual y nos ayudamos mutuamente mediante comprensión, tolerancia, ayuda mutua, así como cada uno pueda», de esta manera encontraremos esta maravillosa unidad. Y caminaremos por la naturaleza, sobre la hierba, caminaremos sobre las flores, también aplastaremos algunas flores, pero estas estarán a nuestro servicio porque sobre ellas camina el amor y no el ego.

0: Finden Sie zu Ihrem inneren Freund.
1: Encuentre a su amigo interno, quien con Dios toma en sus manos las riendas para dominar su destino, se convertirá en su propio maestro. Más adelante, cuando ya no se sienta solo, cuando ya no esté pendiente de otras personas que afirmen y confirmen lo que él quiere, habrá encontrado a su amigo interno, el Espíritu de nuestro Padre, que le es fiel.
0: Der ihm treu ist.

La voluntad de esta persona también será fiel a Dios. Su mirada será clara, verá con amplitud y en el infinito. Su ser será honesto. Sus metas estarán en sintonía con las leyes de Dios. Las personas que se nutren del manantial del interior se mantienen alejadas de las ataduras dogmáticas. Son fieles a la verdad y aman la verdad.

0: Jeder Mensch ist auf der Welt.
1: Toda persona está en el mundo para aprender a tener valores más elevados. Pero quien no esté dispuesto a aprender, tampoco ganará en lo espiritual. Lo que hemos ganado internamente perdura. Lo ganado externamente en algún momento se desvanecerá. Otro pensamiento más. Solo es verdaderamente rico quien hace que los demás se enriquezcan.

0: haben sie sich aufgemacht, ihr Leben in die Hand zu nehmen?
1: Si se ha propuesto tomar las riendas de su vida, no corre el peligro de enredarse en conceptos abstractos. Reflexione acerca de lo que significa la grandeza. En lo más pequeño, en el componente más pequeño de la materia, está la grandeza del universo.

0: und sollte bewusst werden. Kein Mensch.
1: Deberíamos hacernos conscientes de que ninguna persona puede dejar en manos de otra su vida terrenal, tampoco de ninguna religión externa. El Gran Espíritu llama a cada persona a que se haga más fina, a que ennoblezca su carácter.

Cada vez que dependemos de personas, de bienes, dinero y posesiones, nos hacemos más débiles. A menudo pensamos, esto o aquello no lo quiero hacer, y sin embargo, sí que podríamos hacerlo. Nos colgamos de otros para que hagan las cosas por nosotros. Nos apegamos a valores externos, aunque en realidad no podemos llevarnos nada. Con ello nos debilitamos.

0: Wie oft suchen wir, dass es uns gut geht?
1: ¿Cuán a menudo buscamos que nos vaya bien? No busques lo bueno fuera de ti, está en ti. Y nuestro lema espiritual dice: yo me transformo desde dentro hacia afuera. Trabajo mi parte humana pecaminosa para irme acercando a la nueva imagen que quiero llegar a ser, porque me hace bien y porque me va bien. Yo soy libre.

0: Wo ist in dieser Welt die Sicherheit?
1: ¿Dónde está la seguridad en este mundo? ¿Se encuentra la seguridad en los seres humanos? ¿Se tiene seguridad al tener posesiones y bienes? Cada vez más personas reconocen lo externo. El mundo no ofrece ninguna seguridad más. Sin embargo, hay uno que nos ofrece seguridad. Es el Cristo de Dios, que está más cerca de nosotros que los brazos y las piernas. Él es el gran Espíritu amoroso y misericordioso que vive en cada uno de nosotros. Su amor y ayuda están siempre presentes. Él nos llama, y quien se dirige a Él de corazón experimenta y siente su presencia y su ayuda.
0: Und seine Hilfe.

0: Liebe Geschwister,
1: queridos hermanos y hermanas, es una alegría que podamos reunirnos como la comunidad base del Señor para la construcción del reino de paz del Cristo de Dios. Nos alegra que muchas personas de distintos países, así como algunos hermanos y hermanas de los lugares de encuentro y acogida, hayan aceptado esta invitación a la reunión de la comunidad originaria y puedan pasar esta tarde con nosotros aquí, en la sala de la Biblioteca Sofía, el Centro del Espíritu Libre. Démonos mutuamente la bienvenida con un cordial saludo en Dios. Estamos en conexión en directo con nuestros hermanos y hermanas de los lugares de encuentro y acogida en Eslovenia, Croacia, Macedonia del Norte, Serbia, Italia, España, Francia, Hungría y Polonia. Aunque externamente nos separan en algunos casos muchos cientos de kilómetros, ya hemos podido sentir en varias ocasiones que internamente estamos unidos por tener la misma meta y que no se nota ninguna distancia. También nos alegra mucho, estimados oyentes, estimados espectadores, que ustedes puedan participar en nuestra reunión de la comunidad cristiana originaria. Les saludamos muy cordialmente. En la invitación a la reunión de hoy de la comunidad podemos leer: Pentecostés, el Dios que habla para la vida en todo lo que existe. La fiesta de Pentecostés simboliza el derramamiento del Espíritu Santo que tuvo lugar hace casi 2000 años. Pero, ¿qué significa esto hoy en día? Tanto entonces como ahora, podemos conectarnos con este Espíritu en cualquier momento. Somos hijos e hijas de un Padre amoroso que nunca ha dejado de hablarnos y de derramar su amor. Él se deja encontrar en lo más profundo de nuestra alma. Cuando miramos a la naturaleza, lo encontramos en todas partes. Él es la vida en el pájaro que vuela sobre nosotros. Él es la vida en el árbol cuyas hojas susurran al viento. Él es la vida en la gota de lluvia que cae a la tierra. Él es la vida y el amor en nosotros, en cada animal, en cada planta y en cada piedra. Pero como a menudo nos cuesta aún percibirlo en nosotros y a nuestro alrededor, Dios nos ha hablado a nosotros, sus hijos, en todos los tiempos y nos sigue hablando en la actualidad a través de hombres y mujeres profetas. En la época actual hemos podido escuchar su palabra durante más de 5 décadas a través de Gabriel, el serafín de la sabiduría divina, y ahora ha continuado de inmediato a través del profeta Ulrich. Hace 2 semanas fue dada la palabra profética en Eslovenia y Cristo dirigió palabras llenas de amor y aliento a un pueblo con una larguísima trayectoria cristiana originaria de la que aún hoy se conservan algunos vestigios. Fue un poderoso llamamiento a seguirle. Dios nos habla incansablemente, pues anhela a sus hijos y desea traer de vuelta a cada uno de sus hijos e hijas a nuestro hogar eterno. Así ha entregado a su Hijo primogénito, el Cristo de Dios, la misión de traer de vuelta a todas las almas caídas. Y Cristo cumple esta misión incansablemente, lleno de amor y comprensión. Él dijo: mis ovejas conocen mi voz. Si dejo que esta frase penetre profundamente en mi interior, siento claramente que esto es verdad y siento un anhelo de seguir esta verdad. Siento como si algo floreciera en mí cuando Cristo nos habla. Igual que en la naturaleza, todo está floreciendo, siempre orientada hacia el sol, la luz resplandeciente. Para nosotros los seres humanos, orientarnos hacia la luz significa cumplir el amor a Dios y al prójimo. Y amar al prójimo significa también abogar por él. En los últimos días he estado reflexionando sobre lo que significa abogar por alguien. Y quien haya vivido alguna vez que alguien está así a su lado, que le ayuda, sabe que esto despierta en uno un sentimiento muy cálido, fraternal y de agradecimiento. Y al mismo tiempo también es un gran dolor que en un momento de necesidad nadie abogue por ti. Cristo vino a la tierra en su día en Jesús de Nazaret para abogar por nosotros. Y Él sigue abogando por nosotros hasta que todos regresemos al hogar. Esto me lleva inevitablemente a preguntarme, ¿abogo yo también por Cristo? ¿Y cómo puedo abogar por Cristo? Poniendo en práctica paso a paso los 10 mandamientos y el Sermón de la Montaña, tomándome realmente a pecho los 5 principios e intentando vivir de acuerdo con ellos. A través de la sabiduría divina hemos recibido innumerables ayudas e indicaciones sobre cómo podemos abogar por Cristo. Porque la sabiduría divina es el acto de amor y comprensión por el prójimo. Para mí es una felicidad interna poder abogar cada vez más por él. Ahora podemos ir a nuestro interior y dejar que el amor de Dios entre en nuestro corazón y podemos cantar la canción Dios es el amor. Después podemos rezar juntos e invitar al reino de Dios a que esté con nosotros.

Dios es la vida, la paz y el amor. El que te habla en el viento, en la fauna y la flor. Te regala los bosques, los valles y el mar. Las nubes y el cielo, la creación sin par. Si no ves el universo en su unidad y huyes a la soledad, entra al templo del amor en tu interior. Y escucha hablar a tu Señor. Dios es la vida, la paz y el amor. El que te habla en el viento, en la fauna y la flor. Te regala los bosques, los valles y el mar. Las nubes y el cielo, la creación sin par. A quien le ama con ternura y devoción, Dios brinda paz en su interior. Su energía se derrama sin cesar pues lo que es noble solo da. Dios es la vida, la paz y el amor. El que te habla en el viento, en la fauna y la flor. Te regala los bosques, los valles y el mar. Las nubes y el cielo, la creación sin par.

0: Ich bin, der ich bin.
1: Yo soy el que soy, el Dios del infinito, el Dios único de todos los verdaderos hombres y mujeres profetas. Yo soy el Dios único, la luz del infinito. Yo soy el Dios único del amor que os envuelve, mis hijos amados. Yo soy siempre el mismo, ayer, hoy y por toda la eternidad. Yo soy verdaderamente el amor mismo, y mi amor llama a mis hijos al arrepentimiento, a regresar a casa. Oh, hijos míos, en verdad os llamo desde tiempos inmemoriales a través de hombres y mujeres profetas. Derramo mi espíritu sobre vosotros para que comprendáis que no sois solo seres humanos. Derramo mi espíritu sobre vosotros y os uno al único pueblo del amor que yo soy en vosotros. Oh, mirad el pasado. Mi amor os fue dado a través de mi Hijo, quien, como Jesús de Nazaret, os hizo comprender mi naturaleza, mi ser, y Él regresó junto con la pareja portadora de la sabiduría divina, y durante décadas impartió la plenitud de la sabiduría y el amor que emanan de mí. El derramamiento del Espíritu Santo realmente se ha manifestado con una plenitud sin precedentes. Todo está registrado. Todo está disponible aquí, en la Biblioteca Sofía, por escrito y en audio. ¿Podéis imaginaros lo que eso significa? El derramamiento del Espíritu Santo, que yo soy Dios, vuestro Dios, Padre, Madre, os ha manifestado la plenitud de su Espíritu a través de la pareja portadora de la sabiduría divina y a través de mi Hijo, el Cristo de Dios. Y todo, absolutamente todo, lo que los seres humanos son capaces de comprender en las tres dimensiones, está escrito y en verdad se puede vivir aquí en palabra, sonido y en parte también en imagen. Así que podéis aprender lo que significa recibir el Espíritu Santo. El Espíritu Santo que yo soy ha venido verdaderamente para tocar vuestros corazones, para ablandar vuestros corazones por mí, vuestro Señor y Dios, el yo soy de eternidad a eternidad. He venido en verdad en mi Hijo y en la sabiduría divina, vuestra hermana Gabriele, mi hija, el serafín de la sabiduría divina. Ella os ha enseñado.

0: Liebe Geschwister,
1: queridos hermanos y hermanas, es una alegría que podamos reunirnos como la comunidad base del Señor para la construcción del reino de paz del Cristo de Dios. Nos alegra que muchas personas de distintos países, así como algunos hermanos y hermanas de los lugares de encuentro y acogida, hayan aceptado esta invitación a la reunión de la comunidad originaria y puedan pasar esta tarde con nosotros aquí, en la sala de la Biblioteca Sofía, el Centro del Espíritu Libre. Démonos mutuamente la bienvenida con un cordial saludo en Dios. Estamos en conexión en directo con nuestros hermanos y hermanas de los lugares de encuentro y acogida en Eslovenia, Croacia, Macedonia del Norte, Serbia, Italia, España, Francia, Hungría y Polonia. Aunque externamente nos separan en algunos casos muchos cientos de kilómetros, ya hemos podido sentir en varias ocasiones que internamente estamos unidos por tener la misma meta y que no se nota ninguna distancia. También nos alegra mucho, estimados oyentes, estimados espectadores, que ustedes puedan participar en nuestra reunión de la comunidad cristiana originaria. Les saludamos muy cordialmente. En la invitación a la reunión de hoy de la comunidad podemos leer: Pentecostés, el Dios que habla para la vida en todo lo que existe. La fiesta de Pentecostés simboliza el derramamiento del Espíritu Santo que tuvo lugar hace casi 2000 años. Pero, ¿qué significa esto hoy en día? Tanto entonces como ahora, podemos conectarnos con este Espíritu en cualquier momento. Somos hijos e hijas de un Padre amoroso que nunca ha dejado de hablarnos y de derramar su amor. Él se deja encontrar en lo más profundo de nuestra alma. Cuando miramos a la naturaleza, lo encontramos en todas partes. Él es la vida en el pájaro que vuela sobre nosotros. Él es la vida en el árbol cuyas hojas susurran al viento. Él es la vida en la gota de lluvia que cae a la tierra. Él es la vida y el amor en nosotros, en cada animal, en cada planta y en cada piedra. Pero como a menudo nos cuesta aún percibirlo en nosotros y a nuestro alrededor, Dios nos ha hablado a nosotros, sus hijos, en todos los tiempos y nos sigue hablando en la actualidad a través de hombres y mujeres profetas. En la época actual hemos podido escuchar su palabra durante más de 5 décadas a través de Gabriel, el serafín de la sabiduría divina, y ahora ha continuado de inmediato a través del profeta Ulrich. Hace 2 semanas fue dada la palabra profética en Eslovenia y Cristo dirigió palabras llenas de amor y aliento a un pueblo con una larguísima trayectoria cristiana originaria de la que aún hoy se conservan algunos vestigios. Fue un poderoso llamamiento a seguirle. Dios nos habla incansablemente, pues anhela a sus hijos y desea traer de vuelta a cada uno de sus hijos e hijas a nuestro hogar eterno. Así ha entregado a su Hijo primogénito, el Cristo de Dios, la misión de traer de vuelta a todas las almas caídas. Y Cristo cumple esta misión incansablemente, lleno de amor y comprensión. Él dijo: mis ovejas conocen mi voz. Si dejo que esta frase penetre profundamente en mi interior, siento claramente que esto es verdad y siento un anhelo de seguir esta verdad. Siento como si algo floreciera en mí cuando Cristo nos habla. Igual que en la naturaleza, todo está floreciendo, siempre orientada hacia el sol, la luz resplandeciente. Para nosotros los seres humanos, orientarnos hacia la luz significa cumplir el amor a Dios y al prójimo. Y amar al prójimo significa también abogar por él. En los últimos días he estado reflexionando sobre lo que significa abogar por alguien. Y quien haya vivido alguna vez que alguien está así a su lado, que le ayuda, sabe que esto despierta en uno un sentimiento muy cálido, fraternal y de agradecimiento. Y al mismo tiempo también es un gran dolor que en un momento de necesidad nadie abogue por ti. Cristo vino a la tierra en su día en Jesús de Nazaret para abogar por nosotros. Y Él sigue abogando por nosotros hasta que todos regresemos al hogar. Esto me lleva inevitablemente a preguntarme, ¿abogo yo también por Cristo? ¿Y cómo puedo abogar por Cristo? Poniendo en práctica paso a paso los 10 mandamientos y el Sermón de la Montaña, tomándome realmente a pecho los 5 principios e intentando vivir de acuerdo con ellos. A través de la sabiduría divina hemos recibido innumerables ayudas e indicaciones sobre cómo podemos abogar por Cristo. Porque la sabiduría divina es el acto de amor y comprensión por el prójimo. Para mí es una felicidad interna poder abogar cada vez más por Él. Ahora podemos ir a nuestro interior y dejar que el amor de Dios entre en nuestro corazón y podemos cantar la canción Dios es el amor. Después podemos rezar juntos e invitar al reino de Dios a que esté con nosotros.

Dios es la vida, la paz y el amor. El que te habla en el viento, en la fauna y la flor. Te regala los bosques, los valles y el mar. Las nubes y el cielo, la creación sin par. Si no ves el universo en su unidad y huyes a la soledad, entra al templo del amor en tu interior. Y escucha hablar a tu Señor. Dios es la vida, la paz y el amor. El que te habla en el viento, en la fauna y la flor. Te regala los bosques, los valles y el mar. Las nubes y el cielo, la creación sin par. A quien le ama con ternura y devoción, Dios brinda paz en su interior. Su energía se derrama sin cesar pues lo que es noble solo da. Dios es la vida, la paz y el amor. El que te habla en el viento, en la fauna y la flor. Te regala los bosques, los valles y el mar. Las nubes y el cielo, la creación sin par.

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1: Yo soy el que soy, el Dios del infinito, el Dios único de todos los verdaderos hombres y mujeres profetas. Yo soy el Dios único, la luz del infinito. Yo soy el Dios único del amor que os envuelve, mis hijos amados. Yo soy siempre el mismo, ayer, hoy y por toda la eternidad. Yo soy verdaderamente el amor mismo, y mi amor llama a mis hijos al arrepentimiento, a regresar a casa. Oh, hijos míos, en verdad os llamo desde tiempos inmemoriales a través de hombres y mujeres profetas. Derramo mi espíritu sobre vosotros para que comprendáis que no sois solo seres humanos. Derramo mi espíritu sobre vosotros y os uno al único pueblo del amor que yo soy en vosotros. Oh, mirad el pasado. Mi amor os fue dado a través de mi Hijo, quien, como Jesús de Nazaret, os hizo comprender mi naturaleza, mi ser, y Él regresó junto con la pareja portadora de la sabiduría divina, y durante décadas impartió la plenitud de la sabiduría y el amor que emanan de mí. El derramamiento del Espíritu Santo realmente se ha manifestado con una plenitud sin precedentes. Todo está registrado. Todo está disponible aquí, en la Biblioteca Sofía, por escrito y en audio. ¿Podéis imaginaros lo que eso significa? El derramamiento del Espíritu Santo, que yo soy Dios, vuestro Dios, Padre, Madre, os ha manifestado la plenitud de su Espíritu a través de la pareja portadora de la sabiduría divina y a través de mi Hijo, el Cristo de Dios. Y todo, absolutamente todo, lo que los seres humanos son capaces de comprender en las tres dimensiones, está escrito y en verdad se puede vivir aquí en palabra, sonido y en parte también en imagen. Así que podéis aprender lo que significa recibir el Espíritu Santo. El Espíritu Santo que yo soy ha venido verdaderamente para tocar vuestros corazones, para ablandar vuestros corazones por mí, vuestro Señor y Dios, el yo soy de eternidad a eternidad. He venido en verdad en mi Hijo y en la sabiduría divina, vuestra hermana Gabriele, mi hija, el serafín de la sabiduría divina. Ella os ha enseñado, instruido, manifestado y revelado mi palabra eterna y sagrada. El derramamiento del Espíritu Santo a través de boca profética. Así pues, a los pueblos de esta tierra se les ha dado la plenitud, en verdad, la plenitud que proviene de mí, vuestro Dios Padre Madre, enseñanzas tras enseñanzas, formaciones espirituales, explicaciones de la ley eterna, derramamiento del Espíritu Santo que yo soy de eternidad a eternidad. ¿Qué más debo dar a mis hijos en la tierra si ya todo ha sido dado? En verdad, vosotros, pueblos de esta tierra, solo unos pocos han aceptado y recibido la palabra. Solo unas pocas personas, en comparación con la humanidad de esta tierra, aprenden a partir de los 10 mandamientos y del sermón de la montaña de mi Hijo, el Cristo de Dios, a recorrer el camino hacia el interior para purificar sus almas a fin de que se vuelvan más luminosas y a través de la luz de sus almas iluminen cada vez más su entorno. Irradien a sus semejantes para que puedan reflexionar: ¿qué le pasa a mi hermano, a mi hermana? ¿Por qué se han vuelto tan pacíficos? ¿Veis? Mi espíritu, que da fruto en vosotros, quiere seguir sembrando para tocar a muchas personas y almas, pues debe surgir un pueblo de Dios que cumpla mi voluntad sagrada. ¿Por qué han tapado sus oídos ante mi palabra tantas personas entre los pueblos de este mundo? Vosotros, pueblos de esta tierra, sí que escucháis, pero ¿habéis comprendido lo que os he manifestado? ¿O seguís siendo los de siempre, a quienes les gusta escuchar, dejarse embelesar por mi palabra? Sabed que habéis sucumbido al engaño. Quien escucha mi palabra y la reconoce y acepta como verdad, se compromete al mismo tiempo a cumplir paso a paso lo que oye. De lo contrario, carga su alma. Amados hijos, la plenitud que se os ha dado, el derramamiento de mi espíritu, aquí, en la Biblioteca Sofía y en la tienda de Dios, para leer y escuchar, es para vosotros al mismo tiempo un compromiso de realizar paso a paso las obras de amor a Dios y al prójimo, es decir, de cumplirlas. Cumplir significa que incorporáis paso a paso en vuestra vida mis 7 fuerzas, el orden, la voluntad, la sabiduría y la seriedad, la paciencia, el amor y la misericordia. Y una vez que hayáis dado los primeros pasos, se despertará en vosotros el deseo de no estar en esta tierra solo para vosotros mismos, para ordenar vuestra vida y luego continuar el camino interno en mi voluntad. Quien se ha fortalecido en mi voluntad se siente atraído automáticamente hacia la comunidad. Y comunidad significa vivir de forma comunitaria según mi voluntad, según los 5 principios de la igualdad, la libertad y la unidad, para que la fraternidad surja verdaderamente en esta tierra. Y sobre todo ello pende la justicia. Yo soy un Dios de la justicia. En verdad, lo que el ser humano siembra, eso cosechará. Y una persona que solo escucha y se deja engatusar, ¿qué es lo que cosechará? Oh, ved, Vuestras almas solo se purifican mediante la acción altruista, el amor desinteresado. Y este realmente es capaz de mover montañas, pues ejerce una fuerza de atracción sobre todas las hermanas y los hermanos que buscan en toda la tierra. Así surgirá un pueblo, porque vuestras almas se volverán más luminosas y resplandecerán, y el Cristo de Dios podrá actuar cada vez más en vosotros, podrá daros impulsos, impulsos de amor, impulsos de sabiduría procedentes de mí, Dios, el Eterno, vuestro Padre. Oh, ved, habéis oído que el ser humano es el templo de carne y hueso. Vosotros mismos sois entonces el templo de carne y hueso. Vosotros mismos sois la luz. Vosotros mismos sois la vida que proviene de mí, vuestro Dios Padre Madre. ¿Por qué? Pregunto yo a los pueblos de esta tierra. ¿Siguen tantas personas a las religiones externas? ¿A lazarillos ciegos que guían a ciegos? Yo nunca he estado representado en una casta sacerdotal. Nunca he estado en una iglesia de piedra. ¿Para qué sirven entonces las torres de las iglesias en este mundo? En verdad, estas se derrumbarán. Y en el reino de paz de mi Hijo, el Cristo de Dios, ya no habrá templos mundanos externos ni iglesias de piedra. Ya no habrá sacerdotes ni religiones. Toda esa parafernalia externa perecerá. Por lo tanto, como seres humanos, no necesitáis autoridades religiosas, pues yo, el Dios de la eternidad, estoy en vosotros, y vosotros sois el templo de carne y hueso. Mirad el mundo, hijos míos. Mirad este mundo. ¿Qué han aportado las religiones? ¿Qué han aportado los poderosos que se han aliado con los líderes religiosos? El estado actual de este mundo. Una y otra vez os lo manifiesto. Salid de estas asociaciones de la crueldad con la naturaleza y con los seres humanos. ¿Acaso no sabéis que muchas religiones están cargadas de transgresiones tan graves de las leyes que realmente pesa sobre ellas un karma indescriptible? Venid a mí. Yo soy en vosotros el Dios del amor. Venid a Cristo, mi Hijo, vuestro hermano, que está en vosotros. Él se deja encontrar. Y sabéis que Él os ha regalado su fuerza redentora para fortalecer vuestras almas, para que encontréis el camino a casa. Oh, pueblos de esta tierra, vosotros, seres humanos de los pueblos, que a menudo os inclináis verdaderamente por la comodidad, despertad, pues las horas huyen de los seres humanos. ¿De verdad queréis seguir siendo como sois? ¿Queréis seguir siendo solo oyentes de la palabra y desperdiciar las energías? ¿No queréis convertiros en cristianos de acción que toman en mano los 10 mandamientos y el sermón de la montaña de mi Hijo? ¿No queréis madurar paso a paso en el amor a Dios y al prójimo para que también podáis recibir el amor a Dios y al prójimo? Oh, ved, pueblos de esta tierra, despertad. Liberaos de las ataduras a las religiones. Yo soy un Dios del amor y un Dios de la libertad. Libertad absoluta. Nadie está atado. Nadie está atado, ni siquiera a una promesa. Cada uno es completamente libre de venir a mí y de venir a Cristo. Yo no espero nada, pero doy mi amor. Y quien reciba mi amor y comprenda todo lo que mi amor implica, madurará y en algún momento llegará a la comprensión de que él también desea convertirse en ese amor. Yo soy el amor eterno y mi Hijo, el Cristo de Dios, va tras cada persona, tras cada alma, con el amor que él ha recibido de mí. Amados hijos, yo soy el que soy, un Dios del amor. Yo no estoy en las religiones, comprendedlo. Yo no estoy en los dogmas, tampoco estoy en el sagrario ni en una hostia. Todo eso es obra de las personas que quieren alejaros de mí, el Dios vivo, que quieren conduciros a otra parte, a la adoración del Dios del inframundo. ¿Aún no habéis comprendido que vosotros sois el templo de carne y hueso? Vosotros sois la luz del Dios que yo soy en vosotros. Lleváis en vosotros la luz del Cristo de Dios. Sois seres que provienen de mí, seres espirituales. La luz eterna y fluente os ha creado. Sois mi imagen y semejanza, espíritu de mi espíritu, amor de mi amor. Y así clamo y clamo en este mundo a través de boca profética. ¿Por qué no escucháis mi llamada? ¿Por qué se

y a todos los seres de la luz con los que juntos forman el reino de paz en esta tierra. Todo lo demás pasará. En verdad, todo lo demás pasará. Todas las riquezas de este mundo son injusticia. Todas las riquezas de este mundo encierran en sí opresión, guerras, esclavitud, transgresiones y más transgresiones de la ley del amor a Dios y al prójimo. Todo eso ya ha pasado. Todos los ricos que creen poder dominar ya han pasado. Ellos también han oído. Es más fácil que un camello pase por el ojo de una aguja que un rico entre en el cielo. ¿Por qué persiguen tantos esta riqueza externa? Deseos, anhelos. Todo ya ha pasado. Y el Cristo de Dios en vosotros, en el templo de carne y hueso, es el vencedor. Él es la vida eterna en mí, Dios, vuestro Dios, Padre, Madre. Yo soy el que soy y envío mi espíritu a los míos. Os fortalezco en vuestra voluntad de hacer lo que está amparado en el amor a Dios y al prójimo. En todo momento ayudo a mis hijos que se esfuerzan por dar un paso hacia el amor a Dios y al prójimo. ¿Por qué, pueblos de esta tierra, os causáis a vosotros mismos un sufrimiento tan indescriptible? ¿Acaso creéis realmente que esto seguirá así para siempre? ¿De dónde provienen todas estas enfermedades, todas estas preocupaciones y penurias? Eso sois vosotros mismos. ¿De dónde provienen tantas catástrofes? Porque vosotros, los seres humanos, sois la catástrofe. ¿Por qué no creéis en la ley del amor que yo soy? En verdad, yo soy el espíritu del amor y os regalo mi amor. Tal y como os volváis hacia mí, yo os irradio mi amor. Cuanto más os abrís a mi amor, más recibís, más sanáis, más felices y alegres sois, y más encontráis el camino hacia la comunidad, donde no hay un arriba y un abajo. Todos los hermanos y hermanas son iguales. Ninguno tiene más prestigio que otro. Todas las etnias, todos son iguales. Sois hermanos y hermanas en mí, vuestro Señor y Dios. Os he contemplado y creado a todos como hermanos y hermanas. Y en otro tiempo fuisteis hermanos y hermanas en el reino eterno antes de que fuerais a la encarnación. ¿Por qué tenéis tantas dificultades en este mundo? ¿Por qué reina aquí tanto el «esto es mío», «esto es para mí», tanto el «arriba y abajo»? Tanta riqueza, tanta pobreza. Sois hermanos y hermanas, y como tales deberíais volver a experimentaros a vosotros mismos y dar los pasos hacia los cinco principios: la igualdad, la libertad, la unidad, la fraternidad, para que la justicia viva también en esta tierra. En verdad, yo soy vuestro Dios, Padre, Madre del amor. Él, como vosotros decís, Espíritu Santo. Pero no hay ni un solo santo de iglesia. En mi reino no hay santos de iglesia. Yo, el que soy, la vida, el Dios creador, el Dios de Abraham, Isaac y Jacob.

Jacob, el Dios de la sabiduría divina, de Emmanuel y de Gabriele. Yo soy la vida, y fuera de mí no hay vida. Amados amigos, amados hijos, en verdad, yo soy un Dios del amor. Quiero tomaros de la mano y llevaros de vuelta con mi Hijo, el Cristo de Dios, a la patria eterna, antes de que en esta tierra se produzcan sufrimientos indescriptibles, antes de que lleguen catástrofes indescriptibles. ¿Cuánto tiempo sabéis esto ya? Desde hace décadas me manifiesto y me manifiesto, y sin embargo son solo tan pocos. Hace tiempo que podría haber surgido un gran pueblo, pero no dejo de llamar y llamar. Sin embargo, también advierto y digo a todos los que escuchan mi palabra, quien escucha mi palabra y la acepta, se compromete, de lo contrario, carga su alma. Y aquellos que escuchan mi palabra y la descartan como si no fuera nada, ya han pronunciado su propio juicio. Yo soy verdaderamente el que soy, el Dios único del amor, y fuera de mí no hay otro Dios. Yo soy el que soy, eternamente el mismo, y a mis hijos les regalo mi espíritu. Mi espíritu fluye hacia ellos a través de la naturaleza. Mi espíritu les regala mi palabra en todo lo que les sucede. Solo no me oís porque vuestras almas aún están ensombrecidas y no estáis acostumbrados a entrar en el silencio. En verdad, entrad en el silencio y recibid mi palabra en la naturaleza. Recibid mi palabra en el templo de carne y hueso, pues yo soy la palabra eterna en toda mi creación. Yo soy el que soy, el Dios Padre Madre de mis hijos, y no os abandono, pero os dejo la paz de los cielos y mi palabra de amor en vuestros corazones. Amén.

0: Liebe Brüder, liebe Schwestern.
1: Queridos hermanos, queridas hermanas.
0: So sanfte Worte.
1: Unas palabras tan suaves, tan llenas de bondad y amor. Solo pueden provenir de uno. Solo pueden provenir del Dios Padre, Madre amoroso que conoce a sus hijos. Nosotros que vivimos aquí en la tierra y le estamos buscando, Él sabe lo que estamos luchando aquí, por dónde deambulamos y qué caminos tomamos a veces para buscarle y encontrarle. Hoy conmemoramos el mensaje de Pentecostés y el derramamiento del Espíritu Santo. Y lo que el Padre nos ha dado hoy ha sido en verdad ese derramamiento sobre nosotros, los seres humanos, sobre todas las almas que desean escucharle. Al escucharle hablar, me vino a la mente una imagen. Es como si un jardinero entra en el jardín y observa sus plantitas que aún son muy jóvenes. Y les da amor, les da calor, les da agua, les da el alimento que necesitan para que puedan crecer, florecer y vivir lo que son en su origen, hijos del amor, hijos de la infinidad. Y eso es lo que Él nos ha recordado también hoy. Somos sus hijos y debemos ser conscientes de ello cada día. No necesitamos guías ciegos. Necesitamos a Cristo. Necesitamos los 10 mandamientos. Necesitamos el sermón de la montaña, el camino interno. Todo ello es para nosotros un apoyo, una ayuda para que podamos encontrar el camino hacia Él y dar los pasos que nos llevan a Él. Él ha planteado hoy una pregunta. De hecho, esta noche ha planteado varias. 2 de ellas se me han quedado grabadas. En un momento dijo, ¿qué más os puedo dar? Ya está dicho todo. Lo encontramos todo aquí en la Biblioteca Sofía, el centro del espíritu libre. Creo que vale la pena reflexionar sobre lo que esto significa. El centro del espíritu libre está aquí y tenemos el privilegio de estar aquí. Podemos leer obras que contienen muchas ayudas para todas las situaciones y todos los temas que nos han sido dadas a través de la sabiduría divina a lo largo de 5 décadas. Es un tesoro infinitamente grande. Y él también ha dicho, ¿no queréis convertiros en cristianos de acción? Y solo conozco una respuesta a esta pregunta. Con todo el corazón, sí. Quiero entregar mi corazón a ello y ayudar y servir para que el reino de la paz pueda construirse aquí y para que el Cristo de Dios pueda llegar al corazón del mayor número posible de almas. Queridos hermanos y hermanas, a veces no es fácil hablar tras escuchar palabras como estas, sobre todo cuando llegan tan profundamente y en realidad invitan al silencio en nuestro interior. O tal vez expresar nuestros sentimientos, lo que nos mueve en el corazón. Pero a pesar de ello, quiero preguntar a todos los presentes, porque todos están cordialmente invitados a expresar lo que les mueve en el corazón, a compartir nuestras experiencias para que podamos escucharnos unos a otros y aprender unos de otros. Nos alegramos de comenzar ahora una conversación.
2: Hoy he percibido al Padre como el Padre amoroso que dice, Os lo dije a través de Abraham, os lo dije a través de Moisés, os lo dije a través de Isaías. Os he dado a mi Hijo, el Cristo de Dios, para que Él os guíe a toda la verdad. Y a lo largo de los siglos os he enviado una y otra vez hombres y mujeres profetas de Dios. Y ahora os he enviado la sabiduría y el amor primarios durante 50 años, la plenitud de la sabiduría divina. Puedo explicaros una vez más, así es como lo he sentido. Lo que deseo es que volváis a ser los seres que sois en lo más profundo de vuestro ser y que forméis un pueblo en esta tierra que es un producto de la caída, un pueblo que conviva en mi espíritu y en el espíritu del Cristo de Dios. Tan amoroso, tan bondadoso, tan cálido, el Padre bondadoso.
1: A mí me pasó que pensé en lo infinitamente suave que nos habla la fuerza más grande del universo. Él no tiene nada que ver con todo ese alboroto que se hace en torno a Él, ni con los llamados misterios de Dios. Eso no existe. Simplemente está ahí y nos dice que le pertenecemos y que debemos volver al hogar. Y también nos dice cómo hacerlo. Además, me conmueve mucho que Él aproveche este tiempo y nos guíe una y otra vez hacia el amor que también se encuentra en lo más profundo de nuestro ser.
3: Bueno, a mí cada frase que ha dicho hoy el Padre me ha llegado muy profundamente porque todo eran aspectos importantísimos para mi momento actual. Me llevo muy especialmente que ha dicho que aceptar su palabra te compromete a cumplirla. Y también me llevo todo el amor que ha derramado sobre nosotros, que ha sido un regalo inmenso, sin palabras.
1: Querida Mar, me parece muy bien lo que has dicho. Muchas gracias por tus palabras. Es así, el mayor agradecimiento que podemos mostrar a todos los hombres y mujeres profetas que han habido, pero también al Padre, al Cristo de Dios, es poner en práctica paso a paso lo que hemos comprendido y hacer que cobre vida cada vez más. Y también me parece bonita esa imagen que has mencionado. Te lo llevas a tu país, tal y como dijo antes el Padre. Mi espíritu debe dar fruto en vosotros, de donde surgirán nuevas semillas. Y así es como me lo imagino, cómo se esparcen y se distribuyen entonces a través de los lugares de encuentro y acogida y por todos los ámbitos, el verdadero amor a Dios y al prójimo.
2: Sí, creo que esta poderosa manifestación nos ha demostrado una vez más y nos ha puesto ante los ojos y los oídos que este Dios no tiene absolutamente nada que ver con el Dios que las iglesias llevan siglos intentando vender a la humanidad. La iglesia y los sacerdotes han determinado cómo ha de ser la fe con la frase «es suficiente con tener fe». Y se la han inculcado a los pueblos durante siglos, precisamente para controlarlos. Y tengo la sensación de que Dios Padre también se ha pronunciado hoy con mucha fuerza contra esto. Porque no basta con que una doctrina me parezca buena. Se trata de cambiar, de salir de mi zona de confort, y ahí es cuando la vida se pone realmente interesante.
1: Cuando el Padre lo ha vuelto a decir hoy, os lo he dado todo durante 50 años a través de Cristo y la sabiduría divina. Él ha expresado su ley en palabras humanas para que cada uno tenga la posibilidad de reconocer dónde se encuentra el espíritu libre en su interior. Y ese es el camino interno en la práctica. El hermano Emmanuel lo ha enseñado a través de Gabriele durante muchos, muchos años. Todo quedó escrito, lo que unas veces se explicaba enfocado desde la izquierda, otras veces desde arriba y otras desde la derecha, para que cada uno pueda realmente encontrarse en ello y resolver con Cristo los comportamientos que aún tiene y que no se corresponden con la ley de Dios. Él está ahí, se deja encontrar. Me parece maravilloso que Dios no esté lejos de nosotros. Él ha dicho que también podemos percibirlo en la naturaleza. Esto no ocurre de la noche a la mañana, pero Él nos da una y otra vez pequeñas señales, como cuando de repente oímos cantar a un pájaro en el jardín por la mañana. ¿Sí? ¿Quién nos habla ahí? Podría ser nuestro Padre que nos transmite un mensaje que nos acompaña a lo largo del día, incluso nos lleva a tener un estado de ánimo diferente, de modo que podamos acercarnos a Él paso a paso. El Padre también nos ha dicho hoy qué ocurre cuando aplicamos su enseñanza. Nos ha dicho que aquí, en la Biblioteca Sofía, se nos ha dado todo, absolutamente todo, y que esto significa que podemos aprender por nosotros mismos a recibir al Espíritu Santo. Y eso significa, en definitiva, que entonces somos completamente independientes de cualquier estructura externa, de cualquier religión, incluso de un profeta. Entonces podremos percibir realmente en todo lo que nos rodea, como un pez en el agua, que Él está ahí. Y creo que ese es realmente el paso que deben dar las personas para desprenderse de las religiones, de las estructuras, cuando uno mismo empieza a poner en práctica la enseñanza y a sentir que está dentro de uno. Entonces, todo eso, lo externo, ya no tiene ningún valor.
2: De niña también busqué mucho a Dios. A veces incluso iba a la iglesia porque pensaba que allí podría encontrarlo. Y recordé estas imágenes en las paredes con figuras, rostros oscuros, tan tristes y llenos de miedo. Y eso fue por entonces una confirmación más para aquella niña de que aquello no era el verdadero Dios. Creo que muchas almas que escuchan su palabra sentirán en su interior: conozco esa voz, conozco este amor. Y luego él también dijo: formad un pueblo del amor. Para mí fue como una visión. Sí, eso, lo conozco. Mi alma conoce esta visión. Un pueblo del amor, sin fronteras, todos juntos. Y todos se ayudan unos a otros. Así que estoy muy, muy agradecida de que Él nos haya hablado con tanta dulzura. Porque así solo puede hacerlo el Padre, como creo que dijo antes Gaby. Así solo puede hablarnos nuestro único y eternamente Padre amoroso.
1: Creo que el Padre nos ha dado una clave maravillosa, que es muy sencilla. No existe el arriba ni el abajo. Y esa es precisamente la herramienta que han utilizado todas las religiones. Han creado un arriba y un abajo, y de ahí surgen esos miedos, esas penurias, la opresión, la lucha de unos contra otros, que llega incluso a la guerra. No hay arriba ni abajo, solo existe la hermandad, en la igualdad, en la diversidad de las mentalidades, pero en la igualdad como hijos del Padre amoroso, seres procedentes de Él.
2: Y Dios Padre también nos ha dicho hoy que si empezamos a poner en práctica sus enseñanzas poco a poco, eso nos llevará inevitablemente a formar parte de una comunidad que las viva. Y al mismo tiempo he tenido la sensación de que hoy nos está dando un ejemplo de lo que significa mansedumbre. Quizá también podamos aplicarlo en cómo nos tratamos entre nosotros. Dios ha hablado con tanta seriedad y ha abordado problemas, ha abordado estructuras que no son buenas, pero con total mansedumbre y amor. Eso es lo que quiero llevarme, porque seguramente en una comunidad no todo es siempre de color de rosa y bonito, pero si uno permanece en la mansedumbre y el amor, entonces realmente pueden cambiar muchas cosas. Y ahí ha sido él un gran ejemplo hoy con sus palabras.
1: Dios Padre nos ha dicho hoy, yo estoy en el silencio. Pero vosotros seguís hablando demasiado, hacéis demasiado ruido. Y ahí me he dado cuenta de que yo también hablo demasiado. Y me he planteado la pregunta. Y precisamente esa pregunta es la que me gustaría plantear aquí a todos. ¿Cómo se llega a ese silencio interno?
2: Creo que eso de llegar al silencio, en mi caso, funciona así. Le cuento al Padre en voz alta todo lo que me preocupa. Y entonces me voy tranquilizando. Y cuando le digo, Padre, me gustaría que me hablaras, o le pregunto a Gaby, a menudo me llegan impulsos como, aún estás demasiado inquieto, abre la ventana y haz unos ejercicios de respiración. Respiro profundamente de forma consciente, inhalo y exhalo, lo hago así durante 1 o 2 minutos y entonces noto que me voy calmando y me quedo en silencio. Hay también un librito que se llama Aprende a rezar y otro, La oración interna, donde Gaby describe y manifiesta de forma increíblemente maravillosa cómo poder rezar. Eso también ayuda mucho. Cuando estoy muy alterado o simplemente inquieto y no consigo encontrar la paz, a menudo me esfuerzo en leer y por lo general me ayuda. Se puede probar. Al fin y al cabo, no todos los días estamos igual de ánimo.
1: También en esta reunión hemos podido volver a experimentar el derramamiento del Espíritu a través de la palabra profética. Dios nos ha hablado como un Padre amoroso, manso y protector. Y Dios nos habla cada día. Nos habla a través de cada encuentro, a través de la naturaleza, de las nubes, del viento, y también a través de los alimentos que adornan las mesas ante nosotros. Pero como hemos escuchado hoy, debemos volvernos silenciosos para poder percibirlo. Seguramente todos hemos hecho ya esa experiencia. Cuando realmente me quedo en silencio y siento cómo su fuerza de amor me impregna por completo, entonces es una sensación de felicidad. Y entonces no deseo nada más que permanecer en ese amor. Nuestros sentidos humanos a menudo nos arrastran hacia el ruido externo y quizás a algunos de vosotros os pase lo mismo, que en el ajetreo de la vida cotidiana a veces coméis de forma rápida e inconsciente, pero si nos hacemos una y otra vez conscientes de que los frutos de la tierra son dones de Dios llenos de fuerza vital para nuestro cuerpo espiritual, entonces puede crecer en nosotros el respeto por estos alimentos y también puede desarrollarse una gratitud auténtica y profunda hacia nuestro Padre Celestial que cuida de nosotros. Practiquemos entonces el silencio y practiquemos el mantener el silencio en nuestro interior. Entremos juntos en el silencio, en lo más profundo de nuestro ser y vayamos a nuestro Padre amoroso y demos gracias de todo corazón porque Él nos habla y nos regala sus dones de amor.

Lo que las religiones han hecho del acto de partir el pan no se ajusta a la enseñanza ni a las palabras de Jesús de Nazaret, el Cristo de Dios. Él nos explicó lo siguiente en la gran manifestación de Cristo: «Esta es mi palabra, Alfa y Omega». Por eso los cristianos originarios celebran un ágape. No obstante, mi comunidad ha de reunirse una vez por semana, debiendo ser el sábado por la tarde. Los míos se reunirán, llevando ropas limpias, si es posible festivamente vestidos, para, puestos a la mesa y con velas encendidas, tomar la cena en honor de aquel que les alimenta y les mantiene sanos. Quien toma los alimentos en mi nombre, en el espíritu de la verdad, me tiene a mí como convidado. Las velas encendidas simbolizan la luz interna, alrededor de la que se reúnen personas plenas en Dios. No eran necesarias las ceremonias en el pasado, ni son o serán necesarias en el presente o en el futuro. Quien bebe conscientemente recibe la esencia de la vida, y quien come conscientemente recibe el pan de los cielos. Por eso, haced todo desde el corazón. Así lo haréis conscientemente y no serán necesarias más consagraciones ni ceremonias. Quien lo hace todo conscientemente, orientado a mí, el Cristo, lo está haciendo teniéndome presente. Las personas de aquel tiempo buscaron apoyos externos y necesitaron comportamientos externos. Respondiendo a su mentalidad, hice concesiones a sus deseos. Pero a quien busque y encuentre el espíritu de la vida en sí mismo, se le abrirá el templo interno. Consagrará su vida a Dios con profundo respeto y con ello todo lo que lleve a cabo.

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1: Queridos hermanos, queridas hermanas, no sé si ya os habéis fijado en las tarjetas que hay sobre la mesa. Cada uno tiene delante un pequeño obsequio y si le dais la vuelta a la tarjeta, encontraréis dos extractos hermosos de dos manifestaciones de Dios Padre. En la mía hay un extracto de la manifestación de Dios Padre del 13 de abril de 1990, dada a través de Gabriele Sofía. Hijo mío, tanto si tienes dudas como si te falta fe, yo hablo, porque yo soy el Dios que habla en lo más profundo de tu alma. Yo soy el Dios que habla en todos los soles y astros. Yo soy el Dios que habla en cada planta, en cada piedra, en cada animal. Yo soy el Dios que habla en cada gota de agua, en cada rayo de los astros. Yo soy el infinito, el universo. Y tú, hijo mío, llevas como esencia todo el infinito, todo el ser en ti, en lo más profundo de tu alma. Tengamos en cuenta estas palabras mientras cantamos juntos la canción del Padre Nuestro.

Padre nuestro que estás en los cielos, santificado es tu nombre. Nuestro reino viene, tu voluntad se hace, en la tierra como en el cielo. Nos das nuestro pan de cada día y perdonas nuestras deudas. Y nosotros a nuestros deudores. Nos guías en la tentación y nos liberas del mal. Pues nuestro es el reino, el poder y la gloria de eternidad a eternidad.

0: Unser Vater, du bist im Himmel.
1: Padre nuestro, tú estás en los cielos y, sin embargo, estás tan cerca de nosotros con tu palabra, con tu amor y tu fuerza, pues nos guías a cada uno de nosotros cada día y tocas cada vez a más personas para que abran sus corazones a ti, al resplandor del amor de los cielos, que tú eres en nosotros a través de Cristo. Eterno, uno, Dios bondadoso, realmente apenas podemos comprender lo cerca que estás de nosotros y que nos regalas una y otra vez tu palabra para edificar nuestras almas, para fortalecer a nuestro ser humano, para fortalecernos en la fe en ti, para que tu guía omnisciente lo pueda todo en nosotros y a través de nosotros, y para que a través de nosotros irradies cada vez más en este mundo, para que este mundo cambie de la oscuridad hacia la luz, que a su vez eres tú. Pues tú eres la luz eterna que resplandece de eternidad a eternidad. Y tú eres la luz de nuestras almas. Tú eres la vida de nuestro ser. Tú eres el amor que nos llama una y otra vez a hacer un alto, a reflexionar sobre nuestra vida y a volvernos hacia ti pidiendo conducción según las palabras de nuestro divino hermano Cristo: llamad y se os abrirá. Sí, en verdad, Padre, cuanto más te pedimos que nos guíes, que nos acompañes para que seamos un pueblo fuerte y vigoroso en ti, tanto más resplandecemos y tantos más hermanos y hermanas se acercarán a nosotros. Eres tú, Señor, quien lo guía todo. Es Cristo quien, en misión tuya, rocía una y otra vez nuestras almas con su amor fraternal, con su cuidado por nosotros y con su amor hacia ti, nuestro Dios, Padre, Madre del amor, que nos ama tanto que a menudo ni siquiera podemos comprenderlo. Pero Cristo, nuestro hermano divino en Jesús de Nazaret, ha traído el cambio, ha enseñado al Dios Padre, Madre amoroso que tú eres de eternidad a eternidad. Y Él, a pesar de todas las resistencias, a través de la lucha de la casta sacerdotal, de todas las religiones, contra la palabra profética que eres tú, Padre glorioso, ha logrado una y otra vez fundar movimientos cristianos originarios en este mundo, comunidades cristiano originarias en las que se cultivaba la palabra profética y las personas comenzaban a vivir según tu palabra, según los 10 mandamientos de Dios dados a través de Moisés y según el sermón de la montaña de tu Hijo Cristo. Y los frutos se harán cada vez más visibles, Señor, aunque hayan venido generaciones y se hayan ido, lo positivo permanece, porque tú eres la luz y la fuerza de la eternidad y ninguna energía positiva se pierde. Sabemos de ti, Padre, que tú eres verdaderamente el amor y que poco a poco a lo largo de las generaciones, estás construyendo el reino de la paz. Una y otra vez llegan nuevos grupos de hermanos y hermanas a la encarnación. Una y otra vez se reúnen en torno a la palabra interna, la palabra profética, y construyen la tierra de la paz en sus almas, lo que luego se hace visible también en el exterior, en la comunidad. Tú eres el Espíritu de la vida. Tú eres nuestro Dios Padre Madre. Y aparte de ti, Padre, no hay otro Dios. Tú eres el amor a Dios y al prójimo, la ley del infinito de la que procedemos y a la que aspiramos. Padre, Padre, te amamos de verdad, desde el fondo del corazón, porque nos llamas una y otra vez, porque nos exhortas y nos despiertas una y otra vez, para que recordemos que tú eres un Dios del interior y que nosotros somos el templo que proviene de ti, el templo de carne y hueso, en el que habita la luz interna que eres tú, la vida interna y la redención del Cristo de Dios en nosotros. Padre, solo podemos darte las gracias por tu amor universal que nos irradia sin cesar. En verdad, solo podemos dar las gracias y volver a dar las gracias por el hecho de que en este tiempo que se acerca a su fin, nos regales una vez más tu palabra a nosotros seres humanos para que dejemos que tu resplandor de amor ablende nuestros corazones y nos convirtamos en el pueblo del amor tal y como tú tanto deseas. Amado Padre, sí, por favor, danos a todos tu fuerza, danos tu bendición para nuestras acciones en los tiempos venideros, para que maduremos cada vez más hacia ti según tu voluntad. Amado Padre, en verdad, en este estado de ánimo elevado en el que nos encontramos ahora por tu gracia, no queremos otra cosa que servirte, complacerte con todo nuestro amor a ti y a tu Hijo, nuestro hermano Cristo. En verdad, uno universal eterno, tú eres la fuerza y el poder de la eternidad, y tú nos traes de vuelta a través de Cristo, tu Hijo, al hogar eterno. Y con Cristo y tu fuerza podemos llamar a todos los hermanos y hermanas que están dispuestos para llevarnos de vuelta al reino de Dios. En verdad, te damos gracias, Padre. Te damos gracias por esta hora de gracia también esta tarde. Te damos gracias y sabemos que nunca nos dejas solos. Gracias por tu amor. Gracias por tu fidelidad hacia nosotros, tus hijos.

0: Toliko mi je bilo lepo da kad je Matija svirao i kad je...
1: Ich wollte eigentlich die Augen dann gar nicht mehr
2: aufmachen. La verdad es que no quería volver a abrir los ojos cuando Matías había dejado de tocar.
0: Kada sam otvorio oči,
1: doch hat sich dann meine Augen
2: geöffnet. Pero cuando lo hice, vi a muchas personas a mi alrededor.
0: Većinu ne poznajem.
1: Menschen, von denen ich einige kenne.
2: Algunos los conozco, pero a la mayoría no. Sin embargo, cuando intenté mirar desde dentro y sentir desde dentro, tuve la sensación de que a mi alrededor veo a hermanos y hermanas. Y eso me llena mucho, me da fuerzas y me motiva. Y sí, este trabajo en la comunidad me da ánimos. Y también experimentar y sentir esta comunidad con los ojos del corazón. Muchísimas gracias por todo lo que podemos vivir aquí.
3: Queridos hermanos y hermanas, esta es realmente una celebración de Pentecostés muy especial. El Padre nos habla y nos anima a pasar a la acción. Y juntos hemos tomado un ágape vegetariano. Por desgracia, no es así en todas partes, porque precisamente las fiestas como Pentecostés, Semana Santa o Navidad son para nuestros semejantes, para los animales, un auténtico infierno en la tierra. Son sacrificados por miles para los asados festivos y su vida previa transcurre en establos oscuros, encerrados, donde se separan a las familias. El camino al matadero es a menudo la única ocasión en que estos seres vivos, nuestros compañeros, ven el sol o pueden sentir el viento. Muchos ven también un prado verde por primera vez. Es un calvario inimaginable, a pesar de que el quinto mandamiento se conoce desde hace tanto tiempo y dice: no matarás. Y esto también es válido para con los animales. Queridos hermanos y hermanas, el cristianismo originario es el cristianismo de acción. Y la verdad es que ya se lleva hablando de ello 2000 años. Ahora es el momento de actuar. Creo que todos estamos muy agradecidos de que Gabriele Sofía comenzara en el año 2000 con la fundación de la Fundación Internacional Gabriele Sofía. Ella sentó las bases para la Tierra de la Paz, una tierra en la que se respeta y se valora a los animales, a las plantas y a los minerales. Y nosotros, los seres humanos, aprendemos cada vez más a encontrar esa unidad, tal y como nuestro Padre amoroso nos ha pedido hoy, a encontrar esa acción por su creación. Es una tierra maravillosa en la que los animales pueden vivir en libertad. Seguramente no es casualidad que justo antes de Pentecostés nos hayan solicitado acoger a dos rebaños de ovejas que se encontraban en apuros. En el caso del primer rebaño, una persona ya bastante mayor que cuidaba de las ovejas no podía hacerse más cargo de ellas. Y probablemente podéis imaginar que no lo dudamos ni un momento, sino que dijimos que sí de inmediato. Nos pusimos en marcha y rescatamos a los animales. Son ovejas de lana de la raza nariz negra de Valais, mezcladas con unas ovejas de Jacob. Suena muy emocionante, pero cuando veáis las fotos, veréis que son criaturas maravillosas, majestuosas y nobles. Cario es el carnero, es decir, el líder del rebaño, por así decirlo. Y además hay dos ovejas, Siriane y Dora. Siriane tiene un corderito y Dora, que es la oveja de pelaje oscuro, tiene dos corderitos, Yela y Yamila. Y en este rebaño también habían cuatro ovejas de la raza Camerún. El carnero se llama Limori y las tres hembras son Lima, la Laika y Liquira. Y la verdad es que es una familia de ovejas muy vivaz y alegre. En las imágenes de cómo llegaron los animales a la Tierra de la Paz, vemos lo agradecidos que estaban de estar en un establo limpio. Es una alegría enorme. El segundo rebaño que pudimos rescatar son de nuevo ovejas de lana. Se trata de un rebaño más grande de 10 ovejas. Y este rebaño también se encontraba en apuros porque el dueño ya no podía hacerse cargo de ellas y pidió ayuda. Y aún son muy nuevas en la Tierra de la Paz. Todavía no hemos podido ponerles nombre a todas, pero es simplemente una gran alegría que gracias a la Tierra de la Paz tengamos la oportunidad de dar un hogar a estas criaturas, que podamos abogar por la creación de Dios en la comunidad, que podamos cuidar de ellas. Podéis imaginaros que esto también es una gran responsabilidad porque se trata de la vida. Y además, las ovejas viven relativamente mucho tiempo y quieren que se las cuide bien.
2: Todos hemos podido sentir y escuchar a través de la palabra profética viva la voz de nuestro Padre eterno, amoroso. Su palabra de amor eterna y poderosa busca a cada uno de sus hijos. Quiere llegar a lo más profundo de nuestro ser y reconfortarnos. Nos llama porque somos parte de Él. En nuestro interior, en el núcleo de nuestra alma, llevamos toda su fuerza de amor, nuestra herencia divina eterna. Y así estamos indisolublemente unidos a toda la vida, a todo el ser, a cada persona, a cada animal, a cada planta y a cada piedra. Lo que cuenta, por tanto, es la acción de amor hacia toda la vida que nos rodea. Practiquemos cada día para crecer un poco más en la ley. Los 10 mandamientos y el sermón de la montaña nos muestran el camino. Queridos hermanos y hermanas, despidámonos por hoy con los corazones agradecidos y llenos. Saludos en Dios.

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0: Bienvenidos, estimados espectadores y oyentes, a La verdadera escuela es la vida. Desde hace unos 50 años, el cielo está abierto de par en par como nunca antes en la historia de la humanidad. A través del serafín de la sabiduría divina, Gabriele, la profeta de Dios en nuestro tiempo, el reino de Dios enseña a los seres humanos la ley de los cielos, el amor a Dios y al prójimo, Dios en nosotros y nosotros en Dios. Innumerables manifestaciones, grabadas en libros y en CDs, así como horas y más horas de enseñanza de la sabiduría divina, están a disposición de toda persona que quiera aprender para su vida y que quiera acercarse a Dios, el Eterno, que habita en lo más íntimo de cada alma. Por las manifestaciones divinas sabemos que Dios, el Eterno, no es un Dios lejano. El reino de Dios está dentro de vosotros, ya lo enseñó también Jesús de Nazaret. Y cuando Gabriele habla en esta hora de enseñanza sobre la libertad, la unidad y el amor de Dios, también nos acerca así a nuestro hogar eterno. Leamos ahora algunos pasajes de esta hora de enseñanza que comienza con los pasos hacia la libertad. No debemos imponer nuestra voluntad al prójimo. Él no tiene que estar de acuerdo con nuestras opiniones, no tiene que hacer lo que queremos, lo que creemos que es correcto. Todo esto es atadura, y debemos liberar a nuestro prójimo de ella para que tanto nosotros como nuestro prójimo seamos libres.
1: En la hora de enseñanza se continúa diciendo: si tenemos que dejar libre a cada persona, es decir, no imponerle nuestras opiniones, para nosotros también vale que no misionemos a nuestros semejantes. Porque incluso la actividad misionera, en el sentido de querer imponer nuestra fe al prójimo, es atadura y no está en la ley de la libertad. Podemos dar ejemplo a nuestro prójimo de lo que hemos realizado, pero forzarle a creer o pensar y hacer lo que nosotros queremos no es divino, sino humano. Si hemos reconocido que nuestro camino hacia Dios es bueno y estamos contentos con el camino que seguimos, nuestro prójimo no tiene por qué estar de acuerdo con él. Tenemos que tolerarlo y dejarle su libre albedrío, es decir, no obligarle a tomar el camino que creemos que es bueno para nosotros. Así que, por tanto, vemos que donde personas se reúnen y no tienen un líder externo, sino el líder interno, Cristo, la libertad es una ley imprescindible. Y seguimos aprendiendo sobre la libertad. Quien es libre encuentra también la unidad con su prójimo y con sus prójimos más cercanos, los animales,

0: 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Desde hace unos 50 años, el cielo está abierto de par en par como nunca antes en la historia de la humanidad. A través del serafín de la sabiduría divina, Gabriele, la profeta de Dios en nuestro tiempo, el reino de Dios enseña a los seres humanos la ley de los cielos, el amor a Dios y al prójimo, Dios en nosotros y nosotros en Dios. 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Por las manifestaciones divinas sabemos que Dios, el Eterno, no es un Dios lejano. El reino de Dios está dentro de vosotros, ya lo enseñó también Jesús de Nazaret. Y cuando Gabriele habla en esta hora de enseñanza sobre la libertad, la unidad y el amor de Dios, también nos acerca así a nuestro hogar eterno. Leamos ahora algunos pasajes de esta hora de enseñanza que comienza con los pasos hacia la libertad. No debemos imponer nuestra voluntad al prójimo. Él no tiene que estar de acuerdo con nuestras opiniones, no tiene que hacer lo que queremos, lo que creemos que es correcto. Todo esto es atadura, y debemos liberar a nuestro prójimo de ella para que tanto nosotros como nuestro prójimo seamos libres.
1: En la hora de enseñanza se continúa diciendo: si tenemos que dejar libre a cada persona, es decir, no imponerle nuestras opiniones, para nosotros también vale que no misionemos a nuestros semejantes. Porque incluso la actividad misionera, en el sentido de querer imponer nuestra fe al prójimo, es atadura y no está en la ley de la libertad. Podemos dar ejemplo a nuestro prójimo de lo que hemos realizado, pero forzarle a creer o pensar y hacer lo que nosotros queremos no es divino, sino humano. Si hemos reconocido que nuestro camino hacia Dios es bueno y estamos contentos con el camino que seguimos, nuestro prójimo no tiene por qué estar de acuerdo con él. Tenemos que tolerarlo y dejarle su libre albedrío, es decir, no obligarle a tomar el camino que creemos que es bueno para nosotros. Así que, por tanto, vemos que donde personas se reúnen y no tienen un líder externo, sino el líder interno, Cristo, la libertad es una ley imprescindible. Y seguimos aprendiendo sobre la libertad. Quien es libre encuentra también la unidad con su prójimo y con sus prójimos más cercanos, los animales, las plantas y las piedras. Porque, en definitiva, todo lo que es, vive. Y todo lo que vive, siente alegría y dolor. Solo las personas libres sienten la unidad cósmica y viven en ella. Sienten a su prójimo, los aspectos positivos de su prójimo dentro de sí mismas y sienten las fuerzas positivas de los reinos naturales y de los astros. Esto es unidad consciente en Dios y con Dios.
2: Algunas personas podrían pensar ahora: sentir la unidad cósmica, eso suena maravilloso, pero también muy elevado, nunca lo lograré. Gabriele explica a continuación cuán prácticos pueden ser los primeros pasos para conseguirlo. Ser libre trae también felicidad. Ser libre trae también confianza en Dios y una profunda fe en el poder divino que lo tiene todo en sus manos. La unidad con nuestro prójimo la podemos lograr no solo aceptando a nuestros semejantes, sino también asimilando en nosotros las fuerzas positivas de su alma. De ese modo, la parte positiva de nuestro prójimo se convierte en parte de nosotros. ¿Y quién insulta a su propia parte? ¿Quién se vuelve contra sí mismo, deseándose plagas y cosas por el

0: estilo? En el momento en que decimos, bueno, puedo aceptar a mi prójimo. Todavía no tenemos la unidad con nuestro prójimo. Solo tenemos unidad con nuestro prójimo cuando podemos acoger la parte positiva de nuestro hermano, de nuestra hermana, de modo que nuestro prójimo, el lado positivo de nuestro prójimo, sea una parte de nosotros mismos. Pero en tanto no seamos libres, estaremos nublados por nuestras opiniones e ideas, por nuestros deseos, es decir, por nuestra propia vida. Y veremos a nuestro prójimo a través de estas nubes y lo veremos en nuestras ideas y deseos. No veremos con claridad y no lo reconoceremos tal como es, sino solo como nos parece que es decir, creemos que es como pensamos que es, porque miramos a través de las gafas de nuestro ego. En la hora de enseñanza se continúa diciendo: la unidad con nuestro prójimo es una vida maravillosa, porque entonces también somos impersonales, lo que significa que nuestro amor por el prójimo no es una atadura. Nuestro amor se da a sí mismo, fluye hacia el prójimo y se conecta con su vida interior. El verdadero amor no hace ningún esfuerzo, da y fluye sin preguntar qué recibe. El amor fluye desde la libertad y la unidad y une a personas de todos los continentes. El amor que fluye desde la unidad no conoce fronteras, no conoce la distancia con su prójimo, sino que está constantemente conectando, pero sin atar. Si aún no sentimos esta unidad, si seguimos viendo a nuestro prójimo fuera de nosotros y solo miramos la sombra, es decir, sus defectos y debilidades, nosotros mismos seguimos siendo débiles y defectuosos. Si mostramos grandeza y nos esforzamos por liberarnos para acoger los lados positivos de nuestro prójimo, alcanzamos grandeza y una distancia cada vez mayor de nuestro ego humano. El resultado es paz, alegría y esperanza. ¿Y quién no quiere paz?
1: Seguro que cada uno de nosotros dice, claro que quiero tener paz, en la familia, en el trabajo, pero no es frecuente que el siguiente pensamiento sea, estaría bien que la otra persona fuera un poco más comprensiva, así tendríamos paz rápidamente. Leamos más sobre esto en la hora de enseñanza de la sabiduría divina. En última instancia, todos queremos tener paz. Pero si queremos tener paz, la paz tiene que crecer en nosotros. Ella surge de la unidad con nuestro prójimo. ¿Queremos que nuestro prójimo esté contra nosotros? ¿Que sea rencoroso y envidioso con nosotros? ¿Que hable mal de nosotros? ¿Es eso lo que queremos? Lo que no quieras que te hagan a ti, no se lo hagas tú a ningún otro, son palabras que también utiliza el Cristo de Dios. Y cuando las examinamos con profundidad, aprendemos que a menudo somos injustos con nuestro prójimo. ¿Por qué? Porque en el fondo esperamos algo de él. Porque toda falta de libertad se basa más o menos en expectativas. La falta de libertad no es el principio donante, sino el de tomar y atar. Y de este modo tampoco encontramos la unidad con nuestro prójimo. Estimados espectadores y oyentes, nadie puede acercarnos más a lo que significa la unidad verdadera y auténtica con el prójimo que la sabiduría divina, precisamente también en la palabra hablada. Por ello nos gustaría escuchar el siguiente pasaje en el que escucharemos de fondo la voz original de Gabriele.
2: Was ist Gott?
0: ¿Qué es Dios?
2: Gott
0: Dios es el Espíritu universal, la unidad universal. Así como el amor es universal, como la libertad es universal, el paso siguiente es la fraternidad. O sea que el objetivo es alcanzar la unidad cósmica. Es decir, soy uno con toda la radiación cósmica. Una sensación de felicidad inimaginable. Es muy difícil describir lo que se siente. No se siente nada positivo fuera de uno mismo. Todo, todas las formas puras de vida y la conciencia desarrollada de nuestro prójimo está en mí como esencia. Estoy traspasado por la ley del amor, de la libertad, de la unidad y el siguiente paso de la fraternidad. Todo lo puro sirve a lo puro. ¿Quién nos sirve? La naturaleza nos sirve. Los astros nos sirven. Los animales, las piedras y los minerales nos sirven. Emanan las fuerzas divinas positivas de acuerdo con su desarrollo. Si somos libres, podemos absorber conscientemente estas energías positivas en nosotros, entrar en comunicación con estas fuerzas cósmicas del infinito, con las fuerzas puras. Esto es también una conexión con lo divino, porque Dios es la vida positiva. Es la fuente y el origen de la fuente. La igualdad brota de la unidad. También podríamos decir de la libertad y la unidad fluye, la igualdad. Si la parte positiva de mi prójimo es una parte de mí, ¿sobre qué o sobre quién quiero ponerme por encima? Todos son iguales. Todos son hermanos y hermanas. En la ley divina, no hay superiores ni inferiores. Eso es a lo que aspira el Señor, a la libertad, la unidad, de ello la igualdad, lo que en última instancia es la fraternidad. Sí, Cristo nos ayuda y nos conduce al nuevo tiempo. ¿Qué tiempo es este? Es el tiempo de Cristo. ¿Y qué hay en Cristo?
2: Frieden.
0: Paz.
2: Freiheit.
0: Libertad.
2: Einheit.
0: Unidad.
2: Brüderlichkeit.
0: Fraternidad. Y sobre todo irradia hacia nosotros el amor infinito, el amor del Padre a través de Cristo. Y todos nosotros y muchos más que están en el mundo estamos llamados a recapacitar. No simplemente salir y decir, tiene que haber paz. Llevamos muchos siglos oyendo esto. Tiene que haber paz. Hay tantos movimientos pacifistas, y sin embargo, no hay paz. La paz tiene que hacerse dentro de nosotros. El reino de Dios debe surgir primero dentro de nosotros. Debemos ir primero hacia el interior y abrir nuestro reino, el reino de la paz, dentro de nosotros. Entonces fluirá de nosotros y cumpliremos en el mundo lo que hemos realizado. Esto es lo que el Señor quiere de nosotros. Él quiere que seamos libres para aceptar su amor. Quiere que encontremos la unidad para irradiar amor. Quiere que nos aceptemos y nos acojamos unos a otros y nos transformemos en hermanos y hermanas, hermanos y hermanas del amor infinito y eterno. Ese es el reino de Dios en la tierra.
2: Auf Erden.
3: Lo que Gabriele nos dice aquí es muy alentador y señala el camino hacia el nuevo tiempo. Leamos algo más de la hora de enseñanza. Se trata de la pregunta: ¿cómo surge del tiempo pasado el nuevo tiempo? Y sobre esto se dice: ahora vivimos un proceso de transformación de lo hasta ahora acostumbrado. Me da igual lo que hagas. Se trata del señor García y el señor López. Yo soy yo, y García y López no me interesan. García y López son nuestro prójimo. Nadie debería ser indiferente para nosotros, porque en cada persona hay una parte de nosotros y cada uno es una parte de nosotros. Así que vivimos en este proceso de transformar lo antiguo y cada cual debería tener comprensión por cada persona. Cada uno de nosotros se esfuerza por dejar que el reino interior, el reino de paz, crezca de sí mismo. Si nos damos cuenta de esto y nos apoyamos mutuamente, no solo señalando los errores de nuestro prójimo y diciendo «eso lo ha hecho mal, lo que dice es muy duro», etc. Si decimos «todos estamos en el proceso de transformación de lo humano a lo espiritual y nos ayudamos mutuamente mediante comprensión, tolerancia, ayuda mutua, así como cada uno pueda», de esta manera encontraremos esta maravillosa unidad. Y caminaremos por la naturaleza, sobre la hierba, caminaremos sobre las flores, también aplastaremos algunas flores, pero estas estarán a nuestro servicio porque sobre ellas camina el amor y no el ego. Necesitaremos piedras, tierra para nuestros hogares y casas. Ellas están a nuestro servicio porque ahí está el amor, esa divinidad unificadora, esa fuerza elemental que nos hace tan infinitamente libres, el amor. El amor no es exaltado. El amor se manifiesta sin grandes palabras. El amor penetra en el corazón y une a las personas que aman a Dios más que a este mundo con sus instituciones pasajeras. Ahora nos gustaría volver a escuchar el siguiente pasaje de la hora de enseñanza en el tono original.
1: El siguiente paso hacia la eternidad divina.
2: Es ist alles in uns.
1: Está todo dentro de nosotros. No necesitamos ir aquí ni allá. No necesitamos buscar ni luchar por muchas palabras, sintamos hacia dentro, sintamos por un breve momento hacia el interior, dejemos atrás todos estos pensamientos humanos, sintamos muy profundamente hacia adentro en la conciencia, en mí está la gloria de Dios, el reino de paz.
2: Ganz tief verspüren wir dann,
1: en lo más profundo sentimos entonces la fusión de fuerzas positivas y ya no nos sentimos aquí como un individuo encapsulado en nuestro ego humano, sino que sentimos a nuestro prójimo como nuestra hermana, como nuestro hermano. Todo lo bueno tiene lugar en lo más profundo de nosotros. Y si dejamos que este sentimiento sutil fluya desde nuestro interior, y lo afirmamos cada día, regándolo con pensamientos positivos, entonces sentiremos cada vez más el amor del Padre, la libertad proveniente de Él y la unidad con el infinito. Y así nos convertiremos en hermanos y hermanas. En lo profundo de nuestro eterno ser no hay superiores.
2: Dort gibt es weder arm noch reich.
1: No hay ricos ni pobres. Hay igualdad.
2: Dort ist Geschwisterlichkeit.
1: Hay fraternidad en Cristo.
2: Ja, freuen wir uns doch. Alles ist in uns.
1: Sí. Alegrémonos, todo está dentro de nosotros. No necesitamos dar un paso para sentir en el interior de este amor infinito. Y la respuesta llegará. Sentiremos un poco de libertad, una partícula de unidad. Y sentiremos también a nuestro prójimo que lucha por la libertad para acercarse cada vez más al amor de Dios. Dios nos ama a todos. Y Cristo, nuestro Redentor, conduce a cada uno al corazón de Dios, a nuestro Padre Eterno.
0: Estimados espectadores y oyentes, al final de esta hora de enseñanza sobre la libertad, la unidad y el amor de Dios, Gabriele dio a cada persona que busca a Dios una nueva ayuda alentadora y una pequeña tarea para llevar consigo en su camino por la vida. Cuando miramos el mundo, vemos sufrimientos sin fin, preocupaciones, penas y dificultades, enfermedades, dolencias, pobreza, odio, pero también riqueza. Todo cambiará porque la luz, Cristo, vencerá. Y nosotros, que lo sabemos, nosotros, a quienes se nos permite sentir una y otra vez el amor en nuestro interior, debemos esforzarnos cada día más por llegar a ser libres, para encontrar la unidad con todas las formas de vida y especialmente con nuestro prójimo. En primer lugar, debemos llegar a ser libres en gran medida para llevar la libertad y la paz a los demás. Una pequeña tarea. Una y otra vez, cuando la vida cotidiana, la presión cotidiana, las cargas cotidianas intenten agobiarnos, sintamos en nuestro interior. Sintamos profundamente en nuestro interior. Y cuando recibamos la respuesta, fuerza y paz, irradiemos estas ondas de sentimientos hacia lo más profundo de nuestro prójimo e intentemos acogerlo, es decir, sentir en nosotros las fuerzas positivas que hay en él. Ese es un pequeño paso hacia la unidad. Con esta tarea que puede acompañarnos en el próximo tiempo, de hecho, en toda nuestra vida, concluimos la hora de enseñanza de hoy, proveniente de la sabiduría divina. 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Por hoy nos despedimos de ustedes con un cordial saludo en Dios.

0: Guten Morgen, lieber Zuhörer, liebe Zuhörerin.
1: Buenos días, estimado oyente, estimada oyente, estimados espectadores. Cristo es en nosotros la roca, equivalente a un castillo o a una fortaleza. Solamente Cristo nos ofrece protección y seguridad. Nada, absolutamente nada adverso, agresivo, amenazante ni suspicaz puede asaltar o conquistar la roca Cristo, la fortaleza en nosotros. Contra la roca Cristo en nosotros se estrella cada agitación humana, también cuando las olas del mundo quieren hacer tambalear con toda su fuerza a la roca Cristo, la fortaleza en nosotros. Sin embargo, la condición para alcanzar seguridad en Cristo es que diariamente transformemos con Él nuestras olas mundanas personales y transformemos así nuestra alma y nuestro carácter en un mar sereno que no se deja agitar por este mundo.
0: Wer in Christus seine Heimat gefunden hat,
1: quien encuentra su hogar en Cristo, claro que está en el mundo, pero ya no más con el mundo, ya no participa del juego de las olas mundanas. De este modo, cada mañana nos trae la decisión para llegar a ser un mar tranquilo o dejarse llevar por las olas del mundo, por los deseos apasionados, por el odio, la envidia y la

0: Guten Morgen, lieber Zuhörer, liebe Zuhörerin.
1: Buenos días, estimado oyente, estimada oyente, estimados espectadores. Cristo es en nosotros la roca, equivalente a un castillo o a una fortaleza. Solamente Cristo nos ofrece protección y seguridad. Nada, absolutamente nada adverso, agresivo, amenazante ni suspicaz puede asaltar o conquistar la roca Cristo, la fortaleza en nosotros. Contra la roca Cristo en nosotros se estrella cada agitación humana, también cuando las olas del mundo quieren hacer tambalear con toda su fuerza a la roca Cristo, la fortaleza en nosotros. Sin embargo, la condición para alcanzar seguridad en Cristo es que diariamente transformemos con Él nuestras olas mundanas personales y transformemos así nuestra alma y nuestro carácter en un mar sereno que no se deja agitar por este mundo.
0: Wer in Christus seine Heimat gefunden hat,
1: quien encuentra su hogar en Cristo, claro que está en el mundo, pero ya no más con el mundo, ya no participa del juego de las olas mundanas. De este modo, cada mañana nos trae la decisión para llegar a ser un mar tranquilo o dejarse llevar por las olas del mundo, por los deseos apasionados, por el odio, la envidia y la hostilidad, por el deseo de poseer, de ser y tener, por pretensiones relativas a lo mío y para mí y cosas semejantes.
0: Jeden Morgen zeigen uns unsere Gedanken.
1: Cada mañana nuestros pensamientos nos muestran en qué barco mundano nos encontramos o cuál queremos conquistar para ser tal vez el capitán que da sus órdenes a los demás, es decir, que les subordina. Pero la mañana también nos puede indicar que ya estamos acercándonos a la roca Cristo, a la fortaleza en nosotros. Si nuestros pensamientos ya al despertar están con Dios, y si, tranquilos y conscientes, nos entregamos a Cristo con la petición de que Él nos conduzca en ese día que está comenzando y que Él sea nuestra conciencia. Nuestros pensamientos matutinos también nos pueden mostrar si hemos construido nuestra casa, que son el alma y el hombre, sobre la roca Cristo, dicho en imágenes, sobre el castillo, la fortaleza en nosotros, en la que nos sentimos en casa. El contenido de nuestros pensamientos nos dice si ya nos hemos transformado en un mar tranquilo o si en nosotros, en nuestro entorno, brama todavía el mar impetuoso.
0: Liebe Zuhörer, liebe Zuhörerin.
1: Estimado oyente, estimado espectador, una observación sincera, sin autoengañarnos, nos aclara sobre nuestro pro y contra y sobre el lugar donde nos hemos radicado. ¿Qué le parece si se deja acompañar durante el día por los siguientes pensamientos? Cada uno de nosotros un día tiene que hacerse consciente de que todo es una ilusión. El mundo de deseos, el poseer, el querer ser y tener, la fortuna, todo aquello con lo que nos agarramos a la materia.
0: Vor Gottes Angesicht sind derjenige,
1: ante la faz de Dios, aquel que posee una gran fortuna es igual a aquel que no tiene casi nada. Porque cuando alguien se muere, tiene que dejarlo todo atrás suyo. Cada alma se lleva solo lo que el alma ha registrado. Por ello, cuando nos asalte un pensamiento apremiante y en todo lo que decimos y hacemos, preguntémonos: ¿cuál es la ganancia que me da esto para la verdadera vida? Tenga presente que la paz y la verdadera riqueza están en el fondo del alma. Quien quiera vivir en paz, que haga la paz con su prójimo. Cada día verdaderamente bueno se caracteriza por vivencias verdaderamente buenas. Estimado oyente, si lo desea, al mediodía se podría preguntar si usted ha nadado con la ola mundana o si ya se han convertido en el mar tranquilo. Si sienten en su interior una inquietud, entonces esta quizás les quiere decir que antes de comer deberían purificar esto o lo otro para después poder comer con tranquilidad y luego pasar a una tarde tranquila.

0: getane Arbeit.
1: También al anochecer, después de terminar el trabajo, puede organizar sus horas de descanso de manera tranquila o intranquila. Si aún le alteran olas de mal humor, entonces estaría bien analizarlas para darse cuenta de qué es lo que le altera. De acuerdo con las palabras del Cristo de Dios que dicen, saca primero la viga de tu ojo, deberíamos diagnosticar nuestro estado de ánimo y subsanar lo que tenemos en nuestro ojo. Si nos acostumbramos a ver primero nuestra viga y la analizamos, vamos entonces aprendiendo de nosotros y nos reconocemos cada vez más. No diga que usted ya se conoce. El conocimiento de sí mismo lo alcanza solo aquel que ya no censura ni juzga a los demás, bien sea en pensamientos o con palabras. Por eso, el mandamiento de enseñanza para cada uno de nosotros dice: aprende de ti mismo, reconócete a ti mismo. Estimado amigo, estimada amiga, usted mismo decide si el anochecer será libre y agradable o bien lleno de tensos oleajes. Un anochecer apacible nos conduce también a una noche tranquila y nos permite recuperar fuerzas para el día siguiente. Le deseo que tenga un día grato y pleno de sentido. Y si lo desea, nos puede volver a escuchar mañana por la mañana.

0: Ich lese aus dem Büchlein Zuversicht.
1: Del libro Confianza leo una sabiduría de la vida que siempre es válida.
0: Jesus, der Christus, stellte uns sinngemäß vor die wesentliche Entscheidung.
1: Jesús, el Cristo, nos pone ante la siguiente decisión que es muy importante: a favor de mí o en contra de mí. Cristo es la vida. Él es la vida en cada uno de nosotros. Él es la vida de cada día, de cada instante. Por eso decidimos en cada instante estar a favor de la vida o en contra de la vida. Entre otras cosas, esto significa: o bien miramos hacia atrás, hacia el pasado, o hacia adelante, para alcanzar una vida más elevada. Hasta aquí la cita del libro.

0: Ich lese aus dem Büchlein Zuversicht.
1: Del libro Confianza leo una sabiduría de la vida que siempre es válida.
0: Jesus, der Christus, stellte uns sinngemäß vor die wesentliche Entscheidung.
1: Jesús, el Cristo, nos pone ante la siguiente decisión que es muy importante: a favor de mí o en contra de mí. Cristo es la vida. Él es la vida en cada uno de nosotros. Él es la vida de cada día, de cada instante. Por eso decidimos en cada instante estar a favor de la vida o en contra de la vida. Entre otras cosas, esto significa: o bien miramos hacia atrás, hacia el pasado, o hacia adelante, para alcanzar una vida más elevada. Hasta aquí la cita del libro.

0: Lebensgewinn durch Zuversicht.
1: Mejorar en la vida gracias a la confianza. Estimados amigos, ¿por qué somos a menudo tan pesimistas, precisamente cuando se trata de tener fe en un poder superior? Los seres humanos miramos demasiado a menudo hacia atrás. No podemos perdonar a uno o a otro y nos atormentamos con pensamientos sobre lo malo, lo miserablemente que se han portado con nosotros otros. O recordamos hermosos días pasados de cuando estábamos con personas con las que nos entendíamos bien. En el pasado existen muchas situaciones que en el presente nos atan, nos tienen prisioneros.
0: Wie sieht es mit unserer Zukunft aus? Wir sagen, wer weiß das schon?
1: ¿Qué sucede con nuestro futuro? Decimos que quien lo conoce, pero nuestro pasado puede llegar a ser nuestro futuro, tal vez de otro modo, pero con situaciones parecidas.
0: Nun könnte der Einwand kommen.
1: Alguien podría argumentar, pero por favor, que no sea otra vez lo mismo que en el pasado, a no ser que sea bonito y me resulte agradable. De todo lo demás, no quiero saber nada.
0: Ein anderer hingegen reagiert.
1: Otra persona, por el contrario, reacciona de forma positiva diciendo: «Ah, sí, en un futuro podría afirmar lo bueno en las personas y hacerlo a tiempo». ¿Por qué no?
0: Machen wir es uns nicht so einfach.
1: No nos lo pongamos tan fácil. ¿Cómo será nuestro futuro? Depende de nosotros mismos. Jesús de Nazaret nos enseñó: a favor de mí o en contra de mí, es decir, a favor o en contra de Cristo. Sin embargo, simplemente tener fe en Él no sirve de nada. El futuro tampoco depende de nuestras oraciones, de cuán frecuentemente recemos y lo largas que sean nuestras oraciones, ni de la fe pasiva en el Dios Creador, el Creador de la vida. Nuestro propio futuro solo depende de cómo pensemos, hablemos y obremos nosotros en la vida diaria. Nos orientamos al Espíritu del Cristo de Dios, recordando su regla de oro para la vida que dice:
0: «Was tú willst, dass dir andere tun sollen, das tue du ihnen zuerst».
1: Lo que quieras que otros te hagan a ti, hazlo tú primero a los demás. Dicho de otra forma, podría significar: lo que no quieras que te hagan a ti, no lo hagas tampoco tú a nadie. Estas últimas palabras son para algunos más fáciles de entender. Entonces podríamos preguntarnos: ¿qué es lo que no quiero? ¿Quiero que mi prójimo piense, hable u obre de forma negativa respecto a mí? ¿Y cómo nos portamos nosotros? El decirse uno a sí mismo «mea culpa» siempre debería tener el objetivo de preguntarse uno: ¿cómo me comporto correctamente para que mi futuro sea positivo? el espíritu del infinito, a quien en Occidente llamamos Dios, está siempre presente. Él está en el fondo de cada alma, por tanto, también en nosotros. Sean valientes, tengan más confianza, porque la confianza otorga esperanza. La confianza absoluta hace que la vida mejore, y mejorar en la vida da libertad. La libertad, por su parte, da valor para pensar con confianza y para pensar, hablar y obrar positivamente, tal y como nos encomendó Jesús de Nazaret.

0: wird die goldene Lebensregel des Jesus von Nazareth tagtäglich anwendet.
1: La persona que aplique diariamente la regla de oro para la vida que nos trajo Jesús de Nazaret dará a otros esperanza y confianza, y con su vida también hará que a otros les mejore la vida. Esto es lo que quiere decir Jesús el Cristo con las palabras a favor de mí o en contra de mí, a favor de la vida o en contra de la vida. Estimados amigos, permítanme que les desee muchos días llenos de fuerza y la confianza de que el Espíritu Libre está con ustedes, con todos nosotros. En esta conciencia les deseo todo lo mejor.
0: Gabriele.
1: Gabriele.

0: La escuela Liubani, que lleva a una ética y moral más elevadas para niños y adultos. En la escuela Liubani, entre otras cosas, aprendemos la ayuda para la vida, que es lo que no quieras que te hagan a ti, no se lo hagas tú a otros, y que hay que practicarla con las personas, los animales y la naturaleza, para volvernos personas más felices y pacíficas. Liubani es un ángel divino que en los mundos eternos espirituales guía e instruye a los niños espirituales. Lo que Liubani nos quiere decir a los niños en la tierra, sean grandes o pequeños, ha sido escrito por una persona que puede traducir el lenguaje del cielo en palabras humanas.
1: Für uns aufgeschrieben. Weil Liubani ein himmlisches
0: Como Liubani es un ser celestial y por tanto no habla el lenguaje humano,
1: übersetze ich,
0: yo, Gabriele, vuestra hermana humana, traduzco el lenguaje celestial de Liubani.

0: Hola, queridos niños. Hoy conoceremos más cosas sobre nuestra vida. Giovanni nos explica hoy cómo ha comenzado nuestra vida terrenal cuando nuestra alma se introdujo en nuestro cuerpo. De ello, naturalmente, no podemos acordarnos, pero vuestros padres saben aún seguramente cómo fue cuando salieron de vuestros labios los primeros tonos y también cuando apareció la primera sonrisa en vuestro rostro. ¿Queréis saber más acerca de ello? Giovanni nos explica. Querida María o querido Pedro, o como sea que te llamen tus padres, así también me quiero dirigir a ti. Mira, tu alma encarnada tiene ahora primero la tarea de habituarse a su pequeño cuerpo terrenal. Querida alma, dice Giovanni, así me dirijo entonces a ti. Tú aprendes ahora a dominar poco a poco tu cuerpo. A través de tu alma fluye el espíritu, el hálito de nuestro Padre Celestial, entrando cada vez más en tu cuerpo terrenal.
1: Si la persona, tu pequeño cuerpo, llora, al mismo tiempo aprendes a expresarte a través de tu cuerpo. Tú, el alma, tomas a través de los sentidos humanos cada vez más contacto con tus órganos. Experimentas el corazón de tu cuerpo terrenal, cómo late, y así te acostumbras a ese ritmo.
0: Cuando te encarnaste, tuviste que experimentar que el primer contacto directo con tu cuerpo terrenal produjo un fuerte oleaje vibratorio. Diste un grito. A raíz de la unión directa de tu alma con tu cuerpo terrenal, se originó el primer sonido fuerte, un grito. Ahora has reconocido que mediante la encarnación, los efectos de este enlace directo entre alma y hombre. La escuela Giovanni, que lleva a una ética y moral más elevadas para niños y adultos. En la escuela Giovanni, entre otras cosas, aprendemos la ayuda para la vida, que es lo que no quieras que te hagan a ti, no se lo hagas tú a otro.

nos quiere decir a los niños en la tierra, sean grandes o pequeños, ha sido escrito por una persona que puede traducir el lenguaje del cielo en palabras humanas. Como Liobani es un ser celestial y por tanto no habla el lenguaje humano, yo, Gabriele, vuestra hermana humana, traduzco el lenguaje celestial de Liobani.

0: Hola, queridos niños. Hoy conoceremos más cosas sobre nuestra vida. Giovanni nos explica hoy cómo ha comenzado nuestra vida terrenal cuando nuestra alma se introdujo en nuestro cuerpo. De ello, naturalmente, no podemos acordarnos, pero vuestros padres saben aún seguramente cómo fue cuando salieron de vuestros labios los primeros tonos y también cuando apareció la primera sonrisa en vuestro rostro. ¿Queréis saber más acerca de ello? Giovanni nos explica. Querida María, o querido Pedro, o como sea que te llamen tus padres, así también me quiero dirigir a ti. Mira, tu alma encarnada tiene ahora primero la tarea de habituarse a su pequeño cuerpo terrenal. Querida alma, dice Giovanni, así me dirijo entonces a ti. Tú aprendes ahora a dominar poco a poco tu cuerpo. A través de tu alma fluye el espíritu, el hálito de nuestro Padre Celestial, entrando cada vez más en tu cuerpo terrenal.
1: Si la persona, tu pequeño cuerpo, llora, al mismo tiempo aprendes a expresarte a través de tu cuerpo. Tú, el alma, tomas a través de los sentidos humanos cada vez más contacto con tus órganos. Experimentas el corazón de tu cuerpo terrenal, cómo late, y así te acostumbras a ese ritmo.
0: Cuando te encarnaste, tuviste que experimentar que el primer contacto directo con tu cuerpo terrenal produjo un fuerte oleaje vibratorio. Diste un grito. A raíz de la unión directa de tu alma con tu cuerpo terrenal, se originó el primer sonido fuerte, un grito. Ahora has reconocido que mediante la encarnación, los efectos de este enlace directo entre alma y hombre produjeron el primer grito. Por lo tanto, produjiste el primer sonido fuerte en el cuerpo terrenal.
1: Queridos niños y queridos padres, ¿podemos acordarnos aún de este primer grito? ¿Podemos imaginárnoslo como una primera hora de clase de conducir para el alma en su nuevo vehículo, el cuerpo? Tiene que haber sido un gran cambio para el alma, pues la vida en el mundo de sustancia sutil es muy diferente al de la materia. Giovanni nos lo explica del siguiente modo. Las vibraciones de tu alma, hasta entonces, habían sido sonidos suaves, carecían de ruido, eran melodías. Pero ahora es de repente un sonido fuerte, pues esta vez utilizas las cuerdas vocales de tu cuerpo terrenal. Como ser perfecto, como ángel, tú te comunicabas a través de sensaciones muy finas, a través de maravillosas melodías que son el lenguaje de los ángeles. Pero ahora te vas a comunicar a través de tu cuerpo terrenal mediante sonidos fuertes, que son símbolos. A los sonidos fuertes, a los símbolos, el ser humano los denomina su lenguaje. Todavía te extrañas de los sonidos que sacas de tu cuerpo terrenal. Mira, se van a refinar cuando te hayas habituado a tu cuerpo.
0: Querido hermanito encarnado, dice Giovanni, ahora te has convertido en

0: ser humano y tienes que habituarte a tu cuerpo terrenal. En tu envoltura corporal aprendes a conocer ahora las vibraciones y reacciones de tu cuerpo. Aprendes a percibir las melodías de tus órganos y de esta forma experimentas que tu cuerpo es todo sonido. En tu envoltura terrenal experimentas ahora que los órganos de tu cuerpo se mueven y se hacen notar, indicando lo que necesitan para volverse sanos y fuertes y seguir siendo sanos. De esta forma, tomas un cuidadoso contacto con todo tu organismo. Así aprendes a conocer a tu persona, cómo está constituida y cómo funciona.
1: Giovanni nos explica ahora que no son solo sencillos tonos armoniosos que vibran y suenan. Ella dice, también aprendes a conocer el dolor de tu cuerpo. Cuando un órgano no acoge enseguida la energía de tu alma, o incluso la rechaza, sientes que la vibración de tu órgano se reduce y quizás duela. Al no funcionar todavía suficientemente bien uno o varios órganos, rechazas el alimento que tu cuerpo necesita, sin embargo, para fortalecerse, crecer y así madurar.
0: Por lo tanto, si un órgano de tu cuerpo o incluso varios órganos todavía no acogen la fuerza del alma y el alimento físico, como consecuencia de esto cambia el potencial de fuerza, también llamado grado vibratorio de tu cuerpo. El órgano o los órganos afectados sufren y dan señales de dolor. Se contraen y señalizan que todavía no reciben suficiente energía.
1: El vehículo del alma, es decir, el cuerpo humano, necesita algunos impulsos y sintonizaciones con el alma hasta que esté en condiciones de funcionar completamente. Para ello recibe ella también ayuda del exterior. Giovanni dice, los cambios de tu organismo los registras en tu alma. Ahora intentas regalar fuerza a tu cuerpo. Pero este quizás necesite ayuda desde el exterior. Ayuda de tus hermanos en traje terrenal. O sea que tú, el alma, pides ayuda. Las señales que emites son gritos. Las sensaciones que produce tu alma provocan un grito o varios gritos a través de las cuerdas vocales. Los gritos en su conjunto son entonces el llanto. Entonces vienen tu madre, tu padre, tus hermanos o tus abuelos y quieren ayudarte, servirte. Son los ángeles protectores en traje terrenal para su pequeño ángel. Para ti.
0: Si te haces notar a través de los primeros sonidos, los primeros gritos, cuando baja la vibración corporal, porque ahora la envoltura del alma, tu cuerpo terrenal, necesita alimento, o porque sientes dolores o quieres que te limpien lo que el cuerpo expulsa, entonces también te vuelven a ayudar los ángeles en traje terrenal, tus padres, tus hermanos, o quizás también tus abuelos, los padres de tus padres. Naturalmente, tus padres, abuelos y hermanos te ayudan con gusto, a ti, el recién nacido, pues te aman y desean que te vaya bien. Y, sin embargo, Giovanni nos pregunta, ¿cómo quieres recompensarles su amor desinteresado, querido hermanito encarnado?
1: Quizás piensas que todavía no te sería posible dar las gracias por el amor desinteresado, por no tener todavía habilidad en tu pequeño cuerpo. Sientes que dependes de la ayuda de tus hermanos terrenales, que ahora son tus padres o abuelos. Querido hermanito, nos dice Giovanni, la naturaleza ha previsto que después de un cierto tiempo terrenal puedas dar las gracias a tus queridos hermanos encarnados a través de una primera pequeña y tierna sonrisa. Te preguntarás, ¿sonrisa? Bueno, ¿qué es eso, sonrisa?
0: Sí, querida alma, dice Giovanni, mediante la sonrisa. Comprende, cuando te alegres como alma y quieras expresar la alegría a través del cuerpo terrenal, cuando quieras enviar la alegría y gratitud a tus padres terrenales o a tus abuelos, tus sensaciones anímicas de alegría, de amor y de gratitud se expresarán como vibraciones en tu cuerpo. Las vibraciones de amor de tu alma se exteriorizan en vibración a través de los sentidos del cuerpo. Tu rostro se ilumina, la pequeña boquita irradia y muestra así la primera sonrisa. El oleaje de sensaciones de gratitud, de alegría y amor influye sobre tu mundo de sentimientos, que está subordinado a los 5 sentidos del hombre. Tu rostro humano se ilumina, la boca cambia, el cuerpo entra en vibración de alegría y entonces tú sonríes.
1: Querido hermanito en envoltura terrenal, sabe que tus padres se alegran y están muy felices por esa primera reacción, por tu sonrisa. Acepta tú también la alegría de tus padres terrenales por tu sonrisa. Ellos se alegran de que estés aquí y están felices de tener un hijito. Querida alma en envoltura terrenal, querido hermanito, querida hermanita, mira a tu alrededor. Si tu alma no está demasiado cargada, es decir, ensombrecida, entonces en tu alma y también alrededor de tu cuerpo hay luminosidad. Así también verás a los amigos de la naturaleza como compañeros de juego, cariñosos y simpáticos, que te emiten suaves y finas sensaciones de amor y respeto, pues tú eres un hijo de Dios. Los amigos de la naturaleza, las flores, hierbas, arbustos, árboles y también los animales, sin dejar de mencionar a los pequeños seres de la naturaleza que la cuidan, se acercan como los rayos del sol cariñosamente a ti.
0: Giovanni sigue diciendo, tú eres un hijo de Dios. Aquellos que acabo de enumerar todavía se encuentran en el desarrollo espiritual. Ellos serán también algún día ángeles, seres puros de luz que el Padre Eterno ha elevado a la filiación y que entonces son ángeles en el cielo. Los amigos de la naturaleza tienen respeto ante ti, el niño de luz que ya es un ser espiritual. Ellos quieren emitirte amor, alegrarte con sus colores y formas. Las brillantes flores, la hierba verde, los árboles y arbustos en flor quieren servirte, darte alegría, adornar tu entorno.
1: Sí, querido niño, queridos padres y queridos amigos, hoy hemos escuchado muchas cosas nuevas, también acerca de nuestra alma, que es invisible para nuestros ojos, pero que sin embargo existe. Así es con muchas cosas, como las que escucharemos en la próxima emisión. Esta trata de los seres de la naturaleza, los elfos y los gnomos, los seres invisibles de la naturaleza. Será emocionante. Alegrémonos, pues, de la próxima vez que nos veamos y pensemos en lo que puede conseguir una sonrisa, un agradecimiento, a menudo más de lo que se puede expresar con palabras. Hasta entonces, adiós.
0: Adiós.

0: Liebe Zuschauerinnen, liebe Zuschauer.
1: Estimados espectadores, estimados oyentes, les saludamos muy cordialmente en este programa especial con motivo de un gran acontecimiento espiritual divino que tuvo lugar el 6 de enero de 1975, en silencio, pasando desapercibido ante el ruido del mundo. En conmemoración de este día, hemos recibido directamente del Reino de Dios, del serafín de la sabiduría divina que estuvo encarnado en Gabriele, un mensaje profético lleno de significado a través de su hijo espiritual Ulrich, que ahora vamos a leer. No existe la muerte, el serafín de la sabiduría divina. Queridos hermanos, queridas hermanas de todo el mundo, os saluda en vuestros corazones el serafín de la sabiduría divina, que en su día fue la enviada y profeta de Dios en la tierra, Gabriele. Sí, el 6 de enero, los hermanos y hermanas seguidores de Jesús de Nazaret, el Cristo de Dios, lo han conmemorado año tras año para honrar a Cristo y al Dios Padre Madre, proclamando y destacando que hace décadas, en este día especial, se produjo la aparición de la palabra interna. Desde ese día, hace más de 50 años, el cielo está abierto y el reino de Dios puede manifestarse de nuevo a través de la palabra profética. Es el día en el que el príncipe de la sabiduría divina, llamado en la tierra hermano Emmanuel, dio al ser humano Gabriele las primeras palabras de manifestación directa desde el santuario de Dios. La palabra eterna que yo, como ser humano Gabriele, tuve el privilegio de recibir cada día desde ese día durante casi 50 años. El Dios Padre Madre Uno Universal Eterno me envió a mí, Gabriele, como profeta y enviada de Dios a los seres humanos. No fui yo, Gabriele, quien se llamó a sí misma profeta. El ser humano, Gabriele, se resistió mucho al principio. Fue Dios, el Eterno, el Señor, quien me llamó su enviada y profeta. Y así pude servirle a él y a su Hijo, el Cristo de Dios, durante casi 5 décadas. Se dieron manifestaciones, enseñanzas e instrucciones para todos los ámbitos de la vida que los seres humanos necesitan, las cuales están disponibles en la Biblioteca Sofía. Y así se ha derramado verdaderamente sobre la humanidad el cuerno de la abundancia de la sabiduría divina. Todo ha sido dado por el Cristo de Dios, en cuyo nombre la sabiduría divina lo ha llevado a cabo todo. También muchos fundamentos fueron construidos exteriormente, otorgados, inspirados y manifestados desde el Espíritu de Dios a través del Cristo de Dios, a través del Príncipe de la Sabiduría Divina y también a través del Dios Padre Madre Uno Universal, el Dios de Abraham, Isaac y Jacob. En verdad, durante casi 5 décadas, yo, Gabriele, tuve el privilegio de servir al Uno Universal Eterno como sierva, profeta y enviada de Dios. Luego llegó el momento en que pude fallecer y regresar al lado de mi dual, el querubín de la sabiduría divina. En verdad, hace ahora poco más de un año que dejé mi cuerpo terrenal y regresé al reino de Dios.
2: Vosotros, seres humanos de esta tierra, sí, vosotros, pueblos de esta tierra, en mi vida terrenal ocurrió un acontecimiento inconcebible. Durante muchas, muchas encarnaciones fui preparada para manifestar la palabra de Dios directamente desde el santuario de Dios. cuya aparición se produjo verdaderamente hace décadas y que ahora se difunde por todo el mundo a todas las personas dispuestas y se puede recibir en muchos idiomas, en innumerables colectividades libres y lugares de encuentro y acogida en toda la Tierra a través de la técnica. Mis queridos hermanos y hermanas, el 6 de enero se ha convertido verdaderamente en un día especial para la humanidad. Como ser humano, Gabriele siempre fue más bien mi día. Así se lo decía una y otra vez a mis hermanos y hermanas. Pero mis hermanos y hermanas quieren honrar a Dios el Eterno y a su Hijo, el Cristo de Dios, nuestro hermano divino, y ahora también a la pareja portadora de la sabiduría divina, organizando repetidamente programas especiales de radio en este día para que las personas despierten y recapaciten y se orienten cada vez más por las enseñanzas del Sermón de la Montaña de Jesús de Nazaret y los 10 mandamientos de Dios dados a través de Moisés. Y además, por todo lo que ha sido dado durante décadas por la pareja portadora de la sabiduría divina, lo que ahora se encuentra en su totalidad en la Biblioteca Sofía, para dar a la humanidad en base a estas manifestaciones, enseñanzas y contenidos didácticos, la oportunidad de dar los pasos que conducen al reino de paz del Cristo de Dios y a través del reino de paz del Cristo de Dios de vuelta al hogar eterno.
1: Queridos hermanos, queridas hermanas de todo el mundo que nos ven por televisión y nos escuchan por radio, el mensaje del reino de Dios es muy claro y evidente. Dios es espíritu y vida eterna, energía de máxima vibración, luz eterna. No existe la muerte. Las almas de los seres humanos viven eternamente. Toda la vida está animada por Dios el Eterno. Dios en nosotros y nosotros en Dios. Y la vida en todo y en todos es el Cristo de Dios, que ha recibido la vida de Dios, el Eterno, y que en su nombre, junto con la sabiduría divina, ha asumido la responsabilidad de traer de vuelta al hogar a todas las almas y personas caídas. Quien pueda comprenderlo, que lo comprenda. Quien quiera dejarlo, que lo deje. Pero el tiempo corre y las horas huyen de los hombres. Pero el tiempo vuela. Y en este año, amados hermanos y hermanas, es decir, algo más de un año después de mi fallecimiento, yo, Gabriele, me manifiesto a través de mi hijo espiritual directo, el profeta Ulrich, que me ha acompañado como persona durante décadas y me ha servido a mí y al reino de Dios. Él fue llamado por encargo del Altísimo, manifestado por el Príncipe de la Sabiduría Divina, para asumir como ser humano la responsabilidad máxima de la construcción del reino de paz del Cristo de Dios anunciado, y para que el Príncipe de la Sabiduría Divina pudiera obrar a través de nuestro Hijo directo de forma inspirativa. Así, nuestro Hijo espiritual comenzó hace décadas, como ser humano a mi lado, a realizar ejercicios de inspiración. Y ya en el momento de su llamada se le manifestó que el Príncipe de la Sabiduría Divina y yo, antes Gabriele, después de mi fallecimiento, actuaríamos de forma inspiradora a través de nuestro Hijo espiritual, el ser humano Ulrich. Todo esto ha sucedido ahora, queridos hermanos y hermanas. Y ahora la palabra manifestada fluye de los cielos a través de nuestro Hijo espiritual directo, el profeta Ulrich, que está iluminado por sus padres espirituales, la pareja portadora de la sabiduría divina, de manera similar a como sucedió durante mi vida como Gabriele. Y el Padre, uno universal eterno, se manifiesta a través de Él. Y el Cristo de Dios, que una vez estuvo en Jesús de Nazaret, se manifiesta a través de Él, nuestro Hijo directo de la sabiduría divina. Y también la pareja portadora de la sabiduría divina, el príncipe de la sabiduría divina, llamado hermano Emmanuel, y yo, Gabriele, su madre espiritual, damos manifestaciones a través de nuestro Hijo.
2: La continuidad de la palabra manifestada del reino de Dios está garantizada. Vosotros, pueblos de la tierra, acoged este mensaje en vuestros corazones. Una vez más, el reino de Dios proclama a través del serafín de la sabiduría divina, que soy yo, antes en Gabriele, ahora al lado del príncipe de la sabiduría divina. La muerte no existe. El alma vive eternamente. Las almas se purificarán porque en lo más profundo del alma se encuentra la esencia del ser, el núcleo divino, el ser espiritual puro procedente de Dios, el eterno, que regresará a casa, de vuelta al reino de Dios. A los seres humanos se les manda vivir según el sermón de la montaña de Jesús de Nazaret y según los 10 mandamientos de Dios dados a través de Moisés. A los seres humanos se les manda tomar muy en serio el cuerno de la abundancia de la sabiduría divina que se les ha dado y comenzar a vivir de acuerdo con él. Porque los tiempos se están volviendo cada vez más amenazantes para la Madre Tierra y por lo tanto también para todo lo que vive en ella, dentro de ella y sobre ella. Oh seres humanos de esta tierra, ¿cuándo comprenderéis por fin que Dios el Eterno es el poder omnipotente del amor y no vuestros dioses, a los que vosotros mismos habéis elegido para adorar al Dios del inframundo, ya sea en las religiones o en los estados? Todo lo que adoráis es una abominación para Dios, el Eterno. Y ningún profeta ha manifestado ni enseñado jamás lo que las religiones pseudo-cristianas proclaman a los pueblos como la voluntad de Dios.
1: Hermanos y hermanas en todo el mundo, hoy muchas personas conmemoran la manifestación de la palabra profética desde el santuario de Dios hace más de 50 años. El reino de Dios no calla. Dios el Eterno es un Dios que habla. Durante 5 décadas, la humanidad ha recibido, desde hace décadas, la palabra profética del Dios Padre Madre, uno universal, y de su Hijo, el Cristo de Dios, es nuevamente combatida, calumniada, escarnecida, ridiculizada y burlada. Y como eso ya no es posible en todas partes, porque innumerables personas ya no creen ni siguen las mentiras de las religiones, la palabra profética de la actualidad es silenciada y descalificada en muchos casos por los poderosos de este mundo. Desde hace décadas, los verdaderos seguidores de Jesús de Nazaret son ridiculizados en los medios de comunicación con mentiras y falsedades que los jueces con orientación eclesiástica aprueban como libertad de expresión y como insultos permitidos por el Estado. La distorsión del derecho es un fenómeno bien conocido por la humanidad desde la historia de la Inquisición. Pero Dios, el Eterno, no es el derecho estatal y judicial, sino la justicia eterna. Y la persona que la infringe cosechará, a más tardar como alma pobre, lo que ha sembrado. La ley de causa y efecto, de siembra y cosecha, la ha creado la propia humanidad. En los ámbitos de purificación, tras el fallecimiento del ser humano, Hay entonces llanto y crujir de dientes durante periodos de tiempo que el ser humano ni siquiera puede concebir. Quien rinde culto al Padre de la mentira será recibido por el Padre de la mentira. Queridos amigos, no creáis los medios de comunicación cuando se trata de la palabra profética del presente. Soy yo, Gabriele, la enviada y profeta de Dios, la que os ha traído tantas cosas. La primera hija de Dios, el serafín de la sabiduría divina, la que ha sufrido tanto y durante tanto tiempo en esta tierra, en innumerables encarnaciones, por vosotros, al igual que Jesús de Nazaret en su época. Y en nombre del Cristo de Dios, la sabiduría divina está autorizada a proclamar una y otra vez las enseñanzas del reino de Dios a los seres humanos y a las almas. Y nuestro hijo espiritual, el ser humano Ulrich, a través del cual elevo mi palabra, ya fue en la antigua alianza profeta de Dios para Cristo, para el reino de Dios y para la sabiduría divina en la tierra. Y así hemos abierto de nuevo el canal profético para que el profeta de Dios para este tiempo, nuestro hijo, la persona Ulrich, el hijo de la sabiduría divina, pueda volver a dar la palabra del cielo a los seres humanos que verdaderamente buscan a Dios al final de los tiempos, para que finalmente surja lo que debe surgir, un pueblo de Dios en la tierra. Y el profeta Ulrich, irradiado por la pareja portadora de la sabiduría divina, el querubín y el serafín de la sabiduría divina, sus padres espirituales duales, obrará por el reino de Dios en esta tierra y seguirá dando la palabra profética a la comunidad del Señor para la construcción del reino de Dios en esta tierra, porque el Señor está con él.
2: Los cimientos para el reino de paz de Jesús, el Cristo de Dios, están puestos. Se seguirán ampliando y construyendo a través de la comunidad base del Señor para la construcción del reino de paz del Cristo de Dios. Y así será. Y Cristo verdaderamente cumple su palabra: yo vengo pronto. Estimados amigos del Cristo de Dios, verdaderamente venid y construid con nosotros el reino de paz del Cristo de Dios, nuestro hermano divino, el Redentor de la humanidad. Y así os llamo de nuevo, vuestra hermana Gabriele. Abrid vuestros corazones y comprended que ha llegado la hora. Mirad vuestros medios de comunicación. Mirad lo que se dice en la economía, en la ciencia, en la política y en las religiones, y veréis que todo eso son solo palabras vacías y huecas que no aportan nada, absolutamente nada para el futuro de la humanidad, excepto sufrimiento, necesidad, guerra, miseria y destrucción. Por eso, Dios, el Eterno, ha enviado una vez más al Cristo de Dios y a la sabiduría divina para haceros ver que Dios, el Dios creador uno, universal, eterno, es amor y que no existe la condenación eterna. Todo lo que tiene que ver con las religiones mundanas externas y sus cultos, ritos, ceremonias, sacerdotes y jerarquías es una abominación para Dios el Eterno. También cualquier tipo de derramamiento de sangre es una abominación para Dios el Eterno, porque infringe el mandamiento del amor a Dios y al prójimo que ya fue escrito en los 10 mandamientos con las palabras «no debes matar». Todo lo que se opone a esto solo sirve al Dios del inframundo. En verdad, muchas personas rezan al Dios del inframundo y no son conscientes de ello, porque Dios, el Eterno, es el Dios creador y la vida. Y como Dios es la vida, Él no puede estar a favor del asesinato y la muerte de la vida. El Eterno Dios, creador del amor a Dios y al prójimo, no puede actuar en contra de su propia creación, en contra de su propia ley. Por lo tanto, no creáis las mentiras de los sacerdotes en las antiguas tradiciones, que falsificaron las Escrituras solo para su propio beneficio, y así rinden culto al Dios del inframundo, que quiere destruir las almas y manteneros durante largos periodos de tiempo en los ámbitos de purificación, porque necesita vuestras energías. Volveos al sermón de la montaña de Jesús de Nazaret. Volveos a los 10 mandamientos de Dios a través de Moisés. Ese es el camino hacia el corazón de Dios. Y si hay personas que desean comprender y reconocer aún más profundamente cómo recorrer el camino de regreso al hogar eterno, que lean y aprendan de la plenitud de la sabiduría divina que se ofrece para todos los ámbitos de la vida en la Biblioteca Sofía.
0: Wahrlich, Brüder und Schwestern im Erdenkleid, es ist hohe Zeit.
1: En verdad, hermanos y hermanas en cuerpo terrenal, ya es hora, es verdaderamente hora, y los tiempos, las horas, huyen de los seres humanos. Yo soy y seguiré siendo eternamente la primera hija de Dios. Yo soy el serafín de la sabiduría divina. Fui enviada de Dios y profeta de Dios en esta tierra, vuestra hermana Gabriele. Pero como el tiempo apremia y las horas vuelan, me he dirigido a mi Hijo, a través del cual me manifiesto, y le he pedido que acoja mi palabra por mí en este día en el que hace décadas se produjo la aparición de la palabra profética. Y hasta el día de hoy, Dios, el Uno Universal Eterno, no calla, porque Dios, el Eterno, es un Dios del amor a Dios y al prójimo, y no deja solos a sus hijos. En todos los tiempos ha enviado a sus hombres y mujeres profetas. En verdad, pueblos de la tierra, despertad, despertad y seguid al Cristo de Dios. Y el Cristo de Dios os manifestó siendo Jesús de Nazaret. Ama a Dios por encima de todo y a tu prójimo como a ti mismo. Esta es la ley y los profetas, y ninguna letra será retirada de ella. En verdad, el camino del amor a Dios y al prójimo está dado en los 10 mandamientos y en el sermón de la montaña de Jesús de Nazaret. Mis hermanos y hermanas en todo el mundo, os saludo en vuestros corazones y os deseo verdaderamente el conocimiento de quién es Dios, el Eterno. ¿Quién es realmente Cristo? El Jesús de Nazaret resucitado, para que salgáis de la muerte espiritual. Os digo que el Cristo vivo no es el hombre muerto en la cruz ni el niño en el pesebre, como os hacen creer las religiones sacerdotales aparentemente cristianas. En verdad, ni el hombre muerto en la cruz ni el niño en el pesebre pueden manifestarse. Pero el Cristo de Dios vivo representa el reino de Dios en la palabra profética. Y Él habla desde hace miles de años en la palabra profética y siempre habla contra la estructura de mentiras de la casta sacerdotal. Muchos, muchos profetas de Dios, hombres y mujeres iluminados, han recibido su palabra en el pasado y han comenzado a vivir según su palabra sagrada. pero la mayoría de ellos fueron asesinados y perseguidos por los sacerdotes de las religiones dominantes del culto del sacrificio de sangre, el culto al Dios del inframundo en alianza con los gobernantes mundanos. Y de forma parecida ocurre en esta época. La palabra profética de Dios vuelve a ser ridiculizada, perseguida, escarnecida, burlada. Y los verdaderos seguidores de Jesús de Nazaret son calumniados o silenciados una y otra vez.
2: Pero las horas huyen de los seres humanos y eso significa que el Cristo de Dios cumple su promesa. Yo vengo pronto. Y en verdad, queridos hermanos y hermanas de todo el mundo, eso también significa que antes desaparecerá toda la humanidad mundana alejada de Dios, la adoración continua del Dios del inframundo por parte de las masas y sus lazarillos ciegos. Sí, la tierra se purifica. La tierra se abre y devora todo lo que no se ajusta a los mandamientos de Dios, al amor a Dios y al prójimo. Así ya está escrito en las antiguas tradiciones. Hermanos y hermanas de toda la tierra, despertad. Seres humanos que aún vegetáis traumatizados, despertad. Escuchad la voz del Espíritu de Dios y tomadla en serio, porque el tiempo huye de los seres humanos. Pero todos los seres humanos y todas las almas, todos volverán a casa algún día, porque el amor es lo único que permanece en las almas, y el amor del Dios Padre Madre y de su Hijo Cristo llevará a todos los seres de vuelta al reino eterno de Dios. Porque Dios, el Eterno, es el amor a Dios y al prójimo. Y más allá de eso, no hay nada. Así que os dejo la paz del Cristo de Dios y el amor del Cristo de Dios en vuestros corazones. En verdad, despertad y volved a casa. Despertad y comprended, la muerte no existe. Las almas viven eternamente. Vosotros vivís eternamente, porque Dios, el Eterno, es la vida y el amor. Y su Hijo, el Cristo de Dios, toma de la mano a cada alma y a cada ser humano y los lleva de vuelta a este amor que es el ser, la existencia eterna de eternidad a eternidad.
1: Queridos hermanos, queridas hermanas en todo el mundo, el serafín de la sabiduría divina que estuvo encarnado en Gabriele concluye su mensaje del reino de Dios con las siguientes palabras. Si ahora recordáis la aparición de la palabra de Dios desde el santuario de Dios hace décadas, recordad también la gravedad de este tiempo y que la misericordia de Dios os concede de nuevo la gracia de su palabra. Paz a mis hijos, paz a mis amigos, paz a mis hermanos y hermanas. Vuestra hermana Gabriele, el serafín de la sabiduría divina, hoy hablando como ángel de la ley ante el trono de Dios. La paz sea con vosotros.

0: Gebete sollten vom Herzen kommen.
1: Las oraciones deberían venir desde el corazón, de nuestra conciencia espiritualmente abierta. A menudo pensamos, bueno, ¿y dónde estamos espiritualmente? Si nuestras oraciones vienen de nuestra conciencia abierta, ¿hasta qué punto está más o menos abierta?
0: Unsere Gebete können mit unserer Nahrungsaufnahme verglichen werden.
1: Nuestras oraciones pueden ser comparadas con la ingestión de nuestros alimentos. Así como comemos, así también oramos. ¿Nos lo podemos imaginar? Jesús, el Cristo, el gran Espíritu, dijo lo siguiente en las grandes enseñanzas cósmicas: toma los alimentos en Dios, tal como el bocado y la bebida entran en ti, actúan en ti e irradian desde ti. Quien santifica el bocado y la bebida mantiene viva la conciencia de la comida y de la bebida, conciencia que entonces entra en el alma como esencia y fuerza. La comida y la bebida no fortalecen entonces el cuerpo, sino el alma y el cuerpo. Cristo, nuestro hermano divino, siguió manifestando: acompaña con tu conciencia cada bocado y cada sorbo de la bebida en su camino dentro del cuerpo. Las sensaciones, los pensamientos y las palabras que das a los alimentos y bebidas en su camino dentro del cuerpo obran correspondientemente en el alma y en el cuerpo. Así como tú, el ser humano, lo haces con la alimentación y con la bebida, así se manifiesta también en ti y fuera de ti. Todo es vibración que se hace notar en ti y fuera de ti y también te marca.

0: Gleiches erfolgt im Beten.
1: Lo mismo sucede en la oración. La oración debería venir de nuestra conciencia abierta. Ella es, al fin y al cabo, también el alimento para nuestra alma y para nuestro cuerpo. Pues quien reza seriamente, cumpliendo su oración, alimenta y refresca al alma. El alma se torna más luminosa, el cuerpo más sano y libre. Por tanto, rezar significa orar desde el corazón, no del corazón físico, sino desde lo más profundo del alma, de la conciencia abierta que resplandece en nosotros, en nuestra alma. En lo profundo del alma está el poderoso océano de la vida. Si podemos tomar de este océano poderoso gota por gota, dejando que penetre en nuestros pensamientos y palabras de oración, entonces nuestras oraciones salen y fortalecen a las almas y a los seres humanos que son receptivos para ello. Nuestras oraciones deberían, por tanto, tener un contenido. Y el contenido que verdaderamente refresca y alimenta al alma es el espíritu. Son las gotas provenientes del océano Dios. Esforcémonos entonces en dejar que nuestras oraciones crezcan desde dentro de nosotros con la petición a Cristo, el Espíritu Redentor, que Él nos ayude a depositar alimento y bebida en nuestras oraciones, o sea, alimento espiritual. Así, nosotros mismos también sentiremos que nuestras oraciones nos brindan frutos también a nosotros. Pues las oraciones que salen de nosotros vuelven también a nuestro interior. Y así como oramos, así también recibimos. Si rezamos desde el océano de la vida y lo transmitimos a almas y seres humanos, a animales y plantas, a la Madre Tierra, sentiremos que la vibración de nuestra alma se eleva, que nuestro cuerpo se aligera, que nos tornamos más alegres y también agradecidos ante aquel que fructifica nuestras oraciones, en tanto Él deposita fuerza, luz y amor en nuestros pensamientos y palabras de oración. Jesús, el Cristo, dijo en las enseñanzas cósmicas: todo es energía, también la comida y la bebida son energía. ¿Cómo sientes y piensas? Con estas fuerzas magnetizas el alimento y la bebida. Esto les das también para su camino dentro del cuerpo. Lo mismo es en la oración. La oración tiene que ser un alimento, una bebida para nuestros semejantes, para la Madre Tierra. Todo es energía. Y así como nosotros magnetizamos nuestras oraciones, así las transmitimos y así también vuelven a nosotros. Cuando reza lo más profundo de nuestro corazón, después del momento de la oración, nos sentimos felices, alegres y libres. Nos sentimos animados por una fuerza que no podemos indagar, pero que sí está en nosotros. Nuestras oraciones de conciencia que vibran hacia afuera y sirven a nuestros semejantes y también a la Madre Tierra, vuelven a nosotros y nos alegran. Por eso, al final de la hora de oración, no deberíamos olvidar agradecer al Eterno, pues Él es el donante. Él es la vida que habita en nosotros. Él es la vida que llena nuestras oraciones.

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1: Queridos hermanos y hermanas, queridos amigos y buscadores de Dios aquí presentes en la sala, también en la comunidad base de Alemania y en los lugares de encuentro y acogida, estimados espectadores y espectadoras de todo el mundo, es una gran alegría que nos hayamos reunido hoy aquí en el lugar de encuentro y acogida de Eslovenia. Saludémonos todos dándonos una cordial bienvenida al encuentro de todos los que buscan a Dios con un consciente saludo en Dios. Seguramente muchas personas habrán notado que esta noche tenemos un marco diferente al habitual. Normalmente, las retransmisiones de la Comunidad Base del Señor siempre tienen lugar desde la Biblioteca Sofía, el Centro del Espíritu Libre en Alemania. Hoy, sin embargo, nos hemos reunido con hermanos y hermanas de Eslovenia, Croacia, Macedonia, Hungría, Serbia y Alemania. Y nos alegra mucho estar conectados a través de la técnica con la Comunidad Base del Señor en Alemania y también con los lugares de encuentro y acogida de Italia, España, Francia y Polonia. Queridos hermanos y hermanas, apreciados amigos, quien busca verdaderamente a Dios, también lo encontrará. Dios se deja encontrar y nos muestra el camino de vuelta a la paz y a la unidad con el ser humano, la naturaleza y los animales, al cumplir cada vez más sus mandamientos paso a paso. Y al florecer en nosotros el amor a Dios y al prójimo.
2: 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In der Einladung für den heutigen Abend heißt es:
3: En la invitación a la reunión de hoy está escrito lo siguiente: Las personas del Espíritu Libre se unen para escuchar la palabra profética, según las palabras de Jesús el Cristo, mis ovejas conocen mi voz. Cristo y la sabiduría divina nos invitan, y nos alegra que hoy también haya muchas personas nuevas que, en su búsqueda de Dios, han llegado hasta aquí. ¿Qué es lo que realmente significa escuchar la palabra profética? Han pasado más de 2.000 años desde que Cristo vivió en esta tierra siendo Jesús de Nazaret, como un ser humano entre seres humanos. Sin embargo, el primer Hijo visualizado de Dios, el Redentor de todas las almas y de todos los seres humanos, fue con su vida un modelo a seguir para todos nosotros. Nos enseñó y nos mostró con su ejemplo la ley de los cielos, haciéndonos sentir lo cerca que está Dios de nosotros, nuestro Padre eterno, Dios en nosotros y nosotros en Dios. Con esta certeza, aún después de la obra redentora de Cristo en el Gólgota, muchas personas se unieron en comunidades cristianas originarias para vivir su palabra y llevarla al mundo. Pero en el transcurso de los años, los sacerdotes de las religiones mundanas se apropiaron de su enseñanza, la cambiaron y tergiversaron, y abusaron del nombre de Cristo para sus maquinaciones y fines mezquinos. Y así en la actualidad, la mayoría de las personas y de los pueblos consideran a Dios Padre, el Creador de toda vida, un Dios que calla y que es inaccesible. Muchos dudan incluso de su existencia.
1: Sin embargo, todos podemos volver a experimentar en la actualidad que el reino de Dios nos habla, quieran o no admitirlo los sacerdotes y los representantes de las religiones del mundo. Dios, nuestro Padre Eterno, nos ha acompañado y nos acompaña siempre para que, como los hijos e hijas de Dios que fuimos creados y que siempre seremos, regresemos a nuestro verdadero hogar, al reino de Dios, a la poderosa corriente universal del amor, de vuelta a nuestras familias espirituales. Porque Cristo ya dijo cuando fue Jesús de Nazaret: mi reino no es de este mundo. Y así, a lo largo de los milenios, fue siempre la misma corriente que descendía desde lo alto, desde Abraham, Moisés, Elías, Isaías, Jeremías, pasando por Jesús el Cristo, luego a través de mujeres y hombres iluminados en las primeras comunidades originarias, y finalmente en los diversos movimientos cristianos originarios de la Edad Media Europea, ya fuera entre los bogomilos aquí en los Balcanes, entre los cátaros en el sur de Francia o entre los hermanos y hermanas del Espíritu Libre en Alemania. Siempre fue la misma corriente verdadera y divina procedente de los cielos la que se manifestó en la palabra humana a lo largo de las épocas y nos mostró el camino hacia el interior, hacia la verdadera vida. Y sin embargo, la palabra de la verdad, la palabra del amor, se topó una y otra vez con oídos sordos y corazones endurecidos entre muchos pueblos, gobernantes y guerreros. Fue combatida en numerosas ocasiones y en parte erradicada.
3: Pero el reino de Dios nunca nos ha abandonado ni nos abandona. La obra de retorno de todas las personas y almas se completará solo cuando incluso la última alma caída se encuentre de nuevo purificada en nuestro hogar eterno. Y así, Dios Padre envió en nuestro tiempo a su primera hija, el serafín de la sabiduría divina, Sofía, en el ser humano, Gabriele, a una nueva encarnación en esta tierra, con la misión de guiar a la humanidad, esta vez hacia toda la verdad. Ya Jesús de Nazaret dijo a sus discípulas y discípulos: aún tengo mucho que deciros, pero ahora no podéis comprenderlo. Pero cuando venga Aquel, el Espíritu de la verdad, Él os guiará a toda la verdad, porque no hablará por sí mismo, sino que hablará lo que oiga, y os mostrará lo que ha de venir. Él me glorificará, porque lo recibirá de mí y os lo revelará.
1: A mí también me ha conmovido este poderoso acontecimiento en mi vida. Dios, el Eterno, el Uno Universal, habló y habla a través de profetas en todos los tiempos a todos los pueblos de esta tierra. Durante más de 5 décadas se manifestaron Dios, nuestro Padre Celestial, Cristo, el Corregente del Cielo, así como el querubín de la sabiduría divina, también llamado hermano Emmanuel, a través de Gabriele Sofía, la primera hija de Dios, el serafín de la sabiduría divina. Ella nos trajo a los seres humanos la plenitud de la verdad en la palabra y por escrito para todos los ámbitos de la vida, hasta el más mínimo detalle y con muchas ayudas prácticas. Por este camino del amor, estoy infinitamente agradecida a Cristo, nuestro hermano y redentor, y a la pareja portadora de la sabiduría divina. A través de ellos, yo y muchas, muchas personas en todo el mundo hemos encontrado a Dios lejos de religiones y ataduras, pues Él vive en nosotros, Dios en nosotros y nosotros en Dios.
3: Y podemos seguir experimentando que el reino de Dios no nos deja solos. Tras el regreso de Gabriele al hogar eterno, Dios Padre, Cristo y la pareja portadora de la sabiduría divina siguen brindándonos ayudas y más ayudas en el camino del amor. ahora a través de su hijo espiritual, el profeta Ulrich. Y así como Gabriele, a petición del Eterno, realizó numerosos viajes para dar manifestaciones en muchos países del mundo en la década de los 80, así vuelve a ser posible también hoy que la palabra profética inicie viajes. Y aunque la situación política de aquella época en la antigua Yugoslavia no le permitió a Gabriele visitar esta región, los cambios y las reformas de las últimas décadas han abierto una puerta. Por eso, el profeta puede estar hoy aquí con nosotros, junto con algunos hermanos de la comunidad base en Alemania. Quien ya haya visto alguna de las retransmisiones televisivas sabe que el Espíritu Libre llama con fuerza en nuestro tiempo. Y así, cada vez más personas del Espíritu Libre se unen para escuchar la palabra profética conforme a las palabras de Jesús, el Cristo. Mis ovejas conocen mi voz.
1: Queridos hermanos y hermanas, palabras sencillas pero poderosas de nuestro hermano celestial Cristo que podemos acoger con el corazón. Ahora podemos cantar juntos la canción allí donde dos o tres estéis. A continuación, nos dirigiremos a Cristo, que siempre está con nosotros y en nosotros, y entramos así en una oración silenciosa. Allí donde dos o tres estéis. Allí donde dos o tres estéis, unidos por el amor, allí estaré si reconocéis que yo soy vuestro Señor. Allí estaré si reconocéis que yo soy vuestro Señor.

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1: Yo soy el que soy, el Cristo de Dios, y vengo a los míos. Sí, yo estoy presente en cuerpo espiritual entre vosotros. Captad en vuestros corazones lo que esta hora sagrada quiere traeros. El reconocimiento de que la muerte no existe, de que el Cristo de Dios resucitado vive en vosotros. Vengo a vosotros, es más, estoy entre vosotros, presente en cuerpo espiritual, pues vosotros sois mis hijos y mis ovejas, y mis ovejas conocen mi voz. Os preguntáis, ¿por qué sois mis ovejas? Os lo explico. Porque siendo Jesús de Nazaret, muchos de vosotros ya os habéis encarnado conmigo. Y una y otra vez, muchos de vosotros habéis regresado a las comunidades cristiano originarias, a los movimientos cristiano originarios de los paulicianos, los maniqueos, los bogomilos y los cátaros. Muchos de vosotros habéis venido una y otra vez al traje terrenal para estar a mi servicio, para vivir según los 10 mandamientos de Dios y según las enseñanzas del Sermón de la Montaña que yo, el Cristo de Dios, os enseñé. En verdad, a lo largo de muchas, muchas encarnaciones, muchos de vosotros me han servido fielmente, han entregado su vida y se han levantado una y otra vez, encarnándose para servirme. Una y otra vez, a lo largo de los siglos, las mismas almas que se encarnaron para servirme a mí, el Cristo de Dios. Así queda respondida vuestra pregunta. Mis ovejas conocen mi voz. En verdad, amados hermanos y hermanas, os saludo en vuestros corazones, no solo aquí en este país, donde estoy en medio de los míos, sino también en todos los lugares de encuentro y acogida conectados y en la comunidad base en Alemania. Saludo a mis hermanos y hermanas en sus corazones. En verdad, el tiempo vuela y huye de las personas. Y así vengo a los míos para seguir construyendo, para que surja un pueblo de Dios en esta tierra, para que, en verdad, el reino de paz del Cristo de Dios, que yo soy, se haga realidad cada vez más en esta tierra. Amadas hermanas, amados hermanos, yo soy el que soy, el Cristo de Dios, vuestro hermano, pero también vuestro Redentor, el corregente del reino de Dios. Y en verdad voy de mesa en mesa y refresco vuestras almas. Sentid en vuestros corazones lo cerca que estoy de vosotros, pues yo amo a los míos, y los míos se han encarnado de nuevo para prepararme los caminos. Sí, ¿qué significa construir cada vez más el reino de la paz? Significa que os llamo, que clamo en vuestros corazones una vez más, como ya lo hice en los siglos pasados. Pero esta vez, el reino de paz surgirá realmente en la tierra base, donde mi hermana, vuestra hermana, La gran profeta y mensajera de Dios ha obrado durante décadas junto a su dual espiritual, el querubín de la sabiduría divina. Juntos, serafín y querubín, la pareja portadora de la sabiduría divina. Amados hermanos y hermanas, ya es hora, pues ya hace algunos años que se proclamó la era mesiánica sofiánica. Esto significa que ha llegado el tiempo del Cristo de Dios que yo soy. Hermanos y hermanas fieles están preparando mi aparición. Es el tiempo del Cristo. Oh, escuchad, pueblos de este mundo, ha llegado el tiempo de Cristo. Mi aparición, mi luz de la aparición, está a punto de manifestarse. En verdad, yo digo a los pueblos de esta tierra, venid al interior, a mí, el Cristo de Dios y resucitado que está en vosotros, y dejad a un lado todo lo que las religiones y los cultos externos quieren hacer con vosotros. Sí, os alejan del Cristo vivo del interior, que yo soy, y que estoy aquí, presente en cuerpo espiritual, en este país, en medio de esta sala, el Cristo de Dios entre los míos. Cortad ya de raíz cualquier inicio, queridas hermanas, queridos hermanos. No os dejéis engañar por aquellos que desde hace siglos están contra mí, que una y otra vez durante siglos han destruido los movimientos cristianos originarios por medio de la violencia brutal mundana externa. Yo soy el amor en Dios, vuestro y mi Padre. Yo soy de eternidad a eternidad el Hijo de Dios. Y el Hijo de Dios representa el amor del eterno Dios Padre, Madre, Uno Universal. Y nuestro Padre me ha enviado, no solo para que, siendo Jesús de Nazaret, os traiga la redención, salvando vuestras almas de la disolución mediante la activación de mi herencia espiritual, que dividí en innumerables destellos y deposité en vuestras almas para que recibierais verdaderamente la vida eterna y yo me convirtiera así en vuestro padre adoptivo. En verdad, queridas hermanas, queridos hermanos, dejad que el Cristo de Dios os toque en vuestro corazón. Dejad que os toque el amor que yo soy eternamente. Hermanos y hermanas, amados hermanos y hermanas, salid de los laberintos de las religiones. No creáis más a los sacerdotes. Este mundo ya ha caído en el abismo. Por eso envié la sabiduría divina para llamar a todos los seres humanos y a todas las almas a que den la vuelta a tiempo, para que ya ahora encuentren la vida que yo soy, el Cristo de Dios, en vosotros, y recorran el camino de la purificación del alma. Amados hermanos, amadas hermanas, mirad vuestro mundo. ¿Qué es lo que este mundo os puede ofrecer? Engaño, necesidad, sufrimiento, todo lo que va en contra de las leyes del amor a Dios y al prójimo. ¿Qué os puede ofrecer este mundo? Pocos ricos, pocos gobernantes, y los pueblos de esta tierra padecen y duermen, arropados en religiones que están muy, muy lejos de la ley de la vida. Yo soy el Cristo de Dios. Yo soy la ley de la vida. Yo soy la vida en Dios, vuestro y mi Padre. Y os llamo. Llamo a vuestras almas. Despertad. Purificad vuestras almas. Y a los hermanos y hermanas jóvenes de todo el mundo les digo, ¿quién de vosotros quiere construir conmigo el reino de la paz? ¿Quién de vosotros quiere venir a la tierra base de la profeta y enviada de Dios? Venid y construid conmigo el reino de la paz. Pues muchos de vosotros lleváis esta misión en vuestras almas desde hace muchas encarnaciones, y muchos jóvenes están llamados a la tierra base de la profeta para formar un pueblo de Dios, para el Cristo de Dios que yo soy. En verdad, yo me dejo encontrar y deseo erigir el pueblo de Dios. Así pues, todas las profesiones son bienvenidas, todos los talentos son bienvenidos. Lo importante es el amor interno a mí, el Cristo de Dios. Nadie tiene que ser perfecto. En verdad, sentid en vuestros corazones, ¿no hay allí una chispa de amor a mí, el Cristo de Dios, que yo soy? Salid de los edificios de mentiras de las religiones. Venid al Cristo vivo, que en verdad yo soy. Y yo os guiaré y os haré felices desde dentro. Pues no hay felicidad en esta tierra que sea duradera. La única felicidad duradera es una vida llena de sentido en mí y conmigo. Amados hijos e hijas, amadas hermanas, amados hermanos, abrid vuestros corazones de par en par. No importa en qué país viváis, no importa en qué continente estéis, si me sentís en vuestro interior, en el movimiento de vuestro corazón, si os sentís aludidos, ordenad vuestra vida. Aprended la lengua de la tierra base de la gran profeta. Y luego, poneos en contacto con vuestros hermanos y hermanas en la tierra base. En verdad, sois bienvenidos, pues el Cristo de Dios os da la bienvenida. Y yo he recibido del Padre el poder de fundar un pueblo de Dios en esta tierra que cumpla la voluntad del Padre. En verdad, ya es hora. Los poderosos ya han llevado este mundo al abismo. Leed en las noticias lo que se ofrece día tras día, aunque muchos se denominen cristianos. Falsedades, mentiras, guerras y asesinatos, todo en nombre de Cristo. Eso es un abuso de mi nombre. Y la ley de causa y efecto ha registrado todo el abuso de los siglos, es más, incluso de los milenios. Y vosotros mismos sabéis que esto no puede seguir así. Mirad vuestro mundo, mirad vuestros bosques, mirad vuestras ciudades, ¿cómo es la situación allí? Mirad la pobreza, mirad la miseria. Todo eso se extenderá por toda la tierra. Sí, la extinción masiva que ahora se está produciendo en la naturaleza, en los bosques, en los campos, en los mares, no se detendrá ante una humanidad completamente corrompida. Yo soy el amor. y he venido con la pareja portadora de la sabiduría divina para salvar, para traer de vuelta a casa, para esclarecer a los seres humanos sobre todo el abuso de mi nombre por parte de las religiones. En verdad os digo que este mundo ya no tiene salvación. Ciertamente podéis vivir aún décadas, lo que vosotros llamáis vida, pero yo os digo, una vida sin mí se convierte cada vez más en un simple vegetar. Yo os digo, yo soy el Cristo vivo, yo soy el Cristo de Dios y llamo a los míos, y mis ovejas conocen mi voz. Yo no os abandono, amados hijos. Yo soy fiel a mis hijos, así como muchos de vosotros me habéis sido fieles a lo largo de los siglos. Una y otra vez habéis venido a servirme. Por eso vengo a vosotros, que sois mis amigos, que las distintas encarnaciones me habéis prestado un servicio de amor tras otro. Yo no os abandonaré, pero quiero deciros, es más, quiero anunciaros. También los lugares de encuentro y acogida realmente son de gran importancia, pues este mundo pasa, y nosotros clamamos a este mundo. El Cristo de Dios que yo soy llama a los suyos. Esto significa que en muchos países los hermanos y hermanas se pondrán en camino para alcanzar la tierra de la paz, para ayudar a construirla. Así es que primero vendrán grupos pequeños, luego grupos más grandes, y más tarde caravanas enteras, pues este mundo pasa, y la miseria y la necesidad se extenderán por toda la tierra. Pero muchos, muchos hermanos y hermanas en muchos continentes han escuchado mi palabra y muchos se pondrán en camino. Y muchos necesitan.

fe de mensajera de Dios, en verdad, y donde ahora surge el pueblo de Dios en mi espíritu. Amados hermanos y hermanas, ahora también tenéis una explicación sobre el significado de los lugares de encuentro y acogida, y se formarán más lugares de encuentro y acogida. Toda una red se extenderá sobre esta tierra, pues yo soy el Cristo de Dios y hago realidad lo que he anunciado. Surgirá un pueblo de Dios que tiene sus raíces en el amor a Dios y al prójimo. Surgirá un pueblo de Dios. Uno ayudará al otro. Y los principios de Dios, de igualdad, libertad, unidad, fraternidad, de hermandad, verdaderamente serán una realidad en una tierra que se purifica cada vez más. Amadas hermanas, amados hermanos, yo soy el Cristo de Dios y hago realidad lo que ha sido anunciado. Y así vosotros, que ahora sabéis que soy la fuerza redentora en vosotros, venid a mí en vuestro corazón. Comenzad, si así lo deseáis, el camino interno que os ha sido enseñado por la sabiduría divina. Venid a mí en vuestro interior. Cread un rincón de oración en vuestras viviendas, si es posible, donde podáis ir una y otra vez a la oración, de modo que se acumule una energía positiva. Venid a mí en vuestro interior. Yo me dejo encontrar. Pero como ya manifesté, el tiempo vuela y las horas huyen de los seres humanos. Así vuelvo a llamar a todos los hermanos y hermanas dispuestos. Venid a la tierra base. Venid a la tienda de Dios en la tierra y formad con vuestros hermanos y hermanas el pueblo de Dios. En verdad, así será. Ahora dejo que mi palabra calle, pero permanezco aún entre vosotros. Permanezco entre los míos, los que conocen mi voz. Y os dejo mi paz, la paz de los cielos en vuestros corazones. Sabed que verdaderamente sois amados por vuestro hermano, el Cristo de Dios, el Yo Soy, de eternidad a eternidad. Yo soy siempre el mismo, siempre la paz, siempre el amor, pero también la palabra clara contra todo lo que está en contra del amor a Dios y al prójimo. Yo soy la paz.

0: Liebe Brüder und Schwestern,
1: queridos hermanos y hermanas, ha sido Él y es Él, nuestro Redentor, nuestro hermano divino Cristo, que está presente con su cuerpo espiritual entre nosotros. Nos ha regalado su amor y nos ha hablado como un hermano querido. Y sentimos cómo se alegran nuestros corazones y nuestra alma se alegra porque lo reconoce. Reconoce a su esposo. Sí, el Cristo de Dios desea desposarse con nuestra alma, llevarla de vuelta a la existencia pura y entregársela al Padre. Y es así, que esta es nuestra herencia espiritual y nuestro sitio está en el reino de Dios. Y por ello, merece la pena luchar en esta tierra.

0: Cristo nos ha llamado a todos, especialmente a los hermanos y hermanas más jóvenes, a venir a la comunidad base, al país donde ésta se encuentra, a Alemania. Yo escuché esta llamada hace varios años. Pasaron algunos años y entonces decidí poner en orden todo en mi vida e ir a ese país, a esa tierra, para servirle. Creo que no hay tarea más hermosa en esta tierra que esta. Esta es nuestra misión divina. Muchos de nosotros hemos asumido esta misión en el cielo, ayudar a nuestros hermanos y hermanas, las almas caídas, servirle a Él, a Cristo, ayudarle a conducir de nuevo a todas las almas de vuelta a la casa eterna del Padre para que vuelva a haber unidad. Y entonces todos nos alegraremos una vez que estemos todos de vuelta en las filas de Dios. Creo que ahora nuestros corazones se han abierto y si queremos, podemos compartir lo que sentimos. Quien quiera puede compartir sus pensamientos con todos.
1: Dobro večer svima.
2: Guten Abend an alle.
3: Buenas noches a todos.
1: Teško je baš opisati, ali pre svega jedna ogromna sreća i radost da...
3: Es difícil describirlo, pero en primer lugar siento un gran agradecimiento profundo porque un acontecimiento tan importante se celebra aquí en nuestros países. Y por poder participar en él. También estoy agradecido a todos los hermanos y hermanas mayores que han dedicado sus esfuerzos para que un evento así pueda tener lugar. Lo que más me ha conmovido de esta manifestación es el amor de Cristo y su llamada, sobre todo a los más jóvenes, para que vayamos a la comunidad base de Alemania. Desde hace ya algún tiempo siento cada vez más fuerte que pertenezco a la comunidad, al trabajo conjunto con mis hermanos y hermanas. Por eso, en mí ha madurado el deseo y la decisión de aprender alemán y de unirme poco a poco a la comunidad base en Alemania. Para mí no hay mayor alegría que sentir esta fraternidad, esta unidad, esta unión cuando he estado de visita en la comunidad.
0: Querido hermano, Cristo se alegra por tu decisión al 100%. Le hemos servido fielmente a lo largo de las encarnaciones, según Él mismo ha dicho. Y ese es en realidad nuestro destino, servirle en la tierra también en esta encarnación. No sé qué otra cosa mejor podemos hacer aquí aparte de servirle.
4: Ja, to je resnično en prekrasen večer.
3: Esta es realmente una reunión maravillosa. Podemos decir que es un acontecimiento histórico para nuestra región. Sabemos que aquí, en esta región, vivieron los Bogomilos, cristianos originarios, y que quizá en aquel entonces la palabra profética estuvo presente aquí, pero desde entonces no se ha vuelto a escuchar nada más.
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3: Y por eso doy las gracias de todo corazón a Dios Padre y a nuestro querido hermano Cristo por hacer posible este acontecimiento aquí hoy con los hermanos y hermanas de la comunidad base en Alemania. Sí, quiero daros las gracias de todo corazón y, por mi parte, puedo decir que también es una gran alegría. Pero también es una gran responsabilidad y un gran estímulo. Puedo decir que ahora tengo aún más ánimos para avanzar realmente en el camino interno, con el Sermón de la Montaña, con los 10 mandamientos de Dios. Muchas gracias.
0: Creo que todos los hermanos y hermanas aquí presentes sienten este agradecimiento que todos juntos sentimos hacia Cristo. Cristo ha dicho que está presente con su cuerpo espiritual entre nosotros. Eso significa que también está presente en cada uno de nosotros y es el Espíritu Infinito que también está con todos los hermanos y hermanas de los lugares de encuentro y acogida, así como con quienes nos ven por televisión. Y el agradecimiento que acabas de expresar, creo que todos juntos podemos dirigirlo a Cristo. Cristo es la fuerza que nos une y el amor que hay en nosotros. Y podemos confiar en esta fuerza. Esa fuerza puede guiar a cada uno de nosotros. Algunos ya llevan tiempo acumulando experiencias con Él y saben que pueden confiar en Él, en la comunidad base en Alemania, pero también aquí. Cuando miro la sala, reconozco muchos rostros. No conozco todos los nombres, pero sé que hay muchos hermanos y hermanas que llevan muchos años ayudando fielmente en el lugar de encuentro y acogida, atrayendo a otros con su amor, su unión y su labor por Cristo. Y eso es lo que todos debemos hacer juntos, ser una gran familia para Cristo. Y realmente creo que eso también se nota aquí en esta comunidad.
5: Es hat mich sehr in meinem Herzen berührt, dass Christus.
3: Me ha conmovido profundamente que Cristo nos haya hablado hoy. Estoy muy agradecida a Cristo por haber mencionado a todos aquellos que también sufrieron por Él, que una y otra vez se levantaron en favor de la unidad, la justicia y la paz.
2: En
3: muchos lugares de Serbia, donde tuvo lugar el genocidio de los Bogomilos, se borraron todas las huellas de su existencia, ya fuera mediante la expulsión, el asesinato o la confiscación de sus bienes. Sin embargo, creo que en muchos lugares aún se siente la energía de aquellos que lucharon juntos por aquel entonces. Y me alegro de verdad de que Cristo haya mencionado precisamente a todas estas personas, de las cuales algunas seguramente se encuentran hoy entre nosotros. Muchísimas gracias.
0: Realmente todos podemos estar muy, muy agradecidos de que una y otra vez el Señor haya llamado a los suyos a lo largo de todas las generaciones y de que muchos de ellos le hayan permanecido fieles, tal y como Él ha dicho hoy. Él mismo también ha dicho que Él es fiel y que su llamada sigue vigente. Y en todas partes, sin importar dónde, cuando las personas se reúnen en su espíritu y se esfuerzan por ir hacia su interior, tal y como Él nos ha indicado, venid a mí hacia el interior. Al vivir juntos en paz, se han acumulado energías positivas. No se pierde ninguna energía. Y eso es lo que podemos sentir esta noche. Él está presente con su cuerpo espiritual entre nosotros, porque sin duda muchas, muchas almas que llevan en sí la misión han trabajado por ello a lo largo de muchos, muchos siglos. Por eso también estamos muy agradecidos por haber podido venir aquí a este hermoso país.
3: Antes del ágape tomado juntos, Ulrich expresó una oración.
6: Himmlischer Bruder Christus, wir kommen zu dir in unser Inneres.
0: Hermano celestial Cristo, venimos a ti en nuestro interior, en un pequeño rincón de nuestro corazón, donde has establecido tu morada, porque nos has regalado tu destello redentor. Venimos a ti, a quien lo debemos todo. Venimos a ti que nos regala sin cesar el amor y la fuerza del Padre para todo lo que conforma nuestra vida. Nada es algo que se dé por sentado. Todo se sustenta en tu fuerza, en tu amor. Cristo, como seres humanos no podemos comprender la infinita grandeza y el amor que nos regalas. Aún menos podemos comprender lo que significa que estés entre nosotros presente en cuerpo espiritual, que vayas de mesa en mesa y nos bendigas, que dirijas tu resplandor de amor a nuestros corazones. Queremos aprender a no identificarnos ya una y otra vez con nuestra naturaleza humana, sino a atenernos a tu palabra, que dice, «Sed perfectos como el Padre es perfecto en el cielo, cuyos hijos somos». Pero, Cristo, tú nos conoces, sabes que a menudo nos cuesta mucho y que el mundo nos alcanza una y otra vez en nuestra vida cotidiana. Por eso, te estamos aún más agradecidos por esta misericordia increíble de que estés presente entre nosotros en cuerpo espiritual, el corregente del reino de Dios, el Hijo de Dios, que de eternidad a eternidad, en todo el infinito, es y seguirá siendo el corregente del reino de Dios. Cristo, te damos las gracias por este momento de gracia que nos concedes. Sabemos también que el alimento lo recibimos a través de ti, a través de tu amor. Sabemos que todo lo que es, eres tú, es tu herencia espiritual, pues la corregencia significa, en efecto, que tú estás omnipresente en las cuatro fuerzas básicas del ser: orden, voluntad, sabiduría y seriedad. Y tu amor hacia nosotros son las cualidades de la filiación: bondad, amor y mansedumbre igual a misericordia. Tú eres en Dios nuestro Padre el amor. Tú eres nuestro hermano divino, y cuando un día hayamos regresado al reino de Dios, seremos eternamente hermanos y hermanas entre nosotros. Y tú, me permito decir, nuestro hermano mayor, la gran luz a quien amamos de eternidad a eternidad. Cristo, todo este conocimiento espiritual lo tenemos a través de ti, porque tú eres el Espíritu profético que nos has guiado a toda la verdad a través de la palabra profética de la sabiduría divina. Y antes de que despertaras a tu hija, nuestra hermana Gabriele, y la convirtieras a través del hermano Emmanuel en la mayor profeta de Dios de todos los tiempos, en la mensajera de Dios proveniente del santuario de Dios, nadie sabía nada de todas estas cosas. No sabíamos nada, Señor, antes del despertar de la profeta y enviada de Dios por ti, Cristo. Así que solo desde hace 5 décadas tenemos la verdad de los cielos en esta tierra que antes solo existía de forma fragmentaria en pequeños círculos, en pequeñas comunidades. Pero tú has venido como el Consolador, Cristo, al que nos prometiste siendo Jesús de Nazaret, y nos has guiado a toda la verdad. Señor, nos inclinamos profundamente ante ti, ante tu amor y tu grandeza, ante tu omnipotencia que eres en el Padre. Amado hermano, gracias por haber venido como Jesús de Nazaret. Gracias por haber venido junto con la sabiduría divina. Y gracias por haber venido una y otra vez a la comunidad base en cuerpo espiritual y también hoy, esta noche, estás presente en cuerpo espiritual entre nosotros. Señor, te damos gracias por esta hora verdaderamente sagrada que podemos vivir contigo. Te damos gracias de todo corazón y nuestro agradecimiento debe ser sincero para que nos esforcemos seriamente por vivir cada vez más según tu Sermón de la Montaña y, por supuesto, según los 10 mandamientos que el Padre nos dio a través del profeta Moisés. Gracias al reino de Dios, gracias a ti, buen hermano, verdaderamente buen hermano Cristo.

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0: Después del ágape, continuó la reunión de las personas que buscan a Dios.
1: Liebe Geschwister, liebe Freunde, wir sind wirklich heute Abend sehr
2: Queridos amigos, queridos hermanos, hemos recibido hoy realmente muchos regalos y como un recuerdo de lo sucedido hoy, sobre las mesas encontramos algunos regalos muy bonitos. El cristal representa la sabiduría divina que nos es concedida a través de la palabra profética y cuyas múltiples facetas arrojan cada día un rayo de luz sobre un nuevo aspecto de nuestra vida como seres humanos en esta escuela terrenal. De una manifestación del querubín de la sabiduría divina, conocido para nosotros como el hermano Emmanuel, proviene la explicación que figura en el marcapáginas. La ley eterna es el amor a Dios y al prójimo. El amor de Dios y su sabiduría son inseparables. El amor es la cultura divina de la vida verdadera. La sabiduría primaria la crea, la genera y la hace surgir. La establece en el reino de Dios. La sabiduría en Dios es el principio originario del ser, el ser primigenio, la obra de acción de Dios.
0: Creo que podemos leer estas palabras profundas cada día y descubrir en ellas un nuevo matiz. En la mesa también encontramos una tarjeta bonita con una pequeña reflexión. Como hemos experimentado hoy con poder, Cristo lleva muchos siglos llamando a los suyos. Y precisamente en los países eslavos del sur, esta llamada ya llegó a muchas personas en la Edad Media. En las actuales Bulgaria y Macedonia, los primeros bogumilos se pusieron en marcha para seguir la doctrina de paz originaria de Jesús de Nazaret. Aspiraban a una vida libre y autodeterminada en Dios, en paz con sus semejantes y con la creación. Su doctrina que ellos vivían tuvo gran acogida también en las zonas de la actual Serbia, en Bosnia, en Herzegovina, desde Montenegro hasta Croacia se conservan sus huellas culturales. Los bogomilos dejaron innumerables lápidas conmemorativas. En Bosnia se las llama Steci. Sus motivos, a veces tallados en ellas, nos hablan. Al desplegar la tarjeta, vemos a la derecha a una mujer que ha levantado la mano en señal de paz. En aquella época era el saludo de paz de la apertura y la hospitalidad, tal y como aún hoy se puede encontrar especialmente en Bosnia. Se puede decir que este saludo procedente de la corriente cristiana originaria se une en el corazón hasta el nuevo tiempo que está surgiendo hoy. Es como nos ha manifestado la sabiduría divina el tiempo de la liberación de los pueblos, de las necesidades y la aflicción a través de la palabra profética. En la tarjeta también vemos un panorama montañoso, la imagen de las ovejas que en lo alto de un profundo barranco son conducidas por su pastor hacia los campos diurnos de pastoreo, puede ser para nosotros un símbolo. Vivimos en una situación de la foto en la búsqueda de las huellas de los bogomilos en las montañas de Bosnia, cerca de un pequeño y antiguo pueblo llamado Lukomir. Nuestros invitados croatas ya lo habrán adivinado. Luka es el puerto y Mir significa paz. La tradición habla de la gente buena, que huyendo de la sequía y de la persecución eclesiástica, se puso en camino para encontrar un nuevo hogar en el inaccesible mundo de las montañas. Gente buena, así se solía llamar a los Bogumilos en la Edad Media. Del mismo modo que Bogomil describe a una persona agradable a Dios, se dice que los buscadores de un lugar, cuando tras una larga y agotadora caminata llegaron por fin al lugar donde hoy se encuentra Lukomir y divisaron la meseta protegida, exclamaron aliviados: «Este es nuestro puerto de paz». Y sabemos que la sabiduría divina desea erigir con nosotros este puerto de paz. Primero, en cada uno de nosotros, volviéndonos hacia Cristo, que es la roca inquebrantable, la fuente de fuerza inagotable que hay en nosotros. Y partiendo de ahí, paso a paso en lo externo, para que aprendamos a vivir y trabajar en la comunidad cristiana originaria y así encontremos refugio y protección frente a los turbulentos tiempos de este mundo. Queridos hermanos, queridas hermanas, demos gracias una vez más al Reino de Dios por habernos colmado de bendiciones y por no habernos abandonado nunca.
3: Geliebte Brüder, geliebte Schwestern.
2: Amados hermanos, amadas hermanas, la sabiduría divina nunca abandona. La sabiduría divina está por Cristo, por nuestro hermano divino, por el retorno a casa de todos los seres humanos y almas caídos. La sabiduría divina es, por tanto, responsable de la unidad del reino de Dios, la cual se volverá a restablecer mediante la intervención del Hijo de Dios y de la sabiduría divina, Emmanuel y Gabriele, la pareja portadora de la sabiduría divina. La unidad se volverá a restablecer a través de hermanos y hermanas que ya en vestido terrenal caminan paso a paso hacia el interior, hacia el Cristo en nosotros, que caminan hacia el interior basándose en los 10 mandamientos de Dios, basándose en el sermón de la montaña del Cristo de Dios, para adentrarse cada vez más en el cristianismo originario, la prueba de que el sermón de la montaña se puede vivir. En verdad, la sabiduría divina cumplirá todo lo que está en su tarea, que es, junto con Cristo, restablecer la unidad en el reino de Dios. La sabiduría divina ha vencido al satanista. La profeta y enviada de Dios en la tierra, Gabriele, ha logrado verdaderamente algo grandioso mediante su sacrificio del corazón, de manera similar a como lo hizo el Cristo de Dios en el Gólgota con él. Todo está consumado. La era mesiánica sofiánica ha sido proclamada por la mensajera de Dios en la tierra, Gabriele. La era mesiánica sofiánica proclama que ya solo el amor a Dios y al prójimo tiene importancia.
3: Vieles
2: Muchas cosas han cambiado de forma imperceptible para la materia. La nueva era ha comenzado y ha sido proclamada en todo el mundo. Es el tiempo del Cristo de Dios. Es el tiempo en que su luz aparecerá muy pronto y será reconocida como tal por muchísimas personas, pues Cristo cumple su promesa: yo vengo pronto. Como seres humanos apenas podéis creerlo ni comprenderlo, pero se trata de un acontecimiento cósmico de proporciones indescriptibles para la materia, lo que significa: Dios, el Eterno, nuestro Padre, reabsorbe la caída y transforma toda la materia, primero en energía de materia fina, luego en energía sutil, y entonces vuelve todo a su origen. Toda la energía de la caída será absorbida de nuevo por el reino de Dios y habrá paz en los cosmos y habrá unidad en los cosmos. Y ya no habrá más cosmos fuera del reino de Dios. Habrá paz y unidad, y todos los seres del reino de Dios se alegrarán, estarán llenos de júbilo y estarán agradecidos al Cristo de Dios por su obra redentora, y el Dios Padre Madre será glorificado por sus hijos, por los seres espirituales que Él ha contemplado y creado, y que también sois vosotros como seres humanos en lo más profundo de vuestras almas, en el núcleo divino de vuestras almas, que volvéis a hacer brillar mediante el cumplimiento paulatino de los 10 mandamientos de Dios y del Sermón de la Montaña. Todo sucederá según su santa voluntad. Y aunque allá afuera en el mundo los poderosos sigan desatando sus guerras, ellos perecerán y también perecerán todas las religiones. Y en el reino de paz sobre esta tierra ya no habrá sacerdotes, ni obispos, ni cardenales, ni papas, ni casas de piedra, ni campanarios, ni templos. Ya no quedará nada de las religiones mundanas externas. Todo pasará, pues el Cristo de Dios está en los templos de carne y hueso, lo que significa en hombres y mujeres iluminados, según las palabras: Dios en nosotros y nosotros en Dios. Amadas hermanas, amados hermanos, la sabiduría de Dios, Emmanuel y Gabriele, la pareja portadora de la sabiduría divina, está verdaderamente para el Cristo de Dios, y nosotros respondemos por el Cristo de Dios y por el relevo de la sabiduría en la tierra hasta que todo se cumpla según su santa voluntad. Bienaventurado el que no solo oye, sino que también hace, pues la sabiduría de Dios es la acción en Dios. En verdad, llevadlo a vuestra vida cotidiana y recordad esta hora sagrada en la que en verdad el cielo os estuvo muy, muy cerca y aún lo está. Pero la vida cotidiana alcanza rápidamente a muchos, por eso reflexionad cada vez más sobre la vida del interior, que es lo único que importa, pues en el espíritu de la eternidad esta materia ya ha pasado y el Cristo es el príncipe de la paz. Cristo es la paz y Cristo es el vencedor. Y por mucho que se rebelen los poderosos de las religiones y los estados, Cristo es el vencedor y ellos perecerán por su propia ley de causa y efecto que ellos mismos han creado. Lo que permanece es el amor del Cristo de Dios. Paz, hermanos míos, hermanas mías, os saluda la sabiduría divina en vuestros corazones.

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0: Bienvenidos, estimados espectadores, estimados oyentes, a La verdadera escuela es la vida. Con el fin de aprender para nuestra vida, se ofrece en nuestro tiempo un enorme tesoro de enseñanza y formación proveniente directamente de la sabiduría divina. Se puede decir que desde hace casi 5 décadas el cielo está abierto de par en par. El reino eterno se manifiesta por boca profética y nos enseña a los seres humanos cómo volver a aprender las leyes del reino eterno que es nuestro hogar. Cómo podemos practicar y experimentar con ellas cada día para recorrer paso a paso el camino de regreso a la casa del Padre, el camino hacia Dios en nosotros. Es dicho brevemente el amor a Dios y al prójimo, que incluye también a los animales y a la naturaleza. Quien ya haya escuchado algo de este rico tesoro de enseñanzas de la sabiduría divina, sabe que Dios no es un Dios vengador, no es un Dios que tenga que ser apaciguado con rituales o con el cumplimiento de ciertas reglas, como todavía lo enseñan algunas religiones, sino que más bien Dios es amor. Más de una persona asentirá diciendo, «Sí, claro, yo también creo eso, Dios es amor, está muy claro». ¿Pero qué significa eso en realidad? ¿Y cómo puedo sentir este amor o cómo se manifiesta en mi vida? Otra persona puede que tal vez diga, «Me va mal, no siento nada del amor de Dios, no creo que Dios se interese por mí en absoluto». En la hora de enseñanza de hoy se trata precisamente de eso, del amor de Dios que siempre está presente y de lo que podemos hacer para acercarnos a Él. Porque así como hay que salir de las sombras para sentir el sol en el rostro, lo mismo ocurre en nuestra vida con el amor de Dios. Este está siempre presente, pero ¿dónde estamos nosotros? La hora de enseñanza de la sabiduría divina comienza con las palabras: el amor de Dios está siempre por el prójimo. Si queremos acercarnos al amor de Dios, primero deberíamos poner orden en nuestra cabeza cuestionándonos. ¿Está lo que pensamos, hablamos y hacemos en concordancia con el sentido del amor al prójimo? ¿Corresponde a los mandamientos de Dios y a las enseñanzas de Jesús el Cristo? Si no es así, entonces el amor de Dios no puede actuar en nosotros. Perdemos la visión clara por nuestro entorno, por nuestro prójimo, por la Madre Tierra. Pensamos solo en nosotros mismos. Eso es amor personal. La visión clara, que es el amor que viene de Dios, nos ayuda a sopesar y medir para reconocer, ¿necesita el prójimo nuestra ayuda? ¿O solo quiere aprovecharse de nosotros? El amor de Dios siempre está dispuesto al sacrificio, pero no para servir al ego del prójimo. No debemos amar los comportamientos negativos de una persona. Si amamos las formas negativas de comportamiento del ser humano, animamos así a nuestro prójimo a explotarnos cada vez más. Pero como se ha dicho, el amor tiene la visión de lo que es verdaderamente positivo en el prójimo. Debemos amar lo positivo del prójimo, eso es Dios. Si aprendemos a amar lo más interno de una persona, no la rechazaremos, pero tampoco haremos por ella lo que ella podría hacer por sí misma. Aceptaremos interiormente a nuestro prójimo y no nos apartaremos de él. ¿Ayudar cuando se necesita ayuda? Sí, pero siempre sopesaremos. ¿Necesita él esta ayuda o puede ayudarse a sí mismo recibiendo nuestro apoyo?
1: En el camino hacia el amor de Dios se requiere también la honestidad con nosotros mismos, por ejemplo, planteándonos la pregunta de cómo nos relacionamos realmente con nuestro prójimo. Seguimos leyendo la lección sobre el amor de Dios. La mayoría de los seres humanos se ocupan muchísimo de sí mismos. Por eso también se han distanciado cada vez más de Dios. Así que tenemos que decir que no es Dios quien se ha alejado del ser humano, sino que los seres humanos se han alejado de Dios. Y así también se distanciaron de sus mandamientos y de la enseñanza de Jesús el Cristo. Si el ser humano está centrado solo en sí mismo, si piensa solo en sí mismo, en su propio bien, intenta constantemente explotar a los demás, hacer que piensen y trabajen por él. El amor egocéntrico es el amor propio que devalúa al otro para enaltecerse a sí mismo. El amor a Dios y al prójimo es el amor cósmico universal, que no tiene ningún punto de referencia egoísta. Solo cuando sentimos la grandeza en lo más pequeño, lo superior en lo más insignificante, al infinito en la infinidad, estamos en el camino hacia la verdad que es la ley del amor. Solo entonces ya no pensamos tan a menudo en nosotros mismos. Nos transformamos en un canal del amor universal que es unidad. La mayoría de las personas no saben lo que son las fuerzas de los pensamientos. Enviamos incansablemente los contenidos, insisto, dice Gabriele, los contenidos de nuestros pensamientos y creemos que no vuelven a nosotros. Pero todo es energía. Por lo tanto, también el contenido de nuestros pensamientos que almacenamos en nuestro consciente y subconsciente, en nuestra alma y también en las constelaciones planetarias correspondientes y que luego vuelven a nosotros. Así es que podríamos preguntarnos y cuestionarnos, ¿son los contenidos de nuestros pensamientos la ley del amor? ¿Nos comportamos en la vida cotidiana según los mandamientos de Dios y las enseñanzas de Jesús el Cristo? Si no es así, entonces sabemos aproximadamente lo que puede sobrevenirnos. Muchas personas temen la ley de siembra y cosecha y la rechazan. Pero no importa cuán vehementemente rechacemos esta ley de siembra y cosecha, puesto que ella es sin más una legitimidad causal, de que aquello que emitimos alguna vez regresará a nosotros. Tal como sea el contenido de nuestro modo de pensar, es decir, de lo que emitimos, así viviremos hoy o en el más allá, como alma, o en otra encarnación. Sin embargo, la ley causal también incluye el amor de Dios, pues el efecto, que en última instancia es solo la compensación a nuestras causas que hemos establecido, no nos sobreviene de la noche a la mañana. El efecto, que en última instancia es compensación, es nuestra culpa. Solo puede sobrevenirnos en los reinos de las almas o en una de las próximas encarnaciones. Pero hasta que eso ocurra, el amonestador dentro de nosotros habla, es nuestra conciencia. Por eso nuestra conciencia es un tesoro importante. Nos muestra lo que está en contra de la vida o lo que está a favor de la vida.
2: Así que nuestra conciencia es un tesoro. Un tesoro es algo que se guarda bien y se conserva. Pero ¿cómo guarda uno la propia conciencia? ¿Y cómo se hace notar ella en realidad? En la hora de enseñanza se dice al respecto. A menudo se pregunta, ¿cómo notamos nuestra conciencia? La notamos a través de nuestro sistema nervioso, especialmente a través del sistema nervioso central. Lo llamamos plexo solar, que palpita cerca de nuestro tracto digestivo. Por ejemplo, cuando decimos algo con lo que queremos imponer alguna cosa a los demás, los estamos apremiando y de repente notamos este apremiar en el sistema nervioso. Nos inquietamos. Nos sonrojamos, las piernas empiezan a moverse, el ritmo corporal se altera. La mayoría de la gente no presta atención a esto. Pero si nos retraemos y nos damos cuenta de que ahora el ritmo corporal está cambiando, que de repente nos sonrojamos, que nos estamos volviendo agitados, entonces se está manifestando nuestra conciencia. Si prestamos atención a nuestra propia agitación, si escuchamos dentro de nosotros, si sentimos una vez en el plexo solar, en el sistema nervioso central, de repente nos damos cuenta de que estamos sintiendo que hemos dicho algo que no es la voluntad de Dios. Nos damos cuenta de que estamos presionando a otras personas, que estamos obligando a otros a hacer algo, que esperamos algo de ellos que en última instancia podríamos hacer nosotros mismos. Así es como se hace presente la conciencia. Si una persona mata la conciencia, por ejemplo, queriendo salirse siempre obstinadamente con la suya, en ese caso ni siquiera se da cuenta de que se está tornando agitado. Se agita y ya no nota la tenue conciencia, porque ya no se serena en absoluto para sentirla. Por eso a menudo exclama, «¡Dios mío, Dios mío! ¡Dios mío, Dios mío! ¿Cómo es esto?». Todo debería ser muy distinto. ¿Por qué invoca entonces a Dios? ¿Qué tiene que ver Dios con sus pensamientos causales y con su comportamiento causal? Si entonces le decimos a la persona en cuestión, pero lo que Dios quiere es otra cosa, entonces obtenemos la respuesta de que se trata simplemente de un decir, Dios mío, Dios mío. Pero ¿por qué los seres humanos consideramos la expresión Dios mío, Dios mío, de forma tan lapidaria? Porque tenemos miedo. En definitiva, tenemos miedo de nosotros mismos. Miedo de lo que hemos introducido de negativo en nuestro interior. Y así también podríamos decir, en nuestra inquietud y con el grito de Dios mío, Dios mío, Dios mío, el alma, en última instancia, también está clamando a través de nuestros miedos. Pero quien logra decir, Dios mío, ayúdame para que me reconozca en mi cerrilidad, comienza poco a poco a cuestionarse a sí mismo. Una vez que ha reconocido algo de cómo es en realidad, se tranquiliza. Tal vez se retrae completamente avergonzado y dice, invoco a Dios para mis fines personales, abuso de su nombre. Eso es el ego. Eso es el amor propio. Eso es amarse a sí mismo, pero no es el amor a Dios. En el momento en que empezamos a cuestionar nuestros pensamientos, nuestras palabras, todo nuestro comportamiento, sentimos también por qué tenemos miedo y por qué el alma grita a través de nuestros miedos, Dios mío, Dios mío.
0: En estos comentarios, seguramente que muchos de nosotros nos hemos reencontrado y aprendido que hay una pregunta que siempre nos ayuda y que es la simple pregunta del por qué. A continuación, se trata aún de otra pregunta interesante para toda persona que busca a Dios, a saber, ¿cómo se puede conocer realmente la voluntad de Dios? En la hora de enseñanza se dijo sobre esto, lo que Dios, el Eterno, quiere, nos lo dio a través de Moisés. Su voluntad es que cumplamos paso a paso los mandamientos que son extractos de la ley eterna del amor. Y Jesús, el Cristo, nos dio las enseñanzas del amor. ¿Por qué? Para que las cumplamos y no solo oigamos hablar de ellas. Quien practica cada día el cumplimiento de los mandamientos de Dios se acerca más al amor de Dios y se convierte gradualmente en el portador de la antorcha que enciende los corazones. Solo mediante el cumplimiento paulatino de las leyes del amor nos acercamos a Dios. Entonces, muy gradualmente también nos distanciamos de nuestra propia voluntad. Nuestra conciencia se expande y se abre a la gran unidad que es el amor universal. Hasta aquí, algunos pasajes de la hora de enseñanza sobre el amor de Dios. Ahora escucharemos el siguiente pasaje con la voz original de la profeta y enviada de Dios de fondo.
3: Gott ist die Liebe.
2: Dios es el amor.
3: Sie kann nur wieder in der Liebe des
2: Menschen. Este solo puede ser sentido y recibido de nuevo en el amor del ser humano por Dios. Y como se dijo antes, entonces se abre la conciencia. Pensamos cada vez menos en nosotros mismos, en nuestro amor propio, igual a amor egocéntrico. Somos portadores energéticos del amor y sentimos lo que significa la unidad. Porque entonces el horizonte se amplía y sentimos, vemos y experimentamos que el amor que reina en el universo está en el firmamento, que el amor reinante está en y sobre la Madre Tierra, en cada animal, en cada planta, en cada piedra y, por último, en cada ser humano. Si tomamos conciencia de esto, solo entonces sentimos lo que es la unidad y nos avergonzamos de pensar siempre solo en nosotros mismos. Porque todo en nuestra vida se hace soportable solo para aquel que tiene la certeza y la vivencia de que en él está Cristo. Solo entonces sabe que es llevado y guiado por el poder omnipotente del amor y de la sabiduría. Cuando eso se convierte en certeza, pensamos cada vez menos en nosotros mismos. Nuestra conciencia se expande y sentimos lo que es el amor universal. Aprendamos esto mirando a los ojos de los animales. Aprendamos a mirar el firmamento y a sentir que la omnipotencia y el amor de Dios actúan igualmente en nosotros. Sintamos el pulso de la naturaleza, el pulso de la Madre Tierra. Aprendamos. Nunca dejamos de aprender hasta que llegamos a ser perfectos. Solo entonces nos damos cuenta de que Dios es omnipresente y que Dios es amor. Entonces, en un estado de excitación, cuando queramos imponer algo, no volveremos a invocar a Dios, sino que nos avergonzaremos de ser como Dios no quiere que seamos. En tanto el ser humano no sea consciente de la filiación de Dios y no se comporte como hijo e hija de Dios, buscará iglesias de piedra,

0: Dios, quien sea consciente de la limpieza del templo y también la efectúe, está cerca del reino de Dios que es amor. Dios es amor. Solo despierta a la luz de la unidad quien afirma la luz de la verdad en todo y en todos, y se comporta de tal manera que no causa daño al ser humano, a un animal, a una planta o a una piedra. Él alcanza poco a poco el gran amor que es la unidad.
1: Después de estas palabras de la sabiduría divina en el tono original, queremos leer otro pasaje de la enseñanza. Gabriele explica. El ser humano debería volverse, por tanto, más altruista. Cuanto más altruista y abnegado se vuelve, más se despierta en él el anhelo por el gran amor con el que aspira a vincularse, a desposarse. Podemos decir que los animales son uno con su creador. Preguntémonos, ¿nos hemos vinculado los seres humanos con el gran amor? ¿Estamos en la unidad con el amor de Dios? Si no es así, sentimos el miedo que nos atraviesa el corazón, porque nuestras sombras son recordatorios que tenemos que disolver para que la luz nos inunde. Los seres humanos hablamos tan a menudo del amor a Dios y al prójimo. ¿Qué significa realmente el amor a Dios y al prójimo? Significa tener conciencia de la unidad. El mandamiento de Dios dice: ama a Dios sobre todas las cosas y a tu prójimo como a ti mismo. Amar a Dios sobre todas las cosas significa no hacer más el mal, cumplir paso a paso los mandamientos de Dios y las enseñanzas de Jesús en Nazaret. Los pasos hacia el amor de Dios y al prójimo, también hacia lo más profundo de nuestro prójimo, hacia los animales y las plantas, es más, hacia la Madre Tierra, nos abren los ojos. Aquel que solo piensa en sí mismo está enraizado en el amor propio. Por desgracia, muchas personas lo están. Pero cuando hablamos del amor a Dios y al prójimo, Dios es amor, y damos los pasos y nuestros ojos se abren, de repente sentimos que el Creador, el poderoso Espíritu del amor, nos mira a través de los animales, de las plantas y los minerales. Cuando miramos a los ojos de los niños, sentimos que nos mira algo que se esmera por recibir protección, unidad. Si miramos a los ojos de los adultos, a menudo vemos cierta falsedad y en las palabras la imagen equívoca: yo soy mi propio prójimo. Pero si no rechazamos a la persona como tal y tomamos conciencia de que el alma de nuestro prójimo es una parte de nosotros, también nos resulta posible aceptar a la persona y ver el alma de nuestro prójimo como una parte de nosotros, porque Dios es unidad. Esto no significa que debamos afirmar y aceptar las faltas, el egoísmo del prójimo. Eso es asunto suyo. No debemos rechazar a una persona, sino afirmar lo más íntimo de ella, aceptar el alma y, si es posible, rezar por el alma de nuestro prójimo, pero no con la arrogancia de creernos mejores en determinadas circunstancias, sino en la conciencia de que Dios ama todo lo que hay de puro en cada alma. Dios es lo puro en cada alma y, por tanto, en cada persona. Dios es bueno en cada alma, en el alma de cada ser humano.
0: Y la enviada de Dios anima a todos los que buscan a Dios cuando dice: si aprendemos a cambiar nuestra manera de pensar y empezamos a ser conscientes en nuestro pequeño entorno de que en nuestro prójimo, con el que nos encontramos día tras día, también con personas en el trabajo, de que en cada ser humano está Dios, el amor, la bondad, entonces, a pesar de todo, no chocaremos una y otra vez con lo humano que está contra las leyes de Dios, sino que poco a poco sentiremos

Lo más profundo de cada persona es una parte de nosotros. Solo entonces seremos también capaces de mantener conversaciones adecuadas con nuestros semejantes. Ya no seremos dominantes, sino reservados, para sondear lo que nuestro prójimo realmente quiere decirnos, por qué se comporta como lo hace. De ahí nace el amor por lo más íntimo del prójimo. Entonces, tampoco rechazaremos a ninguna persona, ni nos distanciaremos de ella, es decir, no nos apartaremos de ella. Cuando hayamos aprendido esto en el círculo más pequeño, ampliaremos el círculo de nuestra práctica con personas a las que, como decimos, no conocemos. Pero el alma en el prójimo nos conoce. Y nuestra alma conoce el alma del prójimo, porque Dios es unidad y porque Dios ha insuflado amor, bondad en nosotros, en nuestro verdadero ser. Y nuestro verdadero ser es el amor, lo bueno en nosotros, en nuestro prójimo. Por eso, si ampliamos el círculo y no nos rozamos constantemente con el prójimo, con sus actitudes demasiado humanas, reflexionando sobre él, enviándole sentimientos negativos, sino que nos hacemos cada vez más conscientes de que en el prójimo hay un ser que pertenece a mí, y yo pertenezco a ese ser íntimo, y ambos pertenecemos a Dios, que es amor, bondad y unidad. Entonces, muy pronto dejaremos de juzgar, de dictaminar o incluso de rechazar al prójimo. Porque si rechazamos al prójimo, nos alejamos de Dios. Nos alejamos de una parte de nuestra conciencia de la unidad, de nuestro prójimo en nosotros. Estimados espectadores, estimados oyentes, esta lección dada a todas las personas de todas las culturas nos ha mostrado que Dios es amor. Dios es unidad. Y cada persona honesta que busca a Dios para acercarse en su vida a esta unidad, cada día ofrece muchas, muchas oportunidades y momentos de aprendizaje, porque la verdadera escuela es la vida. Con esto nos despedimos por hoy cordialmente de ustedes. Les deseamos todo lo mejor y hasta la próxima vez. Un saludo en Dios.

0: Gebete sollten vom Herzen kommen.
1: Las oraciones deberían venir desde el corazón, de nuestra conciencia espiritualmente abierta. A menudo pensamos, bueno, ¿y dónde estamos espiritualmente? Si nuestras oraciones vienen de nuestra conciencia abierta, ¿hasta qué punto está más o menos abierta?
0: Unsere Gebete können mit unserer Nahrungsaufnahme verglichen werden.
1: Nuestras oraciones pueden ser comparadas con la ingestión de nuestros alimentos. Así como comemos, así también oramos. ¿Nos lo podemos imaginar? Jesús, el Cristo, el gran Espíritu, dijo lo siguiente en las grandes enseñanzas cósmicas: toma los alimentos en Dios, tal como el bocado y la bebida entran en ti, actúan en ti e irradian desde ti. Quien santifica el bocado y la bebida mantiene viva la conciencia de la comida y de la bebida. Conciencia que entonces entra en el alma como esencia y fuerza. La comida y la bebida no fortalecen entonces el cuerpo, sino el alma y el cuerpo. Cristo, nuestro hermano divino, siguió manifestando: acompaña con tu conciencia cada bocado y cada sorbo de la bebida en su camino dentro del cuerpo. Las sensaciones, los pensamientos y las palabras que das a los alimentos y bebidas en su camino dentro del cuerpo obran correspondientemente en el alma y en el cuerpo. Así como tú, el ser humano, lo haces con la alimentación y con la bebida,

0: Gebete sollten vom Herzen kommen.
1: Las oraciones deberían venir desde el corazón, de nuestra conciencia espiritualmente abierta. A menudo pensamos, bueno, ¿y dónde estamos espiritualmente? Si nuestras oraciones vienen de nuestra conciencia abierta, ¿hasta qué punto está más o menos abierta? Nuestras oraciones pueden ser comparadas con la ingestión de nuestros alimentos. Así como comemos, así también oramos. ¿Nos lo podemos imaginar? Jesús, el Cristo, el gran Espíritu, dijo lo siguiente en las grandes enseñanzas cósmicas. Toma los alimentos en Dios, tal como el bocado y la bebida entran en ti, actúan en ti e irradian desde ti. Quien santifica el bocado y la bebida, mantiene viva la conciencia de la comida y de la bebida. Conciencia que entonces entra en el alma como esencia y fuerza. La comida y la bebida no fortalecen entonces el cuerpo, sino el alma y el cuerpo. Cristo, nuestro hermano divino, siguió manifestando. Acompaña con tu conciencia cada bocado y cada sorbo de la bebida en su camino dentro del cuerpo. Las sensaciones, los pensamientos y las palabras que das a los alimentos y bebidas en su camino dentro del cuerpo obran correspondientemente en el alma y en el cuerpo. Así como tú, el ser humano, lo haces con la alimentación y con la bebida, así se manifiesta también en ti y fuera de ti. Todo es vibración que se hace notar en ti y fuera de ti y también te marca.

0: Gleiches erfolgt im Beten.
1: Lo mismo sucede en la oración. La oración debería venir de nuestra conciencia abierta. Ella es, al fin y al cabo, también el alimento para nuestra alma y para nuestro cuerpo. Pues quien reza seriamente, cumpliendo su oración, alimenta y refresca al alma. El alma se torna más luminosa, el cuerpo más sano y libre. Por tanto, rezar significa orar desde el corazón, no del corazón físico, sino desde lo más profundo del alma, de la conciencia abierta que resplandece en nosotros, en nuestra alma. En lo profundo del alma está el poderoso océano de la vida. Si podemos tomar de este océano poderoso gota por gota, dejando que penetre en nuestros pensamientos y palabras de oración, entonces nuestras oraciones salen y fortalecen a las almas y a los seres humanos que son receptivos para ello. Nuestras oraciones deberían, por tanto, tener un contenido. Y el contenido que verdaderamente refresca y alimenta al alma es el espíritu, son las gotas provenientes del océano Dios. Esforcémonos entonces en dejar que nuestras oraciones crezcan desde dentro de nosotros con la petición a Cristo, el Espíritu Redentor, que Él nos ayude a depositar alimento y bebida en nuestras oraciones, o sea, alimento espiritual. Así, nosotros mismos también sentiremos que nuestras oraciones nos brindan frutos también a nosotros. Pues las oraciones que salen de nosotros vuelven también a nuestro interior. Y así como oramos, así también recibimos. Si rezamos desde el océano de la vida y lo transmitimos a almas y seres humanos, a animales y plantas, a la Madre Tierra, sentiremos que la vibración de nuestra alma se eleva, que nuestro cuerpo se aligera, que nos tornamos más alegres y también agradecidos ante aquel que fructifica nuestras oraciones, en tanto Él deposita fuerza, luz y amor en nuestros pensamientos y palabras de oración. Jesús, el Cristo, dijo en las enseñanzas cósmicas: todo es energía, también la comida y la bebida son energía. ¿Cómo sientes y piensas? Con estas fuerzas magnetizas el alimento y la bebida. Esto les das también para su camino dentro del cuerpo. Lo mismo es en la oración. La oración tiene que ser un alimento, una bebida para nuestros semejantes, para la Madre Tierra. Todo es energía. Y así como nosotros magnetizamos nuestras oraciones, así las transmitimos y así también vuelven a nosotros. Cuando reza lo más profundo de nuestro corazón, después del momento de la oración, nos sentimos felices, alegres y libres. Nos sentimos animados por una fuerza que no podemos indagar, pero que sí está en nosotros. Nuestras oraciones de conciencia que vibran hacia afuera y sirven a nuestros semejantes y también a la Madre Tierra, vuelven a nosotros y nos alegran. Por eso, al final de la hora de oración, no deberíamos olvidar agradecer al Eterno, pues Él es el donante. Él es la vida que habita en nosotros. Él es la vida que llena nuestras oraciones.

0: El oso pardo. ¿Trote de oso? Estaba muy unido a la naturaleza. De modo que hablaba con los árboles, arbustos, los matojos y con el musgo. Él hablaba con todas las formas de vida. A menudo hablaba también con Dios, su creador, y le daba las gracias por su larga vida de oso, en la que ya había podido experimentar muchas cosas bellas. De vez en cuando hacía una pequeña siestecita. Y después de un cierto tiempo, se sentía de nuevo fresco y descansado para seguir recorriendo el bosque. Gracias a su unión con el espíritu creador y con la naturaleza, veía con los ojos de su alma parcial a los gnomos cuando estos iban a trabajar. También sabía dónde se encontraba el pueblo de los elfos y los visitaba de vez en cuando. También se sentía a gusto solo y mantenía diálogos con el espíritu creador. Hoy, sin embargo, tenía ganas de compañía. Después de haber descansado de nuevo, pues los osos mayores necesitan al día más pausas de descanso, emprendió el camino hacia un claro del bosque, donde encontró un gran coro de pájaros.
1: «Buenos días, queridos pajaritos»,
0: saludó Trote de Oso, y todos respondieron: «Buenos días, Trote de Oso».
1: «¿Qué hacéis aquí?»,
0: dijo Trote de Oso.
1: «¿Tenéis una reunión? Espero no molestar, ¿o?».
0: «No, no», respondió el coro de pajaritos. «Estamos ensayando. Un mirlo ha traído un texto para una canción de alabanza al Dios creador, y estamos practicando ahora la melodía para ella». «Como ves», prosiguió el mirlo, «aquí hay algunos pájaros cantores: alondras, tordos, pinzones, estorninos, paros carboneros y mirlos. Y están invitados todos los que pueden cantar bien».
1: «¡Oh!»,
0: dijo el oso Trote de Oso muy contento.
1: «¿Puedo quedarme un poquito con vosotros? Quizás pueda ayudar o incluso cantar un poquito».
0: «Bien», dijo el estornino. «Prueba a ver. Nosotros cantamos primero y tú solo tienes que repetir». El dirigente Reyezuelo dio la señal de comenzar y todos empezaron a cantar. Gorjeaban y trinaban en los tonos más altos.

0: ¡Oh! ¡Qué bonito! Pensaba Trote de Oso y comenzó a gruñir. Los tonos eran cada vez más bajos y el oso encontraba que no cantaba tan mal. Apenas había pensado eso, trinaban ya los pájaros. ¡Eso es muy bajo, Trote de Oso! ¡Así no funciona! O tal vez sí, opinó de repente uno del grupo de los pájaros. ¿Cómo sería si nosotros cantáramos los tonos altos y Trote de Oso gruñe los registros bajos? Nosotros cantamos todo a varias voces. Trote de Oso asume el bajo.
1: Sí, por favor,
0: se alegró Trote de Oso.
1: Yo también deseo mucho cantar una canción de alabanza al Espíritu Creador. Yo soy también un hijo de la creación, aunque gruña y no cante tan bien como vosotros.
0: Trote de Oso aprendió el texto y los pájaros le tarareaban la melodía, de modo que practicaron aún durante algunas horas. Trote de Oso tenía que estar muy atento a cuando le tocaba su turno. Y pensaba,
1: la práctica hace al maestro.
0: Pues notaba que cada vez lo hacía mejor. El oso y el coro de pájaros tenían mucha alegría cantando y estaban bastante contentos. El reyezuelo no se cansaba de dirigir y todos los otros no se cansaban de cantar. Y cantaron la siguiente canción. Oh querido Dios celestial creador, a ti te amamos y alabanzas al Señor le cantamos. La vida es alegre, pues tú vives entre nosotros floreciente, cual llama en nuestros corazones ardiente. Oh Espíritu Creador, gran Espíritu Creador, tú actúas en nosotros y en todos los hermanos de la existencia eterna, y es por ser así que te glorificamos. Era una canción maravillosa. Era sobre todo un maravilloso día de verano en que los pájaros cantaban felices y el oso gruñía feliz. Una y otra vez ensayaban y cada vez resultaba mejor. El canto atrajo a otros animales del bosque. Vinieron corzos, ciervos, zorros y lobos, ardillas, pajaritos y muchos otros más que vivían en el bosque. De todas direcciones venían a ver a los cantores, quienes se añadieron además. Seres naturales, enanos y elfos escuchaban el canto alegre y luminoso. Cuando los cantores llegaban poco a poco al final, todos estaban contentos y felices en sus corazones. De pronto hubo un gran silencio. Todos los animales dieron las gracias en su interior al gran Espíritu Creador por la nueva canción de alabanza. La sílfide Elfri dijo, «Oh, por favor, cantad otra vez». Y cantaron. Sonó maravillosamente. Los elfos se tomaron de las manos y bailaron su danza de elfos. Y luego llegó el momento de despedirse. Los animales regresaron nuevamente a sus moradas. Solo los cantores se quedaron aún juntos. Uno del grupo de los cantores dijo, «Recemos una vez más y demos las gracias por este maravilloso día que hemos podido vivir juntos».
1: «Oh,
0: sí», gruñó Trote de Oso.
1: «Ha sido tan bonito. Os doy las gracias, queridos pajaritos, por haberme dejado cantar con vosotros. ¡Qué día tan bonito!»
0: En sus corazones había alegría, felicidad y contento. Y seguro que también el poderoso Espíritu Creador estaba feliz de sus criaturas, que formaban una unidad entre ellas. Le alababan, glorificaban y le honraban así en sus corazones. A pesar de ser tan diferentes, pájaro, oso y sílfide, cada uno tenía algo especialmente positivo en sí, y eso los unía. Sí, Qué bonito sería si todos los hombres y seres vivos estuvieran unidos felices en esta tierra, como este grupo de cantores en el bosque. Queridos niños, no olvidéis nunca de dar las gracias, ni de apartar cada día con la ayuda de nuestro Padre Celestial vuestros fallos y debilidades, para que os volváis de esta forma pacíficos y felices. Haceros conscientes de que solo puede cambiar el mundo para bien aquel que se ha cambiado a sí mismo para bien, que es pacífico, feliz y está con sus semejantes.
1: Así es, dijo el oso.
0: ¿Verdad, Knippi? Eso también lo dices tú. Sí, queridos niños, por hoy nos despedimos de vosotros, Knippi y yo. Que os vaya bien y hasta la próxima.
2: Bueno, esto ha sido todo por hoy. Hasta la próxima vez. Os saluda vuestro Knippi, el duende

0: Liebe Geschwister,
1: queridos hermanos y hermanas, es una alegría que podamos reunirnos como la comunidad base del Señor para la construcción del reino de paz del Cristo de Dios. Nos alegra que muchas personas de distintos países, así como algunos hermanos y hermanas de los lugares de encuentro y acogida, hayan aceptado esta invitación a la reunión de la comunidad originaria y puedan pasar esta tarde con nosotros aquí, en la sala de la Biblioteca Sofía, el Centro del Espíritu Libre. Démonos mutuamente la bienvenida con un cordial saludo en Dios. Estamos en conexión en directo con nuestros hermanos y hermanas de los lugares de encuentro y acogida en Eslovenia, Croacia, Macedonia del Norte, Serbia, Italia, España, Francia, Hungría y Polonia. Aunque externamente nos separan en algunos casos muchos cientos de kilómetros, ya hemos podido sentir en varias ocasiones que internamente estamos unidos por tener la misma meta y que no se nota ninguna distancia. También nos alegra mucho, estimados oyentes, estimados espectadores, que ustedes puedan participar en nuestra reunión de la comunidad cristiana originaria. Les saludamos muy cordialmente. En la invitación a la reunión de hoy de la comunidad podemos leer: Pentecostés, el Dios que habla para la vida en todo lo que existe. La fiesta de Pentecostés simboliza el derramamiento del Espíritu Santo que tuvo lugar hace casi 2000 años. Pero, ¿qué significa esto hoy en día? Tanto entonces como ahora, podemos conectarnos con este Espíritu en cualquier momento. Somos hijos e hijas de un Padre amoroso que nunca ha dejado de hablarnos y de derramar su amor. Él se deja encontrar en lo más profundo de nuestra alma. Cuando miramos a la naturaleza, lo encontramos en todas partes. Él es la vida en el pájaro que vuela sobre nosotros.

y nos sigue hablando en la actualidad a través de hombres y mujeres profetas. En la época actual hemos podido escuchar su palabra durante más de 5 décadas a través de Gabriel, el serafín de la sabiduría divina, y ahora ha continuado de inmediato a través del profeta Ulrich. Hace 2 semanas fue dada la palabra profética en Eslovenia y Cristo dirigió palabras llenas de amor y aliento a un pueblo con una larguísima trayectoria cristiana originaria de la que aún hoy se conservan algunos vestigios. Fue un poderoso llamamiento a seguirle. Dios nos habla incansablemente, pues anhela a sus hijos y desea traer de vuelta a cada uno de sus hijos e hijas a nuestro hogar eterno. Así ha entregado a su Hijo primogénito, el Cristo de Dios, la misión de traer de vuelta a todas las almas caídas. Y Cristo cumple esta misión incansablemente, lleno de amor y comprensión. Él dijo: «Mis ovejas conocen mi voz». Si dejo que esta frase penetre profundamente en mi interior, siento claramente que esto es verdad y siento un anhelo de seguir esta verdad. Siento como si algo floreciera en mí cuando Cristo nos habla. Igual que en la naturaleza, todo está floreciendo, siempre orientada hacia el sol, la luz resplandeciente. Para nosotros los seres humanos, orientarnos hacia la luz significa cumplir el amor a Dios y al prójimo. Y amar al prójimo significa también abogar por él. En los últimos días he estado reflexionando sobre lo que significa abogar por alguien. Y quien haya vivido alguna vez que alguien está así a su lado, que le ayuda, sabe que esto despierta en uno un sentimiento muy cálido, fraternal y de agradecimiento. Y al mismo tiempo también es un gran dolor que en un momento de necesidad nadie abogue por ti. Cristo vino a la tierra en su día en Jesús de Nazaret para abogar por nosotros. Y Él sigue abogando por nosotros hasta que todos regresemos al hogar. Esto me lleva inevitablemente a preguntarme: ¿abogo yo también por Cristo? ¿Y cómo puedo abogar por Cristo? Poniendo en práctica paso a paso los 10 mandamientos y el Sermón de la Montaña, tomándome realmente a pecho los 5 principios e intentando vivir de acuerdo con ellos. A través de la sabiduría divina hemos recibido innumerables ayudas e indicaciones sobre cómo podemos abogar por Cristo. Porque la sabiduría divina es el acto de amor y comprensión por el prójimo. Para mí es una felicidad interna poder abogar cada vez más por Él. Ahora podemos ir a nuestro interior y dejar que el amor de Dios entre en nuestro corazón y podemos cantar la canción «Dios es el amor». Después podemos rezar juntos e invitar al reino de Dios a que esté con nosotros.

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El que te habla en el viento, en la fauna y la flor.

Regala los bosques, los valles y el mar, las nubes y el cielo, la creación sin par. Si no ves el universo en su unidad y huyes a la soledad, entra al templo del amor en tu interior. Y escucha hablar a tu Señor. Dios es la vida, la paz y el amor. El que te habla en el viento, en la fauna y la flor. Te regala los bosques, los valles y el mar. Las nubes y el cielo, la creación sin par. A quien le ama con ternura y devoción, Dios brinda paz en su interior. Su energía se derrama sin cesar pues lo que es noble solo da. Dios es la vida, la paz y el amor. El que te habla en el viento, en la fauna y la flor. Te regala los bosques, los valles y el mar. Las nubes y el cielo, la paz y el amor.

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1: Yo soy el que soy, el Dios del infinito, el Dios único de todos los verdaderos hombres y mujeres profetas. Yo soy el Dios único, la luz del infinito. Yo soy el Dios único del amor que os envuelve, mis hijos amados. Yo soy siempre el mismo, ayer, hoy y por toda la eternidad. Yo soy verdaderamente el amor mismo, y mi amor llama a mis hijos al arrepentimiento, a regresar a casa. Oh, hijos míos, en verdad os llamo desde tiempos inmemoriales a través de hombres y mujeres profetas. Derramo mi espíritu sobre vosotros para que comprendáis que no sois solo seres humanos. Derramo mi espíritu sobre vosotros y os uno al único pueblo del amor que yo soy en vosotros. Oh, mirad el pasado. Mi amor os fue dado a través de mi Hijo, quien, como Jesús de Nazaret, os hizo comprender mi naturaleza, mi ser, y Él regresó junto con la pareja portadora de la sabiduría divina, y durante décadas impartió la plenitud de la sabiduría y el amor que emanan de mí. El derramamiento del Espíritu Santo realmente se ha manifestado con una plenitud sin precedentes. Todo está registrado. Todo está disponible aquí, en la Biblioteca Sofía, por escrito y en audio. ¿Podéis imaginaros lo que eso significa? El derramamiento del Espíritu Santo, que yo soy Dios, vuestro Dios, Padre, Madre, os ha manifestado la plenitud de su Espíritu a través de la pareja portadora de la sabiduría divina y a través de mi Hijo, el Cristo de Dios. Y todo, absolutamente todo, lo que los seres humanos son capaces de comprender en las tres dimensiones, está escrito y en verdad se puede vivir aquí en palabra, sonido y en parte también en imagen. Así que podéis aprender lo que significa recibir el Espíritu Santo. El Espíritu Santo que yo soy ha venido verdaderamente para tocar vuestros corazones, para ablandar vuestros corazones por mí, vuestro Señor y Dios, el yo soy de eternidad a eternidad. He venido en verdad en mi Hijo y en la sabiduría divina, vuestra hermana Gabriele, mi hija, el serafín de la sabiduría divina. Ella os ha enseñado, instruido, manifestado y revelado mi palabra eterna y sagrada. El derramamiento del Espíritu Santo a través de boca profética. Así pues, a los pueblos de esta tierra se les ha dado la plenitud, en verdad, la plenitud que proviene de mí, vuestro Dios, Padre, Madre, enseñanzas tras enseñanzas, formaciones espirituales, explicaciones de la ley eterna, derramamiento del Espíritu Santo, que yo soy de eternidad a eternidad. ¿Qué más debo dar a mis hijos en la tierra si ya todo ha sido dado? En verdad, vosotros, pueblos de esta tierra, solo unos pocos han aceptado y recibido la palabra. Solo unas pocas personas, en comparación con la humanidad de esta tierra, aprenden a partir de los 10 mandamientos y del sermón de la montaña de mi Hijo, el Cristo de Dios, a recorrer el camino hacia el interior para purificar sus almas a fin de que se vuelvan más luminosas y a través de la luz de sus almas iluminen cada vez más su entorno. Irradien a sus semejantes para que puedan reflexionar: ¿qué le pasa a mi hermano, a mi hermana? ¿Por qué se han vuelto tan pacíficos? ¿Veis? Mi espíritu, que da fruto en vosotros, quiere seguir sembrando para tocar a muchas personas y almas, pues debe surgir un pueblo de Dios que cumpla mi voluntad sagrada. ¿Por qué han tapado sus oídos ante mi palabra tantas personas entre los pueblos de este mundo? Vosotros, pueblos de esta tierra, sí que escucháis, pero ¿habéis comprendido lo que os he manifestado? ¿O seguís siendo los de siempre, a quienes les gusta escuchar, dejarse embelesar por mi palabra? Sabed que habéis sucumbido al engaño. Quien escucha mi palabra y la reconoce y acepta como verdad, se compromete al mismo tiempo a cumplir paso a paso lo que oye. De lo contrario, carga su alma. Amados hijos, la plenitud que se os ha dado, el derramamiento de mi espíritu, aquí, en la Biblioteca Sofía y en la tienda de Dios, para leer y escuchar, es para vosotros al mismo tiempo un compromiso de realizar paso a paso las obras de amor a Dios y al prójimo, es decir, de cumplirlas. Cumplir significa que incorporáis paso a paso en vuestra vida mis 7 fuerzas: el orden, la voluntad, la sabiduría y la seriedad, la paciencia, el amor y la misericordia. Y una vez que hayáis dado los primeros pasos, se despertará en vosotros el deseo de no estar en esta tierra solo para vosotros mismos, para ordenar vuestra vida y luego continuar el camino interno en mi voluntad. Quien se ha fortalecido en mi voluntad se siente atraído automáticamente hacia la comunidad. Y comunidad significa vivir de forma comunitaria según mi voluntad, según los 5 principios de la igualdad, la libertad y la unidad, para que la fraternidad surja verdaderamente en esta tierra. Y sobre todo ello pende la justicia. Yo soy un Dios de la justicia. En verdad, lo que el ser humano siembra, eso cosechará. Y una persona que solo escucha y se deja engatusar, ¿qué es lo que cosechará? Oh, ved, Vuestras almas solo se purifican mediante la acción altruista, el amor desinteresado. Y este realmente es capaz de mover montañas, pues ejerce una fuerza de atracción sobre todas las hermanas y los hermanos que buscan en toda la tierra. Así surgirá un pueblo, porque vuestras almas se volverán más luminosas y resplandecerán, y el Cristo de Dios podrá actuar cada vez más en vosotros. Podrá daros impulsos, impulsos de amor, impulsos de sabiduría procedentes de mí, Dios, el Eterno, vuestro Padre. Oh, ved, habéis oído que el ser humano es el templo de carne y hueso. Vosotros mismos sois entonces el templo de carne y hueso. Vosotros mismos sois la luz. Vosotros mismos sois la vida que proviene de mí, vuestro Dios Padre Madre. ¿Por qué? Pregunto yo a los pueblos de esta tierra. ¿Siguen tantas personas a las religiones externas? ¿A lazarillos ciegos que guían a ciegos? Yo nunca he estado representado en una casta sacerdotal, nunca he estado en una iglesia de piedra. ¿Para qué sirven entonces las torres de las iglesias en este mundo? En verdad, estas se derrumbarán. Y en el reino de paz de mi Hijo, el Cristo de Dios, ya no habrá templos mundanos externos ni iglesias de piedra. Ya no habrá sacerdotes ni religiones. Toda esa parafernalia externa perecerá. Por lo tanto, como seres humanos, no necesitáis autoridades religiosas, pues yo, el Dios de la eternidad, estoy en vosotros, y vosotros sois el templo de carne y hueso. Mirad el mundo, hijos míos. Mirad este mundo. ¿Qué han aportado las religiones? ¿Qué han aportado los poderosos que se han aliado con los líderes religiosos? El estado actual de este mundo. Una y otra vez os lo manifiesto. Salid de estas asociaciones de la crueldad con la naturaleza y con los seres humanos. ¿Acaso no sabéis que muchas religiones están cargadas de transgresiones tan graves de las leyes que realmente pesa sobre ellas un karma indescriptible? Venid a mí. Yo soy en vosotros el Dios del amor. Venid a Cristo, mi Hijo, vuestro hermano, que está en vosotros. Él se deja encontrar. Y sabéis que Él os ha regalado su fuerza redentora para fortalecer vuestras almas, para que encontréis el camino a casa. Oh, pueblos de esta tierra, vosotros, seres humanos de los pueblos, que a menudo os inclináis verdaderamente por la comodidad, despertad, pues las horas huyen de los seres humanos. ¿De verdad queréis seguir siendo como sois? ¿Queréis seguir siendo solo oyentes de la palabra y desperdiciar las energías? ¿No queréis convertiros en cristianos de acción que toman en mano los 10 mandamientos y el sermón de la montaña de mi Hijo? ¿No queréis madurar paso a paso en el amor a Dios y al prójimo para que también podáis recibir el amor a Dios y al prójimo? Oh, ved, pueblos de esta tierra, despertad. Liberaos de las ataduras a las religiones. Yo soy un Dios del amor y un Dios de la libertad. Libertad absoluta. Nadie está atado. Nadie está atado, ni siquiera una promesa. Cada uno es completamente libre de venir a mí y de venir a Cristo. Yo no espero nada, pero doy mi amor. Y quien reciba mi amor y comprenda todo lo que mi amor implica, madurará y en algún momento llegará a la comprensión de que él también desea convertirse en ese amor. Yo soy el amor eterno y mi Hijo, el Cristo de Dios, va tras cada persona, tras cada alma, con el amor que él ha recibido de mí. Amados hijos, yo soy el que soy, un Dios del amor. Yo no estoy en las religiones, comprendedlo. Yo no estoy en los dogmas, tampoco estoy en el sagrario ni en una hostia. Todo eso es obra de las personas que quieren alejaros de mí, el Dios vivo, que quieren conduciros a otra parte, a la adoración del Dios del inframundo. ¿Aún no habéis comprendido que vosotros sois el templo de carne y hueso? Vosotros sois la luz del Dios que yo soy en vosotros. Lleváis en vosotros la luz del Cristo de Dios. Sois seres que provienen de mí, seres espirituales. La luz eterna y fluente os ha creado. Sois mi imagen y semejanza, espíritu de mi espíritu, amor de mi amor. Y así clamo y clamo en este mundo a través de boca profética. ¿Por qué no escucháis mi llamada? ¿Por qué seguís siendo los de siempre, dando aquí y allá un pasito y creyendo que con eso basta? A través de Cristo, mi Hijo, quiero formar un pueblo que haga mi voluntad. Quiero formar un pueblo para que en la tierra sea como en el cielo y para que los seres humanos en el reino de paz vean verdaderamente al Cristo de Dios y a todos los seres de la luz con los que juntos forman el reino de paz en esta tierra. Todo lo demás pasará. En verdad, todo lo demás pasará. Todas las riquezas de este mundo son injusticia. Todas las riquezas de este mundo encierran en sí opresión, guerras, esclavitud, transgresiones y más transgresiones de la ley del amor a Dios y al prójimo. Todo eso ya ha pasado. Todos los ricos que creen poder dominar ya han pasado. Ellos también han oído. Es más fácil que un camello pase por el ojo de una aguja que un rico entre en el cielo. ¿Por qué persiguen tantos esta riqueza externa? Deseos, anhelos. Todo ya ha pasado. Y el Cristo de Dios en vosotros, en el templo de carne y hueso, es el vencedor. Él es la vida eterna en mí, Dios, vuestro Dios, Padre, Madre. Yo soy el que soy y envío mi espíritu a los míos. Os fortalezco en vuestra voluntad de hacer lo que está amparado en el amor a Dios y al prójimo. En todo momento ayudo a mis hijos que se esfuerzan por dar un paso hacia el amor a Dios y al prójimo. ¿Por qué, pueblos de esta tierra, os causáis a vosotros mismos un sufrimiento tan indescriptible? ¿Acaso creéis realmente que esto seguirá así para siempre? ¿De dónde provienen todas estas enfermedades, todas estas preocupaciones y penurias? Eso sois vosotros mismos. ¿De dónde provienen tantas, tantas catástrofes? Porque vosotros, los seres humanos, sois la catástrofe. ¿Por qué no creéis en la ley del amor que yo soy? En verdad, yo soy el espíritu del amor, y os regalo mi amor. Tal y como os volváis hacia mí, yo os irradio mi amor. Cuanto más os abrís a mi amor, más recibís, más sanáis, más felices y alegres sois, y más encontráis el camino hacia la comunidad, donde no hay un arriba y un abajo. Todos los hermanos y hermanas son iguales. Ninguno tiene más prestigio que otro. Todas las etnias, todos son iguales. Sois hermanos y hermanas en mí, vuestro Señor y Dios. Os he contemplado y creado a todos como hermanos y hermanas. Y en otro tiempo fuisteis hermanos y hermanas en el reino eterno antes de que fuerais a la encarnación. ¿Por qué tenéis tantas dificultades en este mundo? ¿Por qué reina aquí tanto el «esto es mío», «esto es para mí», tanto el «arriba y abajo»? Tanta riqueza, tanta pobreza. Sois hermanos y hermanas, y como tales deberíais volver a experimentaros a vosotros mismos y dar los pasos hacia los cinco principios: la igualdad, la libertad, la unidad, la fraternidad, para que la justicia viva también en esta tierra. En verdad, yo soy vuestro Dios, Padre, Madre del amor. Él, como vosotros decís, Espíritu Santo. Pero no hay ni un solo santo de iglesia. En mi reino no hay santos de iglesia. Yo, el que soy, la vida, el Dios creador, el Dios de Abraham, Isaac y Jacob, el Dios de la sabiduría divina, de Emmanuel y de Gabriele. Yo soy la vida, y fuera de mí no hay vida. Amados amigos, amados hijos, en verdad, yo soy un Dios del amor. Quiero tomaros de la mano y llevaros de vuelta con mi Hijo, el Cristo de Dios, a la patria eterna, antes de que en esta tierra se produzcan sufrimientos indescriptibles, antes de que lleguen catástrofes indescriptibles. ¿Cuánto tiempo sabéis esto ya? Desde hace décadas me manifiesto y me manifiesto, y sin embargo son solo tan pocos. Hace tiempo que podría haber surgido un gran pueblo, pero no dejo de llamar y llamar. Sin embargo, también advierto y digo a todos los que escuchan mi palabra: quien escucha mi palabra y la acepta, se compromete, de lo contrario, carga su alma. Y aquellos que escuchan mi palabra y la descartan como si no fuera nada, ya han pronunciado su propio juicio. Yo soy verdaderamente el que soy, el Dios único del amor. y fuera de mí no hay otro Dios. Yo soy el que soy, eternamente el mismo. Y a mis hijos les regalo mi espíritu. Mi espíritu fluye hacia ellos a través de la naturaleza. Mi espíritu les regala mi palabra en todo lo que les sucede. Solo no me oís porque vuestras almas aún están ensombrecidas y no estáis acostumbrados a entrar en el silencio. En verdad, entrad en el silencio y recibid mi palabra en la naturaleza. Recibid mi palabra en el templo de carne y hueso, pues yo soy la palabra eterna en toda mi creación. Yo soy el que soy, el Dios Padre, Madre de mis hijos, y no os abandono. Pero os dejo la paz de los cielos y mi palabra de amor en vuestros corazones. Amén.

0: Liebe Brüder, liebe Schwestern.
1: Queridos hermanos, queridas hermanas.
0: So sanfte Worte.
1: Unas palabras tan suaves, tan llenas de bondad y amor. Solo pueden provenir de uno. Solo pueden provenir del Dios Padre, Madre amoroso que conoce a sus hijos. Nosotros que vivimos aquí en la tierra y le estamos buscando, Él sabe lo que estamos luchando aquí, por dónde deambulamos y qué caminos tomamos a veces para buscarle y encontrarle. Hoy conmemoramos el mensaje de Pentecostés y el derramamiento del Espíritu Santo. Y lo que el Padre nos ha dado hoy ha sido en verdad ese derramamiento sobre nosotros, los seres humanos, sobre todas las almas que desean escucharle. Al escucharle hablar, me vino a la mente una imagen. Es como si un jardinero entra en el jardín y observa sus plantitas que aún son muy jóvenes. Y les da amor, les da calor, les da agua, les da el alimento que necesitan para que puedan crecer, florecer y vivir lo que son en su origen, hijos del amor, hijos de la infinidad. Y eso es lo que Él nos ha recordado también hoy. Somos sus hijos y debemos ser conscientes de ello cada día. No necesitamos guías ciegos. Necesitamos a Cristo, necesitamos los 10 mandamientos, necesitamos el sermón de la montaña, el camino interno. Todo ello es para nosotros un apoyo, una ayuda para que podamos encontrar el camino hacia Él y dar los pasos que nos llevan a Él. Él ha planteado hoy una pregunta. De hecho, esta noche ha planteado varias. Dos de ellas se me han quedado grabadas. En un momento dijo, ¿qué más os puedo dar? Ya está dicho todo. Lo encontramos todo aquí en la Biblioteca Sofía, el centro del Espíritu Libre. Creo que vale la pena reflexionar sobre lo que esto significa. El centro del Espíritu Libre está aquí y tenemos el privilegio de estar aquí. Podemos leer obras que contienen muchas ayudas para todas las situaciones y todos los temas que nos han sido dadas a través de la sabiduría divina a lo largo de 5 décadas. Es un tesoro infinitamente grande. Y él también ha dicho, ¿no queréis convertiros en cristianos de acción? Y solo conozco una respuesta a esta pregunta. Con todo el corazón, sí. Quiero entregar mi corazón a ello y ayudar y servir para que el reino de la paz pueda construirse aquí y para que el Cristo de Dios pueda llegar al corazón del mayor número posible de almas. Queridos hermanos y hermanas, a veces no es fácil hablar tras escuchar palabras como estas, sobre todo cuando llegan tan profundamente y en realidad invitan al silencio en nuestro interior. O tal vez expresar nuestros sentimientos, lo que nos mueve en el corazón. Pero a pesar de ello, quiero preguntar a todos los presentes, porque todos están cordialmente invitados a expresar lo que les mueve en el corazón, a compartir nuestras experiencias para que podamos escucharnos unos a otros y aprender unos de otros. Nos alegramos de comenzar ahora una conversación.
2: Hoy he percibido al Padre como el Padre amoroso que dice, Os lo dije a través de Abraham, os lo dije a través de Moisés, os lo dije a través de Isaías. Os he dado a mi Hijo, el Cristo de Dios, para que Él os guíe a toda la verdad. Y a lo largo de los siglos os he enviado una y otra vez hombres y mujeres profetas de Dios. Y ahora os he enviado la sabiduría y el amor primarios durante 50 años, la plenitud de la sabiduría divina. Puedo explicaros una vez más, así es como lo he sentido. Lo que deseo es que volváis a ser los seres que sois en lo más profundo de vuestro ser y que forméis un pueblo en esta tierra que es un producto de la caída, un pueblo que conviva en mi espíritu y en el espíritu del Cristo de Dios. Tan amoroso, tan bondadoso, tan cálido, el Padre bondadoso.
1: A mí me pasó que pensé en lo infinitamente suave que nos habla la fuerza más grande del universo. Él no tiene nada que ver con todo ese alboroto que se hace en torno a Él, ni con los llamados misterios de Dios. Eso no existe. Simplemente está ahí y nos dice que le pertenecemos y que debemos volver al hogar. Y también nos dice cómo hacerlo. Además, me conmueve mucho que Él aproveche este tiempo y nos guíe una y otra vez hacia el amor, que también se encuentra en lo más profundo de nuestro ser.
3: Bueno, a mí cada frase que ha dicho hoy el Padre me ha llegado muy profundamente, porque todo eran aspectos importantísimos para mi momento actual. Me llevo muy especialmente que ha dicho que aceptar su palabra te compromete a cumplirla. Y también me llevo todo el amor que ha derramado sobre nosotros, que ha sido un regalo inmenso, sin palabras.
1: Querida Mar, me parece muy bien lo que has dicho. Muchas gracias por tus palabras. Es así, el mayor agradecimiento que podemos mostrar a todos los hombres y mujeres profetas que han habido, pero también al Padre, al Cristo de Dios, es poner en práctica paso a paso lo que hemos comprendido y hacer que cobre vida cada vez más. Y también me parece bonita esa imagen que has mencionado. Te lo llevas a tu país, tal y como dijo antes el Padre. Mi espíritu debe dar fruto en vosotros, de donde surgirán nuevas semillas. Y así es como me lo imagino, cómo se esparcen y se distribuyen entonces a través de los lugares de encuentro y acogida y por todos los ámbitos, el verdadero amor a Dios y al prójimo.
2: Sí, creo que esta poderosa manifestación nos ha demostrado una vez más y nos ha puesto ante los ojos y los oídos que este Dios no tiene absolutamente nada que ver con el Dios que las iglesias llevan siglos intentando vender a la humanidad. La iglesia y los sacerdotes han determinado cómo ha de ser la fe con la frase «es suficiente con tener fe». Y se la han inculcado a los pueblos durante siglos, precisamente para controlarlos. Y tengo la sensación de que Dios Padre también se ha pronunciado hoy con mucha fuerza contra esto. Porque no basta con que una doctrina me parezca buena. Se trata de cambiar, de salir de mi zona de confort, y ahí es cuando la vida se pone realmente interesante.
1: Cuando el Padre lo ha vuelto a decir hoy, os lo he dado todo durante 50 años a través de Cristo y la sabiduría divina. Él ha expresado su ley en palabras humanas para que cada uno tenga la posibilidad de reconocer dónde se encuentra el espíritu libre en su interior. Y ese es el camino interno en la práctica. El hermano Emmanuel lo ha enseñado a través de Gabriele durante muchos, muchos años. Todo quedó escrito, lo que unas veces se explicaba enfocado desde la izquierda, otras veces desde arriba y otras desde la derecha, para que cada uno pueda realmente encontrarse en ello y resolver con Cristo los comportamientos que aún tiene y que no se corresponden con la ley de Dios. Él está ahí, se deja encontrar. Me parece maravilloso que Dios no esté lejos de nosotros. Él ha dicho que también podemos percibirlo en la naturaleza. Esto no ocurre de la noche a la mañana, pero Él nos da una y otra vez pequeñas señales, como cuando de repente oímos cantar a un pájaro en el jardín por la mañana. ¿Sí? ¿Quién nos habla ahí? Podría ser nuestro Padre que nos transmite un mensaje que nos acompaña a lo largo del día. Incluso nos lleva a tener un estado de ánimo diferente, de modo que podamos acercarnos a Él paso a paso. El Padre también nos ha dicho hoy qué ocurre cuando aplicamos su enseñanza. Nos ha dicho que aquí, en la Biblioteca Sofía, se nos ha dado todo, absolutamente todo, y que esto significa que podemos aprender por nosotros mismos a recibir al Espíritu Santo. Y eso significa, en definitiva, que entonces somos completamente independientes de cualquier estructura externa, de cualquier religión, incluso de un profeta. Entonces, podremos percibir realmente en todo lo que nos rodea como un pez en el agua, que Él está ahí. Y creo que ese es realmente el paso que deben dar las personas para desprenderse de las religiones, de las estructuras, cuando uno mismo empieza a poner en práctica la enseñanza y a sentir que está dentro de uno. Entonces, todo eso, lo externo, ya no tiene ningún valor.
2: De niña también busqué mucho a Dios. A veces incluso iba a la iglesia porque pensaba que allí podría encontrarlo. Y recordé estas imágenes en las paredes con figuras, rostros oscuros, tan tristes y llenos de miedo. Y eso fue, por entonces, una confirmación más para aquella niña de que aquello no era el verdadero Dios. Creo que muchas almas que escuchan su palabra sentirán en su interior: conozco esa voz, conozco este amor. Y luego él también dijo: formad un pueblo del amor. Para mí fue como una visión. Sí, eso, lo conozco. Mi alma conoce esta visión. Un pueblo del amor, sin fronteras, todos juntos. Y todos se ayudan unos a otros. Así que estoy muy, muy agradecida de que Él nos haya hablado con tanta dulzura, porque así solo puede hacerlo el Padre, como creo que dijo antes Gaby. Así solo puede hablarnos nuestro único y eternamente Padre amoroso.
1: Creo que el Padre nos ha dado una clave maravillosa, que es muy sencilla. No existe el arriba ni el abajo. Y esa es precisamente la herramienta que han utilizado todas las religiones. Han creado un arriba y un abajo. Y de ahí surgen esos miedos, esas penurias, la opresión, la lucha de unos contra otros, que llega incluso a la guerra. No hay arriba ni abajo. Solo existe la hermandad, en la igualdad, en la diversidad de las mentalidades, pero en la igualdad como hijos del Padre amoroso, seres procedentes de Él.
2: Y Dios Padre también nos ha dicho hoy que si empezamos a poner en práctica sus enseñanzas poco a poco, eso nos llevará inevitablemente a formar parte de una comunidad que las viva. Y al mismo tiempo he tenido la sensación de que hoy nos está dando un ejemplo de lo que significa mansedumbre. Quizá también podamos aplicarlo en cómo nos tratamos entre nosotros. Dios ha hablado con tanta seriedad y ha abordado problemas, ha abordado estructuras que no son buenas, pero con total mansedumbre y amor. Eso es lo que quiero llevarme, porque seguramente en una comunidad no todo es siempre de color de rosa y bonito, pero si uno permanece en la mansedumbre y el amor, entonces realmente pueden cambiar muchas cosas. Y ahí ha sido él un gran ejemplo hoy con sus palabras.
1: Dios Padre nos ha dicho hoy, yo estoy en el silencio. Pero vosotros seguís hablando demasiado, hacéis demasiado ruido. Y ahí me he dado cuenta de que yo también hablo demasiado. Y me he planteado la pregunta. Y precisamente esa pregunta es la que me gustaría plantear aquí a todos. ¿Cómo se llega a ese silencio interno?
2: Creo que eso de llegar al silencio, en mi caso, funciona así. Le cuento al Padre en voz alta todo lo que me preocupa. Y entonces me voy tranquilizando. Y cuando le digo, Padre, me gustaría que me hablaras, o le pregunto a Gaby, a menudo me llegan impulsos como, aún estás demasiado inquieto, abre la ventana y haz unos ejercicios de respiración. Respiro profundamente de forma consciente, inhalo y exhalo, lo hago así durante 1 o 2 minutos y entonces noto que me voy calmando y me quedo en silencio. Hay también un librito que se llama Aprende a rezar y otro, La oración interna, donde Gaby describe y manifiesta de forma increíblemente maravillosa cómo poder rezar. Eso también ayuda mucho. Cuando estoy muy alterado o simplemente inquieto y no consigo encontrar la paz, a menudo me esfuerzo en leer y por lo general me ayuda. Se puede probar. Al fin y al cabo, no todos los días estamos igual de ánimo.
1: También en esta reunión hemos podido volver a experimentar el derramamiento del Espíritu a través de la palabra profética. Dios nos ha hablado como un Padre amoroso, manso y protector. Y Dios nos habla cada día. Nos habla a través de cada encuentro, a través de la naturaleza, de las nubes, del viento, y también a través de los alimentos que adornan las mesas ante nosotros. Pero como hemos escuchado hoy, debemos volvernos silenciosos para poder percibirlo. Seguramente todos hemos hecho ya esa experiencia. Cuando realmente me quedo en silencio y siento cómo su fuerza de amor me impregna por completo, entonces es una sensación de felicidad. Y entonces no deseo nada más que permanecer en ese amor. Nuestros sentidos humanos a menudo nos arrastran hacia el ruido externo, y quizás a algunos de vosotros os pase lo mismo, que en el ajetreo de la vida cotidiana a veces coméis de forma rápida e inconsciente, pero si nos hacemos una y otra vez conscientes de que los frutos de la tierra son dones de Dios llenos de fuerza vital para nuestro cuerpo espiritual, entonces puede crecer en nosotros el respeto por estos alimentos. Y también puede desarrollarse una gratitud auténtica y profunda hacia nuestro Padre Celestial que cuida de nosotros. Practiquemos entonces el silencio y practiquemos el mantener el silencio en nuestro interior. Entremos juntos en el silencio, en lo más profundo de nuestro ser y vayamos a nuestro Padre amoroso y demos gracias de todo corazón porque Él nos habla y nos regala sus dones de amor.

Lo que las religiones han hecho del acto de partir el pan no se ajusta a la enseñanza ni a las palabras de Jesús de Nazaret, el Cristo de Dios. Él nos explicó lo siguiente en la gran manifestación de Cristo: «Esta es mi palabra, Alfa y Omega». Por eso los cristianos originarios celebran un ágape. No obstante, mi comunidad ha de reunirse una vez por semana, debiendo ser el sábado por la tarde. Los míos se reunirán, llevando ropas limpias, si es posible festivamente vestidos, para, puestos a la mesa y con velas encendidas, tomar la cena en honor de aquel que les alimenta y les mantiene sanos. Quien toma los alimentos en mi nombre, en el espíritu de la verdad, me tiene a mí como convidado. Las velas encendidas simbolizan la luz interna, alrededor de la que se reúnen personas plenas en Dios. No eran necesarias las ceremonias en el pasado, ni son o serán necesarias en el presente o en el futuro. Quien bebe conscientemente recibe la esencia de la vida, y quien come conscientemente recibe el pan de los cielos. Por eso, haced todo desde el corazón. Así lo haréis conscientemente y no serán necesarias más consagraciones ni ceremonias. Quien lo hace todo conscientemente, orientado a mí, el Cristo, lo está haciendo teniéndome presente. Las personas de aquel tiempo buscaron apoyos externos y necesitaron comportamientos externos. Respondiendo a su mentalidad, hice concesiones a sus deseos. Pero a quien busque y encuentre el espíritu de la vida en sí mismo, se le abrirá el templo interno. Consagrará su vida a Dios con profundo respeto y con ello todo lo que lleve a cabo.

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1: Queridos hermanos, queridas hermanas, no sé si ya os habéis fijado en las tarjetas que hay sobre la mesa. Cada uno tiene delante un pequeño obsequio y si le dais la vuelta a la tarjeta, encontraréis dos extractos hermosos de dos manifestaciones de Dios Padre. En la mía hay un extracto de la manifestación de Dios Padre del 13 de abril de 1990, dada a través de Gabriele Sofía. Hijo mío, tanto si tienes dudas como si te falta fe, yo hablo, porque yo soy el Dios que habla en lo más profundo de tu alma. Yo soy el Dios que habla en todos los soles y astros. Yo soy el Dios que habla en cada planta, en cada piedra, en cada animal. Yo soy el Dios que habla en cada gota de agua, en cada rayo de los astros. Yo soy el infinito, el universo. Y tú, hijo mío, llevas como esencia todo el infinito, todo el ser en ti, en lo más profundo de tu alma. Tengamos en cuenta estas palabras mientras cantamos juntos la canción del Padre Nuestro.

no viene. Tu voluntad se hace, en la tierra como en el cielo. Nos das nuestro pan de cada día y perdonas nuestras deudas. Y nosotros a nuestros deudores. Nos guías en la tentación y nos liberas del mal. Pues nuestro es el reino, el poder y la gloria de eternidad a eternidad.

0: Unser Vater, du bist im Himmel.
1: Padre nuestro, tú estás en los cielos y, sin embargo, estás tan cerca de nosotros con tu palabra, con tu amor y tu fuerza, pues nos guías a cada uno de nosotros cada día y tocas cada vez a más personas para que abran sus corazones a ti, al resplandor del amor de los cielos, que tú eres en nosotros a través de Cristo. Eterno, uno, Dios bondadoso, realmente apenas podemos comprender lo cerca que estás de nosotros y que nos regalas una y otra vez tu palabra para edificar nuestras almas, para fortalecer a nuestro ser humano, para fortalecernos en la fe en ti, para que tu guía omnisciente lo pueda todo en nosotros y a través de nosotros, y para que a través de nosotros irradies cada vez más en este mundo, para que este mundo cambie de la oscuridad hacia la luz, que a su vez eres tú, pues tú eres la luz eterna que resplandece de eternidad a eternidad, y tú eres la luz de nuestras almas, tú eres la vida de nuestro ser, tú eres el amor que nos llama una y otra vez a hacer un alto, a reflexionar sobre nuestra vida y a volvernos hacia ti pidiendo conducción según las palabras de nuestro divino hermano Cristo: llamad y se os abrirá. Sí, en verdad, Padre, cuanto más te pedimos que nos guíes, que nos acompañes, para que seamos un pueblo fuerte y vigoroso en ti, tanto más resplandecemos y tantos más hermanos y hermanas se acercarán a nosotros. Eres tú, Señor, quien lo guía todo. Es Cristo quien, en misión tuya, rocía una y otra vez nuestras almas con su amor fraternal, con su cuidado por nosotros y con su amor hacia ti, nuestro Dios, Padre, Madre del amor, que nos ama tanto que a menudo ni siquiera podemos comprenderlo. Pero Cristo, nuestro hermano divino en Jesús de Nazaret, ha traído el cambio, ha enseñado al Dios Padre, Madre,

amoroso que tú eres de eternidad a eternidad. Y Él, a pesar de todas las resistencias, a través de la lucha de la casta sacerdotal, de todas las religiones, contra la palabra profética que eres tú, Padre glorioso, ha logrado una y otra vez fundar movimientos cristianos originarios en este mundo, comunidades cristiano originarias en las que se cultivaba la palabra profética y las personas comenzaban a vivir según tu palabra, según los 10 mandamientos de Dios dados a través de Moisés y según el sermón de la montaña de tu Hijo Cristo. Y los frutos se harán cada vez más visibles, Señor, aunque hayan venido generaciones y se hayan ido, lo positivo permanece, porque tú eres la luz y la fuerza de la eternidad y ninguna energía positiva se pierde. Sabemos de ti, Padre, que tú eres verdaderamente el amor y que poco a poco, a lo largo de las generaciones, estás construyendo el reino de la paz. Una y otra vez llegan nuevos grupos de hermanos y hermanas a la encarnación. Una y otra vez se reúnen en torno a la palabra interna, la palabra profética, y construyen la tierra de la paz en sus almas, lo que luego se hace visible también en el exterior, en la comunidad. Tú eres el Espíritu de la vida. Tú eres nuestro Dios Padre Madre. Y aparte de ti, Padre, no hay otro Dios. Tú eres el amor a Dios y al prójimo, la ley del infinito de la que procedemos y a la que aspiramos. Padre, Padre, te amamos de verdad, desde el fondo del corazón, porque nos llamas una y otra vez, porque nos exhortas y nos despiertas una y otra vez, para que recordemos que tú eres un Dios del interior y que nosotros somos el templo que proviene de ti, el templo de carne y hueso, en el que habita la luz interna que eres tú, la vida interna y la redención del Cristo de Dios en nosotros. Padre, solo podemos darte las gracias por tu amor universal que nos irradia sin cesar. En verdad, solo podemos dar las gracias y volver a dar las gracias por el hecho de que en este tiempo que se acerca a su fin, nos regales una vez más tu palabra a nosotros seres humanos para que dejemos que tu resplandor de amor ablende nuestros corazones y nos convirtamos en el pueblo del amor tal y como tú tanto deseas. Amado Padre, sí, por favor, danos a todos tu fuerza, danos tu bendición para nuestras acciones en los tiempos venideros, para que maduremos cada vez más hacia ti según tu voluntad. Amado Padre, en verdad, en este estado de ánimo elevado en el que nos encontramos ahora por tu gracia, no queremos otra cosa que servirte, complacerte con todo nuestro amor a ti y a tu Hijo, nuestro hermano Cristo. En verdad, uno universal eterno, tú eres la fuerza y el poder de la eternidad y tú nos traes de vuelta a través de Cristo, tu Hijo, al hogar eterno. Y con Cristo y tu fuerza podemos llamar a todos los hermanos y hermanas que están dispuestos para llevarnos de vuelta al reino de Dios. En verdad, te damos gracias, Padre. Te damos gracias por esta hora de gracia también esta tarde. Te damos gracias y sabemos que nunca nos dejas solos. Gracias por tu amor.
Gracias por tu fidelidad hacia nosotros, tus hijos.

0: Toliko mi je bilo lepo da kad je Matija svirao i kad je...
1: Ich wollte eigentlich die Augen dann gar nicht mehr
2: aufmachen. La verdad es que no quería volver a abrir los ojos cuando Matías había dejado de tocar.
0: Kada sam otvorio oči,
1: doch hat sich dann meine Augen
2: geöffnet. Pero cuando lo hice, vi a muchas personas a mi alrededor.
0: Većinu ne poznajem.
1: Menschen, von denen ich einige kenne,
2: algunos los conozco, pero a la mayoría no. Sin embargo, cuando intenté mirar desde dentro y sentir desde dentro, tuve la sensación de que a mi alrededor veo a hermanos y hermanas. Y eso me llena mucho, me da fuerzas y me motiva. Y sí, este trabajo en la comunidad me da ánimos. Y también experimentar y sentir esta comunidad con los ojos del corazón. Muchísimas gracias por todo lo que podemos vivir aquí.
3: Queridos hermanos y hermanas, esta es realmente una celebración de Pentecostés muy especial. El Padre nos habla y nos anima a pasar a la acción. Y juntos hemos tomado un ágape vegetariano. Por desgracia, no es así en todas partes, porque precisamente las fiestas como Pentecostés, Semana Santa o Navidad son para nuestros semejantes, para los animales, un auténtico infierno en la tierra. Son sacrificados por miles para los asados festivos y su vida previa transcurre en establos oscuros, encerrados, donde se separan a las familias. El camino al matadero es a menudo la única ocasión en que estos seres vivos, nuestros compañeros, ven el sol o pueden sentir el viento. Muchos ven también un prado verde por primera vez. Es un calvario inimaginable, a pesar de que el quinto mandamiento se conoce desde hace tanto tiempo y dice: no matarás. Y esto también es válido para con los animales. Queridos hermanos y hermanas, el cristianismo originario es el cristianismo de acción. Y la verdad es que ya se lleva hablando de ello 2000 años. Ahora es el momento de actuar. Creo que todos estamos muy agradecidos de que Gabriele Sofía comenzara en el año 2000 con la fundación de la Fundación Internacional Gabriele Sofía. Ella sentó las bases para la Tierra de la Paz, una tierra en la que se respeta y se valora a los animales, a las plantas y a los minerales. Y nosotros, los seres humanos, aprendemos cada vez más a encontrar esa unidad, tal y como nuestro Padre amoroso nos ha pedido hoy, a encontrar esa acción por su creación. Es una tierra maravillosa en la que los animales pueden vivir en libertad. Seguramente no es casualidad que justo antes de Pentecostés nos hayan solicitado acoger a dos rebaños de ovejas que se encontraban en apuros. En el caso del primer rebaño, una persona ya bastante mayor que cuidaba de las ovejas no podía hacerse más cargo de ellas. Y probablemente podéis imaginar que no lo dudamos ni un momento, sino que dijimos que sí de inmediato. Nos pusimos en marcha y rescatamos a los animales. Son ovejas de lana de la raza nariz negra de Valais, mezcladas con unas ovejas de Jacob. Suena muy emocionante, pero cuando veáis las fotos, veréis que son criaturas maravillosas, majestuosas y nobles. Cario es el carnero, es decir, el líder del rebaño, por así decirlo. Y además hay dos ovejas, Siriane y Dora. Siriane tiene un corderito y Dora, que es la oveja de pelaje oscuro, tiene dos corderitos, Yela y Yamila. Y en este rebaño también habían cuatro ovejas de la raza Camerún. El carnero se llama Limori y las tres hembras son Lima, la Laika y Liquira. Y la verdad es que es una familia de ovejas muy vivaz y alegre. En las imágenes de cómo llegaron los animales a la Tierra de la Paz, vemos lo agradecidos que estaban de estar en un establo limpio. Es una alegría enorme. El segundo rebaño que pudimos rescatar son de nuevo ovejas de lana. Se trata de un rebaño más grande de 10 ovejas. Y este rebaño también se encontraba en apuros porque el dueño ya no podía hacerse cargo de ellas y pidió ayuda. Y aún son muy nuevas en la Tierra de la Paz. Todavía no hemos podido ponerles nombre a todas, pero es simplemente una gran alegría que gracias a la Tierra de la Paz tengamos la oportunidad de dar un hogar a estas criaturas, que podamos abogar por la creación de Dios en la comunidad, que podamos cuidar de ellas. Podéis imaginaros que esto también es una gran responsabilidad porque se trata de la vida. Y además, las ovejas viven relativamente mucho tiempo y quieren que se las cuide bien.
2: Todos hemos podido sentir y escuchar a través de la palabra profética viva la voz de nuestro Padre eterno, amoroso. Su palabra de amor eterna y poderosa busca a cada uno de sus hijos. Quiere llegar a lo más profundo de nuestro ser y reconfortarnos. Nos llama porque somos parte de Él. En nuestro interior, en el núcleo de nuestra alma, llevamos toda su fuerza de amor, nuestra herencia divina eterna. Y así estamos indisolublemente unidos a toda la vida, a todo el ser, a cada persona, a cada animal, a cada planta y a cada piedra. Lo que cuenta, por tanto, es la acción de amor hacia toda la vida que nos rodea. Practiquemos cada día para crecer un poco más en la ley. Los 10 mandamientos y el sermón de la montaña nos muestran el camino. Queridos hermanos y hermanas, despidámonos por hoy con los corazones agradecidos y llenos. Saludos en Dios.

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0: Bienvenidos, estimados espectadores y oyentes, a La verdadera escuela es la vida. Desde hace unos 50 años, el cielo está abierto de par en par como nunca antes en la historia de la humanidad. A través del serafín de la sabiduría divina, Gabriele, la profeta de Dios en nuestro tiempo, el reino de Dios enseña a los seres humanos la ley de los cielos, el amor a Dios y al prójimo, Dios en nosotros y nosotros en Dios. Innumerables manifestaciones, grabadas en libros y en CDs, así como horas y más horas de enseñanza de la sabiduría divina, están a disposición de toda persona que quiera aprender para su vida y que quiera acercarse a Dios, el Eterno, que habita en lo más íntimo de cada alma. Por las manifestaciones divinas sabemos que Dios, el Eterno, no es un Dios lejano. El reino de Dios está dentro de vosotros, ya lo enseñó también Jesús de Nazaret. Y cuando Gabriele habla en esta hora de enseñanza sobre la libertad, la unidad y el amor de Dios, también nos acerca así a nuestro hogar eterno. Leamos ahora algunos pasajes de esta hora de enseñanza que comienza con los pasos hacia la libertad. No debemos imponer nuestra voluntad al prójimo. Él no tiene que estar de acuerdo con nuestras opiniones, no tiene que hacer lo que queremos, lo que creemos que es correcto. Todo esto es atadura, y debemos liberar a nuestro prójimo de ella para que tanto nosotros como nuestro prójimo seamos libres.
1: En la hora de enseñanza se continúa diciendo: si tenemos que dejar libre a cada persona, es decir, no imponerle nuestras opiniones, para nosotros también vale que no misionemos a nuestros semejantes. Porque incluso la actividad misionera, en el sentido de querer imponer nuestra fe al prójimo, es atadura y no está en la ley de la libertad. Podemos dar ejemplo a nuestro prójimo de lo que hemos realizado, pero forzarle a creer o pensar y hacer lo que nosotros queremos no es divino, sino humano. Si hemos reconocido que nuestro camino hacia Dios es bueno y estamos contentos con el camino que seguimos, nuestro prójimo no tiene por qué estar de acuerdo con él. Tenemos que tolerarlo y dejarle su libre albedrío, es decir, no obligarle a tomar el camino que creemos que es bueno para nosotros. Así que, por tanto, vemos que donde personas se reúnen y no tienen un líder externo, sino el líder interno, Cristo, la libertad es una ley imprescindible. Y seguimos aprendiendo sobre la libertad. Quien es libre encuentra también la unidad con su prójimo y con sus prójimos más cercanos, los animales, las plantas y las piedras. Porque, en definitiva, todo lo que es, vive. Y todo lo que vive, siente alegría y dolor. Solo las personas libres sienten la unidad cósmica y viven en ella. Sienten a su prójimo, los aspectos positivos de su prójimo dentro de sí mismas y sienten las fuerzas positivas de los reinos naturales y de los astros. Esto es unidad consciente en Dios y con Dios.
2: Algunas personas podrían pensar ahora: sentir la unidad cósmica, eso suena maravilloso, pero también muy elevado, nunca lo lograré. Gabriele explica a continuación cuán prácticos pueden ser los primeros pasos para conseguirlo. Ser libre trae también felicidad. Ser libre trae también confianza en Dios y una profunda fe en el poder divino que lo tiene todo en sus manos. La unidad con nuestro prójimo la podemos lograr no solo aceptando a nuestros semejantes, sino también asimilando en nosotros las fuerzas positivas de su alma. De este modo, la parte positiva de nuestro prójimo se convierte en parte de nosotros. ¿Y quién insulta a su propia parte? ¿Quién se vuelve contra sí mismo, deseándose plagas y cosas por el estilo? En el momento en que decimos: bueno, puedo aceptar a mi prójimo. Todavía no tenemos la unidad con nuestro prójimo. Solo tenemos unidad con nuestro prójimo cuando podemos acoger la parte positiva de nuestro hermano, de nuestra hermana, de modo que nuestro prójimo, el lado positivo de nuestro prójimo, sea una parte de nosotros mismos. Pero en tanto no seamos libres, estaremos nublados por nuestras opiniones e ideas, por nuestros deseos, es decir, por nuestra propia vida. Y veremos a nuestro prójimo a través de estas nubes y lo veremos en nuestras ideas y deseos. No veremos con claridad y no lo reconoceremos tal como es, sino solo como nos parece que es decir, creemos que es como pensamos que es, porque miramos a través de las gafas de nuestro ego. En la hora de enseñanza se continúa diciendo: la unidad con nuestro prójimo es una vida maravillosa, porque entonces también somos impersonales, lo que significa que nuestro amor por el prójimo no es una atadura. Nuestro amor se da a sí mismo, fluye hacia el prójimo y se conecta con su vida interior. El verdadero amor no hace ningún esfuerzo, da y fluye sin preguntar qué recibe. El amor fluye desde la libertad y la unidad y une a personas de todos los continentes. El amor que fluye desde la unidad no conoce fronteras, no conoce la distancia con su prójimo, sino que está constantemente conectando, pero sin atar. Si aún no sentimos esta unidad, si seguimos viendo a nuestro prójimo fuera de nosotros y solo miramos la sombra, es decir, sus defectos y debilidades, nosotros mismos seguimos siendo débiles y defectuosos. Si mostramos grandeza y nos esforzamos por liberarnos para acoger los lados positivos de nuestro prójimo, alcanzamos grandeza y una distancia cada vez mayor de nuestro ego humano. El resultado es paz, alegría y esperanza. ¿Y quién no quiere paz?
0: Seguro que cada uno de nosotros dice: claro que quiero tener paz, en la familia, en el trabajo, pero no es frecuente que el siguiente pensamiento sea: estaría bien que la otra persona fuera un poco más comprensiva, así tendríamos paz rápidamente. Leamos más sobre esto en la hora de enseñanza de la sabiduría divina. En última instancia, todos queremos tener paz. Pero si queremos tener paz, la paz tiene que crecer en nosotros. Ella surge de la unidad con nuestro prójimo. ¿Queremos que nuestro prójimo esté contra nosotros? ¿Que sea rencoroso y envidioso con nosotros? ¿Que hable mal de nosotros? ¿Es eso lo que queremos? Lo que no quieras que te hagan a ti, no se lo hagas tú a ningún otro, son palabras que también utiliza el Cristo de Dios. Y cuando las examinamos con profundidad, aprendemos que a menudo somos injustos con nuestro prójimo. ¿Por qué? Porque en el fondo esperamos algo de él. Porque toda falta de libertad se basa más o menos en expectativas. La falta de libertad no es el principio donante, sino el de tomar y atar. Y de este modo tampoco encontramos la unidad con nuestro prójimo. Estimados espectadores y oyentes, nadie puede acercarnos más a lo que significa la unidad verdadera y auténtica con el prójimo que la sabiduría divina, precisamente también en la palabra hablada. Por ello nos gustaría escuchar el siguiente pasaje en el que escucharemos de fondo la voz original de Gabriele.
3: Was ist Gott?
2: ¿Qué es Dios?
3: Gott ist der universelle
2: Dios
3: Geist.
2: Es el Espíritu
3: Einheit
2: universal, la unidad universal. Así como el amor es universal, como la libertad es universal, el paso siguiente es la fraternidad. O sea que el objetivo es alcanzar la unidad cósmica. Es decir, soy uno con toda la radiación cósmica. Una sensación de felicidad inimaginable. Es muy difícil describir lo que se siente. No se siente nada positivo fuera de uno mismo. Todas las formas puras de vida y la conciencia desarrollada de nuestro prójimo está en mí como esencia. Estoy traspasado por la ley del amor de la libertad, de la unidad y el siguiente paso de la fraternidad. Todo lo puro sirve a lo puro. ¿Quién nos sirve? La naturaleza nos sirve. Los astros nos sirven. Los animales, las piedras y los minerales nos sirven. Emanan las fuerzas divinas positivas de acuerdo con su desarrollo. Si somos libres, podemos absorber conscientemente estas energías positivas en nosotros, entrar en comunicación con estas fuerzas cósmicas del infinito, con las fuerzas puras. Esto es también una conexión con lo divino, porque Dios es la vida positiva. Es la fuente y el origen de la fuente. La igualdad brota de la unidad. También podríamos decir, de la libertad y la unidad fluye la igualdad. Si la parte positiva de mi prójimo es una parte de mí, ¿sobre qué o sobre quién quiero ponerme por encima? Todos son iguales. Todos son hermanos y hermanas. En la ley divina no hay superiores ni inferiores. Eso es a lo que aspira el Señor, a la libertad, la unidad, de ello la igualdad, lo que en última instancia es la fraternidad. Sí, Cristo nos ayuda y nos conduce al nuevo tiempo. ¿Qué tiempo es este? Es el tiempo de Cristo. ¿Y qué hay en Cristo?
3: Frieden.
2: Paz.
3: Freiheit.
2: Libertad.
3: Einheit.
2: Unidad.
3: Brüderlichkeit.
2: Fraternidad. Y sobre todo irradia hacia nosotros el amor infinito, el amor del Padre a través de Cristo. Y todos nosotros y muchos más que están en el mundo estamos llamados a recapacitar. No simplemente salir y decir, tiene que haber paz. Llevamos muchos siglos oyendo esto. Tiene que haber paz. Hay tantos movimientos pacifistas y, sin embargo, no hay paz. La paz tiene que hacerse dentro de nosotros. El reino de Dios debe surgir primero dentro de nosotros.
3: Wir müssen zuerst in das Innere hinein.
2: Debemos ir primero hacia el interior.
3: Und unser Reich, das Reich
2: y abrir
3: des Friedens
2: nuestro reino, el reino de la paz, dentro de nosotros. Entonces fluirá de nosotros y cumpliremos en el mundo lo que hemos realizado. Esto es lo que el Señor quiere de nosotros. Él quiere que seamos libres para aceptar su amor. Quiere que encontremos la unidad para irradiar amor. Quiere que nos aceptemos y nos acojamos unos a otros y nos transformemos en hermanos y hermanas. Hermanos y hermanas del amor infinito y eterno. Ese es el reino de Dios en la tierra.
1: Lo que Gabriele nos dice aquí es muy alentador y señala el camino hacia el nuevo tiempo. Leamos algo más de la hora de enseñanza. Se trata de la pregunta: ¿cómo surge del tiempo pasado el nuevo tiempo? Y sobre esto se dice: ahora vivimos un proceso de transformación de lo hasta ahora acostumbrado. Me da igual lo que hagas. Se trata del señor García y el señor López. Yo soy yo, y García y López no me interesan. García y López son nuestro prójimo. Nadie debería ser indiferente para nosotros, porque en cada persona hay una parte de nosotros y cada uno es una parte de nosotros. Así que vivimos en este proceso de transformar lo antiguo y cada cual debería tener compresión por cada persona. Cada uno de nosotros se esfuerza por dejar que el reino interior, el reino de paz, crezca de sí mismo. Si nos damos cuenta de esto y nos apoyamos mutuamente, no solo señalando los errores de nuestro prójimo y diciendo «eso lo ha hecho mal, lo que dice es muy duro», etc. Si decimos «todos estamos en el proceso de transformación de lo humano a lo espiritual y nos ayudamos mutuamente mediante comprensión, tolerancia, ayuda mutua, así como cada uno pueda», de esta manera encontraremos esta maravillosa unidad. Y caminaremos por la naturaleza, sobre la hierba, caminaremos sobre las flores, también aplastaremos algunas flores, pero estas estarán a nuestro servicio porque sobre ellas camina el amor y no el ego. Necesitaremos piedras, tierra para nuestros hogares y casas. Ellas están a nuestro servicio porque ahí está el amor, esa divinidad unificadora, esa fuerza elemental que nos hace tan infinitamente libres, el amor. El amor no es exaltado. El amor se manifiesta sin grandes palabras. El amor penetra en el corazón y une a las personas que aman a Dios más que a este mundo con sus instituciones pasajeras. Ahora nos gustaría volver a escuchar el siguiente pasaje de la hora de enseñanza en el tono original.
0: El siguiente paso hacia la eternidad divina.
3: Es ist alles in uns.
0: Está todo dentro de nosotros. No necesitamos ir aquí ni allá. No necesitamos buscar ni luchar por muchas palabras. Sintamos hacia adentro. Sintamos por un breve momento hacia el interior. Dejemos atrás todos estos pensamientos humanos, sintamos muy profundamente hacia adentro en la conciencia, en mí está la gloria de Dios, el reino de paz. En lo más profundo sentimos entonces la fusión de fuerzas positivas y ya no nos sentimos aquí como un individuo encapsulado en nuestro ego humano, sino que sentimos a nuestro prójimo como nuestra hermana, como nuestro hermano. Todo lo bueno tiene lugar en lo más profundo de nosotros. Y si dejamos que este sentimiento sutil fluya desde nuestro interior y lo afirmamos cada día, regándolo con pensamientos positivos, entonces sentiremos cada vez más el amor del Padre, la libertad proveniente de Él y la unidad con el infinito. Y así nos convertiremos en hermanos y hermanas. En lo profundo de nuestro eterno ser no hay superiores. No hay ricos ni pobres. Hay igualdad.
3: Dort ist Geschwisterlichkeit.
0: Hay fraternidad en Cristo.
3: Ja, freuen wir uns doch. Alles ist in uns.
0: Sí, alegrémonos. Todo está dentro de nosotros. No necesitamos dar un paso para sentir en el interior de este amor infinito. Y la respuesta llegará. Sentiremos un poco de libertad, una partícula de unidad. Y sentiremos también a nuestro prójimo que lucha por la libertad para acercarse cada vez más al amor de Dios. Dios nos ama a todos y Cristo, nuestro Redentor, conduce a cada uno al corazón de Dios, a nuestro Padre Eterno.
2: Estimados espectadores y oyentes, al final de esta hora de enseñanza sobre la libertad, la unidad y el amor de Dios, Gabriele dio a cada persona que busca a Dios una nueva ayuda alentadora y una pequeña tarea para llevar consigo en su camino por la vida. Cuando miramos el mundo, vemos sufrimientos sin fin, preocupaciones, penas y dificultades, enfermedades, dolencias, pobreza, odio, pero también riqueza. Todo cambiará porque la luz, Cristo, vencerá. Y nosotros, que lo sabemos, nosotros a quienes se nos permite sentir una y otra vez el amor en nuestro interior, debemos esforzarnos cada día más por llegar a ser libres, para encontrar la unidad con todas las formas de vida y especialmente con nuestro prójimo. En primer lugar, debemos llegar a ser libres en gran medida para llevar la libertad y la paz a los demás. una pequeña tarea. Una y otra vez, cuando la vida cotidiana, la presión cotidiana, las cargas cotidianas intenten agobiarnos, sintamos en nuestro interior. Sintamos profundamente en nuestro interior. Y cuando recibamos la respuesta, fuerza y paz, irradiemos estas ondas de sentimientos hacia lo más profundo de nuestro prójimo e intentemos acogerlo, es decir, sentir en nosotros las fuerzas positivas que hay en él. Ese es un pequeño paso hacia la unidad. Con esta tarea que puede acompañarnos en el próximo tiempo, de hecho en toda nuestra vida, concluimos la hora de enseñanza de hoy, proveniente de la sabiduría divina. 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Por hoy nos despedimos de ustedes con un cordial saludo en Dios.

Estimados amigos, este mundo está llegando a su fin. Ya no se puede pasar por alto que hay lucha, violencia y guerra por doquier, destrucción, decadencia, escalada y degeneración, muerte, asesinatos, terror y aniquilación, extinción de especies y una naturaleza cada vez más fuera de quicio. Cambio climático, calor, sequía, mareas altas e inundaciones. Ni siquiera la tradición de ofrecerle a las masas pan y circo puede seguir ocultándolo. Una ética y moral más elevadas es algo que sobre todo los gobernantes y multimillonarios parecen evitar como si se tratase de una enfermedad contagiosa. En su lugar, la hipocresía y la doble moral, la falsedad, las verdades a medias, las mentiras descaradas llegando a la propaganda mediática unilateral y a gran escala, se vierten como una lluvia torrencial sobre el pueblo desorientado. Con hipocresía se propaga el uso de armas supuestamente para obtener la paz, lo que en la historia de la humanidad nunca ha funcionado. Cientos de miles, incluso millones de personas asesinadas y mutiladas son la prueba de ello. Y ya no se siente vergüenza por nada. Está cada vez más claro. Quien carece de conciencia es y actúa sin escrúpulos. Todo parece ir cuesta abajo, aunque se sigan disimulando muchas cosas. El estado de este mundo

0: Gibt es denn wirklich eine Seele?
1: ¿Existe realmente un alma que vive en un estado físico diferente? ¿Y qué hay de

0: Estimados amigos, este mundo está llegando a su fin. Ya no se puede pasar por alto que hay lucha, violencia y guerra por doquier, destrucción, decadencia, escalada y degeneración, muerte, asesinatos, terror y aniquilación, extinción de especies y una naturaleza cada vez más fuera de quicio. Cambio climático, calor, sequía, mareas altas e inundaciones. Ni siquiera la tradición de ofrecerle a las masas pan y circo puede seguir ocultándolo. Una ética y moral más elevadas es algo que sobre todo los gobernantes y multimillonarios parecen evitar como si se tratase de una enfermedad contagiosa. En su lugar, la hipocresía y la doble moral, la falsedad, las verdades a medias, las mentiras descaradas llegando a la propaganda mediática unilateral y a gran escala, se vierten como una lluvia torrencial sobre el pueblo desorientado. Con hipocresía se propaga el uso de armas supuestamente para obtener la paz, lo que en la historia de la humanidad nunca ha funcionado. Cientos de miles, incluso millones de personas asesinadas y mutiladas son la prueba de ello. Y ya no se siente vergüenza por nada. Está cada vez más claro. Quien carece de conciencia es y actúa sin escrúpulos. Todo parece ir cuesta abajo, aunque se sigan disimulando muchas cosas. El estado de este mundo es cada día más insoportable. Muchos temen el futuro y empiezan a buscar lo que denominamos el sentido de la vida. Y especialmente cuando la vejez trae consigo los primeros achaques físicos, algún que otro piensa en lo que podría venir después de que fallezca el cuerpo, y si existe un alma que siga viviendo.
1: ¿Existe realmente un alma que vive en un estado físico diferente? ¿Y qué hay de la reencarnación, de la que tanto se oye hablar? Y hay todavía otra pregunta más. ¿Por qué estoy en esta tierra? ¿Es todo una casualidad? ¿Existe tal vez un Dios y un reino de Dios? En este contexto, muchas personas se preguntan, ¿qué quiere Dios de nosotros, seres humanos? ¿Cuál es la voluntad de Dios? El Cristo de Dios, en Jesús de Nazaret, lo expresó en pocas palabras de la siguiente manera. Ama a Dios sobre todas las cosas y a tu prójimo como a ti mismo. Esa es la ley y los profetas. Apreciados amigos, el hecho de que esta enseñanza absoluta de Jesús de Nazaret no pueda ser plenamente realizada por muchas personas de un día para otro puede atribuirse a una raza humana débil. Pero todas las personas deberían hacerse esta pregunta mientras aún están en la tierra, y no solo confrontarse con ella en el más allá. ¿Para qué están los 10 mandamientos de Dios dados a través de su profeta Moisés y el sermón de la montaña de Jesús de Nazaret? ¿Podría ser ese un camino de purificación para el alma inmortal que nos conduce a una libertad hasta ahora inimaginable? Un camino que va más allá de la satisfacción de las necesidades.

0: terrenales? Carl Ludwig Schleich, médico y escritor alemán, entendía la vida en la Tierra de la siguiente manera. Sin una vida después de la muerte, esta vida sigue siendo un caos fantástico. La Tierra, una fosa común incomprensible, y nuestro nacimiento, un crimen castigado con la muerte. La vida solo se puede entender a la luz de la eternidad.
1: Como ya se ha dicho, todo, absolutamente todo en este mundo, parece estar cada vez más fuera de control. Cada vez más gente se da cuenta de que así como está la humanidad, cada uno individualmente y el planeta Tierra en su conjunto, las cosas no pueden seguir así. ¿Pero qué se puede cambiar? Y así se llega a la conclusión de que cada cual tiene que empezar por sí mismo, cambiarse a sí mismo. Desde el reino de Dios se nos ha dado algo que es conocido por la humanidad. Todo lo que hacen los seres humanos, todo lo que sucede, debe medirse con los 10 mandamientos de Dios dados a través de Moisés y con el sermón de la montaña de Jesús de Nazaret. Por lo tanto, con relación al cumplimiento del mandamiento del amor a Dios y al prójimo, que también se aplica a nuestra relación con los animales y la naturaleza. Y porque es algo tan elemental, la alianza impía de la Iglesia y el Estado lo han silenciado durante miles de años y han convertido las enseñanzas de Jesús de Nazaret en lo contrario, o las han desacreditado tachándolas de utopía o algo irrealizable. Como si el corregente del reino de Dios, el Cristo de Dios en Jesús de Nazaret, hubiera contado tonterías y propagado cuentos de hadas. No, las tonterías, las mentiras y el actuar en contra de los mandamientos y del sermón de la montaña vienen de parte de las personas, de los gobernantes y de los superricos en la Iglesia y en el Estado, que hasta el día de hoy luchan contra las instrucciones celestiales divinas del reino de Dios y que en la tradición de los cultos paganos de sacrificios de sangre de los antiguos dioses Baal, proceden con extrema brutalidad contra toda la creación de Dios, con gran lujo y pompa externa, y continúan seduciendo y esclavizando a las naciones. Separa, ata, domina. Es el principio del sistema de la caída, del alejamiento de Dios, el Eterno. Es el principio de la violencia de los demonios y sus cómplices en la tierra, en este mundo.
0: ¿Dónde hay un camino hacia la libertad? Al final del sermón de la montaña de Jesús de Nazaret dice: por tanto, todo el que oye estas palabras y las pone en práctica es como un hombre prudente que construyó su casa sobre la roca. Cayeron las lluvias, crecieron los ríos, soplaron los vientos y azotaron aquella casa. Con todo, la casa no se derrumbó porque estaba cimentada sobre la roca. Pero todo el que oye mis palabras y no las pone en práctica es como un hombre insensato que construyó su casa sobre la arena. Cayeron las lluvias, crecieron los ríos, soplaron los vientos y azotaron aquella casa. Esta se derrumbó y grande fue su ruina. Cuando Jesús terminó de decir estas cosas, las multitudes se asombraron de su enseñanza, porque enseñaba como quien tenía autoridad divina, y no como los escribas de la ley.
1: Desde el santuario del ser, el cenit del reino de Dios, el Cristo de Dios envió hace unos 50 años a la sabiduría divina a la humanidad para cumplir su promesa. Esto se ha transmitido con las palabras: «Os enviaré el Espíritu de la verdad que procede del Padre, y la verdad os hará libres». Debido a las condiciones cada vez más dramáticas de este mundo, para aquellos con una conciencia despierta, es cada vez más evidente que estamos viviendo en un tiempo de misericordia único, porque el reino de Dios se inclina hacia la humanidad en la palabra profética para salvar lo que quiera ser salvado, ya que la humanidad parece componerse principalmente de gente insensata. En nombre del Cristo de Dios y en nombre del Dios Uno Universal Eterno, se ha derramado a la humanidad el cuerno de la abundancia de la sabiduría divina en miles y miles de manifestaciones. Ha vuelto a suceder lo increíble. El Dios de Abraham, Isaac y Jacob se manifestó a través de su profeta y habló en la palabra profética directamente en el tiempo presente. Para que la humanidad pueda madurar más y más en la realización de los 10 mandamientos de Dios dados a través de Moisés y en el sermón de la montaña de Jesús de Nazaret, el reino de Dios enseñó una y otra vez, a través de la palabra profética de sus profetas, a llevar una vida justa. Y en la actualidad estamos aprendiendo a través de su profeta a vivir como Jesús de Nazaret enseñó hace 2000 años. Pero tú, cuando ores, entra en tu habitación y cierra la puerta. Entonces ora a tu Padre que está en secreto. Y tu Padre, que ve en lo secreto, te recompensará. Cuando oréis, no uséis repeticiones sin sentido, como los gentiles, porque ellos se imaginan que serán oídos por su palabrería. Por tanto, no hagáis como ellos, porque vuestro Padre sabe lo que necesitáis antes que vosotros le pidáis. Esta es la voluntad de Dios y de su Hijo, el Cristo de Dios.
0: Las personas que buscan a Dios y los cristianos originarios de las colectividades libres, si tienen la oportunidad, preparan un rinconcito de oración en su casa. Allí tienen una silla para rezar y un pequeño estante para los escritos que conducen al interior. Por ejemplo, los 10 mandamientos de Dios y el sermón de la montaña de Jesús de Nazaret. Y ellos hacen sus experiencias con Dios en nosotros, Cristo en nosotros y nosotros en Dios. Aprendamos a interiorizarnos, a serenarnos y a orar libremente. Dios en nosotros y nosotros en Dios. Dios es libertad absoluta. Aprendamos entonces a liberarnos de todo lo que nos ata. Aprendamos a liberarnos de las ataduras externas, de las religiones, de las iglesias y del sacerdocio, de las ceremonias y de la veneración de los santos, porque el Dios Creador eterno está representado en todas sus criaturas. Él, el Uno Universal, no necesita representantes pecaminosos. Aprendamos así a liberarnos de nuevo de las ataduras sacerdotales y de los tratados religiosos, pero también de las presiones, inclinaciones y debilidades de carácter que nos hemos impuesto a nosotros mismos. Aprendamos a convivir con la naturaleza y los animales. Aprendamos a distanciarnos de la comida de cadáveres, siendo conscientes de que Dios está también en la naturaleza y en los animales, Dios en nosotros y nosotros en Dios. Dios el Eterno está en todos y en todo. Dios es la energía vibratoria más elevada, el éter de luz, la conciencia que impregna todo lo que existe, incluidos los seres humanos, los animales y la naturaleza. No hay vida fuera de Dios, el Eterno, el Dios Padre Madre, el Creador de todo el ser. Recordemos también una y otra vez los cinco principios: unidad, libertad, igualdad, fraternidad, de los cuales surge la justicia, para consolidar la comunidad libre en Dios, el Eterno, y ordenar nuestras vidas. De ahí surge la energía de la acción para ayudar en la gran comunidad por el reino de paz del Cristo de Dios.
1: Los cristianos originarios que siguen a Jesús de Nazaret están a favor de la paz y contra toda guerra, contra todo delirio armamentista, tal y como el Estado y los medios de comunicación propagan actualmente por todas partes. Como si ya no hubiera suficiente miseria, sufrimiento, penurias, hambre y situaciones extremas en todo el mundo, los partidarios del militarismo han conseguido una vez más hacer que la guerra sea el tema principal de la política y de los gastos fiscales. Al mismo tiempo, muchos sectores profesionales relevantes para abastecer y proteger a la población carecen de la mano de obra necesaria. La infraestructura se desmorona y desmorona, y nadie sabe cómo tapar los agujeros de miles de millones para poder cubrir inversiones tan urgentemente necesarias. Lo mismo ocurre con las ayudas que la clase media, la industria, la sanidad y muchas otras instituciones sociales tanto necesitan. La locura inspirada por la guerra sigue su desastroso curso desenfrenado. Apenas si ya se oyen voces racionales que luchen por la paz. Casi nadie en la política o en la sociedad habla de Dios, el Eterno, y de su Hijo, el Cristo de Dios. Y las iglesias oficiales se desenmascaran cada vez más a sí mismas como instancias impías del adversario de Dios. Así, es mejor que nosotros, la gente común, tomemos los 10 mandamientos de Dios y el sermón de la montaña de Jesús de Nazaret y aprendamos a interiorizarlos. Recemos, meditemos, entablemos comunicación con la naturaleza y los animales y aprendamos Dios en nosotros y nosotros en Dios. Hagamos las paces con nuestro prójimo, porque las horas pasan volando.
0: Este mundo, con sus belicistas y asesinos en masa de personas, naturaleza y animales, ya no se puede salvar. Ya se trate de una guerra nuclear o del colapso climático, para los rostros mediáticos de la política bélica y la destrucción del medio ambiente, las personas son en última instancia daños colaterales y los animales y la naturaleza no tienen ningún derecho. Esto siempre ha sido así. Tampoco el apocalipsis global, conocido como colapso climático, puede detenerse. El siglo de la muerte y la extinción ha comenzado, y los responsables de los estados siguen jugando a la guerra en la feria de las vanidades. Una raza humana pecadora, ética y moralmente completamente depravada y degenerada, está muriendo con la extinción de las especies como parte de la extinción de las especies. Y aún mucho peor está por venir, si la humanidad no cambia de rumbo. Pero Dios, el Eterno, y su Hijo, el Cristo de Dios, advirtieron a tiempo. Hace décadas, en 1992, el Cristo de Dios dio indicaciones en este sentido, publicadas en el libro el mensaje dado desde el infinito, la profecía de Dios en la actualidad, no la palabra de la Biblia. Tomo 3. Las palabras de Cristo son: mirad vuestra tierra, mirad este mundo. El mundo está fuera de quicio. En el mundo ya no encontraréis ningún apoyo, puesto que este mundo materialista llega a su final. Oh, ved y sentid vosotros mismos lo que los seres humanos han hecho con la tierra, su fuente de vida. Mirad la historia de la humanidad. Así os daréis cuenta de que solo ha habido luchas, envidia, poder, peleas, y a raíz de ello, necesidades, hambre, enfermedades y sufrimiento. Muchas personas se aferran todavía al espíritu de la época porque no conocen el espíritu de la eternidad. Aman lo materialista y todavía no notan que éste se está consumiendo. La tierra se revela con motivo de las muchas causas que se transforman cada vez más en efectos. Sin embargo, los grandes de este mundo se dan cuenta aún menos de ello. Ellos conducen a los pueblos hacia la desgracia más grande, precisamente hacia una inversión de los polos como jamás ha existido hasta ahora. Obed, yo, Cristo, aún mantengo el campo magnético de la tierra en mis manos, la dinamo poderosa de esta tierra que irradia en el universo a los astros y que establece la conexión con el universo. Así que aún mantengo esta dinamo en mis manos, pero las causas apremian cada vez más a ser efecto. Eso significa que el campo magnético terráqueo se tiene que escapar de mis manos a causa de la ley de causa y efecto. Porque los seres humanos, con su hambre y su ansia de poder, así lo quieren. Eso significa que en un momento se acabará todo. Entonces, el ser humano experimentará lo que está en los astros. Lo que él ha emitido al universo vendrá sobre la tierra. Toda la basura de la técnica caerá a la tierra y, por tanto, sobre los seres humanos, como si las estrellas cayeran del cielo.
1: El Cristo de Dios siguió manifestando: en verdad os digo, entonces vendrán las aguas y taparán la inmundicia, y tendrá lugar más y más la gran transformación de lo negativo en positivo. La energía de Dios prestada, que fue degradada por el yo humano, se convertirá en fuerza positiva. Yo pongo esa fuerza positiva en la tierra que se está purificando. Con ella estoy construyendo ya el reino de la paz de Jesucristo, mi reino, del cual yo seré el regente. Vosotros, seres humanos de esta tierra, ahora ya no se dice más «salva tu cuerpo», ahora se dice «salva tu alma», para que tu cuerpo pueda ser protegido si es bueno para el alma y el cuerpo. Vosotros, seres humanos de esta tierra, repito, ahora se dice «salvad vuestras almas», y el Salvador soy yo, Cristo, vuestro Redentor. No preguntéis dónde estoy. No me busquéis aquí o allá. Yo soy el Espíritu de la vida en Dios, vuestro y mi Padre. El Espíritu de la vida vive en vuestras almas. Allí me podéis encontrar. Por eso seguid el camino hacia la vida, al Salvador, hacia dentro. El ser humano tiene que cambiar su comportamiento y entrar en el interior, realizando cada vez más los mandamientos de la vida, los 10 mandamientos, incluyendo en su vida el Sermón de la Montaña. De esta manera, toda persona encuentra el acceso a la vida interna, al Cristo de Dios, que soy yo como fuerza y luz en cada uno de vosotros. O sea que ya no se dice más, salva tu cuerpo físico, salva tu alma. Y solo hay un Salvador, ese soy yo, Cristo, en Dios, vuestro y mi Padre. ¿Dónde me buscáis? ¿Dónde me encontraréis? No en la fruslería externa, esta llega a su fin. Solamente en vosotros mismos soy yo, la vida, el Salvador. Me encontraréis siguiendo el camino hacia el interior, hacia el reino de la vida interna. Pues el reino de Dios está dentro de vosotros. Hasta aquí las palabras manifestadas por el Cristo de Dios, extraídas del libro El mensaje dado desde el infinito, tercer tomo.
0: Apreciados amigos, el Cristo de Dios, antaño en Jesús de Nazaret, llama a todas las personas de buena voluntad que estén dispuestas a cambiar. Este es el camino hacia la libertad que se nos ha mostrado y se nos muestra en estos tiempos en todas sus facetas. Es el camino interno de vuelta al reino de Dios, de vuelta al hogar eterno, de vuelta a la ley, del amor a Dios y al prójimo. La Biblioteca Sofía y la tienda de Dios entre los seres humanos para todos los pueblos de esta tierra son el albergue de su palabra eterna. El que tenga oídos, que oiga. Como ya se dijo, las horas huyen de los seres humanos. Y muchos recordarán las palabras del Cristo de Dios. No más carne ni sangre. No más seres humanos y no más palabras humanas. Está hecho. Dios es. Estimados telespectadores, apreciados oyentes, con estas serias palabras nos despedimos por hoy de ustedes. Hasta la próxima ocasión y un cordial saludo en Dios.

Palabras dadas desde el infinito que yo solo leo. Las siete fuerzas básicas del ser, la llamada directa de los siete príncipes desde el santuario ante el trono de Dios que guían la eternidad. Hermanos y hermanas humanos, no importa a qué confesión pertenezcáis, si sois creyentes o no, cambiad de rumbo, orientaos a los 10 mandamientos de Dios dados a través de Moisés y a las enseñanzas que os trajo Jesús de Nazaret, el sermón de la montaña. A la humanidad va a llegar una negatividad que abarcará todo el mundo. La tierra no solo será arrasada, sino que se desintegrará a causa de la reversión de los polos y de movimientos subterráneos de energías indescriptibles. Orientaos a los mandamientos de Dios dados a través de Moisés y a las enseñanzas del Hijo de Dios, el Cristo de Dios, incluido su sermón de la montaña. Quien permanezca indiferente a esta llamada se experimentará a sí mismo, porque el planeta, incluido todo el sistema solar, ya no puede ser mantenido. La destrucción de la Tierra está anunciada. Esta es la llamada de las siete fuerzas primarias de Dios: orden, voluntad, sabiduría y seriedad, bondad, amor y mansedumbre. Ya no podemos poner freno a la dramaturgia mundial. Si la humanidad no atiende a esta llamada, estará afirmando lo que a ella se le vendrá encima, a cada uno en particular. En la conciencia del yo soy el que soy, las siete fuerzas básicas del ser, el yo soy, el yo soy.

0: Estimados amigos, en el tiempo actual nos ha sido dada la palabra manifestada del Cristo de Dios y de los siete príncipes del santuario ante el trono de Dios, en la que han expresado el fin, el se acabó, para este mundo pecaminoso. Los textos tradicionales informan que hace unos 2.700 años, el profeta de Dios Isaías manifestó el mismo contenido con palabras de aquel tiempo sobre lo que sobrevendría a la humanidad y a la tierra si los seres humanos no cambiaban. ¿Y qué son 2.700 años comparados con la eternidad? La eternidad no tiene tiempo. Comparados con la eternidad, 2.700 años no son más que un parpadeo. Por eso queremos recordar una vez más las palabras del profeta de Dios Isaías. Porque, como se ha dicho, ¿qué son 2.700 años comparados con la eternidad? En los textos tradicionales se informa sobre el anuncio del juicio final que hace el profeta Isaías. Allí dice, según el sentido, entre otras cosas, «He aquí, la tierra será devastada y arrasada. Ella transformará su superficie y se dispersará a sus habitantes». La tierra será devastada, devastada, y enteramente saqueada, saqueada, porque el Señor lo ha anunciado. La tierra se marchita, se reseca, el mundo se desintegra, el cielo y la tierra se disgregan. La tierra ha sido profanada por sus habitantes, porque han pisoteado las amonestaciones, han falseado las leyes y han quebrantado la alianza eterna. Por esta causa, la maldición del ser humano consumirá la tierra, y los que la habitan se han hecho culpables. Por esta causa disminuyen los habitantes de la tierra y quedarán muy pocos seres humanos. Dios el Eterno continuó diciendo a través del profeta de Dios Isaías: «Quebrantada está la ciudad del caos. Toda casa se ha cerrado para que nadie entre». En las calles, las gentes se lamentan. ¡Ay de mí! La miseria se apodera de mí. Todo gozo ha sido desterrado de la tierra. En la ciudad solo han quedado ruinas. También sus puertas han sido destrozadas. Los infieles actúan como infieles. Terror, fosas y redes esperan a los habitantes de la tierra. Acontecerá que el que huya del sonido del terror caerá en la fosa, y el que salga de la fosa será atrapado en la red. Porque se abrirán las compuertas de lo alto y temblarán los cimientos de la tierra. La tierra se agrietará y reventará. La tierra se romperá y se quebrará. La tierra vacilará y se tambaleará. La tierra se tambaleará del todo como un borracho. Se mecerá como una choza vacilante. Y sobre ella pesarán los pecados. Caerá y no volverá a levantarse.
1: El 1 de enero de 2023, Dios el Eterno se manifestó a través de la palabra profética en el Yo Soy, el Yo Soy, hablando sobre las palabras de sus príncipes. Los príncipes ante mi trono primario han manifestado las palabras «Se acabó». Las masas siguen viviendo su delirio humano pecaminoso que promueven los instaladores de la crueldad. Ellos están mostrando su muerte gradual, pero nadie mira más profundamente. Muerte significa «se acabó», no importa a qué país o a qué persona se refiera. «Se acabó» significa para todas las personas, independientemente del continente, la existencia en la tierra «se acabó», es la muerte para todo lo que retoza en la tierra. Yo soy, el yo soy significa que todo me pertenece, la totalidad del infinito y también la plantita pequeña e insignificante que es la tierra, en la que numerosas personas se solazan, sobre todo la sociedad belicosa que exige de sus personas afines dinero, armas y municiones. Todas ellas juntas, no importa en qué continente, en qué ciudad, en qué lugar se encuentren, ellas mismas, todas juntas, suministran su parte personal. Se acabó con el timón de la caída. Desde los cielos del ser, la existencia eterna, también mi segundo hijo visualizado y creado celestialmente, fue arrastrado a las profundidades de la caída. Aunque se resistió a la actuación deshonesta de la mujer, él no pudo mantenerse. Cayó con los hechiceros que querían mostrarme lo que pensaban que le faltaba a mi creación y lo que se le debía añadir. Lo que, después de millones y miles de millones de años de caída continua, se hizo cada vez más evidente: guerra, asesinato y homicidio, con un brebaje de armas singular, con el fin de amasar un botín en el que los ladrones, asesinos y criminales brutales ahora se dan un festín, robando y robando a los muertos o medio muertos lo que les caracteriza como lo que son, criminales de una especie singular. El 2 de junio de 2024, el eterno Dios Creador, el Dios Padre-Madre, el Dios de Abraham, Isaac y Jacob, se manifestó con las siguientes palabras: «Yo soy, el yo soy, el Dios de todos los hombres y mujeres profetas verdaderos. Yo soy la palabra en este mundo y para este mundo, aunque rara vez se me haga caso, especialmente dentro de la esfera de gobierno, que cree que él mismo es la instrucción y con ello la palabra a la humanidad, especialmente a todos los habitantes del Estado del que creen que ellos dirigen. Mi palabra es la palabra que sale en innumerables libros escritos y de audio a todas las personas que están buscando, que se han orientado al Cristo de Dios. Mi palabra, que yo soy de eternidad a eternidad, permanece, aunque los gobernantes crean ver las cosas de otra manera y saberlo todo mejor. Mi palabra existe más allá de mi portadora de la palabra del tiempo presente, aunque la persona que la trajo ya no exista. Entonces, su muerte proyecta la sombra de su muerte sobre todos aquellos que creen que pueden erradicar mi palabra para enaltecerse a sí mismos. Todo gobierno es como una blasfemia que se comprende a sí misma, pero no conoce al Espíritu Eterno que yo soy. De ahí la advertencia de tener cuidado. Quien crea que puede erradicar mi palabra, se entrega a su propio destino, se entrega a sí mismo. Yo soy el yo soy y sigo siendo el que soy eternamente. Con estas palabras nos despedimos. Un saludo en Dios.

0: Estimados espectadores y espectadoras, queridos y queridas oyentes, les saludamos en un programa más de la serie Su Hora de Recogimiento, El Espíritu Libre. Hoy con el tema Con Dios es más fácil vivir. La cuestión del sentido y finalidad de nuestra vida terrenal está cada vez más en primer plano. Sin embargo, la pregunta acerca de Dios lo está cada vez menos. ¿Por qué? Porque la mayoría de la gente identifica a Dios con las instituciones eclesiásticas. Y también porque muchas personas son letárgicas e indiferentes. Sin embargo, quien perciba el mundo actual con atención y despierto de sentidos y aprenda a leer entre líneas, no dejará de constatar que este nuestro mundo actual va perdiendo en auténticos valores. Valores espirituales elevados, ética y moral, decoro y una postura positiva ante la vida, ante toda vida, van desmoronándose cada vez más. Por último, el estado del mundo actual no es más que el resultado de los pensamientos de los seres humanos. Si observamos nuestros pensamientos, comprobaremos que constantemente nos vienen toda clase de pensamientos. De modo que, básicamente, para una vida consciente, el orden en los pensamientos es algo indispensable. Ahora bien, cuando personas sensibles recaen bajo el influjo de ondas electromagnéticas, es posible que se pueda producir una influencia considerable, de modo que las personas afectadas tengan que sufrir por efecto de diferentes síntomas, que pueden llegar hasta el letargo, la indiferencia y muchas otras cosas. Sí, han oído bien. La influencia producida por ondas magnéticas artificiales es algo que realmente existe. Por ejemplo, también por los teléfonos móviles o por los televisores. Hay incluso informaciones documentadas que cualquiera puede consultar y donde se puede leer de qué modos y maneras se intenta influir sobre las personas. Nos ha llegado un artículo de Internet en el que se habla sobre la influencia en los pensamientos de las personas por medio de la irradiación electromagnética y sobre cómo protegerse de ello. Y el autor escribe que la única forma de proteger nuestros pensamientos de influencias ajenas consiste en vivir en el presente. Hemos tomado este punto de partida y queremos mostrar por qué es necesaria una vida más fácil con Dios, porque Dios es siempre el presente. Estimados semejantes, lo que estamos hablando no es ciencia ficción. Quien quiera informarse sobre ello puede encontrar en Internet muchas publicaciones sobre este tema. Por ejemplo, bajo la palabra clave mind control, es decir, control mental o de los pensamientos. En los próximos programas de esta serie volveremos a hablar sobre el tema de con Dios es más fácil vivir. Pero hoy queremos comenzar practicando el tomar las riendas de los pensamientos y el vivir en el presente. Y así comprobamos que con Dios es más fácil vivir. Y con esto estamos ya de pleno en el tema.
1: De entrada, queremos decir que no pertenecemos a ninguna religión externa. Nosotros nos esforzamos en vivir la religión interna. Es la fe activa en Jesús sin dirección eclesiástica institucional. No creemos en el Dios de las iglesias, pero sí creemos en la inteligencia universal eterna que lo mantiene todo en sus manos. La inteligencia universal de la infinitud del universo, la ley de todos los soles, de todos los astros, la ley en la naturaleza, en los animales y también en ustedes, en todos nosotros, que se encuentra en el fondo de nuestra alma. Si alguno de ustedes dice, yo tampoco creo en una inteligencia universal, sin embargo, es posible que crea en un ser creador. Tal vez crea usted incluso en el Dios verdadero y único que no se puede encontrar en las religiones externas. O puede ser que crea además que existe el alma. En este caso, esté atento, porque algunos de nosotros podemos dar testimonio de que con Dios es más fácil vivir.
2: Está surgiendo un nuevo tiempo. Ya se puede percibir la efervescencia cada vez más cercana de lo que Dios, el Eterno, anunció a través de los profetas del Antiguo Testamento. Él tampoco calla en la actualidad. Desde hace más de 35 años, Él se manifiesta a través de una mujer, a través de Gabriele, anunciando la época del Espíritu, el tiempo de Cristo, el nuevo tiempo en el que viven hombres del Espíritu y cumplen en obras las leyes del amor. Las leyes del amor son las leyes universales, las leyes de creación del infinito. En Occidente, al Espíritu universal, que es el amor, le llamamos Dios.
0: Una gran parte de la humanidad aún está vuelta hacia lo externo, es esclava de la materia y de la forma de pensar intelectual. De modo que hay quien cree que el progreso continúa y que las comodidades de la vida tienen que ir en aumento, de forma que la vida en el ámbito de la materia se vuelva aún más fácil y placentera. Pero muchos intuyen, o incluso se vuelven conscientes de ello con consternación, de a dónde han llevado todo el pensamiento y el afán materialista, y a dónde nos seguirá llevando. Por eso muchas personas comienzan a buscar la verdadera vida, buscan la esencia de su vida, se preguntan por qué viven y qué sentido tiene la vida.
3: Lassen Sie sich vom universalen, ewigen Geist.
4: Déjense alcanzar por el Espíritu universal y eterno, por la inteligencia universal, y no se desesperen por el mal estado de las cosas que se ven por todas partes. La vida terrenal de muchas personas es un mero vegetar, al tiempo que todos creen que necesariamente tienen aún que hacerse con un trozo del pastel del bienestar que ya se está desmenuzando. Estimado amigo, diríjase a aquel que definitivamente está por encima de todas las adversidades. Profundice usted en su fe para cumplir lo que nos manifestó Jesús de Nazaret. Él nos enseñó que solo los hechos en el sentido espiritual tienen importancia. Ellos nos hacen sentir que además de la falsedad, del desamparo y de la desesperación, hay algo más que es verdadero y tiene un valor imperecedero. Desde lo más profundo del alma de cada uno de nosotros emerge algo que nos quiere abarcar y alcanzar, algo que también quiere recordarle a usted que antaño poseyó algo que además todavía sigue poseyendo. Es el Espíritu de Dios en el fondo de cada alma. Profundamente en usted, en nuestro fuero más interno, en el fondo del alma.
2: La mayoría de nosotros ha olvidado cómo rezar. Y cuando rezamos, muy fácilmente omitimos cumplir lo que hemos rezado. No obstante, Jesús enseñó: quien escuche mis palabras y las ponga por obra es un hombre inteligente. Sean, por tanto, inteligentes, ya que en ustedes emerge algo a su conciencia, algo que no se puede encontrar en el mundo, sino que está y habla en el ser humano, dicho más exactamente, en el alma del hombre, y le quiere alcanzar y guiar.

0: Liebe Zuschauerinnen, liebe Zuschauer.
1: Estimados espectadores y espectadoras, queridos y queridas oyentes, les saludamos en un programa más de la serie Su Hora de Recogimiento, El Espíritu Libre. Hoy con el tema Con Dios es más fácil vivir. La cuestión del sentido y finalidad de nuestra vida terrenal está cada vez más en primer plano. Sin embargo, la pregunta acerca de Dios lo está cada vez menos. ¿Por qué? Porque la mayoría de la gente identifica a Dios con las instituciones eclesiásticas. Y también porque muchas personas son letárgicas e indiferentes. Sin embargo, quien perciba el mundo actual con atención y despierto de sentidos y aprenda a leer entre líneas, no dejará de constatar que este nuestro mundo actual va perdiendo en auténticos valores. Valores espirituales elevados, ética y moral, decoro y una postura positiva ante la vida, ante toda vida, van desmoronándose cada vez más. Por último, el estado del mundo actual no es más que el resultado de los pensamientos de los seres humanos. Si observamos nuestros pensamientos, comprobaremos que constantemente nos vienen toda clase de pensamientos. De modo que, básicamente, para una vida consciente, el orden en los pensamientos es algo indispensable. Ahora bien, cuando personas sensibles recaen bajo el influjo de ondas electromagnéticas, es posible que se pueda producir una influencia considerable, de modo que las personas afectadas tengan que sufrir por efecto de diferentes síntomas, que pueden llegar hasta el letargo, la indiferencia y muchas otras cosas. Sí, han oído bien. La influencia producida por ondas magnéticas artificiales es algo que realmente existe. Por ejemplo, también por los teléfonos móviles o por los televisores. Hay incluso informaciones documentadas que cualquiera puede consultar y donde se puede leer de qué modos y maneras se intenta influir sobre las personas. Nos ha llegado un artículo de Internet en el que se habla sobre la influencia en los pensamientos de las personas por medio de la irradiación electromagnética y sobre cómo protegerse de ello. Y el autor escribe que la única forma de proteger nuestros pensamientos de influencias ajenas consiste en vivir en el presente. Hemos tomado este punto de partida y queremos mostrar por qué es necesaria una vida más fácil con Dios, porque Dios es siempre el presente. Estimados semejantes, lo que estamos hablando no es ciencia ficción. Quien quiera informarse sobre ello puede encontrar en Internet muchas publicaciones sobre este tema. Por ejemplo, bajo la palabra clave Mind Control, es decir, control mental o de los pensamientos. En los próximos programas de esta serie volveremos a hablar sobre el tema de Con Dios es más fácil vivir. Pero hoy queremos comenzar practicando el tomar las riendas de los pensamientos y el vivir en el presente. Y así comprobamos que con Dios es más fácil vivir. Y con esto estamos ya de pleno en el tema.
2: De entrada, queremos decir que no pertenecemos a ninguna religión externa. Nosotros nos esforzamos en vivir la religión interna. Es la fe activa en Jesús sin

0: naturaleza, en los animales y también en ustedes, en todos nosotros, que se encuentra en el fondo de nuestra alma. Si alguno de ustedes dice, yo tampoco creo en una inteligencia universal, sin embargo, es posible que crea en un ser creador. Tal vez crea usted incluso en el Dios verdadero y único que no se puede encontrar en las religiones externas. O puede ser que crea además que existe el alma. En este caso, esté atento, porque algunos de nosotros podemos dar testimonio de que con Dios es más fácil vivir.
1: Está surgiendo un nuevo tiempo. Ya se puede percibir la efervescencia cada vez más cercana de lo que Dios, el Eterno, anunció a través de los profetas del Antiguo Testamento. Él tampoco calla en la actualidad. Desde hace más de 35 años, Él se manifiesta a través de una mujer, a través de Gabriele, anunciando la época del Espíritu, el tiempo de Cristo, el nuevo tiempo en el que viven hombres del Espíritu y cumplen en obras las leyes del amor. Las leyes del amor son las leyes universales, las leyes de creación del infinito. En Occidente, al Espíritu universal que es el amor, le llamamos Dios.
2: Una gran parte de la humanidad aún está vuelta hacia lo externo, es esclava de la materia y de la forma de pensar intelectual. De modo que hay quien cree que el progreso continúa y que las comodidades de la vida tienen que ir en aumento, de forma que la vida en el ámbito de la materia se vuelva aún más fácil y placentera. Pero muchos intuyen, o incluso se vuelven conscientes de ello con consternación, de a dónde han llevado todo el pensamiento y el afán materialista, y a dónde nos seguirá llevando. Por eso muchas personas comienzan a buscar la verdadera vida, buscan la esencia de su vida, se preguntan por qué viven y qué sentido tiene la vida.
3: Lassen Sie sich vom universalen, ewigen Geist.
4: Déjense alcanzar por el espíritu universal y eterno, por la inteligencia universal, y no se desesperen por el mal estado de las cosas que se ven por todas partes. La vida terrenal de muchas personas es un mero vegetar, al tiempo que todos creen que necesariamente tienen aún que hacerse con un trozo del pastel del bienestar que ya se está desmenuzando. Estimado amigo, diríjase a aquel que definitivamente está por encima de todas las adversidades. Profundice usted en su fe para cumplir lo que nos manifestó Jesús de Nazaret. Él nos enseñó que solo los hechos en el sentido espiritual tienen importancia. Ellos nos hacen sentir que además de la falsedad, del desamparo y de la desesperación, hay algo más que es verdadero y tiene un valor imperecedero. Desde lo más profundo del alma de cada uno de nosotros emerge algo que nos quiere abarcar y alcanzar, algo que también quiere recordarle a usted que antaño poseyó algo que además todavía sigue poseyendo. Es el Espíritu de Dios en el fondo de cada alma. Profundamente en usted, en nuestro fuero más interno, en el fondo del alma.
3: Wir
5: La
1: mayoría de nosotros ha olvidado cómo rezar.

0: Y cuando rezamos, muy fácilmente omitimos cumplir lo que hemos rezado. No obstante, Jesús enseñó: quien escuche mis palabras y las ponga por obra es un hombre inteligente. Sean, por tanto, inteligentes, ya que en ustedes emerge algo a su conciencia, algo que no se puede encontrar en el mundo, sino que está y habla en el ser humano, dicho más exactamente, en el alma del hombre, y le quiere alcanzar y guiar. Suelten las ataduras de la forma terrenal de pensar y de aspirar, y alcanzarán lo que está tan tapado por el yo humano y por el delirio de la vanidad.
1: Dejen que la tenue luz interna se vuelva más clara con la pregunta: ¿existe Dios? Dejen que en ustedes madure el reconocimiento de que existe un Dios, el Dios del amor sin límites, de la libertad sin límites, de la ayuda sin límites. Suelten las ataduras de las dudas y récenle a Él, que en lo más profundo de su alma dice: yo soy el que soy. Crean ustedes que Dios no condena, no castiga. Él se le regala a usted si usted se abre a Él.
2: Precisamente nosotros en Occidente rezamos el Padre Nuestro. Pocos han reflexionado sobre lo que significa Padre Nuestro, que estás en los cielos. El Padre está en el cielo, pero su Espíritu está en ustedes, está en nosotros. El amor del Espíritu Eterno, del Espíritu de nuestro Padre Eterno, es nuestra verdadera vida, nuestra verdadera existencia. Déjense alcanzar por Él, porque sin Dios tampoco hay prosperidad ni avance. Ustedes no tienen que creerlo, sino solo tienen que mirar al mundo actual. La masa se vuelve cada vez más impía. ¿Por qué? Porque va siguiendo a los intermediarios, a los que dicen que ellos podrían conducir a la gente a Dios o a los que prometen grandes cosas. Pero nada de ello se ha cumplido. Son los que se llaman guías religiosos los que ellos mismos se han convertido en catástrofe.
3: Debido a que el ser humano sigue a intermediarios, los lemingos buscan a Dios en iglesias de muros de piedra, pero a Él no se le puede encontrar allí. Si se le pudiese encontrar a Él allí, el mundo actual posiblemente fuese algo mejor, porque los fieles de la iglesia rezan, rezan y rezan, y sin embargo, en el mundo no cambia nada. ¿Por qué no? Porque ellos hacen caso a falseadores de la verdad nombrados por la Iglesia y no comprenden lo que les enseñó Jesús. Él, el gran maestro de la sabiduría en traje terrenal, nos dijo a todos: yo, Cristo, soy el camino, la verdad y la vida. Y también nos dijo: nadie llega al Padre si no es a través de mí. Por tanto, usted no llega a Dios a través de intermediarios de alguna confesión, sino solo a través de Cristo. Su Espíritu es uno con Dios, nuestro Padre, y Él está como luz y fuerza constantemente en nosotros, en el fondo de nuestra alma. Por eso, con Dios es mucho más fácil vivir cuando no se sigue a los intermediarios, sino al Cristo de Dios.
0: Las personas que escuchan y leen el mensaje libre de Jesús, el Cristo, intuyen con el tiempo que el Dios Todopoderoso no está lejos de ellos, que Él no es inaccesible, ni hay que tenerle miedo. La persona que seriamente busca a Dios comprende más y más que a Dios no se le puede encontrar en instituciones religiosas, sino que es el verdadero manantial en cada uno de nosotros, la verdadera vida. Por tanto, con Dios es más fácil vivir. Vayan a donde vayan, estén donde estén, hagan ustedes lo que hagan, Dios está con ustedes. Si esta conciencia crece, va tomando fuerza y ustedes sentirán que con Dios es más fácil vivir.
2: Ese manantial interior debería ser diariamente, hora tras hora, nuestro refugio, la fortaleza en la que florecen felicidad, paz y armonía, en la que el amor cósmico, sin el que no se puede despertar a una espiritualidad superior, llama constantemente a la puerta, a nuestra conciencia, y nos exhorta a que cambiemos nuestra conducta y a que tomemos posada en el fondo de nuestra alma. Esa es la verdad que buscamos, la que consciente o inconscientemente añoramos. Esa es la luz que buscamos, la única que puede traernos paz. ¿Qué enseñó Jesús de Nazaret? Pedid y se os dará. Buscad y encontraréis. Llamad y se os abrirá. Porque el que pide, recibirá. Quien busca, encontrará. Y a quien llame, se le abrirá. Dios nos llama incesantemente y nos advierte que cumplamos las leyes del amor, que nos hagamos conscientes de que detrás de toda la existencia material actúa la fuerza espiritual, la energía eterna, Dios. Si se nos hace esto consciente, en adelante viviremos más con nuestros sentimientos, pensamientos, palabras y obras en la verdad, en los mandamientos de Dios dados a través de Moisés y en las enseñanzas de Jesús de Nazaret, sobre todo en su Sermón de la Montaña. Eso conduce a una vida interna satisfactoria, consciente de Dios, que con el tiempo crece hacia el exterior. Cambiaremos del ser indiferentes a ser atentos, de lo negativo a lo positivo, del sentimentalismo al verdadero sentir. Esa transformación va madurando en nosotros y se muestra luego más y más también en los procesos de la vida externa, en la vida diaria. Ese es el crecer y el desarrollo de nuestro verdadero ser, de nuestra conciencia espiritual. Esta quiere venir a este mundo a través de personas que sienten la llamada de Dios y que se encuentran cada vez más familiarizados en la conciencia de que con Dios es más fácil vivir.
3: Muchas personas creen que lo visible es lo real. No se esfuerzan en llegar a ámbitos más elevados de la vida ética y moral, ni en aspirar paso a paso a una evolución espiritual. Quien, en cambio, cada día despierta en la conciencia de que Dios está presente, Dios está en nosotros, ese hace la experiencia de que con Dios es más fácil vivir. Ese es el camino a la conciencia espiritual, el camino a la ética y moral más elevadas. Al comienzo, el camino a la toma de conciencia de Dios en nosotros es un camino estrecho. Más de alguno tiene que superar muchos obstáculos. Pero quien sea perseverante, quien hace que en su vida se vuelva vivo el lema «Con Dios es más fácil vivir», ese se vencerá a sí mismo.
2: Estimados semejantes, dejen que la añoranza por el eterno manantial de la vida despierte en ustedes. Y díganse, la unidad es el poderoso océano Dios del que provinieron todos los seres y todo lo que hay, y al cual regresará todo a su ley eterna, al poderoso océano Dios. Si se hacen conscientes de ello, si ustedes son capaces de creer en ello, comprenderán lo que significa. Con Dios es más fácil vivir.
1: La vida y todo lo que existe no puede desaparecer, sino que solo experimenta una transformación. Pasa de ser materia más densa a ser sustancia más fina, la vida pura. Para volver a conseguir tener la conciencia Dios en nosotros, tenemos que recorrer paso a paso el camino hacia nuestro verdadero ser, que está arraigado en el fondo de nuestra alma. El camino no se hace por otras personas, sino que ha de ser hecho por nosotros, reconociéndose a uno mismo y realizando los mandamientos de Dios y las enseñanzas de Jesús de Nazaret.
0: La época actual es como un gran tamiz que se sacude constantemente, que se mueve sin cesar, y los que permanecen firmes en el tamiz sienten que Dios está presente. Ellos añoran la verdad eterna, la paz y el amor a Dios y al prójimo. A pesar de todo, ellos se encuentran en lucha consigo mismos para profundizar en la verdad, para alcanzar la paz y desarrollar el amor al prójimo, porque antes de la victoria está la lucha. El objetivo del trabajo en nosotros mismos es crecer por encima de nuestro pequeño yo humano y sobre nuestras pasiones inferiores, y lograr de ese modo el acceso a la verdadera luz, a la verdadera vida, a la conciencia eterna, Dios. Con el tiempo esto conduce entonces al reconocimiento de que somos seres estelares, a los que se les revelan las más diferentes fuerzas de la vida, porque somos hijos del infinito.
3: El camino de «con Dios es más fácil vivir» lleva a reconocerse a sí mismo a través de la superación de los errores humanos reconocidos, hacia la libertad, a la paz y también al amor a Dios y al prójimo. El trabajo en nosotros mismos para alcanzar la meta está ya dado, pero en ninguna situación interna o externa estamos solos, porque siempre es válido Dios en nosotros y con Dios es más fácil vivir. Queridos espectadores, estimados oyentes, hemos llegado así al final de esta primera parte de nuestro programa. Tal vez alguna frase siga aún resonando en ustedes. Tal vez alguna que otra frase se convierta también para ustedes en una ganancia para sus vidas. Permítanme que repita para ustedes y para todos nosotros una frase de este programa, y que dice así: déjense alcanzar por el Espíritu Universal y Eterno, por la Inteligencia Universal, y no se desesperen por los desastres y el estado de las cosas que se ve por todas partes. Dirijámonos, por tanto, a Aquel que vive en nosotros, a Dios en nosotros, y entonces experimentaremos: con Dios es más fácil vivir. Y si lo quieren, vuelvan a conectar con nosotros en nuestro próximo programa. Hasta entonces, reciban un cordial saludo en Dios.

0: Liebe Zuschauerinnen,
1: estimados espectadores, estimados oyentes, bienvenidos a este programa en el que vamos a leer de la gran obra manifestada, Esta es mi palabra, Alfa y Omega, el Evangelio de Jesús, la manifestación de Cristo que los verdaderos cristianos han llegado a conocer en todo el mundo. Esta manifestación de Cristo explica con autenticidad la vida, la forma de pensar y actuar de Jesús de Nazaret. Él mismo, el Cristo de Dios, nos ha manifestado en este poderoso cambio de era, detalles de su grandiosa presencia en Jesús de Nazaret, y lo hace a través de la palabra profética dada por su profeta de enseñanza y enviada, Gabriele. Él dijo: Yo soy el Cristo de Dios, el camino, la verdad y la vida. Yo soy la verdad, y la verdad que yo soy alumbra en este mundo con innumerables facetas. Hoy queremos leer para ustedes, estimados espectadores, estimados oyentes, de estas facetas que alumbran. En el capítulo 43 leemos las palabras de Jesús sacadas de un evangelio desconocido, que después se explican, rectifican y profundizan por Cristo mismo a través de la palabra profética de la actualidad. El rico y el reino de los cielos. Los mandamientos de la purificación. Y he aquí que uno dijo: Buen maestro, ¿qué de bueno haré yo para alcanzar la vida eterna? Él le dijo: ¿Por qué me llamas bueno? Nadie es bueno sino Dios. Pero si quieres entrar en la vida, guarda los mandamientos. Él le dijo: ¿Cuáles son? Jesús dijo: ¿Qué enseña Moisés? No debes matar, no debes cometer adulterio, no debes hurtar, no debes levantar falso testimonio. Debes honrar a tu padre y a tu madre y amar a tu prójimo como a ti mismo. El joven le dijo: Todo eso lo he guardado desde mi niñez. ¿Qué me queda aún? Jesús le dijo: Si quieres ser perfecto, ve, vende cuanto te sobra, dalo a los que nada tienen y tendrás un tesoro en el cielo. Y ven y sígueme. Al oír el joven estas palabras, se fue afligido, pues tenía muchos bienes, sí, más de lo que necesitaba.
2: En el libro Esta es mi palabra, Cristo explica, rectifica y profundiza el Evangelio. Quien aspira a bienes terrenales, quien considera como propiedad suya el dinero que posee y lo aumenta únicamente para su bien material, ya ha sido recompensado por el mundo y no puede recibir otra recompensa en el cielo. Tampoco puede seguirme a mí, el Cristo. Los hombres que viven en el pro y el contra, queriendo por un lado conservar lo que poseen y su dinero como propiedad, y por otro, me quieren seguir a mí, el Cristo, están divididos. Por un lado, su corazón está con sus bienes materiales, y por otro, sus sentidos están con el Evangelio del amor. Ambas cosas no pueden hacerse compatibles. Este modo de comportarse solo trae dificultades al hombre y cargas al alma. Pues nadie puede servir a dos señores, al Espíritu de Dios y al Dios de la riqueza. Cada hombre y cada alma, más pronto o más tarde, son llevados ante la decisión de servir a Dios o al Dios de la riqueza.
1: Continuamos leyendo el Evangelio de Jesús. Entonces dijo Jesús a sus discípulos: En verdad os digo que difícilmente entra un rico en el reino de los cielos. Y además os digo, es más fácil a un camello pasar por el portal del ojo de la aguja que a un rico entrar en el reino de los cielos.
2: Cristo explica, rectifica y profundiza la palabra. Esta comparación con el ojo de una aguja, con el tiempo ha adquirido un significado simbólico. Se refiere a cosas entonces existentes en Israel cuando yo, Cristo, estuve encarnado en Jesús. En Jerusalén había una puerta estrecha, semejante al ojo de una aguja, por la que podía pasar justo un hombre.
1: Y el Evangelio de Jesús continúa diciendo: oyendo esto, sus discípulos se asombraron mucho y dijeron: ¿quién, pues, podrá ganar el cielo? Mirándolos, Jesús les dijo: para los sentidos físicos es imposible, pero para los espirituales todas las cosas son posibles.
2: Cristo explica, rectifica y profundiza la palabra. Con la afirmación: para los sentidos físicos es imposible, pero para los espirituales todas las cosas son posibles, se hace referencia a los sentidos humanos y a los espirituales. Los sentidos humanos aspiran al bienestar terrenal. En cambio, los sentidos espirituales son las finas fuerzas del alma, las cuales están en comunicación con el Eterno. Quien refina sus sentidos humanos y se orienta a Dios en su interior, alcanza el sentido adecuado para la verdadera vida, ya que aspira a lo espiritual divino, a su verdadero ser. Para el hombre espiritual, que solo hace lo que está en la voluntad de Dios, todas las cosas son posibles, pues recibe del reino del interior. Quien viva en el reino del interior, también en lo externo tendrá todo lo que necesite y aún más. El hombre es hijo de Dios y, conforme a su verdadero ser, tiene la riqueza de Dios en sí mismo. Cuando un hombre la desarrolla en sí, arrepintiéndose de los pecados que ha reconocido, perdonando y pidiendo perdón, purificando y resistiéndose más y más a lo pecaminoso, la plenitud que proviene de Dios irradia a través de él al exterior y produce lo que es para bien del alma y del hombre.
1: Y en el Evangelio de Jesús está escrito: y yo os digo que no os hagáis amigos del Dios de la riqueza, de la injusticia, para que cuando muráis no os aprisionen sus moradas terrenales. Haceos mejor amigos de la verdadera riqueza, que es la sabiduría de Dios, para que podáis ser recibidos en las viviendas que perduran eternamente.
2: En esta es mi palabra, Cristo explica, rectifica y profundiza la palabra. La afirmación: y yo os digo que no os hagáis amigos del Dios de la riqueza, de la injusticia, para que cuando muráis no os aprisionen sus moradas terrenales, significa: quien se hace amigo del Dios de la riqueza está atado al Dios de la riqueza y con ello a este mundo. Pues el Dios de la riqueza es este mundo terrenal con sus riquezas. Quien aspira al Dios de la riqueza, poco a poco se vuelve injusto para con sus semejantes y para con lo que le rodea, las fuerzas y formas de la vida de la tierra. Ya no aprecia la vida de su prójimo y de la tierra. Solo piensa en su yo, que quiere afirmarse cada vez más a través de la riqueza y prestigio.
1: A donde los sentidos arrastran al hombre, allí está su corazón, allí está su tesoro. Cuando el alma de un hombre egocéntrico abandona su casa, el cuerpo humano, es decir, cuando muere la envoltura, el hombre, el alma es acogida por aquellos que han servido al hombre en la existencia terrenal. Estos pueden haber sido hombres o almas. El alma de esta persona o se reunirá en el reino de las almas con estas almas que durante su vida terrenal le han preparado los caminos al éxito, o volverá a encarnar junto a las almas de estos hombres, es decir, que serán reunidas en nuevos cuerpos humanos,

0: de todo en alcanzar el reino de Dios. Entonces os volveréis sabios y viviréis, ya en vestido terrenal, conscientemente en el reino del interior. Después de la muerte física, os encaminaréis hacia las viviendas eternas, las cuales son vuestro verdadero hogar. La peregrinación por la tierra en vestidos una y otra vez nuevos, en nuevos cuerpos terrenales, y la peregrinación por los reinos de las almas habrán llegado a su fin, cuando el alma haya encontrado su hogar interior.
1: Continuamos leyendo el Evangelio de Jesús. Y se acercaron a él fariseos y escribas que habían visto a uno de sus discípulos comer sin lavarse las manos. Y se enojaron por ello, pues los judíos no comen antes de haber lavado sus manos. Y además observan otras muchas costumbres al lavar los vasos, las vasijas y las mesas. Y dijeron, ¿por qué no todos tus discípulos siguen la tradición de los antiguos? Hemos visto que comían sin haberse lavado las manos. Y Jesús dijo, ciertamente os ordenó Moisés limpiaros y mantener vuestro cuerpo limpio y vuestras vasijas limpias, pero vosotros habéis añadido cosas que no pueden ser observadas por otros, en todo tiempo y en todo lugar. Oídme, pues, no solamente las cosas impuras que entran en el cuerpo manchan al hombre, sino mucho más los pensamientos malos e impuros que surgen de su corazón manchan interiormente y también manchan a otros. Cuidad por eso vuestros pensamientos y limpiad vuestros corazones y que vuestro alimento sea puro. Esto debéis hacer, sin dejar las otras leyes. Quien quebranta la ley de la purificación, porque ello es inevitable, está libre de censura, pues no lo hace ni por voluntad personal ni por despreciar la ley, que es justa y buena, pues la limpieza en todo es un gran beneficio. No adoptéis las malas costumbres del mundo, ni tan solo aparentemente, pues muchos son conducidos al mal por la apariencia externa y por el disfraz del mal.
0: Cristo explica, rectifica y profundiza la palabra. El lavarse las manos y el limpiar las tazas, vasijas y mesas son una necesidad en este mundo, pues la tierra es materia de piedras, tierra y polvo. Estas y otras sustancias de vida son necesarias para que pueda vivir el cuerpo humano. Así como el viento y la lluvia limpian la atmósfera y la tierra una y otra vez, así también el cuerpo terrenal necesita ser limpiado e igualmente los vasos, las vasijas, las mesas y todos los demás objetos. Todas estas cosas externas deben ser cuidadas, pues la limpieza externa es también una expresión de lo interno. Pero la sola limpieza externa no consigue la purificación del alma. Cuando el hombre está manchado internamente por el pecado, a menudo pone gran énfasis en las leyes de limpieza externa para esconder la impureza de sus pensamientos, palabras y actos. Sin embargo, quien sea puro en su interior también cuidará de la limpieza y pureza en lo externo. Lavarse las manos antes de comer no siempre es posible, dadas las circunstancias externas. Pero esto no tiene nada que ver con la impureza del alma. Quien reclama por esto una y otra vez, en especial cuando no hay posibilidades de limpiarse, solo tiene ojos para lo externo, porque en él los valores internos están todavía sepultados por el pecado.
1: El Cristo de Dios continuó manifestando. Moisés ha mandado a los hombres mantener limpio tanto lo interno como lo externo. Pero quien solo tiene ojos para lo

0: externo para el mundo y sus costumbres solo crea leyes externas y con ello se olvida de lo que en realidad se trata. Quien no puede captar las afirmaciones de hombres y mujeres justos, tampoco las puede interpretar, y entonces lo relaciona todo con este mundo y sus instituciones, costumbres y tradiciones. Guardaos de considerar solo la palabra y lo que ésta literalmente expresa como la verdad. Comprended. Cierto que en la palabra está la verdad, pero ella es solo un símbolo y no la verdad misma. Quien solo se fije en la palabra y en la letra y las considere la verdad y las transmita, interpretará la palabra de Dios según su criterio y por tanto añadirá lo que él, conforme a su nivel de conciencia, crea que es la verdad. Repito, quien solo se fija en la palabra no encuentra en ella la verdad. La fidelidad a la letra indica que hay infidelidad a Dios. El hombre que no realiza las leyes de Dios se agarra por eso a las letras. Esta forma de pensar fiel a la letra ha conducido al mundo a un caos. Esto sucedió en todos los tiempos y en todos los lugares, y también sucede en el tiempo actual.
1: Y el Espíritu del Cristo de Dios continuó manifestando. Tened en cuenta, no lo impuro que se adhiere todavía, por ejemplo, a las manos, vasijas o alimentos, y entra por la boca, mancha al hombre y al alma, sino más bien las sensaciones, los pensamientos, las palabras y los actos malos o negativos o contrarios a la ley son los que manchan al alma y al hombre, pues se introducen en el alma del hombre y a su vez salen desde allí. Invaden el cuerpo y entonces el hombre tiene que cargar con lo que ha sembrado. Por lo tanto, prestad atención a vuestra forma de sentir, pensar, hablar y actuar, y tomad solo los alimentos que Dios os ha regalado. El Eterno os los ofrece a través de la naturaleza. Deberíais ateneros a ello. Comprended, la pureza interna es decisiva, pero no desatendáis por eso las demás leyes, el amor desinteresado, la misericordia y la bondad, el libre albedrío y la unidad con la vida. Quien no guarda las leyes de la limpieza externa cuando no es posible, con ello no carga su alma, pues no lo hace por voluntad personal. La voluntad personal no respeta las leyes eternas. La ley de Dios ordena aspirar a la pureza en todas las cosas. El hombre no debe descuidar ni su cuerpo, ni su alma, ni tampoco su entorno, pues en todo está la vida que proviene de Dios y debe ser en todo respetada. No os agarréis a las tradiciones del mundo, tampoco en apariencia. Mantened en todo la justicia de Dios, y seréis abiertos y sinceros y rectos en el proceder externo. El que viene de las tinieblas se viste con muchas vestiduras para aparentar. Solo reconoce infaliblemente la apariencia quien aspira al ser, a la sabiduría y la justicia de Dios. Él no sucumbe al engaño, a la apariencia. Estimados espectadores, estimados oyentes, esta ha sido una lectura de la gran obra manifestada. Esta es mi palabra, Alfa y Omega, el Evangelio de Jesús, la manifestación de Cristo que los verdaderos cristianos han llegado a conocer en todo el mundo. Por hoy nos despedimos de ustedes y nos alegraremos si podemos volver a saludarles en el próximo programa, en el que volveremos a leer del libro Esta es mi palabra. Hasta entonces, un saludo en Dios.

0: Gebäude keine Energie.
1: No pierda energía. Ennoblézcala pensando constantemente en que en todas las corrientes energéticas está lo positivo. Encontrar esto significa encontrarse y ennoblecerse a sí mismo en la forma de sentir, de percibir, de pensar y actuar en todo el comportamiento. Todo, absolutamente todo, es energía. También el cuerpo físico y el alma, así como el entorno del ser humano. Que el día sea su amigo. Gabriele.

0: Estimados amigos, hemos recibido muchos comentarios y cartas sobre el programa El Regalo Recibido desde el Santuario de Dios, especialmente de África. Nos gustaría compartir algunos de ellos con ustedes. Un telespectador nos escribe desde Zimbabue: «Estoy más que agradecido y no puedo describir el valioso regalo que Gabriele, Sofía, es para toda la humanidad. Su venida es el acontecimiento más especial y significativo para esta tierra y para todos los seres caídos desde el acto redentor del Cristo de Dios, y seguro que tiene un efecto inimaginable en todo el cosmos. Apenas podemos comprender la importancia de su labor durante sus numerosas encarnaciones en la tierra. Un día, cuando estemos plenamente despiertos, comprenderemos realmente quién estuvo entre nosotros y las luchas que soportó por nosotros. Me siento avergonzado, pero también muy agradecido cuando pienso en la gran obra que ella está llevando a cabo por mí y por todas las almas. Su sacrificio del corazón y su victoria son un gran ejemplo y un estímulo para mí y para muchas otras personas en nuestras pequeñas luchas. A veces me pregunto, ¿dónde o qué sería de mí sin esta gran maestra y las enseñanzas del Santuario de Dios? Gabriele es el gran regalo de Dios. Siempre la llevaré en mi corazón. También admiro las palabras y la obra de su dual, el hermano Emmanuel, el príncipe de la sabiduría divina, y lo que ha significado para él haber visto todo el sufrimiento de ella durante sus encarnaciones. Agradezco a nuestro gran Maestro, Cristo, nuestro hermano y Redentor, y agradezco a Dios, el Eterno, por este elevado ser, Gabriele. Ella ha arraigado en mi corazón y en innumerables corazones la palabra eterna que los grandes profetas de Dios han traído a lo largo de muchos siglos. Ha luchado y triunfado sobre el satanista, llevándolo a su capitulación. Sí, en efecto, está hecho. Ha puesto en marcha el Omega, el fin de la caída, y ha cumplido la gran tarea de la sabiduría divina junto con su dual para llevar de regreso a Dios a todas las almas caídas. Gracias por siempre, desde el fondo de mi corazón.
1: Desde Camerún escribe una telespectadora: Gabriele, con las elevadas enseñanzas que está transmitiendo a la humanidad, es realmente un regalo procedente del Santuario de Dios. El programa que he visto también me ha permitido aprender un poco más sobre su vida y lo que ha pasado en esta tierra. Ella ha hecho tantos sacrificios para cumplir su misión durante sus encarnaciones. Le estoy muy agradecida por ello. Además, se dieron explicaciones sobre la precreación y la creación, algo único. Me siento realmente privilegiada por tener acceso a unas enseñanzas de tan alto nivel. Lo que Gabriele describe existe en 7 dimensiones y tiene que ser explicado a nosotros seres humanos en 3 dimensiones. Yo solo capto lo que soy capaz de comprender en este momento, pero lo más profundo del alma no conoce límites, y sin duda capta mucho más que en algún momento puede abrirse y hacerse comprensible para mí. Doy gracias a Dios Padre por habernos enviado este regalo que es Gabriele. Gracias también a Cristo y al querubín de la sabiduría divina, y gracias por los libros que se ofrecieron al final del programa. Me gustaría mucho recibirlos.
0: Desde Nigeria escribe un telespectador. Tuve la suerte de ver el programa El regalo recibido desde el santuario de Dios. Aprendí cosas nuevas y escuché muchas cosas que nunca había oído antes sobre la profeta de Dios. Me ayudó a comprender que el regalo procedente del santuario es la propia Gabriele, que lleva más de 5 décadas como profeta dando enseñanzas en la tierra para ayudarnos a volver a la casa del Padre. Y como es la primera hija de Dios, lo hace de todo corazón, a pesar de las muchas luchas que ha vivido. A través de Gabriele he encontrado la verdad. Alabado sea Dios por haber enviado a la profeta, para mí y para innumerables personas de todo el mundo que han encontrado su camino al hogar a través de ella. Esto es lo poco que he entendido hasta ahora. Me doy cuenta de que aún me queda mucho por aprender. Saludos cordiales en Dios.
1: Desde Burkina Faso escribe un joven. Me alegro mucho de haber podido escuchar este programa, El regalo recibido desde el Santuario de Dios. Por un lado, el contenido me parece muy actual, ya que uno se da cuenta de que cada día este mundo se vuelve más materialista y se olvida del Cristo de Dios. Por otro lado, las explicaciones sobre la persecución de la profeta de Dios me dejaron sin habla. Ella realmente ha soportado mucho en este mundo cruel que rechaza la verdad divina. En cuanto a mí, me aferro a mi propósito de perseverar y seguir caminando con Cristo en mí. Y agradezco los ánimos que da Cristo y me gustaría decir, gracias, Gabriele, por todo. Saludos cordiales en Dios. Y me gustaría recibir los libros de regalo.
0: Desde Sudáfrica, escribe una espectadora. Querida profeta Gabriele, estoy muy agradecida porque has asumido la enorme tarea de traer la palabra del cielo a la tierra para mostrarnos de nuevo lo que significan la verdadera vida y la unidad. Me siento muy bendecida por formar parte de las colectividades libres de cristianos originarios de todo el mundo y aspiro a hacer las cosas lo mejor posible con las grandes enseñanzas de Dios. Has soportado sufrimientos indecibles, pero has continuado enseñándonos en innumerables horas de enseñanza para que podamos purificar nuestras almas y volver al hogar de nuestro Padre. Siempre te lo agradeceré de todo corazón.
1: Y para terminar, un comentario más llegado desde Zimbabue. Después de este programa, el regalo recibido desde el Santuario de Dios, me sentí conmovido y agradecido. Cuando escuché hablar del origen de Dios, del origen de Gabriele y de toda la creación, me dije, «¡Qué gran misericordia que yo pueda saber de esto aquí como ser humano!» Sobre todo ahora, después de haber escuchado hablar sobre la caída, en la hora de enseñanza todo es comunicación, y de cómo nos opusimos a la ley de Dios, sus palabras me hicieron darme cuenta aún más de lo hermoso que es el cielo. Me motiva mucho a trabajar en mí mismo para regresar allí. Agradezco mucho a nuestro Padre Celestial, a nuestra hermana Gabriele, a Cristo y al hermano Emmanuel por enseñarnos la unidad, el amor y la unidad. Me dolió escuchar que el tiempo fue tan duro para Gabriele. Muchas gracias por su perseverancia y firmeza. es mi modelo a seguir. Me conmueve mucho escuchar sus palabras. Dije sí al Eterno y tuve que reorientarme completamente para cumplirlo. Ella me muestra así lo que esto significa para mí. He escuchado la llamada del Cristo de Dios para recorrer el camino interno de regreso a nuestro hogar eterno, y depende de mí recorrerlo con todo mi corazón. Con la ayuda de Cristo lo conseguiré. Gracias por todo. Estos fueron algunos de los muchos comentarios e impresiones al programa que recibimos semana tras semana de todo el mundo, esta vez de África. Un cordial saludo en Dios.

0: Wenn wir in diese Welt blicken, dann fragen wir uns,
1: cuando miramos al mundo actual, nos preguntamos, ¿es esto la vida interna? ¿O es un interés total por la existencia material? La vida interna es pureza, belleza, equilibrio, amor, libertad y unidad. La vida interna es el espíritu, es su fuerza, es su ley del amor que une a todos los seres humanos, a todos los seres, a la naturaleza, los animales y las plantas, a todo el infinito. El Espíritu de Dios, el Espíritu de nuestro Padre, afirma en cada uno de nosotros, en cada persona, su ley del amor, de la libertad, de la belleza, de la unidad. La persona que se aparta de la ley de Dios, del amor, de la unidad y de la libertad, cultiva la llamada existencia material, que no es la vida, sino que por último es la muerte espiritual.

0: blicken wir in unsere Welt.
1: Cuando miramos al mundo actual, vemos cada vez más la muerte espiritual. El mundo se va saliendo cada vez más de sus cauces, pero no debido a la ley de la vida, sino debido a los seres humanos que solo aspiran a lo materialista y que creen que la existencia material es lo más importante, lo único que cuenta. Ellos la llaman su vida. Cada vez más personas se vuelven codiciosas. La corrupción está al orden del día. El odio, la envidia, la enemistad, guerras, las peleas, asesinatos, las matanzas de seres humanos, de la madre tierra y de los animales. De modo que podemos decir, ¿qué clase de personas son estas? En el fondo, son nuestros hermanos y hermanas. Muchos, muchísimos de ellos son cristianos que afirman su fe, pero que no dejan que se vuelva activa. Puesto que la fe, la verdadera fe, es vida, la verdadera fe es unidad, la verdadera fe es sintonía. Esto no tiene nada que ver con todo lo que el mundo ofrece. Los seres humanos, en parte, tenemos una polarización muy, muy negativa. Pensamos durante horas, días, incluso durante semanas, sobre lo que no nos agrada y no sucede a nosotros. Forjamos planes de cómo le devolveremos el golpe a nuestro prójimo, es decir, de cómo nos vengaremos de él. Pensemos cómo nosotros despreciamos a nuestro prójimo, porque este es como es, porque no queremos, porque no podemos aceptarle. Pensamos y pensamos sobre ello constantemente, incluso hasta dialogando en pensamientos con la persona a la que no vemos nada de bueno. En casa nos quejamos de nuestro trabajo, de cómo se comporta este y aquel. Preguntémonos, ¿esa persona sobre la que pensamos o hablamos de forma negativa, a la que no vemos nada de bueno, no tiene también cosas positivas? Todas las personas tienen aspectos positivos. No nos referimos con esto a lo positivo que sirve a nuestro bienestar, que halaga nuestro ego, sino a lo que corresponde a los 10 mandamientos de Dios y a las enseñanzas de Jesús el Cristo. ¿Qué tal si ahora reflexionásemos sobre los aspectos positivos de aquellas personas que nosotros rechazamos, que despreciamos con nuestros pensamientos y contra los que tenemos una postura de enemistad y de odio? Si ahora buscamos En nuestro prójimo los aspectos positivos los encontraremos. Si queremos.

0: Wir müssen das Positive bejahen.
1: Tenemos que afirmar lo positivo, afirmarlo una y otra vez, sobre todo cuando de nuevo volvemos a caer en la actitud de pensar y pensar y nos volvemos negativos. Ejercitémonos en la conciencia de que en todos está lo positivo y toda persona tiene en sí cosas positivas. Si afirmamos esto una y otra vez, pronto advertiremos en nosotros que nuestra alma gana en fortaleza, que nos volvemos más alegres, que nuestro cuerpo recibe fuerzas que vienen del alma y, por último, que en algún momento la persona o las personas de las que afirmamos lo positivo, lo que está en la voluntad de Dios, también llegan a la conciencia de que en el prójimo no todo es malo. Y también nosotros mismos, que afirmamos lo positivo en el prójimo, pronto reconoceremos que también en nosotros hay cosas positivas. Y si las ampliamos y fomentamos, nos sentiremos día tras día más fortalecidos y reconstituidos en el Espíritu de Dios.
0: Beginnen wir bei uns.
1: Comencemos nosotros. Dejémonos guiar y pronto encontraremos los aspectos positivos de nuestro prójimo. Y si hacemos tal y como se ha dicho, viviremos días hermosos y reconstituyentes y sentiremos cuán cerca está Dios de nosotros.
0: Gott uns ist.

0: Estimados amigos, hemos recibido muchos comentarios y cartas sobre el programa El Regalo Recibido desde el Santuario de Dios, especialmente de África. Nos gustaría compartir algunos de ellos con ustedes. Un telespectador nos escribe desde Zimbabue: «Estoy más que agradecido y no puedo describir el valioso regalo que Gabriele, Sofía, es para toda la humanidad. Su venida es el acontecimiento más especial y significativo para esta tierra y para todos los seres caídos desde el acto redentor del Cristo de Dios, y seguro que tiene un efecto inimaginable en todo el cosmos. Apenas podemos comprender la importancia de su labor durante sus numerosas encarnaciones en la tierra. Un día, cuando estemos plenamente despiertos, comprenderemos realmente quién estuvo entre nosotros y las luchas que soportó por nosotros. Me siento avergonzado, pero también muy agradecido cuando pienso en la gran obra que ella está llevando a cabo por mí y por todas las almas. Su sacrificio del corazón y su victoria son un gran ejemplo y un estímulo para mí y para muchas otras personas en nuestras pequeñas luchas. A veces me pregunto, ¿dónde o qué sería de mí sin esta gran maestra y las enseñanzas del Santuario de Dios? Gabriele es el gran regalo de Dios. Siempre la llevaré en mi corazón. También admiro las palabras y la obra de su dual, el hermano Emmanuel, el príncipe de la sabiduría divina, y lo que ha significado para él haber visto todo el sufrimiento de ella durante sus encarnaciones. Agradezco a nuestro gran Maestro, Cristo, nuestro hermano y Redentor, y agradezco a Dios, el Eterno, por este elevado ser, Gabriele. Ella ha arraigado en mi corazón y en innumerables corazones la palabra eterna que los grandes profetas de Dios han traído a lo largo de muchos siglos. Ha luchado y triunfado sobre el satanista, llevándolo a su capitulación. Sí, en efecto, está hecho. Ha puesto en marcha el Omega, el fin de la caída, y ha cumplido la gran tarea de la sabiduría divina junto con su dual para llevar de regreso a Dios a todas las almas caídas. Gracias por siempre, desde el fondo de mi corazón.
1: Desde Camerún escribe una telespectadora: Gabriele, con las elevadas enseñanzas que está transmitiendo a la humanidad, es realmente un regalo procedente del Santuario de Dios. El programa que he visto también me ha permitido aprender un poco más sobre su vida y lo que ha pasado en esta tierra. Ella ha hecho tantos sacrificios para cumplir su misión durante sus encarnaciones. Le estoy muy agradecida por ello. Además, se dieron explicaciones sobre la precreación y la creación, algo único. Me siento realmente privilegiada por tener acceso a unas enseñanzas de tan alto nivel. Lo que Gabriele describe existe en 7 dimensiones y tiene que ser explicado a nosotros seres humanos en 3 dimensiones. Yo solo capto lo que soy capaz de comprender en este momento, pero lo más profundo del alma no conoce límites y sin duda capta mucho más que en algún momento puede abrirse y hacerse comprensible para mí. Doy gracias a Dios Padre por habernos enviado este regalo que es Gabriele. Gracias también a Cristo y al querubín de la sabiduría divina, y gracias por los libros que se ofrecieron al final del programa. Me gustaría mucho recibirlos.
0: Desde Nigeria escribe un telespectador. Tuve la suerte de ver el programa El regalo recibido desde el santuario de Dios. Aprendí cosas nuevas y escuché muchas cosas que nunca había oído antes sobre la profeta de Dios. Me ayudó a comprender que el regalo procedente del santuario es la propia Gabriele, que lleva más de 5 décadas como profeta dando enseñanzas en la tierra para ayudarnos a volver a la casa del Padre. Y como es la primera hija de Dios, lo hace de todo corazón, a pesar de las muchas luchas que ha vivido. A través de Gabriele he encontrado la verdad. Alabado sea Dios por haber enviado a la profeta, para mí y para innumerables personas de todo el mundo que han encontrado su camino al hogar a través de ella. Esto es lo poco que he entendido hasta ahora. Me doy cuenta de que aún me queda mucho por aprender. Saludos cordiales en Dios.
1: Desde Burkina Faso escribe un joven: me alegro mucho de haber podido escuchar este programa, El regalo recibido desde el santuario de Dios. Por un lado, el contenido me parece muy actual, ya que uno se da cuenta de que cada día este mundo se vuelve más materialista y se olvida del Cristo de Dios. Por otro lado, las explicaciones sobre la persecución de la profeta de Dios me dejaron sin habla. Ella realmente ha soportado mucho en este mundo cruel que rechaza la verdad divina. En cuanto a mí, me aferro a mi propósito de perseverar y seguir caminando con Cristo en mí. Y agradezco los ánimos que da Cristo y me gustaría decir: gracias, Gabriele, por todo. Saludos cordiales en Dios. Y me gustaría recibir los libros de regalo.
0: Desde Sudáfrica escribe una espectadora: querida profeta Gabriele, estoy muy agradecida porque has asumido la enorme tarea de traer la palabra del cielo a la tierra para mostrarnos de nuevo lo que significan la verdadera vida y la unidad. Me siento muy bendecida por formar parte de las colectividades libres de cristianos originarios de todo el mundo y aspiro a hacer las cosas lo mejor posible con las grandes enseñanzas de Dios. Has soportado sufrimientos indecibles, pero has continuado enseñándonos en innumerables horas de enseñanza para que podamos purificar nuestras almas y volver al hogar de nuestro Padre. Siempre te lo agradeceré de todo corazón.
1: Y para terminar, un comentario más llegado desde Zimbabue. Después de este programa, el regalo recibido desde el santuario de Dios, me sentí conmovido y agradecido. Cuando escuché hablar del origen de Dios, del origen de Gabriele y de toda la creación, me dije: qué gran misericordia que yo pueda saber de esto aquí como ser humano. Sobre todo ahora, después de haber escuchado hablar sobre la caída, en la hora de enseñanza todo es comunicación, y de cómo nos opusimos a la ley de Dios, sus palabras me hicieron darme cuenta aún más de lo hermoso que es el cielo. Me motiva mucho a trabajar en mí mismo para regresar allí. Agradezco mucho a nuestro Padre Celestial, a nuestra hermana Gabriele, a Cristo y al hermano Emmanuel por enseñarnos la unidad, el amor y la unidad. Me dolió escuchar que el tiempo fue tan duro para Gabriele. Muchas gracias por su perseverancia y firmeza. es mi modelo a seguir. Me conmueve mucho escuchar sus palabras. Dije sí al Eterno y tuve que reorientarme completamente para cumplirlo. Ella me muestra así lo que esto significa para mí. He escuchado la llamada del Cristo de Dios para recorrer el camino interno de regreso a nuestro hogar eterno, y depende de mí recorrerlo con todo mi corazón. Con la ayuda de Cristo lo conseguiré. Gracias por todo. Estos fueron algunos de los muchos comentarios e impresiones al programa que recibimos semana tras semana de todo el mundo, esta vez de África. Un cordial saludo en Dios.

Estimados amigos, hemos recibido muchos comentarios y cartas sobre el programa El Regalo recibido desde el Santuario de Dios, especialmente de África. Nos gustaría compartir algunos de ellos con ustedes. Un telespectador nos escribe desde Zimbabue: «Estoy más que agradecido y no puedo describir el valioso regalo que Gabriele, Sofía, es para toda la humanidad. Su venida es el acontecimiento más especial y significativo para esta tierra y para todos los seres caídos desde el acto redentor del Cristo de Dios, y seguro que tiene un efecto inimaginable en todo el cosmos. Apenas podemos comprender la importancia de su labor durante sus numerosas encarnaciones en la tierra. Un día, cuando estemos plenamente despiertos, comprenderemos realmente quién estuvo entre nosotros y las luchas que soportó por nosotros».

0: mí sin esta gran maestra y las enseñanzas del santuario de Dios. Gabriele es el gran regalo de Dios. Siempre la llevaré en mi corazón. También admiro las palabras y la obra de su dual, el hermano Emmanuel, el príncipe de la sabiduría divina, y lo que ha significado para él haber visto todo el sufrimiento de ella durante sus encarnaciones. Agradezco a nuestro gran Maestro, Cristo, nuestro hermano y Redentor, y agradezco a Dios, el Eterno, por este elevado ser, Gabriele. Ella ha arraigado en mi corazón y en innumerables corazones la palabra eterna que los grandes profetas de Dios han traído a lo largo de muchos siglos. Ha luchado y triunfado sobre el satanista, llevándolo a su capitulación. Sí, en efecto, está hecho. Ha puesto en marcha el Omega, el fin de la caída, y ha cumplido la gran tarea de la sabiduría divina junto con su dual para llevar de regreso a Dios a todas las almas caídas. Gracias por siempre, desde el fondo de mi corazón.
1: Desde Camerún escribe una telespectadora. Gabriele, con las elevadas enseñanzas que está transmitiendo a la humanidad, es realmente un regalo procedente del santuario de Dios. El programa que he visto también me ha permitido aprender un poco más sobre su vida y lo que ha pasado en esta tierra. Ella ha hecho tantos sacrificios para cumplir su misión durante sus encarnaciones. Le estoy muy agradecida por ello. Además, se dieron explicaciones sobre la precreación y la creación, algo único. Me siento realmente privilegiada por tener acceso a unas enseñanzas de tan alto nivel. Lo que Gabriele describe existe en 7 dimensiones y tiene que ser explicado a nosotros seres humanos en 3 dimensiones. Yo solo capto lo que soy capaz de comprender en este momento, pero lo más profundo del alma no conoce límites y sin duda capta mucho más que en algún momento puede abrirse y hacerse comprensible para mí. Doy gracias a Dios Padre por habernos enviado este regalo que es Gabriele. Gracias también a Cristo y al querubín de la sabiduría divina, y gracias por los libros que se ofrecieron al final del programa. Me gustaría mucho recibirlos.
0: Desde Nigeria escribe un telespectador. Tuve la suerte de ver el programa El regalo recibido desde el santuario de Dios. Aprendí cosas nuevas y escuché muchas cosas que nunca había oído antes sobre la profeta de Dios. Me ayudó a comprender que el regalo procedente del santuario es la propia Gabriele, que lleva más de 5 décadas como profeta dando enseñanzas en la tierra para ayudarnos a volver a la casa del Padre. Y como es la primera hija de Dios, lo hace de todo corazón, a pesar de las muchas luchas que ha vivido. A través de Gabriele he encontrado la verdad. Alabado sea Dios por haber enviado a la profeta, para mí y para innumerables personas de todo el mundo que han encontrado su camino al hogar a través de ella. Esto es lo poco que he entendido hasta ahora. Me doy cuenta de que aún me queda mucho por aprender. Saludos cordiales en Dios.
1: Desde Burkina Faso escribe un joven. Me alegro mucho de haber podido escuchar este programa, El regalo recibido desde el santuario de Dios. Por un lado, el contenido me parece

0: muy actual, ya que uno se da cuenta de que cada día este mundo se vuelve más materialista y se olvida del Cristo de Dios. Por otro lado, las explicaciones sobre la persecución de la profeta de Dios me dejaron sin habla. Ella realmente ha soportado mucho en este mundo cruel que rechaza la verdad divina. En cuanto a mí, me aferro a mi propósito de perseverar y seguir caminando con Cristo en mí. Y agradezco los ánimos que da Cristo y me gustaría decir, gracias Gabriele por todo. Saludos cordiales en Dios. Y me gustaría recibir los libros de regalo.
1: Desde Sudáfrica, escribe una espectadora. Querida profeta Gabriele, estoy muy agradecida porque has asumido la enorme tarea de traer la palabra del cielo a la tierra para mostrarnos de nuevo lo que significan la verdadera vida y la unidad. Me siento muy bendecida por formar parte de las colectividades libres de cristianos originarios de todo el mundo y aspiro a hacer las cosas lo mejor posible con las grandes enseñanzas de Dios. Has soportado sufrimientos indecibles, pero has continuado enseñándonos en innumerables horas de enseñanza para que podamos purificar nuestras almas y volver al hogar de nuestro Padre. Siempre te lo agradeceré de todo corazón.
0: Y para terminar, un comentario más llegado desde Zimbabue. Después de este programa, el regalo recibido desde el Santuario de Dios, me sentí conmovido y agradecido. Cuando escuché hablar del origen de Dios, del origen de Gabriele y de toda la creación, me dije, «¡Qué gran misericordia que yo pueda saber de esto aquí como ser humano!» Sobre todo ahora, después de haber escuchado hablar sobre la caída, en la hora de enseñanza todo es comunicación, y de cómo nos opusimos a la ley de Dios, sus palabras me hicieron darme cuenta aún más de lo hermoso que es el cielo. Me motiva mucho a trabajar en mí mismo para regresar allí. Agradezco mucho a nuestro Padre Celestial, a nuestra hermana Gabriele, a Cristo y al hermano Emmanuel por enseñarnos la unidad, el amor y la unidad. Me dolió escuchar que el tiempo fue tan duro para Gabriele. Muchas gracias por su perseverancia y firmeza. Es mi modelo a seguir. Me conmueve mucho escuchar sus

0: Wenn wir in diese Welt blicken, dann fragen wir uns,
1: cuando miramos al mundo actual, nos preguntamos, ¿es esto la vida interna? ¿O es un interés total por la existencia material? La vida interna es pureza, belleza, equilibrio, amor, libertad y unidad. La vida interna es el espíritu, es su fuerza, es su ley del amor que une a todos los seres humanos, a todos los seres, a la naturaleza, los animales y las plantas, a todo el infinito. El Espíritu de Dios, el Espíritu de nuestro Padre, afirma en cada uno de nosotros, en cada persona, su ley del amor, de la libertad, de la belleza, de la unidad. La persona que se aparta de la ley de Dios, del amor, de la unidad y de la libertad, cultiva la llamada existencia material, que no es la vida, sino que por último es la muerte espiritual.

0: blicken wir in unsere Welt.
1: Cuando miramos al mundo actual, vemos cada vez más la muerte espiritual. El mundo se va saliendo cada vez más de sus cauces, pero no debido a la ley de la vida, sino debido a los seres humanos que solo aspiran a lo materialista y que creen que la existencia material es lo más importante, lo único que cuenta. Ellos la llaman su vida. Cada vez más personas se vuelven codiciosas. La corrupción está al orden del día. El odio, la envidia, la enemistad, guerras, las peleas, asesinatos, las matanzas de seres humanos, de la madre tierra y de los animales. De modo que podemos decir, ¿qué clase de personas son estas? En el fondo, son nuestros hermanos y hermanas. Muchos, muchísimos de ellos son cristianos que afirman su fe, pero que no dejan que se vuelva activa. Puesto que la fe, la verdadera fe, es vida, la verdadera fe es unidad. La verdadera fe es sintonía. Esto no tiene nada que ver con todo lo que el mundo ofrece. Los seres humanos, en parte, tenemos una polarización muy, muy negativa. Pensamos durante horas, días, incluso durante semanas, sobre lo que no nos agrada y no sucede a nosotros. Forjamos planes de cómo le devolveremos el golpe a nuestro prójimo, es decir, de cómo nos vengaremos de él. Pensemos cómo nosotros despreciamos a nuestro prójimo, porque este es como es. Porque no podemos aceptarle. Pensamos y pensamos sobre ello constantemente, incluso hasta dialogando en pensamientos con la persona a la que no vemos nada de bueno. En casa nos quejamos de nuestro trabajo, de cómo se comporta este y aquel. Preguntémonos, ¿esa persona sobre la que pensamos o hablamos de forma negativa, a la que no vemos nada de bueno, no tiene también cosas positivas? Todas las personas tienen aspectos positivos. No nos referimos con esto a lo positivo que sirve a nuestro bienestar, que halaga nuestro ego, sino a lo que corresponde a los 10 mandamientos de Dios y a las enseñanzas de Jesús el Cristo. ¿Qué tal si ahora reflexionásemos sobre los aspectos positivos de aquellas personas que nosotros rechazamos, que despreciamos con nuestros pensamientos y contra los que tenemos una postura de enemistad y de odio? Si ahora buscamos en nuestro prójimo los aspectos positivos, los encontraremos. Si queremos.

0: Wir müssen das Positive bejahen.
1: Tenemos que afirmar lo positivo, afirmarlo una y otra vez, sobre todo cuando de nuevo volvemos a caer en la actitud de pensar y pensar y nos volvemos negativos. Ejercitémonos en la conciencia de que en todos está lo positivo y toda persona tiene en sí cosas positivas. Si afirmamos esto una y otra vez, pronto advertiremos en nosotros que nuestra alma gana en fortaleza, que nos volvemos más alegres, que nuestro cuerpo recibe fuerzas que vienen del alma y, por último, que en algún momento la persona o las personas de las que afirmamos lo positivo, lo que está en la voluntad de Dios, también llegan a la conciencia de que en el prójimo no todo es malo.
0: Es ist nicht alles schlecht am nächsten. Und auch wir selbst.
1: Y también nosotros mismos, que afirmamos lo positivo en el prójimo, pronto reconoceremos que también en nosotros hay cosas positivas. Y si las ampliamos y fomentamos, nos sentiremos día tras día más fortalecidos y reconstituidos en el Espíritu de Dios.
0: Beginnen wir bei uns.
1: Comencemos nosotros. Dejémonos guiar y pronto encontraremos los aspectos positivos de nuestro prójimo. Y si hacemos tal y como se ha dicho, viviremos días hermosos y reconstituyentes y sentiremos cuán cerca está Dios de nosotros.
0: Gott uns ist.

0: Menschen, sehr viele Menschen beten in unserer Welt.
1: Muchas, muchas personas rezan en nuestro mundo.
0: Oftmals denken wir,
1: pero a menudo pensamos, ¿por qué no nos escucha Cristo? No es a menudo así que ponemos nuestros problemas, nuestros deseos y preocupaciones, nuestras necesidades y todo lo que nos mueve por encima de las necesidades de otros. Hace muchos años, una hermana me contó lo siguiente. Cuando era joven, siempre estaba ocupada consigo misma, siempre tenía problemas, no le gustaba esto, quería tener aquello, lo otro para ella no estaba bien. La madre hacía lo que ella no quería. Una y otra vez pensaba sobre sí misma y estaba muy descontenta consigo misma. El resultado fueron depresiones. Las dificultades fueron creciendo y se quejaba cada vez más a su madre. Su madre la tomó de la mano y le dijo: «Ahora presta bien atención. Todo el mundo tiene infinidad de preocupaciones y problemas. En nuestro mundo existe mucho sufrimiento, enfermedades, necesidades y preocupaciones. Ahora todas las personas en todo el mundo forman una crucecita con su sufrimiento y su dolor, y todas colocan su cruz en la cima de una montaña. Las juntan todas y de ello resulta una montaña muy, muy grande».

0: viele Menschen, sehr viele Menschen beten in unserer Welt.
1: Muchas, muchas personas rezan en nuestro mundo.
0: Oftmals denken wir,
1: pero a menudo pensamos, ¿por qué no nos escucha Cristo? No es a menudo así que ponemos nuestros problemas, nuestros deseos y preocupaciones, nuestras necesidades y todo lo que nos mueve por encima de las necesidades de otros. Hace muchos años, una hermana me contó lo siguiente. Cuando era joven, siempre estaba ocupada consigo misma, siempre tenía problemas, no le gustaba esto, quería tener aquello, lo otro para ella no estaba bien. La madre hacía lo que ella no quería. Una y otra vez pensaba sobre sí misma y estaba muy descontenta consigo misma. El resultado fueron depresiones. Las dificultades fueron creciendo y se quejaba cada vez más a su madre. Su madre la tomó de la mano y le dijo: «Ahora presta bien atención. Todo el mundo tiene infinidad de preocupaciones y problemas. En nuestro mundo existe mucho sufrimiento, enfermedades, necesidades y preocupaciones. Ahora todas las personas en todo el mundo forman una crucecita con su sufrimiento y su dolor, y todas colocan su cruz en la cima de una montaña. Las juntan todas y de ello resulta una montaña muy, muy grande. Y la madre dijo: «Añade también tu cruz y yo coloco también la mía». Y ambas colocaron su cruz, sus preocupaciones, sus necesidades en esta montaña. Y la madre dijo: «Mira todas estas cruces». Y en aquel momento ella explicó lo que mueve a las personas, cuán grandes son el sufrimiento y las necesidades entre los seres humanos, cuántos niños buscan a sus madres y no las encuentran. La guerra se las ha arrebatado a los niños. Están solos, son huérfanos. Ella explicó todas las necesidades y problemas y dijo: «Observa las cruces». Y ella observó las cruces y la madre siguió hablando y explicó qué más colgaba de todas estas cruces. Entonces miró a su hija y le dijo: «¿Qué cruz quieres tomar ahora si la tuya es tan pesada?». Y la hija le dijo entonces a la madre: «¿Qué cruz tomarás tú?». Y la madre dijo: «Yo vuelvo a tomar mi cruz». Y la hija miró a la madre y dijo: «Yo también vuelvo a tomar mi cruz». Y a partir de aquel momento le fue mucho mejor. Una y otra vez veía las cruces ante sí cuando creía tener que volver a lamentarse o a quejarse sobre cosas que imaginaba, sobre envidia, sobre rivalidad y mucho más. Las personas tenemos que aprender a sentir dentro de nuestro prójimo, a compenetrarnos con él para poder rezar realmente. La oración superficial, el rezar simplemente sin sentir nada, ayuda muy poco a los demás y tampoco a nosotros. ¿Cómo sería si ahora aprendiésemos juntos esta oración interna? Juntemos las cruces Y pidamos que el Cristo de Dios coloque las cruces de todos los seres humanos ante nosotros. Es una montaña de cruces muy, muy grande. Quien quiera puede ahora participar. Cada uno coloca su cruz sobre esta montaña. Todas sus preocupaciones y problemas, sus dificultades, sus pensamientos de odio y envidia, sus dolencias y su enfermedad. Ahora llegan cruces desde todo el mundo y la montaña se vuelve grande, muy grande. Y ahora observamos las cruces. Personas en los hospitales padecen dolores indecibles día y noche. Y más de uno sabe que tiene que morir. Él sufre. Pensemos en los muchos niños que ya no tienen padres, cuyos padres han muerto de sida y de cosas parecidas. Sintamos dentro del tercer mundo niños que no tienen hogar, niños sin refugio, muchos niños viven en algunos sitios en los túneles del metro. Se arrinconan aquí y allá para sobrevivir la noche. Muchas personas del tercer mundo están indeciblemente enfermas y sufren. Los niños abandonados no tienen pan, mendigan o roban. Por ello se les pega, por no decir se les da palizas. Niños son entregados a la prostitución, un sufrimiento indescriptible. Sintamos dentro de las personas, sus cruces también están en la montaña. La madre aprieta a sus hijos contra su pecho. El padre les rodea con sus brazos y los niños preguntan: ¿os quedáis con nosotros? Y la madre reza: oh Señor, deja que los niños se queden con nosotros. Y todos intuyen lo que puede ocurrir. ¿Están los niños solos? ¿Perderán los padres a sus hijos? ¿Perderá el marido a su mujer? ¿La mujer a su marido? La gran necesidad está recogida en las cruces y la montaña es grande. Y si pensamos en las demás necesidades, sobre todo también en nuestros hermanos animales, entonces aún se suma mucho más, pues lo que ellos sufren es nuestra culpa, es nuestro sufrimiento.

0: Bevor wir ins Gebet gehen, lernen wir zu fühlen.
1: Antes de ir a la oración, aprendamos a sentirlo. Vemos por tanto las cruces. Miramos esta montaña de cruces. Nuestras cruces también están ahí. ¿Qué cruz tomaremos? Alguno dirá, igual a como dijo la hermana cuando era joven, yo vuelvo a tomar mi cruz. Mi vida no es tan problemática, no es tan difícil como la de otros. Pero todas las personas piden ayuda y apoyo. Y el uno debe ayudar al otro en cualquier necesidad. Así también a la Madre Tierra con todas sus formas de vida. En nosotros está Cristo. Cerca de nuestro corazón irradia el poderoso y misericordioso Sol del Amor. Para rezar verdaderamente, deberíamos sentir dentro de las personas o en el ser vivo de la naturaleza por el que queremos rezar. Debemos desarrollar la compasión. Debemos sentir cómo le va a la persona, a la forma de vida. Entonces debemos llevar a la persona aquello que soporta la Madre Tierra, al Sol, a Cristo, y dejar que rece el interior. Pues la sensación fina, la compasión, la empatía y la misericordia que surge de lo profundo de nuestra alma reza en nosotros. Esto es rezar de verdad. Esto trae frutos y también penetra en el aura del prójimo. Así que queremos aprender a rezar. Cada uno se siente en la cruz que está en la montaña. Toma la cruz de alguien y siente dentro de ella. Toma una cruz del mundo animal o natural y siente dentro de ella. Enfermedad, sufrimiento y necesidad torturan a las personas. Acogemos en nuestra conciencia a la persona o a la forma de vida de la naturaleza. La llevamos al Sol del Cristo de Dios. En el interior sentimos que Cristo está presente. De repente nos volvemos totalmente tranquilos. Nuestro asunto se ha vuelto algo secundario. Sentimos al prójimo en nosotros. No se mueve ningún pensamiento. Estamos en el Sol. Y aquel por el que rezamos está con nosotros en esta gran luz. Ahora dejamos de pensar. reza en nosotros. Dejad que rece. Y sentís cómo se desarrollan pensamientos de oración totalmente diferentes. Son las finas sensaciones del alma. Dejad que rece.

Sentimos dentro de la persona o de la forma de vida de la naturaleza por la que hemos rezado. Y sentimos, hemos rezado por ellos y afirmamos que les va a ir cada día mejor. Esta crucecita en nosotros se vuelve más luminosa y vibra hacia el lugar, al sitio en el que se encuentra la persona por la que hemos rezado. Vibra hacia la naturaleza por la que hemos rezado. Observemos una vez más la montaña con las muchas cruces. Dejemos que las cruces actúen en nosotros y sentiremos que una de ellas nos emite. Dejemos que ocurra. En nosotros surge una imagen. Son personas, pueden ser almas, pueden ser animales y plantas. Aquello que se nos acerca lo llevamos con nosotros al sol. Nosotros mismos nos encontramos igualmente en el sol del amor, de la misericordia y de la bondad. En nosotros se hace cada vez más cálido porque el alma late. Nuestros pensamientos callan. Las finas sensaciones del alma comienzan a rezar. Dejad que ocurra, dejad que rece por aquellos que están en el sol.

0: Christus in uns. Christus.
1: Cristo en nosotros, Cristo en ellos.
0: Das Kreuzlein des Nächsten wird Licht.
1: La crucecita del prójimo se vuelve más luminosa. Va al lugar, al sitio en el que está la persona, donde se encuentra la forma de vida de la naturaleza. Y también a nosotros nos va mejor. Sintamos dentro del sol. Nos volvemos más alegres, más felices. Hemos rezado de corazón, hemos sentido y estamos unidos con aquellos por quienes hemos rezado. Y ahora quien lo desee puede tomar su crucecita al sol, a Cristo en nosotros. Le ofrecemos todo lo que nos oprime. Y ahora dejamos que rece. Reza en nosotros. Son las finas sensaciones del alma que rezan. Observemos nuestros rasgos de carácter, nuestro comportamiento en el sol. Rezamos por nosotros.

Cristo no hace diferencias entre esta persona y aquella. Tal y como venimos y pedimos de corazón, así nos es dado. Pero si sentimos dentro de nuestra crucecita, es posible que alguno se dé cuenta de que aquello que tiene que cargar no es tan pesado si se compara con las otras muchas cruces. Y alguno de nosotros pensará: lo que tengo que cargar lo puedo purificar con la fuerza de Cristo. Y cuanto más purifiquemos, tanto menos pensaremos en nosotros mismos. Pero tanto más podemos rezar por las demás cruces. Rezar en el sol del amor, de la misericordia y de la bondad. Rezar en Cristo. De esta forma estamos muy cerca de Él y sentimos que bendice nuestras oraciones, compasivas, y que lleva los pensamientos de oración a las personas que a menudo lo tienen mucho, mucho más difícil que alguno de nosotros. También de esta forma nuestro corazón se vuelve más ligero. Ganamos cada vez más distancia de nuestros pequeños achaques y sentimos el gran dolor del mundo. Y ya no rezaremos más hacia afuera, sino que iremos al sol, compasivos y sintiendo cómo le va a los demás. El sol del Cristo de Dios brilla en nosotros. Tales oraciones nos dejan sentir e intuir que el Cristo de Dios está cerca, muy cerca, que Él nos acompaña, que Él nos ayuda y que también nuestras oraciones pueden traer frutos, pues lo que viene del corazón está bendecido. Agradezcamos al Gran Espíritu que siempre está presente. Agradezcámosle a Él el que nunca estemos solos, que Él nos ama. Agradezcamos porque Él nos conoce y nos acompaña. Agradezcamos porque Él nos acoge una y otra vez en el sol del amor. En el Espíritu de nuestro Padre Eterno, todos somos hermanos y hermanas. En esta conciencia, queremos darle a Él las gracias.

0: Liebe Geschwister,
1: queridos hermanos y hermanas, es una alegría que podamos reunirnos como la comunidad base del Señor para la construcción del reino de paz del Cristo de Dios. Nos alegra que muchas personas de distintos países, así como algunos hermanos y hermanas de los lugares de encuentro y acogida, hayan aceptado esta invitación a la reunión de la comunidad originaria y puedan pasar esta tarde con nosotros aquí, en la sala de la Biblioteca Sofía, el Centro del Espíritu Libre. Démonos mutuamente la bienvenida con un cordial saludo en Dios. Estamos en conexión en directo con nuestros hermanos y hermanas de los lugares de encuentro y acogida en Eslovenia, Croacia, Macedonia del Norte, Serbia, Italia, España, Francia, Hungría y Polonia. Aunque externamente nos separan en algunos casos muchos cientos de kilómetros, ya hemos podido sentir en varias ocasiones que internamente estamos unidos por tener la misma meta y que no se nota ninguna distancia. También nos alegra mucho, estimados oyentes, estimados espectadores, que ustedes puedan participar en nuestra reunión de la comunidad cristiana originaria. Les saludamos muy cordialmente. En la invitación a la reunión de hoy de la comunidad podemos leer: Pentecostés, el Dios que habla para la vida en todo lo que existe. La fiesta de Pentecostés simboliza el derramamiento del Espíritu Santo que tuvo lugar hace casi 2000 años. Pero, ¿qué significa esto hoy en día? Tanto entonces como ahora, podemos conectarnos con este Espíritu en cualquier momento. Somos hijos e hijas de un Padre amoroso que nunca ha dejado de hablarnos y de derramar su amor. Él se deja encontrar en lo más profundo de nuestra alma. Cuando miramos a la naturaleza, lo encontramos en todas partes. Él es la vida en el pájaro que vuela sobre nosotros. Él es la vida en el árbol cuyas hojas susurran al viento. Él es la vida en la gota de lluvia que cae a la tierra. Él es la vida y el amor en nosotros, en cada animal, en cada planta y en cada piedra. Pero como a menudo nos cuesta aún percibirlo en nosotros y a nuestro alrededor, Dios nos ha hablado a nosotros, sus hijos, en todos los tiempos y nos sigue hablando en la actualidad a través de hombres y mujeres profetas. En la época actual hemos podido escuchar su palabra durante más de 5 décadas a través de Gabriel, el serafín de la sabiduría divina, y ahora ha continuado de inmediato a través del profeta Ulrich. Hace 2 semanas fue dada la palabra profética en Eslovenia y Cristo dirigió palabras llenas de amor y aliento a un pueblo con una larguísima trayectoria cristiana originaria de la que aún hoy se conservan algunos vestigios. Fue un poderoso llamamiento a seguirle. Dios nos habla incansablemente, pues anhela a sus hijos y desea traer de vuelta a cada uno de sus hijos e hijas a nuestro hogar eterno. Así ha entregado a su Hijo primogénito, el Cristo de Dios, la misión de traer de vuelta a todas las almas caídas. Y Cristo cumple esta misión incansablemente, lleno de amor y comprensión. Él dijo: mis ovejas conocen mi voz. Si dejo que esta frase penetre profundamente en mi interior, siento claramente que esto es verdad y siento un anhelo de seguir esta verdad. Siento como si algo floreciera en mí cuando Cristo nos habla. Igual que en la naturaleza, todo está floreciendo, siempre orientada hacia el sol, la luz resplandeciente. Para nosotros los seres humanos, orientarnos hacia la luz significa cumplir el amor a Dios y al prójimo. Y amar al prójimo significa también abogar por él. En los últimos días he estado reflexionando sobre lo que significa abogar por alguien. Y quien haya vivido alguna vez que alguien está así a su lado, que le ayuda, sabe que esto despierta en uno un sentimiento muy cálido, fraternal y de agradecimiento. Y al mismo tiempo también es un gran dolor que en un momento de necesidad nadie abogue por ti. Cristo vino a la tierra en su día en Jesús de Nazaret para abogar por nosotros. Y Él sigue abogando por nosotros hasta que todos regresemos al hogar. Esto me lleva inevitablemente a preguntarme, ¿abogo yo también por Cristo?

les ayudas e indicaciones sobre cómo podemos abogar por Cristo. Porque la sabiduría divina es el acto de amor y comprensión por el prójimo. Para mí es una felicidad interna poder abogar cada vez más por él. Ahora podemos ir a nuestro interior y dejar que el amor de Dios entre en nuestro corazón y podemos cantar la canción Dios es el amor. Después podemos rezar juntos e invitar al reino de Dios a que esté con nosotros.

Dios es la vida, la paz y el amor. El que te habla en el viento, en la fauna y la flor. Te regala los bosques, los valles y el mar. Las nubes y el cielo, la creación sin par. Si no ves el universo en su unidad y huyes a la soledad, entra al templo del amor en tu interior. Y escucha hablar a tu Señor. Dios es la vida, la paz y el amor. El que te habla en el viento, en la fauna y la flor. Te regala los bosques, los valles y el mar. Las nubes y el cielo, la creación sin par. A quien le ama con ternura y devoción, Dios brinda paz en su interior. Su energía se derrama sin cesar pues lo que es noble solo da. Dios es la vida, la paz y el amor. El que te habla en el viento, en la fauna y la flor. Te regala los bosques, los valles y el mar. Las nubes y el cielo, la creación sin par.

0: bin, der ich bin.
1: Yo soy el que soy, el Dios del infinito, el Dios único de todos los verdaderos hombres y mujeres profetas. Yo soy el Dios único, la luz del infinito. Yo soy el Dios único del amor que os envuelve, mis hijos amados. Yo

Todo lo demás pasará. En verdad, todo lo demás pasará. Todas las riquezas de este mundo son injusticia. Todas las riquezas de este mundo encierran en sí opresión, guerras, esclavitud, transgresiones y más transgresiones de la ley del amor a Dios y al prójimo. Todo eso ya ha pasado. Todos los ricos que creen poder dominar ya han pasado. Ellos también han oído. Es más fácil que un camello pase por el ojo de una aguja que un rico entre en el cielo. ¿Por qué persiguen tantos esta riqueza externa? Deseos, anhelos. Todo ya ha pasado. Y el Cristo de Dios en vosotros, en el templo de carne y hueso, es el vencedor. Él es la vida eterna en mí, Dios, vuestro Dios, Padre, Madre. Yo soy el que soy y envío mi espíritu a los míos. Os fortalezco en vuestra voluntad de hacer lo que está amparado en el amor a Dios y al prójimo. En todo momento ayudo a mis hijos que se esfuerzan por dar un paso hacia el amor a Dios y al prójimo. ¿Por qué, pueblos de esta tierra, os causáis a vosotros mismos un sufrimiento tan indescriptible? ¿Acaso creéis realmente que esto seguirá así para siempre? ¿De dónde provienen todas estas enfermedades, todas estas preocupaciones y penurias? Eso sois vosotros mismos. ¿De dónde provienen tantas, tantas catástrofes? Porque vosotros, los seres humanos, sois la catástrofe. ¿Por qué no creéis en la ley del amor que yo soy? En verdad, yo soy el espíritu del amor y os regalo mi amor. Tal y como os volváis hacia mí, yo os irradio mi amor. Cuanto más os abrís a mi amor, más recibís, más sanáis, más felices y alegres sois, y más encontráis el camino hacia la comunidad, donde no hay un arriba y un abajo. Todos los hermanos y hermanas son iguales. Ninguno tiene más prestigio que otro. Todas las etnias, todos son iguales. Sois hermanos y hermanas en mí, vuestro Señor y Dios. Os he contemplado y creado a todos como hermanos y hermanas. Y en otro tiempo fuisteis hermanos y hermanas en el reino eterno antes de que fuerais a la encarnación. ¿Por qué tenéis tantas dificultades en este mundo? ¿Por qué reina aquí tanto el «esto es mío», «esto es para mí», tanto el «arriba y abajo»? Tanta riqueza, tanta pobreza. Sois hermanos y hermanas, y como tales deberíais volver a experimentaros a vosotros mismos y dar los pasos hacia los cinco principios: la igualdad, la libertad, la unidad, la fraternidad, para que la justicia viva también en esta tierra. En verdad, yo soy vuestro Dios, Padre, Madre del amor. Él, como vosotros decís, Espíritu Santo. Pero no hay ni un solo santo de iglesia. En mi reino no hay santos de iglesia. Yo, el que soy, la vida, el Dios creador, el Dios de Abraham, Isaac y Jacob, el Dios de la sabiduría divina, de Emmanuel y de Gabriele. Yo soy la

vida. Y fuera de mí no hay vida. Amados amigos, amados hijos, en verdad, yo soy un Dios del amor. Quiero tomaros de la mano y llevaros de vuelta con mi Hijo, el Cristo de Dios, a la patria eterna, antes de que en esta tierra se produzcan sufrimientos indescriptibles, antes de que lleguen catástrofes indescriptibles. ¿Cuánto tiempo sabéis esto ya? Desde hace décadas me manifiesto, y sin embargo son solo tan pocos. Hace tiempo que podría haber surgido un gran pueblo, pero no dejo de llamar y llamar. Sin embargo, también advierto y digo a todos los que escuchan mi palabra, quien escucha mi palabra y la acepta, se compromete, de lo contrario, carga su alma. Y aquellos que escuchan mi palabra y la descartan como si no fuera nada, ya han pronunciado su propio juicio. Yo soy verdaderamente el que soy, el Dios único del amor, y fuera de mí no hay otro Dios. Yo soy el que soy, eternamente el mismo, y a mis hijos les regalo mi espíritu. Mi espíritu fluye hacia ellos a través de la naturaleza. Mi espíritu les regala mi palabra en todo lo que les sucede. Solo no me oís porque vuestras almas aún están ensombrecidas y no estáis acostumbrados a entrar en el silencio. En verdad, entrad en el silencio y recibid mi palabra en la naturaleza. Recibid mi palabra en el templo de carne y hueso, pues yo soy la palabra eterna en toda mi creación. Yo soy el que soy, el Dios Padre, Madre de mis hijos, y no os abandono, pero os dejo la paz de los cielos y mi palabra de amor en vuestros corazones. Amén.

0: Liebe Brüder, liebe Schwestern.
1: Queridos hermanos, queridas hermanas.
0: So sanfte Worte.
1: Unas palabras tan suaves, tan llenas de bondad y amor. Solo pueden provenir de uno. Solo pueden provenir del Dios Padre, Madre amoroso que conoce a sus hijos. Nosotros que vivimos aquí en la tierra y le estamos buscando, Él sabe lo que estamos luchando aquí, por dónde deambulamos y qué caminos tomamos a veces para buscarle y encontrarle. Hoy conmemoramos el mensaje de Pentecostés y el derramamiento del Espíritu Santo. Y lo que el Padre nos ha dado hoy ha sido en verdad ese derramamiento sobre nosotros, los seres humanos, sobre todas las almas que desean escucharle. Al escucharle hablar, me vino a la mente una imagen. Es como si un jardinero entra en el jardín y observa sus plantitas que aún son muy jóvenes. Y les da amor, les da calor, les da agua, les da el alimento que necesitan para que puedan crecer, florecer y vivir lo que son en su origen, hijos del amor, hijos de la infinidad. Y eso es lo que Él nos ha recordado también hoy. Somos sus hijos y debemos ser conscientes de ello cada día. No necesitamos guías ciegos. Necesitamos a Cristo, necesitamos los 10 mandamientos, necesitamos el sermón de la montaña, el camino interno. Todo ello es para nosotros un apoyo, una ayuda para que podamos encontrar el camino hacia Él y dar los pasos que nos llevan a Él. Él ha planteado hoy una pregunta. De hecho, esta noche ha planteado varias. Dos de ellas se me han quedado grabadas. En un momento dijo, ¿qué más os puedo dar? Ya está dicho todo. Lo encontramos todo aquí en la Biblioteca Sofía, el centro del espíritu libre. Creo que vale la pena reflexionar sobre lo que esto significa. El centro del espíritu libre está aquí y tenemos el privilegio de estar aquí. Podemos leer obras que contienen muchas ayudas para todas las situaciones y todos los temas que nos han sido dadas a través de la sabiduría divina a lo largo de 5 décadas. Es un tesoro infinitamente grande. Y él también ha dicho, ¿no queréis convertiros en cristianos de acción? Y solo conozco una respuesta a esta pregunta. Con todo el corazón, sí. Quiero entregar mi corazón a ello y ayudar y servir para que el reino de la paz pueda construirse aquí y para que el Cristo de Dios pueda llegar al corazón del mayor número posible de almas. Queridos hermanos y hermanas, a veces no es fácil hablar tras escuchar palabras como estas, sobre todo cuando llegan tan profundamente y en realidad invitan al silencio en nuestro interior. O tal vez expresar nuestros sentimientos, lo que nos mueve en el corazón. Pero a pesar de ello, quiero preguntar a todos los presentes, porque todos están cordialmente invitados a expresar lo que les mueve en el corazón, a compartir nuestras experiencias para que podamos escucharnos unos a otros y aprender unos de otros. Nos alegramos de comenzar ahora una conversación.
2: Hoy he percibido al Padre como el Padre amoroso que dice, Os lo dije a través de Abraham, os lo dije a través de Moisés, os lo dije a través de Isaías. Os he dado a mi Hijo, el Cristo de Dios, para que Él os guíe a toda la verdad. Y a lo largo de los siglos os he enviado una y otra vez hombres y mujeres profetas de Dios. Y ahora os he enviado la sabiduría y el amor primarios durante 50 años, la plenitud de la sabiduría divina. Puedo explicaros una vez más, así es como lo he sentido. Lo que deseo es que volváis a ser los seres que sois en lo más profundo de vuestro ser y que forméis un pueblo en esta tierra que es un producto de la caída, un pueblo que conviva en mi espíritu y en el espíritu del Cristo de Dios. Tan amoroso, tan bondadoso, tan cálido, el Padre bondadoso.
1: A mí me pasó que pensé en lo infinitamente suave que nos habla la fuerza más grande del universo. Él no tiene nada que ver con todo ese alboroto que se hace en torno a Él, ni con los llamados misterios de Dios. Eso no existe. Simplemente está ahí y nos dice que le pertenecemos y que debemos volver al hogar. Y también nos dice cómo hacerlo. Además, me conmueve mucho que Él aproveche este tiempo y nos guíe una y otra vez hacia el amor, que también se encuentra en lo más profundo de nuestro ser.
3: Bueno, a mí cada frase que ha dicho hoy el Padre me ha llegado muy profundamente, porque todo eran aspectos importantísimos para mi momento actual. Me llevo muy especialmente que ha dicho que aceptar su palabra te compromete a cumplirla. Y también me llevo todo el amor que ha derramado sobre nosotros, que ha sido un regalo inmenso, sin palabras.
1: Querida Mar, me parece muy bien lo que has dicho. Muchas gracias por tus palabras. Es así, el mayor agradecimiento que podemos mostrar a todos los hombres y mujeres profetas que han habido, pero también al Padre, al Cristo de Dios, es poner en práctica paso a paso lo que hemos comprendido y hacer que cobre vida cada vez más. Y también me parece bonita esa imagen que has mencionado. Te lo llevas a tu país, tal y como dijo antes el Padre. Mi espíritu debe dar fruto en vosotros, de donde surgirán nuevas semillas. Y así es como me lo imagino. Cómo se esparcen y se distribuyen entonces a través de los lugares de encuentro y acogida y por todos los ámbitos, el verdadero amor a Dios y al prójimo.
2: Sí, creo que esta poderosa manifestación nos ha demostrado una vez más y nos ha puesto ante los ojos y los oídos que este Dios no tiene absolutamente nada que ver con el Dios que las iglesias llevan siglos intentando vender a la humanidad. La iglesia y los sacerdotes han determinado cómo ha de ser la fe con la frase «es suficiente con tener fe» y se la han inculcado a los pueblos durante siglos, precisamente para controlarlos. Y tengo la sensación de que Dios Padre también se ha pronunciado hoy con mucha fuerza contra esto. Porque no basta con que una doctrina me parezca buena. Se trata de cambiar, de salir de mi zona de confort y ahí es cuando la vida se pone realmente interesante.
1: Cuando el Padre lo ha vuelto a decir hoy, os lo he dado todo durante 50 años a través de Cristo y la sabiduría divina. Él ha expresado su ley en palabras humanas para que cada uno tenga la posibilidad de reconocer dónde se encuentra el espíritu libre en su interior. Y ese es el camino interno en la práctica. El hermano Emmanuel lo ha enseñado a través de Gabriele durante muchos, muchos años. Todo quedó escrito, lo que unas veces se explicaba enfocado desde la izquierda, otras veces desde arriba y otras desde la derecha, para que cada uno pueda realmente encontrarse en ello y resolver con Cristo los comportamientos que aún tiene y que no se corresponden con la ley de Dios. Él está ahí, se deja encontrar. Me parece maravilloso que Dios no esté lejos de nosotros. Él ha dicho que también podemos percibirlo en la naturaleza. Esto no ocurre de la noche a la mañana, pero Él nos da una y otra vez pequeñas señales, como cuando de repente oímos cantar a un pájaro en el jardín por la mañana. ¿Sí? ¿Quién nos habla ahí? Podría ser nuestro Padre que nos transmite un mensaje que nos acompaña a lo largo del día, incluso nos lleva a tener un estado de ánimo diferente, de modo que podamos acercarnos a Él paso a paso. El Padre también nos ha dicho hoy qué ocurre cuando aplicamos su enseñanza. Nos ha dicho que aquí, en la Biblioteca Sofía, se nos ha dado todo, absolutamente todo, y que esto significa que podemos aprender por nosotros mismos a recibir al Espíritu Santo. Y eso significa, en definitiva, que entonces somos completamente independientes de cualquier estructura externa, de cualquier religión, incluso de un profeta. Entonces podremos percibir realmente en todo lo que nos rodea, como un pez en el agua, que Él está ahí. Y creo que ese es realmente el paso que deben dar las personas para desprenderse de las religiones, de las estructuras, cuando uno mismo empieza a poner en práctica la enseñanza y a sentir que está dentro de uno. Entonces, todo eso, lo externo, ya no tiene ningún valor.
2: De niña también busqué mucho a Dios. A veces incluso iba a la iglesia porque pensaba que allí podría encontrarlo. Y recordé estas imágenes en las paredes con figuras, rostros oscuros, tan tristes y llenos de miedo. Y eso fue por entonces una confirmación más para aquella niña de que aquello no era el verdadero Dios. Creo que muchas almas que escuchan su palabra sentirán en su interior: conozco esa voz, conozco este amor. Y luego él también dijo: formad un pueblo del amor. Para mí fue como una visión. Sí, eso, lo conozco. Mi alma conoce esta visión. Un pueblo del amor, sin fronteras, todos juntos. Y todos se ayudan unos a otros. Así que estoy muy, muy agradecida de que Él nos haya hablado con tanta dulzura, porque así solo puede hacerlo el Padre, como creo que dijo antes Gaby. Así solo puede hablarnos nuestro único y eternamente Padre amoroso.
1: Creo que el Padre nos ha dado una clave maravillosa, que es muy sencilla. No existe el arriba ni el abajo. Y esa es precisamente la herramienta que han utilizado todas las religiones. Han creado un arriba y un abajo. Y de ahí surgen esos miedos, esas penurias, la opresión, la lucha de unos contra otros, que llega incluso a la guerra. No hay arriba ni abajo. Solo existe la hermandad, en la igualdad, en la diversidad de las mentalidades, pero en la igualdad como hijos del Padre amoroso, seres procedentes de Él.
2: Y Dios Padre también nos ha dicho hoy que si empezamos a poner en práctica sus enseñanzas poco a poco, eso nos llevará inevitablemente a formar parte de una comunidad que las viva. Y al mismo tiempo he tenido la sensación de que hoy nos está dando un ejemplo de lo que significa mansedumbre. Quizá también podamos aplicarlo en cómo nos tratamos entre nosotros. Dios ha hablado con tanta seriedad y ha abordado problemas, ha abordado estructuras que no son buenas, pero con total mansedumbre y amor. Eso es lo que quiero llevarme, porque seguramente en una comunidad no todo es siempre de color de rosa y bonito, pero si uno permanece en la mansedumbre y el amor, entonces realmente pueden cambiar muchas cosas. Y ahí ha sido él un gran ejemplo hoy con sus palabras.
1: Dios Padre nos ha dicho hoy, yo estoy en el silencio. Pero vosotros seguís hablando demasiado, hacéis demasiado ruido. Y ahí me he dado cuenta de que yo también hablo demasiado. Y me he planteado la pregunta. Y precisamente esa pregunta es la que me gustaría plantear aquí a todos. ¿Cómo se llega a ese silencio interno?
2: Creo que eso de llegar al silencio, en mi caso, funciona así. Le cuento al Padre en voz alta todo lo que me preocupa. Y entonces me voy tranquilizando. Y cuando le digo, Padre, me gustaría que me hablaras, o le pregunto a Gaby, a menudo me llegan impulsos como, aún estás demasiado inquieto, abre la ventana y haz unos ejercicios de respiración. Respiro profundamente de forma consciente, inhalo y exhalo, lo hago así durante 1 o 2 minutos y entonces noto que me voy calmando y me quedo en silencio. Hay también un librito que se llama Aprende a rezar y otro, La oración interna, donde Gaby describe y manifiesta de forma increíblemente maravillosa cómo poder rezar. Eso también ayuda mucho. Cuando estoy muy alterado o simplemente inquieto y no consigo encontrar la paz, a menudo me esfuerzo en leer y por lo general me ayuda. Se puede probar. Al fin y al cabo, no todos los días estamos igual de ánimo.
1: También en esta reunión hemos podido volver a experimentar el derramamiento del Espíritu a través de la palabra profética. Dios nos ha hablado como un Padre amoroso, manso y protector. Y Dios nos habla cada día. Nos habla a través de cada encuentro, a través de la naturaleza, de las nubes, del viento, y también a través de los alimentos que adornan las mesas ante nosotros. Pero como hemos escuchado hoy, debemos volvernos silenciosos para poder percibirlo. Seguramente todos hemos hecho ya esa experiencia. Cuando realmente me quedo en silencio y siento cómo su fuerza de amor me impregna por completo, entonces es una sensación de felicidad. Y entonces no deseo nada más que permanecer en ese amor. Nuestros sentidos humanos a menudo nos arrastran hacia el ruido externo y quizás a algunos de vosotros os pase lo mismo, que en el ajetreo de la vida cotidiana a veces coméis de forma rápida e inconsciente, pero si nos hacemos una y otra vez conscientes de que los frutos de la tierra son dones de Dios llenos de fuerza vital para nuestro cuerpo espiritual, entonces puede crecer en nosotros el respeto por estos alimentos y también puede desarrollarse una gratitud auténtica y profunda hacia nuestro Padre Celestial que cuida de nosotros. Practiquemos entonces el silencio y practiquemos el mantener el silencio en nuestro interior. Entremos juntos en el silencio, en lo más profundo de nuestro ser y vayamos a nuestro Padre amoroso y demos gracias de todo corazón porque Él nos habla y nos regala sus dones de amor.

Lo que las religiones han hecho del acto de partir el pan no se ajusta a la enseñanza ni a las palabras de Jesús de Nazaret, el Cristo de Dios. Él nos explicó lo siguiente en la gran manifestación de Cristo: «Esta es mi palabra, Alfa y Omega». Por eso los cristianos originarios celebran un ágape. No obstante, mi comunidad ha de reunirse una vez por semana, debiendo ser el sábado por la tarde. Los míos se reunirán, llevando ropas limpias, si es posible festivamente vestidos, para, puestos a la mesa y con velas encendidas, tomar la cena en honor de aquel que les alimenta y les mantiene sanos. Quien toma los alimentos en mi nombre, en el espíritu de la verdad, me tiene a mí como convidado. Las velas encendidas simbolizan la luz interna, alrededor de la que se reúnen personas plenas en Dios. No eran necesarias las ceremonias en el pasado, ni son o serán necesarias en el presente o en el futuro. Quien bebe conscientemente recibe la esencia de la vida, y quien come conscientemente recibe el pan de los cielos. Por eso, haced todo desde el corazón. Así lo haréis conscientemente y no serán necesarias más consagraciones ni ceremonias. Quien lo hace todo conscientemente, orientado a mí, el Cristo, lo está haciendo teniéndome presente. Las personas de aquel tiempo buscaron apoyos externos y necesitaron comportamientos externos. Respondiendo a su mentalidad, hice concesiones a sus deseos. Pero a quien busque y encuentre el espíritu de la vida en sí mismo, se le abrirá el templo interno. Consagrará su vida a Dios con profundo respeto y con ello todo lo que lleve a cabo.

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1: Queridos hermanos, queridas hermanas, no sé si ya os habéis fijado en las tarjetas que hay sobre la mesa. Cada uno tiene delante un pequeño obsequio y si le dais la vuelta a la tarjeta, encontraréis dos extractos hermosos de dos manifestaciones de Dios Padre. En la mía hay un extracto de la manifestación de Dios Padre del 13 de abril de 1990, dada a través de Gabriele Sofía. Hijo mío, tanto si tienes dudas como si te falta fe, yo hablo, porque yo soy el Dios que habla en lo más profundo de tu alma. Yo soy el Dios que habla en todos los soles y astros. Yo soy el Dios que habla en cada planta, en cada piedra, en cada animal. Yo soy el Dios que habla en cada gota de agua, en cada rayo de los astros. Yo soy el infinito, el universo. Y tú, hijo mío, llevas como esencia todo el infinito, todo el ser en ti, en lo más profundo de tu alma. Tengamos en cuenta estas palabras mientras cantamos juntos la canción del Padre Nuestro.

Padre nuestro que estás en los cielos, santificado es tu nombre. Nuestro reino viene, tu voluntad se hace, en la tierra como en el cielo. Nos das nuestro pan de cada día y perdonas nuestras deudas. Y nosotros a nuestros deudores. Nos guías en la tentación y nos liberas del mal. Pues nuestro es el reino, el poder y la gloria de eternidad a eternidad.

0: Unser Vater, du bist im Himmel.
1: Padre nuestro, tú estás en los cielos y, sin embargo, estás tan cerca de nosotros con tu palabra, con tu amor y tu fuerza, pues nos guías a cada uno de nosotros cada día y tocas cada vez a más personas para que abran sus corazones a ti, al resplandor del amor de los cielos, que tú eres en nosotros a través de Cristo. Eterno, uno, Dios bondadoso, realmente apenas podemos comprender lo cerca que estás de nosotros y que nos regalas una y otra vez tu palabra para edificar nuestras almas, para fortalecer a nuestro ser humano, para fortalecernos en la fe en ti, para que tu guía omnisciente lo pueda todo en nosotros y a través de nosotros, y para que a través de nosotros irradies cada vez más en este mundo, para que este mundo cambie de la oscuridad hacia la luz, que a su vez eres tú, pues tú eres la luz eterna que resplandece de eternidad a eternidad, y tú eres la luz de nuestras almas, tú eres la vida de nuestro ser, tú eres el amor que nos llama una y otra vez a hacer un alto, a reflexionar sobre nuestra vida y a volvernos hacia ti pidiendo conducción según las palabras de nuestro divino hermano Cristo: llamad y se os abrirá. Sí, en verdad, Padre, cuanto más te pedimos que nos guíes, que nos acompañes para que seamos un pueblo fuerte y vigoroso en ti, tanto más resplandecemos y tantos más hermanos y hermanas se acercarán a nosotros. Eres tú, Señor, quien lo guía todo. Es Cristo quien, en misión tuya, rocía una y otra vez nuestras almas con su amor fraternal, con su cuidado por nosotros y con su amor hacia ti, nuestro Dios, Padre, Madre del amor, que nos ama tanto que a menudo ni siquiera podemos comprenderlo. Pero Cristo, nuestro hermano divino en Jesús de Nazaret, ha traído el cambio, ha enseñado al Dios Padre, Madre amoroso que tú eres de eternidad a eternidad. Y Él, a pesar de todas las resistencias, a través de la lucha de la casta sacerdotal, de todas las religiones, contra la palabra profética que eres tú, Padre glorioso, ha logrado una y otra vez fundar movimientos cristianos originarios en este mundo, comunidades cristiano-originarias en las que se cultivaba la palabra profética y las personas comenzaban a vivir según tu palabra, según los 10 mandamientos de Dios dados a través de Moisés y según el sermón de la montaña de tu Hijo Cristo. Y los frutos se harán cada vez más visibles, Señor, aunque hayan venido generaciones y se hayan ido, lo positivo permanece, porque tú eres la luz y la fuerza de la eternidad y ninguna energía positiva se pierde. Sabemos de ti, Padre, que tú eres verdaderamente el amor y que poco a poco a lo largo de las generaciones, estás construyendo el reino de la paz. Una y otra vez llegan nuevos grupos de hermanos y hermanas a la encarnación. Una y otra vez se reúnen en torno a la palabra interna, la palabra profética, y construyen la tierra de la paz en sus almas, lo que luego se hace visible también en el exterior, en la comunidad. Tú eres el espíritu de la vida. Tú eres nuestro Dios Padre, Madre, y aparte de ti, Padre, no hay otro Dios. Tú eres el amor a Dios y al prójimo, la ley del infinito de la que procedemos y a la que aspiramos. Padre, Padre, te amamos de verdad. Desde el fondo del corazón, porque nos llamas una y otra vez, porque nos exhortas y nos despiertas una y otra vez para que recordemos que tú eres un Dios del interior y que nosotros somos el templo que proviene de ti, el templo de carne y hueso en el que habita la luz interna que eres tú, la vida interna y la redención del Cristo de Dios en nosotros. Padre, solo podemos darte las gracias por tu amor universal que nos irradia sin cesar. En verdad, solo podemos dar las gracias y volver a dar las gracias por el hecho de que en este tiempo que se acerca a su fin, nos regales una vez más tu palabra a nosotros seres humanos para que dejemos que tu resplandor de amor ablende nuestros corazones y nos convirtamos en el pueblo del amor tal y como tú tanto deseas. Amado Padre, sí, por favor, danos a todos tu fuerza, danos tu bendición para nuestras acciones en los tiempos venideros, para que maduremos cada vez más hacia ti según tu voluntad. Amado Padre, en verdad, en este estado de ánimo elevado en el que nos encontramos ahora por tu gracia, no queremos otra cosa que servirte, complacerte con todo nuestro amor a ti y a tu Hijo, nuestro hermano Cristo. En verdad, uno universal eterno, tú eres la fuerza y el poder de la eternidad, y tú nos traes de vuelta a través de Cristo, tu Hijo, al hogar eterno. Y con Cristo y tu fuerza podemos llamar a todos los hermanos y hermanas que están dispuestos para llevarnos de vuelta al reino de Dios. En verdad, te damos gracias, Padre. Te damos gracias por esta hora de gracia también esta tarde. Te damos gracias y sabemos que nunca nos dejas solos. Gracias por tu amor. Gracias por tu fidelidad hacia nosotros, tus hijos.

0: Toliko mi je bilo lepo da kad je Matija svirao i kad je...
1: Ich wollte eigentlich die Augen dann gar nicht mehr
2: open. La verdad es que no quería volver a abrir los ojos cuando Matías había dejado de tocar.
0: Kada sam otvorio oči...
2: Pero cuando lo hice, vi a muchas personas a mi alrededor, algunos los conozco, pero a la mayoría no. Sin embargo, cuando intenté mirar desde dentro y sentir desde dentro, tuve la sensación de que a mi alrededor veo a hermanos y hermanas. Y eso me llena mucho, me da fuerzas y me motiva. Y sí, este trabajo en la comunidad me da ánimos. Y también experimentar y sentir esta comunidad con los ojos del corazón. Muchísimas gracias por todo lo que podemos vivir aquí.
3: Queridos hermanos y hermanas, esta es realmente una celebración de Pentecostés muy especial. El Padre nos habla y nos anima a pasar a la acción. Y juntos hemos tomado un ágape vegetariano. Por desgracia, no es así en todas partes, porque precisamente las fiestas como Pentecostés, Semana Santa o Navidad son para nuestros semejantes, para los animales, un auténtico infierno en la tierra. Son sacrificados por miles para los asados festivos y su vida previa transcurre establos oscuros, encerrados, donde se separan a las familias. El camino al matadero es a menudo la única ocasión en que estos seres vivos, nuestros compañeros, ven el sol o pueden sentir el viento. Muchos ven también un prado verde por primera vez. Es un calvario inimaginable, a pesar de que el quinto mandamiento se conoce desde hace tanto tiempo y dice, no matarás. Y esto también es válido para con los animales. Queridos hermanos y hermanas, el cristianismo originario es el cristianismo de acción. Y la verdad es que ya se lleva hablando de ello 2000 años. Ahora es el momento de actuar. Creo que todos estamos muy agradecidos de que Gabriel y Sofía comenzara en el año 2000 con la fundación de la Fundación Internacional Gabriel y Sofía. Ella sentó las bases para la Tierra de la Paz. Una tierra en la que se respeta y se valora a los animales, a las plantas y a los minerales. Y nosotros, los seres humanos, aprendemos cada vez más a encontrar esa unidad, tal y como nuestro Padre amoroso nos ha pedido hoy, a encontrar esa acción por su creación. Es una tierra maravillosa en la que los animales pueden vivir en libertad. Seguramente no es casualidad que justo antes de Pentecostés nos hayan solicitado acoger a 2 rebaños de ovejas que se encontraban en apuros. En el caso del primer rebaño, una persona ya bastante mayor que cuidaba de las ovejas no podía hacerse más cargo de ellas. Y probablemente podéis imaginar que no lo dudamos ni un momento, sino que dijimos que sí de inmediato. Nos pusimos en marcha y rescatamos a los animales. Son ovejas de lana de la raza nariz negra de Valais, mezcladas con unas ovejas de Jacob. Suena muy emocionante, pero cuando veáis las fotos, veréis que son criaturas maravillosas, majestuosas y nobles. Cario es el carnero, es decir, el líder del rebaño, por así decirlo. Y además hay dos ovejas, Siriane y Dora. Siriane tiene un corderito y Dora, que es la oveja de pelaje oscuro, tiene dos corderitos, Yela y Yamila. Y en este rebaño también habían cuatro ovejas de la raza Camerún. El carnero se llama Limori y las tres hembras son Lima, la Laika y Liquira. Y la verdad es que es una familia de ovejas muy vivaz y alegre. En las imágenes de cómo llegaron los animales a la Tierra de la Paz, vemos lo agradecidos que estaban de estar en un establo limpio. Es una alegría enorme. El segundo rebaño que pudimos rescatar son de nuevo ovejas de lana. Se trata de un rebaño más grande de 10 ovejas. Y este rebaño también se encontraba en apuros porque el dueño ya no podía hacerse cargo de ellas y pidió ayuda. Y aún son muy nuevas en la Tierra de la Paz. Todavía no hemos podido ponerles nombre a todas, pero es simplemente una gran alegría que gracias a la Tierra de la Paz tengamos la oportunidad de dar un hogar a estas criaturas, que podamos abogar por la creación de Dios en la comunidad, que podamos cuidar de ellas. Podéis imaginaros que esto también es una gran responsabilidad porque se trata de la vida. Y además, las ovejas viven relativamente mucho tiempo y quieren que se las cuide bien.
2: Todos hemos podido sentir y escuchar a través de la palabra profética viva, la voz de nuestro Padre eterno, amoroso. Su palabra de amor, eterna y poderosa, busca a cada uno de sus hijos. Quiere llegar a lo más profundo de nuestro ser y reconfortarnos. Nos llama porque somos parte de Él. En nuestro interior, en el núcleo de nuestra alma, llevamos toda su fuerza de amor, nuestra herencia divina eterna. Y así estamos indisolublemente unidos a toda la vida, a todo el ser, a cada persona, a cada animal, a cada planta y a cada piedra. Lo que cuenta, por tanto, es la acción de amor hacia toda la vida que nos rodea. Practiquemos cada día para crecer un poco más en la ley. Los 10 mandamientos y el sermón de la montaña nos muestran el camino. Queridos hermanos y hermanas, despidámonos por hoy con los corazones agradecidos y llenos. Saludos en Dios.

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0: Estimados amigos, hemos recibido muchos comentarios y cartas sobre el programa El Regalo Recibido desde el Santuario de Dios, especialmente de África. Nos gustaría compartir algunos de ellos con ustedes. Un telespectador nos escribe desde Zimbabue: «Estoy más que agradecido y no puedo describir el valioso regalo que Gabriele, Sofía, es para toda la humanidad. Su venida es el acontecimiento más especial y significativo para esta tierra y para todos los seres caídos desde el acto redentor del Cristo de Dios, y seguro que tiene un efecto inimaginable en todo el cosmos. Apenas podemos comprender la importancia de su labor durante sus numerosas encarnaciones en la tierra. Un día, cuando estemos plenamente despiertos, comprenderemos realmente quién estuvo entre nosotros y las luchas que soportó por nosotros. Me siento avergonzado, pero también muy agradecido cuando pienso en la gran obra que ella está llevando a cabo por mí y por todas las almas. Su sacrificio del corazón y su victoria son un gran ejemplo y un estímulo para mí y para muchas otras personas en nuestras pequeñas luchas. A veces me pregunto, ¿dónde o qué sería de mí sin esta gran maestra y las enseñanzas del Santuario de Dios? Gabriele es el gran regalo de Dios. Siempre la llevaré en mi corazón. También admiro las palabras y la obra de su dual, el hermano Emmanuel, el príncipe de la sabiduría divina, y lo que ha significado para él haber visto todo el sufrimiento de ella durante sus encarnaciones. Agradezco a nuestro gran Maestro, Cristo, nuestro hermano y Redentor, y agradezco a Dios, el Eterno, por este elevado ser, Gabriele. Ella ha arraigado en mi corazón y en innumerables corazones la palabra eterna que los grandes profetas de Dios han traído a lo largo de muchos siglos. Ha luchado y triunfado sobre el satanista, llevándolo a su capitulación. Sí, en efecto, está hecho. Ha puesto en marcha el Omega, el fin de la caída, y ha cumplido la gran tarea de la sabiduría divina junto con su dual para llevar de regreso a Dios a todas las almas caídas. Gracias por siempre, desde el fondo de mi corazón.
1: Desde Camerún escribe una telespectadora: Gabriele, con las elevadas enseñanzas que está transmitiendo a la humanidad, es realmente un regalo procedente del Santuario de Dios. El programa que he visto también me ha permitido aprender un poco más sobre su vida